9 de la noche, 8 minutos, iniciando nueva media hora de programación. Llega Chichi Peralta con buen ritmo a este segmento para Procura. Bueno, trabajando en el control central en este momento, primera parte de esta selección, programación de música, puesta al aire, a cargo de Ezequiel Roldán. Habíamos escuchado recién en el parte de las 21 José Luis Ferrando en el servicio de noticias, está allí también Jorgelina Duarte, Horacio Izaguirre en el control, también Cristian Palieiro, Carlos Baptista mi nombre, y somos el equipo de la noche de la radio, queridos amigos, que les llevamos esta propuesta hasta el final de la jornada, aguardando que aquellos amigos que han enviado sus mensajes, que han pedido sus temas, bueno, que los hayan disfrutado, por supuesto, y los seguimos acompañando con esta muy buena selección musical que, como dijimos al comienzo, va a ir variando en cuanto a géneros musicales, ¿no? En cuanto a ritmos, en cuanto a canciones y en cuanto a temas. Llegando otra intérprete en esta oportunidad, es ella cubana, y siempre también con buen ritmo salsero en su momento, una gran exponente, más allá de que ella reside hace muchos años ya en Miami y no volvió nunca a Cuba, su país de nacimiento. Fue una gran exponente de la música del ritmo de salsa en los 80, inclusive tiene un trabajo del género con Miami Sound Machine, me acuerdo, la agrupación. Aquí la vamos a escuchar a ella solita, Gloria Estefan, ¿Cómo me duele perderte?

Bueno, muy bien. Música en la noche de la radio cuando pasaron 18 minutos de las 21 de este viernes 15 de mayo de 2026, habiendo escuchado antes a Gloria Estefan en Cómo me duele perderte y recién Marcela Morelo, intérprete nuestra, en su Ponernos de acuerdo. Bueno, vieron que días pasados, con esta cuestión futbolera y la cercanía del Mundial de Fútbol 2026, se pusieron a la venta los ya tradicionales álbumes y los sobres de figuritas, tanto para niños, que son los que más consumen, ¿no? Las figuritas y los álbumes. Y los intercambian y las repetidas y todo el folclore que trae el tema de estos álbumes de fútbol, tratar de completar, ¿no?, los distintos equipos que integran el Mundial, que son las selecciones que trae el álbum. Y aquí en Paraná, días pasados se habían agotado las figuritas. Resulta que ahora está en venta el álbum Tapa Dura del Mundial 2026. O sea, más allá del tradicional, ¿no?, ahora hay uno que ha sacado la firma que realiza estas ediciones. Bueno, ha lanzado un álbum tapa dura del Mundial 2026 y ya está disponible en el mercado y llega como una edición especial pensada para coleccionistas, con precios obviamente diferenciados, versiones alternativas y materiales reforzados. La propuesta apunta a preservar la colección durante años. Pensada para quienes buscan además conservar su colección, ¿no? Llega en un contexto de fuerte expectativa por el inicio de la temporada de figuritas mundialistas, con un mercado que cada edición renueva, el interés de coleccionistas de todas las edades. Además, porque no es solo niños, hay gente mayor, gente grande, adulta, que les encanta coleccionar estos álbumes y hacerse de los sobres, ¿no?, con las figuritas. Además, la empresa anticipó que en los próximos días va a lanzar una versión dorada del álbum. Resulta que el nuevo álbum, Tapa Dura, cuesta unos 25.000 pesos. Puede conseguirse a través de los canales oficiales de la firma. También en su tienda online. La diferencia principal con la edición tradicional radica en que su cubierta es reforzada y en la calidad de los materiales, diseñados especialmente para resistir el uso constante durante el intercambio y pegado de figuritas. La versión clásica de tapa blanda tiene un valor de 15.000 pesos, mientras que el sobre oficial de figuritas se comercializa a 2.000 pesos. Eso se sabía, por lo menos aquí en nuestra ciudad de Paraná, ¿no? El valor de los sobres puede variar según el punto de venta, llegando en algunos comercios a los 2.500 pesos. Cada paquete incluye 7 figuritas, lo que mantiene el formato tradicional de colección que caracteriza los álbumes mundialistas. Bueno, en este contexto, la edición de tapa dura se posiciona como una nueva alternativa premium para quienes priorizan la durabilidad del producto. Entre las novedades más destacadas aparece la incorporación de versiones especiales o extra que pueden encontrarse de manera aleatoria dentro de los sobres. Estas figuritas presentan diseños distintos a las tradicionales y suelen convertirse en uno de los principales objetivos de los coleccionistas, generando un incentivo adicional para la compra y el intercambio. La expectativa por el lanzamiento no solo se concentra en la edición principal, sino también en las variantes que la empresa prepara para las próximas semanas. La versión dorada del álbum ya genera especulación entre fanáticos que anticipan una mayor demanda en el mercado secundario y en los intercambios entre coleccionistas. Bueno, a quienes puedan, quienes tengan la posibilidad, por supuesto, seguramente ya estarán viendo cómo hacerse de este nuevo álbum, versión tapa dura del Mundial 2026. 23 minutos después de las 21 a la hora en la República Argentina, avanzamos
en el espacio musical con las Azúcar Moreno ahora en Devórame Otra Vez.

Para cerrar la media hora, las Azúcar Moreno, las españolas en Devórame Otra Vez, llegando a las 21:30. Establecemos otra pausa, queridos amigos. Compartimos el parte informativo de esta hora. Y luego, por supuesto, tenemos 30 minutos más para seguir compartiendo con todos ustedes a través del aire de...

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2: Temperatura en Paraná, 12 grados. Tres lesionados al chocar dos motos en Almafuerte y 3 de febrero. Según los primeros datos, una de las motos circulaba por Deán J. Álvarez, mientras que la otra habría intentado realizar un giro en U sobre Almafuerte, maniobra que habría desencadenado el impacto entre ambos vehículos. El siniestro involucró a dos conductores jóvenes, uno de 20 años, que circulaba en una motocicleta tipo DAX, acompañado por una adolescente de 14 años, que fue trasladada con lesiones en una pierna, y otro de 27 años, que se desplazaba en una Yamaha 150. Tras el impacto, la adolescente fue derivada para recibir atención médica debido a las lesiones sufridas en una de sus piernas. Los demás involucrados también fueron asistidos en el lugar y trasladados para su evaluación, aunque presentaban golpes de carácter leve. Continuará suspendido hasta la semana próxima el servicio de trenes entre Paraná, Colonia Avellaneda y La Picada. Las formaciones están siendo reparadas y el próximo jueves 21 de mayo se hará una prueba con el objetivo de reanudar las frecuencias. Además, se informó que regirán nuevas tarifas que pasarán de 570 a 758 pesos entre Paraná y Colonia Avellaneda, mientras que entre Paraná y La Picada el pasaje subirá de 930 a 1.237 pesos. Fuerte operativo antinarco en la ciudad de Buenos Aires. Se identificaron 4 búnkeres y realizaron 11 allanamientos. El operativo Tormenta Negra desplegó a 1.500 policías en 11 allanamientos simultáneos en barrios vulnerables de la ciudad de Buenos Aires en el marco de una acción coordinada contra el narcotráfico. Se clausuraron 25 comercios, en su mayoría de venta de celulares presuntamente robados o salitas médicas ilegales, entre otros.
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2: 12 grados la temperatura, 68 el porcentaje de la humedad. Presión 1007, decimal 4, cielo algo nublado, se percibe humo sobre la capital provincial.
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Bueno, amigos, iniciamos nueva media hora de programación musical esta noche de viernes con un clásico de los 80, de 1983 es este tema, en la voz de Toquinho, un intérprete brasileño, Acuarela se llama, es preciosa la letra además, y sonó muchísimo, recuerdo, en las radios de nuestro país, las de Buenos Aires más que nada, y luego, bueno, vino una versión en castellano, más adelante, pero de aquel año data esta canción que estábamos compartiendo con ustedes, 1983. Bueno, Cristian Palheiro ahora en el control, selección de música para ustedes, puesta al aire, 38 minutos después de las 21 han pasado en la República Argentina, y seguimos transitando este nuevo segmento de programación que nos lleva hasta la medianoche, juntos terminar el viernes, la semana, queridos amigos. Bueno, llegando ahora la música con El Canto del Loco, Peter Pan.

8:47 minutos. La oreja de Van Gogh recién en Mi vida sin ti y El canto del loco antes en el tema Peter Pan. Bueno, están faltando, como les decía, 13 minutos para las 22 en la República Argentina. 12 grados tenemos de temperatura en este momento en Paraná y alrededores. Cielo algo nublado con humo, reducida por este motivo la visibilidad a 9 kilómetros en nuestra capital. Mañana sábado se espera una temperatura mínima por la madrugada y mañana de 8 grados, una máxima que va a alcanzar los 18 grados, con una jornada mayormente nublado el cielo y condiciones similares para el domingo. 10 grados de mínima el domingo, máxima de 14, baja la máxima, un poquito más de frío. Probabilidad inclusive de alguna llovizna para la madrugada, baja, pero está anunciada por el Servicio Meteorológico Nacional, y nublado luego durante todo el resto de la jornada del domingo. Seguimos transitando este encuentro musical nocturno, amigos, cerrando la semana junto a ustedes en el aire de la radio, la agrupación mexicana Maná. Se me olvidó otra vez.

A 3 minutos de las 22 despedíamos a Abel Pintos haciendo Pájaro Cantor. Había pasado la agrupación Maná antes, en el tema Se Me Olvidó Otra Vez. Y a ver, ¿qué dice esta amiga por acá? El 343-520-1260. Buenas noches, hace muchas horas que estoy escuchando la radio. Muy linda la música. ¿Puede pasar la canción de Sergio Dalma, Solo Para Ti? Bueno, posiblemente sea esa la canción, querida amiga. Bueno, ya vemos. Gracias. Besos, Cris. Hace muchas horas que se viene acompañando con la radio, dice. Enhorabuena. Cerramos con Julieta Venegas en Andar Conmigo.

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2: Temperatura en Paraná, 12 grados.
3: Recibió el alta del operario herido al caer de un poste en Paraná.
2: Un operario de telefonía resultó herido este jueves por la tarde tras caer desde aproximadamente 7 metros mientras realizaba tareas de mantenimiento en la intersección de Domingo Comas y 3 de Febrero.
3: A raíz del fuerte impacto, el hombre de 33 años sufrió golpes y un profundo corte en el mentón, por lo que fue trasladado al Hospital San Martín para recibir atención médica.
2: Tras los estudios realizados, se descartaron lesiones óseas, por lo que el trabajador recibió el alta médica durante la noche.
3: Nuevo esquema de subsidios en luz y gas.
2: El secretario de Energía de Entre Ríos, Jorge Tarquini, brindó detalles a LT14.
4: El mecanismo que propone el nuevo sistema es la acreditación para aquellos usuarios que, recordemos, cumplen con los requisitos para acceder al régimen de subsidios focalizados, es que tengan ingreso por grupo familiar menores a 3 canastas básicas tipo 2, unos 3.600.000 pesos de ingresos totales por grupo familiar. Están incluidas dentro de este segmento, dentro de este grupo, las instituciones de bien público, los clubes de barrio, quien cuente con certificado de discapacidad o certificado de excombatiente del Atlántico Sur. Durante los meses de mayo, junio, julio, agosto y septiembre, la posibilidad de acceder a la compra de 2 garrafas de 10 kilos con un valor subsidiado se realiza a través de plataformas de billeteras virtuales, en la cual, asistiendo a alguno de los comercios adheridos que hay en la provincia, hay 70 comercios, y a través de una billetera virtual se adquiere la garrafa, se paga al comercio el valor de la garrafa, los 20.000 pesos aproximadamente, y la billetera le reintegra al usuario 9.600 pesos en concepto de subsidio.
3: El gobierno oficializó la licitación para vender el 90% de las acciones de AISA.
2: La empresa de agua potable y saneamiento es la primera que dejará de ser del Estado durante la presidencia de Javier Milei.
3: El 10% restante seguirá en manos de los trabajadores.
1: Datos del tiempo.
2: 12 grados la temperatura, 68 el porcentaje de la humedad, presión 1.7.4, cielo algo nublado con humo.
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3: Arrancamos hoy la recorrida desde el departamento Paraná, precisamente desde San Benito, ya que este domingo se va a realizar la quinta fiesta del gaucho en esta localidad y será en el Parque Vieites. Nos deja la invitación el coordinador de Cultura y Turismo, Ariel Noguera.
6: El día domingo, 17 de mayo, a la quinta edición de la Fiesta del Gaucho en San Benito. Comenzamos a partir de la hora 10 con el desfile de más de 110 jinetes a caballo de distintas agrupaciones tradicionalistas. Parten desde el Parque Vieites y hacen un recorrido por toda la ciudad de San Benito. Regresan a las 11 para luego 11:15 hacer el acto protocolar. En el sector donde le denominamos La Olla van a empezar alrededor de las 12 los juegos camperos y las destrezas criollas. Y en el escenario también a partir de las 12:30 aproximadamente todo lo que tenga que ver con las danzas. Los artistas en el escenario van a estar participando los locales: Martín Peralta, Marcia Müller, las hermanas Vince y los entrerrianos del chamamé. Y después nos visitan también chamameceros, los hermanos Benedetich, Pasión Campera y cierra la tarde los majestuosos del chamamé. Gran servicio de cantina y patio gastronómico campero a cargo de todas las instituciones de la ciudad de San Benito, asado con cuero, choripán, empanadas, tortas fritas y un montón de cosas ricas para degustar y para tomar durante toda la jornada. Va a haber una carpa para niños y niñas donde van a estar las chicas de primera infancia y de la biblioteca municipal. Una recomendación, aquellos que quieran colaborar con Caritas Parroquial pueden llevar un alimento no perecedero, la entrada es libre y gratuita. Lo único que se solicita es una colaboración para el tema del estacionamiento. Así que los esperamos, queridos amigos, el día domingo a partir de la hora 10 en el Parque Vieite de San Benito, quinta fiesta del gaucho.
3: De San Benito nos vamos hasta Asencam porque el sábado se realiza la 13ª edición de la Fiesta de la Danza. Este es un encuentro anual que reúne artistas locales, invitados especiales de toda la zona para celebrar los diversos ritmos. Este evento está organizado por la Escuela Municipal de Artes y Oficio y por eso hablamos con su directora Graciela Llanes.
7: Vamos a celebrar la Fiesta de la Danza, que es el 29 de abril. Esta es la 13ª edición de Fiesta de la Danza que celebra la Escuela Municipal de Artes y Oficio de acá de Asencam. La escuela cumplió este año 31 años. El 2012 fue la primera edición de la Fiesta de la Danza, suspendida un año, por cierto, por la pandemia, como hemos suspendido muchas actividades en esa época. Esta escuela tiene 31 talleres entre artes y oficios, con alrededor de 450 alumnos, y tenemos también, ¿no es cierto?, respecto a las danzas, tenemos folclore, tenemos latino, tenemos urbano, tenemos tango, y aparte también, por supuesto, siempre nos celebramos con grupos de localidades vecinas. Tenemos alrededor de 13 grupos para mañana.
3: Volvemos a la ruta y llegamos hasta Nogoyá, porque allí el Poder Ejecutivo, junto al Área de Cultura de ese municipio, presentaron un proyecto de ordenanza para declarar a Emilia Mernes como ciudadana destacada. En diálogo con la directora de Cultura, Karina Clementín, se explayó al respecto.
8: Un proyecto de ordenanza que se presentó días pasados ante el Consejo Deliberante de la ciudad, donde se solicita, se la declare a Emilia Mernes por su trayectoria, por todo su trabajo como nogoyaense destacada. Así que, bueno, más que decir todo el trayecto que ella como artista, como compositora y como otras tantas cosas que ha hecho Emilia Mernes, nos llena de satisfacción y nos hace muy felices poder presentar este proyecto y ponerlo a consideración del Poder Legislativo. Ella siempre destaca esta cuestión de su cable a tierra, la ciudad que la vio nacer, esta cuestión que Nogoyá tiene, esta tranquilidad, donde ella obviamente anda por sus calles y anda feliz, digamos, en su ciudad natal. Ya venimos trabajando con los representantes de Emilia, con la familia además, ya tiene una agenda muy apretada, así que bueno, primero hay que buscar la sanción y después vendrá a recibir su reconocimiento, pero bueno, todavía no hay nada confirmado, nada en cuanto a la fe.
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Bueno, amigos, aquí estamos nuevamente con nuestro espacio musical nocturno, luego del parte de Noticias de las 22, luego del micro programa Recorrida Entrerriana con Silvina Ríos. Estamos iniciando nueva media hora de programación cuando han pasado ya 14 minutos de las 22 en la República Argentina. Cabas, para iniciar esta media hora cantando Hoy que te vas, de mano de Horacio Izaguirre en el control central, ahora para la programación que compartimos con ustedes, hasta la medianoche, ¿sí? Acortando el camino hasta el final de la jornada, llevándoles estas buenas melodías este viernes 15 de mayo de 2026. Y así vamos al nuevo bloque ahora de esta media hora con Cristina Aguilera cantando Por siempre tú.

Muy bien, estábamos escuchando recién a David Bisbal en Amar es lo que quiero. Antes cantaba Cristina Aguilera por Siempre tú a las 22 minutos en la República Argentina, cuando tenemos en nuestra capital 11 grados 4 de temperatura a esta hora de la noche, humedad del 72%, presión 1007 decimal 2 en hectopascales, no hay viento en este momento en superficie. Ahora nuevamente es óptima la visibilidad de 15 kilómetros, recordando que teníamos humo en el ambiente en la hora anterior. Y el cielo parcialmente nublado para mañana sábado. Recuerdo que tenemos mínima de 8 grados pronosticada por la mañana, máxima de 18. Y bueno, cielo parcialmente nublado durante todo el día mañana sábado. Llegando la buena música al aire de la radio, ahora en la voz de Cristian Castro, Mi querido amor.

Emanuel Ortega cantando Quiero, había pasado antes Cristian Castro, mi querido amor, para llegar a las 22:30 y hacer la pausa, sonó el tope, ¿eh? Escuchamos noticias, ya volvemos.

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2: Temperatura 11 grados 4 décimas. Un ciclista sufrió fractura expuesta tras ser chocado por una moto en Avenida Sani. El accidente de tránsito entre una moto y una bicicleta dejó dos personas heridas este viernes en la intersección de Sani y Juan B. Justo. Como consecuencia del choque, el joven motociclista de 27 años y el hombre de 50 que iba en bicicleta debieron ser trasladados al hospital. El ciclista sufrió fractura expuesta de tibia y peroné en el miembro inferior izquierdo, por lo que fue derivado al quirófano y permanecerá internado. La segunda víctima presentó politraumatismos varios. Habrá mañana en Oro Verde un festival en defensa de la educación pública. Docentes, estudiantes, no docentes y organizaciones sociales realizarán este sábado un festival cultural y artístico en defensa de la educación pública en Oro Verde. La actividad se desarrollará desde las 15 hasta las 21 en el Polideportivo Municipal. El consumo de carne de pollo superó al de carne vacuna. Desde el Centro de Empresas Procesadoras Avícolas se informó que durante 2025 el consumo per cápita de carne aviar llegó a 49,4 kilos por habitante al año. Esto refleja un cambio en los hábitos alimentarios de los argentinos y una creciente preferencia por las carnes aviares. En tanto, el consumo de carne vacuna, según datos de la Cámara de la Industria y Comercio de Carnes y Derivados, registra una caída interanual de 3,7%, situándose en aproximadamente 47,3 kilos por habitante al año.
1: Datos del tiempo.
2: 11 grados 4 décimas la temperatura, humedad 72%, cielo parcialmente nublado.
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0: Bueno, muy bien, 38 minutos después de las 22, la hora en la República Argentina. Estábamos escuchando a Emanuel, el mexicano Emanuel, en Me tira el alma al suelo para iniciar esta media hora. Habiendo pasado José Luis Ferrando en el parte informativo de las 22:30, despidiendo también nosotros a Jorgelina Duarte allí, deseándole a nuestra compañera un buen fin de semana y hasta el próximo lunes. Nos quedamos por acá, por supuesto, hasta la medianoche. Horacio Izaguirre en el control central, junto a Ezequiel Roldán, junto a Cristian Valleiro, Carlos Baptista mi nombre, José Luis Ferrando, que se queda por supuesto en el servicio de noticias también. Seguimos compartiendo buena música, queridos amigos. En la noche de la radio llegan Wisin y Yandel con Enrique Iglesias en Lloro por ti.
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Hora 22:48 minutos. Habíamos escuchado a Enrique Iglesias antes y Wisin y Yandel juntos en Lloro por ti. Y Eros Ramazzotti recién cantando otra como tú. En la parte final de esta hora, 12 minutos para las 23 en la República Argentina. Y reiterando que tenemos datos de las 22 todavía, claro, 11 grados 4, cielo parcial de temperatura, ¿no? Cielo parcialmente nublado a esta hora de la noche en la ciudad capital de la provincia de Entre Ríos. Y programación musical que nos va a acompañar en el aire de la radio hasta la medianoche a través de nuestra LT14, Radio General Urquiza, Nacional Paraná. Canta Franco De Vita, Te Amo.

La Vida Sin Amor de esta tremenda agrupación, Il Divo, y antes habíamos compartido a Franco De Vita en el tema Te Amo, y estamos casi cerrando ya esta hora, queridos amigos. Bueno, recordando que trabaja en este momento en la consola Horacio Alberto Izaguirre, que están allí también habiendo hecho lo propio en horas anteriores y poniendo al aire la programación. Cristian Padieiro, Ezequiel Roldán, servicio de noticias a cargo de José Luis Ferrando, que ya llega en un ratito con el parte de las 23. Pasó también Jorgelina Duarte, Carlos Baptista, mi nombre, proponerles la pausa de las 11 de la noche en minutos y luego, como siempre, una hora más de buena programación musical para cerrar esta noche de viernes 15 de mayo de 2026. Y cerrar así también de buena manera la semana y llegar al fin de semana, queridos amigos. No se vayan, que cerramos esta hora con Juan Antonio Ferreira, JAF. Maravillosa esta noche.

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2: Temperatura 11 grados 4 décimas. Bandejas de media lunas generaron un principio de incendio en una panadería de Paraná. Según se informó, el incidente se originó cuando dos bandejas de media luna se quemaron y provocaron una importante cantidad de humo dentro de una panadería ubicada en calle Cura Álvarez al 500 de esta capital. Al arribar al lugar, los bomberos realizaron tareas de verificación y control para evitar que las llamas se propagaran y ocasionaran mayores daños. Afortunadamente, el incidente no dejó personas heridas ni daños de gravedad, aunque generó preocupación por la gran cantidad de humo acumulado en el interior del establecimiento. Senadores justicialistas recibieron a representantes gremiales de Vialidad Nacional. El bloque de senadores justicialistas provinciales mantuvo una reunión con Raúl Mesa, secretario general del Sindicato del Personal de Vialidad Nacional en Entre Ríos, junto a otros referentes sindicales del organismo. Fue con el objetivo de analizar la situación que atraviesa Vialidad y la preocupación existente entre sus trabajadores ante las medidas impulsadas por el gobierno nacional.
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2: Histórica cumbre entre Xi Jinping y Donald Trump. Estados Unidos asegura que China quiere comprarle petróleo y soja. El presidente estadounidense cumplió con su visita al país asiático y después de una agenda completa avanzó en acuerdos económicos. Van a comprar muchos de nuestros productos agrícolas, aseguró el mandatario norteamericano.
1: Datos del tiempo.
2: 11 grados 4 décimas la temperatura, 72 el porcentaje de la humedad. Cielo parcialmente nublado.
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5: Los microprogramas de música y músicos entrerrianos se emiten de lunes a viernes a las 15:05 y a las 23, y los fines de semana a las 11 es el programa semanal. La protagonista de hoy es Verónica Barrientos, es música de Paraná, es cantante e integra el grupo Claibé Musical junto a Javier Catena. Ellos hacen músicas melódicas, latinas, cumbias, bachatas, cuarteto, folclore y también tango. Escucharemos de Claibé Musical la voz de Verónica Barrientos con este Amor a la Mexicana.
6: Hola a toda la audiencia de músicos entrerrianos. Mi nombre es Verónica Barrientos, soy cantante de la Claibé Musical junto a mi compañero y amigo de dúo Javier Catena. Les dejamos algunas de nuestras canciones para que ustedes puedan disfrutar. Un beso enorme a todos.

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2: Temperatura 11 grados, 2 décimas. Hallaron a un hombre fallecido en la banquina del acceso norte de Paraná. Ocurrió alrededor de las 18 de hoy cuando un motociclista que circulaba hacia Colonia Avellaneda observó a una persona caída al borde de la cinta asfáltica y dio aviso a las autoridades. El hallazgo generó un operativo policial y sanitario en inmediaciones de una conocida empresa láctea de la zona. Una de las hipótesis apunta a que el hombre habría sufrido un problema cardíaco mientras caminaba por la banquina. La persona fallecida fue identificada como Hugo Daniel Duarte. Condenaron a una joven que tenía un kilo de cocaína oculta en un peluche en el techo de su casa. La sentencia se resolvió mediante un acuerdo de juicio abreviado en el que la imputada admitió su responsabilidad. La condena impuesta mediante un acuerdo de juicio abreviado consiste en un año de prisión de cumplimiento condicional y 2 años de normas de conducta, como realizar también 120 horas de trabajos comunitarios, entre otras. El juez tuvo en cuenta como atenuantes la escasa instrucción de Aguilar, su corta edad, su situación socioeconómica vulnerable y el hecho de tener un hijo de 4 años a su cargo, además de carecer de antecedentes penales. Macri reapareció en un acto del PRO con críticas al gobierno y a Kicillof. El expresidente aseguró este viernes que el PRO dice lo que cree y no traiciona lo que piensa. Fue durante un acto que encabezó con dirigentes bonaerenses en el Club Galicia de Olivos, en medio del distanciamiento con el gobierno de Javier Milei. Además, Macri criticó al gobernador Kicillof al afirmar que le da mucha lástima por el peronismo si ese es su candidato estrella.
1: Datos del tiempo.
2: Temperatura 11 grados, 2 décimas, humedad 69%. Presión 1007 decimal 4, cielo parcialmente nublado.
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3: Temperatura 11 grados, 2 décimas. Confirman que iba a la escuela y tenía 9 años, el niño que murió tras ser atropellado en Villa Elicia. La localidad se encuentra conmocionada tras el fallecimiento de un niño de 9 años que fue atropellado este viernes por un auto mientras circulaba en bicicleta. El hecho ocurrió alrededor de las 9:10 en la intersección de calles Rocamora y Emilio Francó. El pequeño se llamaba Juan Cruz Arraigadas Sotelo. La Fiscalía Anticorrupción señaló irregularidades en el proceso de licitación de la hidrovía Paraná-Paraguay. La Procuraduría de Investigaciones Administrativas emitió un dictamen en el marco del procedimiento de la licitación pública nacional e internacional en curso para la concesión de la hidrovía a cargo de la Agencia Nacional de Puertos y Navegación. En el informe se reiteró que se encontró una serie de irregularidades que merecen reproche administrativo y que podrían derivar en consecuencias penales. Un informe de las Fuerzas Armadas revela que el salario de los militares cayó 80% desde que asumió Milei. Según el sitio La Política Online, un informe interno revela que entre diciembre del 2023 y marzo del 2026, los saberes del personal militar registraron una caída del 80%. El informe también muestra que el rubro de alimentos y bebidas no alcohólicas aumentó 189,91%, mientras que vivienda, agua, electricidad, gas y otros combustibles trepó un 417,41%, convirtiéndose en el componente de mayor presión sobre el poder adquisitivo de los uniformados.
2: Pronóstico del tiempo.
3: Para este sábado anticipa cielo mayormente nublado a nublado con vientos leves del noreste rotando al sudeste. Mínima estimada 8 grados, máxima 18. Para el domingo lloviznas mayormente nublado, vientos leves del sudeste, máxima 14 grados.
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3: Temperatura actual 11 grados 2 décimas, humedad 69%. La presión 1007.4 en hectopascales. Viento en calma, visibilidad 15.000 metros, cielo parcialmente nublado.
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1: A 9 kilómetros al norte de la ciudad de Concepción del Uruguay, sobre el Arroyo de la China, se encuentra el Palacio Santa Cándida. Fue uno de los emprendimientos industriales más importantes de Urquiza, constituyendo el saladero más grande del país a mediados del siglo XIX. Lleva ese nombre en honor a la madre del prócer, Cándida García. Las instalaciones del saladero contaban con las técnicas más avanzadas para la época, incluyendo un largo muelle de madera con ferrocarril para servicio de los veleros mercantes que arribaban al puerto.
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¿Sabías que Catamarca es la capital nacional del poncho? La lana de vicuña y llama se transforma en verdaderas obras de arte tejidas a mano. 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

Es una leyenda de mis selvas correntinas. La calandria era una guaina muy cantora y peregrina. Ambulando por los montes, iba la guaina cantando, y alegrías y canciones a su paso iba dejando. Por su canto dulce y puro, Dios premió luego a esta china, transformándola en calandria de mis selvas correntinas.

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Desde mi niñez soy amigo de los pájaros. Se nota, ¿no? Pero los quiero libres en mi alrededor, en mis árboles, en mi vereda, no enjaulados. Y sacudo en el patio el mantel después del mediodía o les preparo bebederos donde chapalean felices, pero libres. Y se me acerca el silbo del chingolo, el piar del cachilito, el bullicio de los gorriones, el gorgorito de las tacuaritas, el areteo de los tornasolados picaflores, el manso volar de las palomas, el arrullo de las torcasitas y la melodía del zorzal cuando anuncia el nuevo día. El alerta madrugador del venteveo, el anuncio del juanchiviro, invitando a un alegre despertar, el dulce gorjeo del jilguero y el infaltable remate del variado silbo de la calandria. ¡Pájaros libres! ¡Cantores! ¡Alegres! ¡Pájaros nuestros!

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Thor es un hombre más que anda transitando las calles y los días, sufriendo el sufrimiento de su pueblo y latiendo también con su alegría.

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0: Amigos de Voces del Volga, tengan ustedes muy buenos días. Bienvenidos como cada día sábado por LT14 Radio Nacional Paraná. Aquí estamos en el año número 35 de emisiones radiales consecutivas aquí en esta casa. Ezequiel Aguilar, bienvenido a la mañana. En la operación técnica Ezequiel, Claudio Velotti en la locución, quien les habla, José Garéis. Hasta las 9 de la mañana, Voces del Volga. ¿Cómo anda, Claudio?
1: ¿Cómo andamos, José? Buen día, qué gusto verlo. ¿Todo bien?
0: Igualmente, la verdad que muy contento.
1: Bueno, sí, chochos. Chochos para encarar este sábado.
0: Qué lindo sábado, fresco, frío, sí, a la mañana, sí. Pero con buen tiempo, me parece.
1: Sí, tenemos una temperatura.
0: Estaban hablando de alguna inestabilidad, pero no creo.
1: No creo, la verdad. Observando lo que tal como se presenta el cielo esta mañana, 7 grados 5 décimas la temperatura en estos momentos en la ciudad de Paraná y alrededores, la sensación térmica sí, algo más baja. Tenemos 6 grados 2 décimas de sensación térmica, con una humedad del 92%, la presión 1006 decimal 2 en hectopascales, viento del sur a 8 kilómetros en la hora y visibilidad óptima. Cielo ligeramente nublado, nos marca una máxima que podría alcanzar los 18 grados para hoy, así que excelente.
0: Excelente, y buen día para ya comenzar la jornada. Bueno, voy a abrir estos tuppers que tengo acá.
1: Abra tranquilo,
0: ¿no? Abrimos estos tuppers.
1: Este es su casa.
0: Me convidaron. Ayer me obsequió este pan casero y este tocino, fíjese, lo hice frito esta mañana, este tocino.
1: Y yo es que me quería cuidar.
0: Lo único, bueno, acá traje unos palillos para agregar también.
1: Está bien,
0: con
1: está
0: un cafecito.
1: Muy bien, excelente.
0: Así que quiero agradecer, no puedo decir el lugar que estuve en la carneada, porque si no les llegan familiares, parientes que hace mucho tiempo no han llegado.
1: A visitarlo.
0: Y por ahí visitan a la gente que carnea. O la fuerza pública también a veces va a dar una vueltita. Y bueno, hay que convidar a todos. Así que muchas gracias para este amigo que está en la zona de Paraje la Virgen, en la aldea brasilera, que me ha invitado.
1: Llegué
0: un poco tarde a la carneada, llegué tarde ya, pero bueno, ante los últimos 20 chorizos que quedaban.
1: Son 20 chorizos. Óigame.
0: Vamos a la música, apertura musical. Tenemos los teléfonos 343-522-4660. El otro,
1: el 343-520-1260 para comunicarse con la radio.
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0: El casamiento de la abuela, Die Dormusikanten.
1: Bueno, tenemos en el día de hoy distintas comunicaciones telefónicas con aldeas, protestante, también con la ciudad de Diamante. Vas a tener comunicación con Víctor Acosta y las voces de Montiel, Pedro Gutmann desde El Chaco, también Wilfredo Laura Contreras desde Perú, ya que en el mes de septiembre viene una importante delegación de Perú a la República Argentina con motivo del encuentro de comunidades de habla alemana de América Latina. Tenemos ya en comunicación telefónica a nuestro querido amigo Roberto Romani. ¿Cómo anda, Roberto? Muy buenos días.
2: Buen día, querido José. Una gran alegría. Bueno, y pensaba, ¿no? ¿Cuántas voces han pasado durante tantos años por el micrófono de nuestra querida radio y por tu programa, querido José, ¿no? Cuántas manifestaciones, cuántas expresiones han enriquecido tu propuesta original, ¿no?
1: Bueno, y muchos directores también, algunos que venían de Buenos Aires también, uh-huh. Muchas personas que realmente ya no están en la radio. Y, claro. Y bueno, pasan los años, ¿no? Y días pasados estaba hablando con Emilio Ruberto y decíamos, bueno, hemos quedado pocos sobrevivientes acá en la radio.
2: Uh-huh. Claro, claro. Felizmente, bueno, yo creo felizmente que también los tenemos.
1: En ese contexto también siempre agradezco a la audiencia, a aquellos que aportan, que ayudan, porque no es fácil estar en más de 34 años. Hay muchos insabores, claro, hay muchas dificultades, hay muchas alegrías. Lo económico también prima mucho uh-huh. para estar en estos medios. Y bueno, son momentos muy difíciles, pero también que se pasan, pero también la alegría es enorme, y en esto siempre destaco muchos abuelos que ya no están, pero desde el cielo elevan su oración. Así que a ellos el homenaje.
2: Así es. Bueno, querido José, anoche estuvimos presentando nuestro espectáculo Los Ríos Nombrador y presentando mi último libro en casa, en Gualeguay, en el Club Social. Quedó la mitad de la gente, no pudo ingresar, así que imagínate vos, estábamos agrandados, así, una pena, porque había mucha gente mayor que no se pudo sentar. Pero bueno, fue una fiesta hermosa, un reencuentro con gente de Gualeguay, de Galarza, de La Roque, de Mansilla, de Islas del Ibicuí, de Victoria, toda la gente de toda la zona que se acercó, así que a través de nuestro programa les agradecemos especialmente. Bueno, te cuento.
1: Felicitaciones, hoy, Roberto, felicitaciones.
2: Bueno, querido. Bueno, siempre es lindo poder devolverle lo mismo que decías vos a la gente, todo el cariño y el afecto que uno ha recibido toda la vida, ¿no? Y a través de un poema, una canción, un video, como hemos elaborado, un libro, uno le dice, bueno, gracias a los amigos y a la familia que siempre acompaña. Bueno, hoy, José, recordamos a una personalidad muy, muy linda de la historia argentina, como fue Bruno Alarcón. Murió un día como hoy de 1880, cuando tenía 100 años, que era raro que en aquel tiempo llegara a los 100 años, ¿no? Eran contados los hombres y las mujeres que llegaran a esa edad, pero Bruno Alarcón llegó, fue tambor mayor de órdenes del ejército de San Martín. Estuvo, él tenía 36 años cuando se integró al ejército de los Andes, en Mendoza, ¿no? En el Plumerillo, y estuvo en todas las campañas, estuvo en la batalla de Chacabuco, en Cancha Rayada, en Maipú, después estuvo en Junín con Simón Bolívar, y en la última gran batalla, en Ayacucho, con Antonio José de Sucre. Y después regresó a Gualeguay, al promediar el verano de 1826, se casó con Genara Correa, tuvieron 3 hijos, y se ganó la vida como pescador. Y cuando cumplió, alguna vez lo hemos comentado en el programa, cuando cumplió 98 años, el intendente de Gualeguay en ese momento era el padre del famoso pintor Cesario Bernaldo de Quirós, don Julio Bernaldo de Quirós, y le hizo un homenaje, ¿no? Y dice que Mastronardi cuenta que tal vez esa noche, porque le llevaron el tambor, un hijo le llevó el tambor que le había tocado en la cordillera, ¿no? Y dice que tal vez esa noche extraordinaria, mientras las manos rígidas golpeaban el tambor con el ritmo aprendido 70 años antes, en alguna región inmaterial un ejército de sombras entraba otra vez en batalla. Murió un día como hoy, de 1880, el año en que regresaban a la patria los restos de San Martín, ¿no? Así que nuestro homenaje, nuestro recuerdo para Bruno Alarcón, el tambor mayor de órdenes de San Martín, cuyos restos descansan junto a los héroes de Caseros y de la Guerra del Paraguay en la entrada principal del cementerio de Gualeguay. Y hay descendientes, tenemos descendientes aquí en Paraná, tenemos descendientes en Gualeguay, en San Luis, en Gualeguaychú, en Buenos Aires, en distintos lugares hay descendientes directos del tambor de San Martín. Bueno, y hoy recordamos, querido José, también a un gran poeta, un hombre, un gran trabajador de la palabra en Entre Ríos, como fue el querido Polo Martínez, o el Polo Fluvial, como le decíamos cariñosamente, a Juan Hipólito Martínez, que nació y murió el mismo día. Nació el 16 de mayo de 1917 y recitó de aquel río de la esperanza cuando decía: capitán de mi canto, lo alijo de quimeras, ya que un náutico instinto me indica la hechazón para seguir la ruta balizada de ansias hasta arribar al puerto de la humana razón. Polo Martínez publicó Ansias costeras, Mi gente y estos parajes, El Paraná y mi amor en creciente. Y amigo de Marcelino Román, de Juan L. Ortiz, de Amaro Villanueva, de Reinaldo Ross, el querido Polo Fluvial murió un día como hoy de 1996, en las primeras horas de su cumpleaños 79. Y él siempre reflexionaba sobre el ancho cauce del canto argentino, en ocasiones profundo y en otras playito, que navega también la barca rumbeadora de nuestra poesía, pretendiendo arribar al puerto escondido del alma popular. Recordemos también que junto a su hijo, el zurdo Miguel Martínez, compusieron obras maravillosas, ¿no?, como Madrugada del Pescador, La Soledad de Don Villa, La Barca Encostada, Costero del Alma y Milonga del Estibador. Nuestro recuerdo para el querido Polo Martínez.
1: Bueno, Roberto, agradecer esta comunicación telefónica. Gracias por este momento, este espacio, y a disfrutar del fin de semana.
2: Bueno, muchas gracias, querido José. Fuerte abrazo y saludo para todo el equipo.
1: Nos vemos, muchas gracias. Así tenemos a nuestro querido amigo Roberto Romani en la mañana de Voces del Volga. Tenemos más noticias, más mensajes también nos están enviando. La composición de las autoridades de la Sociedad Italiana de Paraná. Estuvimos hace dos semanas atrás en comunicación con Horacio Piceda, con el presidente, quien fue reelecto, tuvimos su palabra. También nos han enviado un comunicado de prensa en el cual se queda conformada la nueva comisión directiva del periodo 2026-2030, presidente Horacio Piceda, vicepresidente Citelli Cristian Raúl, secretario general de Gelato Carlos, tesorera Albornoz Gabriela Susana, titulares primero, segundo y tercero, Saboldelli Carlos, Piceda Horacio Enrique y Timón y Cristina, vocales suplentes primero y segundo, Tesolín Mariel y Barolín Esteban. La comisión fiscalizadora quedó conformada por Carnilia Carmen, Molina Marta, Barsanti Carlos como titulares y Sergio Cantero y Ofelia Albornoz como suplente. En esta fecha también el presidente Horacio Piceda expresó el agradecimiento a cada miembro de la comisión directiva por su trabajo silencioso y constante, a los colaboradores y personal que son quienes ponen, dice el cuerpo, cada día, y a los socios que sostienen con su presencia, confianza y cariño esta institución, que es mucho más que un edificio, es identidad, cultura y comunidad. Bueno, decíamos lo mejor entonces en estos nuevos 4 años de gestión de esta comisión directiva de la Sociedad Italiana de Paraná, que está conducida por Horacio Piceda. Tenemos un llamado en el teléfono de línea. Bien, que existe todavía.
0: Por supuesto, el 431-5071.
1: ¿Quién tenemos en línea? A ver, buen día, buen día.
3: Buen día, José, ¿cómo te va? ¿Cómo andan?
1: Mario de Oloverde, ¿puede
3: Exactamente,
1: ser?
3: Exactamente.
1: ¿Cómo
3: para
1: anda?
3: Para saludarlos, los extrañé un montón el sábado.
1: Bueno, ¿y cómo va el día de hoy? ¿Empieza temprano con toda la energía?
3: Y sí, yo la energía que puedo tener en la medida que puedo andar, pero bueno, siempre para adelante, tratando de que pase el día bien, porque mi indisponibilidad de visión y todo eso me cuesta mucho, así que me levanto tempranito para comenzar mis tareas.
1: Bueno, la acompañamos desde la radio, así que le dejamos un beso grande, Mari, y gracias por comunicarse.
3: Yo los extraño un montón cuando no están los fines de semana, porque la radio, como yo siempre digo, LT14 es un nexo que tenemos para comunicarnos con todo y escucharlos a la mañana, de lunes a viernes, a Claudito que está ahí.
0: Sí,
3: bueno,
0: gracias,
3: y a todos los que componen la radio. Y bueno, también por acá le quiero dejar el mensaje a Juanita Smith, de que ayer haya tenido un hermoso cumpleaños y lo haya pasado muy bien. Y bueno, estaba esperando al maestro que salga, entonces ya lo escuché, porque ese maestro tendría que tener 1 o 2 horas en radio.
1: No, pero nos cansaría hablando.
3: Ay, sí, sería maravilloso.
1: Me escucha Roberto.
3: Maravilloso escucharlo a...
0: Siempre es un placer.
3: Al maestro que 1 o 2 horas por radio, la verdad que es un libro abierto, como yo siempre digo.
1: Bueno, Mari, muchas gracias por esta comunicación
3: telefónica. Que tengan el mejor de los fines de semana, que la pasen lindo. Un saludo para todos los oyentes, que anden bien. Y hasta el sábado, si Dios quiere.
1: Gracias, Mari, gracias. Un beso grande. Más mensajes. María Elena Pérez nos envía una foto hermosa. Dice, hola, buen día. Escuchando, como siempre, Voces del Volga. Muchas bendiciones. María e Hipatía nos envían este mensaje, la oyente más joven de Voces del Volga. Una de las más jóvenes, porque ahora apareció otra oyente chiquita también, que le hacen escuchar la radio.
4: Un saludo para toda la audiencia, de parte de Simón Giacinti, el nuevo agrónomo de la Agrícola de Valle María. Quería mandarle un feliz cumpleaños a mi tío Adrián Batao, alias La Mona, una gran persona que la quiero mucho. Él junto a mi otro tío Peseta Batao son los que me hicieron gustar el campo y acá estoy como agrónomo. Así que muy feliz cumpleaños para vos, Mona. Un abrazo grande y que gane River hoy.
0: Ah, bueno.
1: No.
0: Bueno, ya nos metimos
1: en un terreno. Saludo para los muchachos Batao que son conocidos amigos. El saludo para Adrián también. Un feliz cumpleaños para Peseta también. Pero no, yo soy hincha de Rosario Central.
0: ¡Opa! Mirá qué sorpresita que tenemos. No sabía que era
1: de
0: Central.
1: Hay que ir por el interior.
0: O de los humildes, claro, o de la paternal. Claro. Yo soy hincha de Argentino Junior. Acá tenemos un hincha de Central y un hincha de Argentino Junior.
1: Y va a ser la próxima final.
0: O esperemos. ¿Te parece? Esperemos. Y nos vamos a Córdoba.
1: Nos vamos a Córdoba. A ver,
0: Mario Alberto Kempes. Eso, tal cual.
1: Tenemos la música en Voces del Volga.

0: La música aquí en Las Voces del Volga por LT14, Radio General Urquiza, Nacional Paraná, banda estrella, Don Isildo.
1: Síntesis de la semana, acciones de la Municipalidad de Paraná, erradicación de mini basurales en el Parque Barisco. 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Incluyó el retiro de 25 camiones de escombros, además de trabajos de liberación de banquinas y recuperación de senderos. 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Es en el marco del plan estratégico de transformación digital y se realiza de forma virtual a través de Mi Paraná. Paraná fortalece la economía social. 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

0: 260, el número de comunicación vía WhatsApp.
1: Más mensajes. Buen día, José, Claudio y equipo. Este sábado tengo un saludito especial. Es para nuestra hija Elizabeth Maricel Llores, que hoy está cumpliendo años en Tesanos Pintos. Para ella, un beso de su hijo Ángelo Laureano y demás seres queridos. Para todos, bendiciones y muchas felicidades. Carlos Llores, desde Tesanos Pintos.
0: Buenos días, José y equipo. Es para mandarle un saludo para nuestra querida tía María F.L. de la ciudad de Viale, de parte de Carlos y Mari de Paraná. Un saludo grande. Muchas gracias.
1: Hacemos la pausa.
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0: Eran maravillas alemanas con Adiós Mariana, la música en las voces del Volga.
1: Bueno, tenemos ya dentro de instantes comunicación telefónica con Aldea Grabschenthal, que el día 14 de junio está de fiesta, aniversario de Aldea Grabschenthal, una gran fiesta. Vamos con Ezequiel.
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1: Bueno, tenemos comunicación telefónica con Armando Stricker desde Aldea Grabschenthal. ¿Cómo anda, Armando? Buen día.
3: Hola, buen día, José y equipo. ¿Cómo están ustedes? Acá todo bien, bien fresquito en la mañana, como si estaríamos en otoño, ya pasando como para invierno.
1: Bueno, ¿y cómo ha estado estos días? Blanqueando un poco, ¿no?
3: Sí, estaba blanqueando. Ayer en la mañana se veía bastante y

0: Así todos estos días estaba frío, ¿no es cierto? Y dan mucho frío todavía. Bueno, estamos en época y tenemos que aceptarlo.
1: Bueno, Armando, usted ya lo ha comentado aquí en la radio, pero ¿por qué Grabsiental? ¿Por qué el nombre de Grabsiental? ¿Nos comenta de vuelta
0: Bueno,
1: para los oyentes?
0: sí. Tenemos distintas formas, ¿no es cierto?, de ver. Nosotros averiguamos lo que quiere decir Grabsiental en distintos lugares. Distintas formas, y bueno, Grabsiental, que quiere decir valle de pradera. Yo creo que ese es el nombre exacto de lo que se quiso decir cuando vinieron los primeros alemanes a instalarse acá en Grabsiental, y siempre se buscaba un valle, no se buscaba un lugar alto de que tengan el agua cerca, que estén ahí, ¿no es cierto?, bien ubicado. Y bueno, entonces, ¿qué encontraron? Valle con pradera, y bueno, Grabsiental quiere decir valle de pradera. Y bueno, es así como se ubicaron en aquel entonces, ¿no es cierto? En el 1886, el 12 de junio de este año, cumpliríamos los 140 años del primer asentamiento de la aldea. Si alguien viene a Grabsiental y dice, bueno, Grabsiental no tiene 140 años porque no tenemos las casas antiguas como las que tienen otras aldeas en todo alrededor nuestro, pero cumplimos 40 años de donde estamos actualmente asentados. O sea, para noviembre se cumplen los 40 años de nuestra aldea y los 140 del primer asentamiento de Grabsiental. Tenemos toda una historia rica, linda, pero hay muchas veces uno o la gente lo pasan de alto, no nos llevan en cuenta todo lo que han podido pasar los pobres viejitos nuestros anteriores. Y bueno, te dejo alguna familias, ¿no es cierto? Algunos apellidos te puedo dejar de quienes eran los primeros moradores de nuestra aldea,
1: Sí, adelante.
0: que fueron Wagner, Steven, Jacobi, Ornus, Gauss, y entre ellos también había dos Kranevitter. Bueno, así se formó la primer parte de nuestra historia. Y bueno, se hizo una aldea en la estancia que compraron en el 1886 de 944 hectáreas, y en el centro hicieron el conurbano. Y bueno, ya lo comenté muchas veces, han hecho las ocho casas porque eran ocho familias, y han hecho una escuela que era de paja y barro, que entre semana era escuela, los domingos era de iglesia. Y bueno, así era donde ellos moraban y salían a trabajar el campo. Imagínate, en todas las 900 y pico hectáreas, ellos tenían que recorrerlo a caballo, de a pie, arado, o sea, de a caballo y todo eso. Pero bueno, lo hicieron, y hoy estamos agradecidos a todos aquellos antepasados que hicieron la lucha y cometieron el gran valor de querer hacer un nuevo pueblito, un nuevo lugar.
1: Qué historia apasionante, Armando. Bueno, el día 14 de junio es el aniversario,
0: El día 14,
1: la fiesta
0: ajá,
1: aniversario.
0: sí.
1: Así que si querés rapidito, nuevamente contar un poco el menú.
0: Sí, el menú va a ser choricito a la parrilla. Chorizos caseros que se hacen acá mismo a la parrilla con ensalada, después se hace lechón al horno con ensalada de papa o ensalada rusa, como quieran decir, y postre helado. Va a haber un buen servicio de cantina para todos aquellos que quieren comprar su bebida. Y bueno, la tarjeta es de 35 mil pesos para mayores y 15 mil para menores. Los menores ya me están consultando, son de 6 a 12 años. Menores de 6 años no pagan, que vengan tranquilamente, tienen su lugarcito acá. Tenemos el wifi gratis para todos los que quieren asistir, están, o sea, estamos comunicados y conectados actualmente en nuestro salón y estamos haciendo un poquito nuevas reformas, nuevas obras que los queremos inaugurar para ese día también.
1: Bueno,
0: Un poquito de
1: Armando, sí.
0: sorpresa, porque yo
1: ¿Sí?
0: te quiero que se ve. Es un poquito como una sorpresa para los que vienen.
1: 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Bueno, agradecemos a Armando esta comunicación telefónica y bueno, felicitaciones por la pasión con la que contás esta historia de Aldea Grabschenthal y a seguir con los éxitos y estos encuentros que hacen muy bien a la familia.
0: Ajá,
1: Felicitaciones.
0: incluso déjame decir una cosita más, porque teníamos un problema con la conexión de acá al acceso a Racedo, teníamos un puente cortado que muchos saben y no se podía pasar. Ayer se conectó nuevamente, o sea, se habilitó y otra vez todos los caminos conducen a Grabschenthal.
1: Otra vez todos los caminos conducen a Grabschenthal.
0: Exactamente.
1: Bueno, me
0: Sí,
1: alegra mucho.
0: teníamos uno cortado, no eran todos.
1: Armando, muchas gracias. Buen fin de semana.
0: No, muchas gracias a ustedes, un abrazo grande para ustedes y para la gran audiencia.
1: Muchas gracias, Armando. Buen fin de semana, Armando Stricker, desde Aldea Grabschenthal. Bueno, tengo un amigo pescador que está en la zona costera del río Paraná, en la aldea brasilera. Dice: Buenos días, José. Un saludo desde acá. Estamos a orilla del río tomando unos mates. Veo un fueguito.
2: Eso, ahí
1: La
2: está,
1: verdad,
2: ya
1: qué lindo
2: está
1: fueguito tienen
2: motivando.
1: ahí,
2: Muy
1: ¿no? Muy
2: bien, amigo.
1: motivante. Y pescando para comer pescado frito al mediodía. Si querés darte una vuelta, te esperamos.
2: Excelente.
1: Mariano Val nos envía este mensaje, pero no hay
2: Bien.
1: una foto de Mariano, siempre está con el chico
2: Y
1: ahí, pero
2: bueno,
1: está el fogón,
2: está
1: se ve el
2: bien, lo
1: fogón.
2: importante.
1: Bueno, gracias Mariano, buena pesca.
2: Nos dicen al 343-520-1260 en WhatsApp, Pedro. Un abrazo grande, José. Excelente selección de polcas para arrancar el sábado.
1: Bueno, gracias Ezequiel entonces también con esto.
2: Sí,
1: Vamos a la
2: claro.
1: música, tenemos varios mensajes, pero vamos a la
2: Sí.
1: música.

0: Seguimos disfrutando de este sábado en LT14, aquí en Las Voces del Volga. La música, revelación alemana. ¿Cómo?
1: ¿Qué le parece el tocino?
0: Me encantó. Bien.
1: ¿Qué dice Ezequiel?
0: Ahora, ¿puedo comer indiscriminadamente? Sí, ¿o me tengo que controlar?
1: Contrólese por el colesterol.
0: Eso.
1: Una vez a la semana no le hace nada.
0: Ah, bien. Está bien, entonces todos los sábados.
1: Está riquísimo.
0: Sí, riquísimo. Muy rico todo. El carro verde, revelación alemana, la música en Las Voces del Volga.
1: Bueno, esto es para hacerlo con el tocino frito con huevo revuelto también.
0: Ah, ¿también?
1: Sí, también.
0: Bueno, el huevito...
1: No tuve tiempo esta mañana, me levanté un poco apurado.
0: Sí, claro.
1: Lo tenemos a Pepe Mayer desde Aldea María Luisa. ¿Cómo anda, Pepe? Buen día.
2: Buen día, José, a los oyentes de Voces del Volga. Buen día a los amigos del Múnich. Acá mi secretaria está esperando foto.
1: Ya le mandamos.
2: Bueno, ahí le sí, por favor.
1: Bueno. Una pregunta, 15... Pepe. Sí. En María Luisa nadie carnea, nadie hace nada porque usted no sé qué pasa.
2: No se escucha más un grito de chancho, ¿eh?
1: ¿No?
2: Así que no pasa nada. Estoy esperando a ver si me llaman.
1: Y no,
2: para
1: ahora hay que tener cuidado. Con sacrificar un animal hay que tener cuidado.
2: Sí. Bueno, ayer 15 cumplió 6 años la niña Carmela Bugatti Sauer. Ayer cumplió 8 años la niña Lucía Isabela Grinovero Roscop. Ayer cumplió años el joven Mariano Nicolás Roscop Pando. Ayer en Gobernador Echeverri cumplió años Juanita Schmidt. El 18 en el Brete cumple años el señor Hernán Keiner. El 18 cumplen 35 años de vida matrimonial los esposos Nélida Schmidtlein y Raúl Goethe. El 18 cumple años Viviana Roscop. El 18 cumple años el joven Joan Leonel Roscop Rubín. El 18 cumple en General Racedo el joven Oreste Eichor Miniguti. El 19 cumple años la joven Brisa Geraldine Benassi Obay. El 19 cumple años el señor Lucio Bolzán, el farmacéutico de nuestra aldea. El 19 cumple años la señora Adriana Sauer. El 19 cumple años la señora Trinidad Regner de Grinovero. El 20 en Rafaela Santa Fe cumple años el señor Juan Oscar Mayer. No quiero dejar de pasar, ¿no? El 17 en Aldea Brasilera tenemos un gran aniversario de casado. Así que, José, ahí estaremos todos con Liliana Gebar y José Garay. Cumplen 23 años de vida matrimonial. Y me gustaría, José, de que por ahí comentes, yo no lo he vivido, pero vos sí lo has vivido ahora en ese casamiento de la venta del zapato, no sé cómo era.
1: Bueno, hay una tradición de los alemanes, hay una tradición, sobre todo de los alemanes del Volga, de rematar el zapato de la novia, pero en el cual generalmente se lo remataba de una manera muy discreta y el padrino era el que tenía que elevar la apuesta y tenía que comprar el zapato.
2: ¿Ah, sí?
1: Pero ese día fue distinto, ya que estaban... Marito Bendler y Andrés Kessler, que bueno, hicieron lo de zapato. Y era en tiempo de los federales, ¿se acuerdan? Tiempos dificilísimos.
2: Sí.
1: Bueno, el día domingo tuvimos el día sábado a la noche la fiesta con la familia, el día domingo con las amistades, se claro. Completó el salón parroquial. Y bueno, muchas instituciones de los alemanes, de todo, la verdad que una fiesta muy linda, ¿no? Y siempre estoy muy agradecido. Entonces viene el momento del remate, dice Andrés, bueno, vamos a armar el remate. Liliana, préstame el zapato. Y Marito Bendler vino con un sombrero y entonces empezó a rematarlo. Entonces uno, por ejemplo, decía plata de hoy, 5.000 pesos.
0: Sí.
1: Valle junte, entonces no era que iban levantando la apuesta, iba juntando
0: todo lo que ofrecía.
1: 5, 10, 15, 20, 25, por ahí uno dice, Lecop también, Federale también. Hasta que llegó el último. Y claro, tenía ni la colecta de la Catedral de Roma tenía, de Madrid tenía más o menos esa recaudación. La cuestión de que tuvimos pago el viaje de bodas a Mendoza.
0: ¿Qué tal?
1: Con esa recaudación.
0: Con el zapato.
1: Impresionante, realmente.
2: Encima todos pusieron plata y el zapato no apareció tampoco.
1: No, sí, después apareció, lo tenía.
0: Un remate poco.
1: Claro, decía ni el zapato, el que lo había sacado, una persona aquí de Paraná, un ex colaborador aquí de la radio. Y bueno, dice, ¿y el zapato? Dice, no, dice el zapato. Claro, después tenía que bailar con la novia.
0: Sí, claro. Mirá vos,
1: claro. Qué hermoso. Así que siempre la estoy verdad, muy agradecido. Siempre estoy muy agradecido lindo, a todos.
2: Bueno, gracias por el comentario. Bueno, que tengan un feliz aniversario mañana entonces.
1: Gracias, muchas gracias. Así bueno, tenemos a Pepe Mayer desde Aldea María Luisa. Tenemos más mensajes.
0: Sí, claro que hay mensajes al 343-520-1260 en WhatsApp.
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1: Y el tributo a don Enrique y don Alejandro, estos hacedores de la música, por más de 7 décadas, los únicos músicos de una orquesta organizada y a tantos casamientos y a tantas fiestas, claro, que estuvieron presentes. 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
2: Comuna de Aldea Protestante. Camina y anda por un surco de esperanza.

0: Tenemos comunicación telefónica con la presidenta de la Asociación de Alemanes del Volga de Aldea Protestante, Vivi Neme. ¿Cómo le va? Muy buenos días y felicitaciones por la hermosa fiesta que tuvieron.
1: Hola José, buen día, ¿qué tal? ¿Cómo estás? Buen día para vos y para toda la audiencia. Bueno, muchas gracias. Sí, la verdad que tuvimos una fiesta hermosa, muy linda. Se desarrolló todo muy bien, tuvimos un día espléndido y bueno, estoy muy agradecida por eso. Quería comunicarle a la gente que bueno, que agradezco mucho la participación, a todos que siempre cuando uno organiza algo así, que todos nos acompañan y bueno, y nos apoyan. Estamos muy, muy agradecidos y contentos por todo eso.
0: Bueno, y qué lindo también, más allá de la comida, la música, la amistad, la presencia de familias, visitar también un legendario almacén y también retrotraerse al tiempo y a cuántas charlas por ahí de nuestros, de los abuelos, ¿no?
1: Sí, por supuesto. Sí, la parte del almacén también fue un éxito, la gente se acercó a visitarlo, a recorrerlo y bueno, a llevarse los productos que habían ahí a la venta. Hubo una participación importante de gente que pudo volver a revivir el almacén de Schneider Comercial. Así que bueno, también contentísimos por eso, fue un éxito eso también, que lo hayan podido disfrutar y hayan podido, porque bueno, esto ya ahora van a desarmar todo eso, porque bueno, eso ya cumplió su tiempo ahí. Y bueno, era la última oportunidad de poder visitarlo, recorrerlo y remontarse al almacén de Ramos Generales de hace 100 años atrás. También fue un éxito eso, la gente lo pudo vivir nuevamente.
0: Hace 2 años tuvimos en Chaco un encuentro nacional, el Encuentro Nacional de Dirigentes de Colectividades, y me encontré con gente de la zona de Charata. Y bueno, recordaba que los abuelos de ellos, esta gente, no me decía de que los carros llegaban desde Aldea Protestante Entre Ríos, vía ferrocarril. Y me acuerdo que también hace muchos años atrás, haciendo notas a la familia Schortauer, bueno, tenían la fábrica de carros, ¿no? Allí en Aldea Protestante, y estos carros llegaban a distintos lugares. Y cómo queda en el tiempo, ¿no? La historia de un pueblo progresista en el trabajo, en el esfuerzo, y bueno, eso demuestra hoy también las vivencias que se tienen junto a la Asociación de los Alemanes del Volga.
1: Sí, por supuesto. Sí, bueno, la familia Schlotauer, que ellos que se dedicaban al armado de carros, casualmente viven acá en frente de mi casa. La comuna le hizo como una especie de homenaje también adelante de su carpintería, o sea, el edificio todavía existe, está, le pusieron un cartel haciendo alusión a lo que eso fue hace muchísimos años atrás, una carpintería.
0: Bueno, perdón,
1: sí, por supuesto.
0: Y ahí también sí. Se generaba la electricidad en un motor, me contaban, de corriente continua para iluminar la parte céntrica de la aldea en su momento también, antes que llegue la energía eléctrica.
1: Bueno, de eso la verdad que no tengo conocimiento, sí. Pero sí, si te lo contaron.
0: La abuela, sí. Hace más de 30 años, en los principios de Voces del Volga, me contaron muchas historias de la fábrica de carros, que la verdad que cuando me cuentan después en Chaco que sabían de esa historia, me puso muy contento, ¿no? Así que, y bueno, también me decían del tema de el motor de energía continua que daba energía eléctrica a la parte principal allí de la aldea. Bueno, historias de nuestras aldeas que gracias a las instituciones como esta con la que usted preside, De alguna manera se mantienen las tradiciones y se honra a los antepasados con todo esto. Así que felicitaciones, Vivi, por esta realización. Más allá de la fiesta, más allá de lo gastronómico, el encuentro de las familias y mostrar algo como es un almacén de ramos generales de 100 años es algo realmente muy importante. Así que felicitaciones nuevamente.
1: Bueno, José, muchísimas gracias. Y también te quiero agradecer a vos por siempre brindarnos este espacio para poder comunicar todo este tipo de cosas que uno hace y que uno quiere que lleguen a la gente. Y bueno, siempre es con muchísimo éxito los medios de comunicación. Sin ustedes, sin las redes, sin bueno, todo lo que comunica no podemos llegar, ¿no? Para transmitir y que sea un éxito todo lo que emprendemos y hacemos. Y sí, por supuesto, siempre tratando de las tradiciones para nosotros es lo fundamental, que sigan conservándose y transmitiéndose también a los chicos jóvenes para que esto continúe, no se diluya.
0: Bueno, Vivi, muchas gracias. Buen fin de semana y Dios mediante el lunes los esperamos. Tendremos una reunión con instituciones alemanas en el Centro de Convenciones con motivo del encuentro de habla alemana del mes de septiembre, así que los esperamos también. Muchas gracias.
1: Bueno, José, gracias ahí. Si Dios quiere, voy a estar presente.
0: Buen fin
1: Un
0: de
1: abrazo
0: semana.
1: grande, ¿eh?
0: Buen fin de semana. Muchas
1: Igualmente,
0: gracias.
1: gracias.
0: Así tenemos a Vivi Neme desde Aldea Protestante y esta muy linda fiesta alemana que se realizó. Y también mezclando historia, nostalgia y las vivencias en familia. Hacemos la pausa, ya volvemos con más Voces del Volga.
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0: Información necrológica. Falleció en Paraná a los 81 años la señorita Delia Isabel Coronel. Los restos de Delia Isabel Coronel son velados en calle Urquiza 431, sala 1, y serán inhumados hoy a las 9 en el cementerio municipal de Paraná. El cortejo partirá desde la sala a las 8:45. Exequias a cargo de empresa Sasfer. Falleció en Paraná a los 77 años el señor Hugo Luis Ramón Cian. Los restos de Hugo Luis Ramón Cian son velados en Echagüe 727, sala C, y serán inhumados hoy a las 17:15 en el cementerio municipal de Paraná. El cortejo partirá a las 17. Exequias a cargo de Cochería Lamperti y Compañía SRL. Falleció en Paraná a los 66 años el señor Hugo José Ramírez. Los restos de Hugo José Ramírez son velados en Echagüe 727, sala D, y serán inhumados hoy a las 16:15 en el cementerio parroquial de San Benito. El cortejo partirá a las 15:30. Exequias a cargo de Cochería Lamperti y Compañía SRL.
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0: En Polonia hay una linda casa, nos cantaban Jacob Fischer y Katarina Riesling.
1: Tenemos más noticias, gacetillas también que nos llegan desde el municipio de Valle María, que llevará adelante un torneo de FIFA destinado a jóvenes entre 12 y 17 años. Esto es en el marco de las actividades recreativas propuestas durante la temporada mundialista. La actividad se desarrollará desde el viernes 15 de mayo, desde ayer, de 15:30 a 18:30, en el punto digital ubicado en Avenida Mariental 24, y contará con participación gratuita. El torneo estará conformado por 16 equipos, los cuales serán designados mediante el sorteo. La modalidad de juego será playoff, comenzando desde 16avos de final. Además, el ganador recibirá un obsequio. Bueno, también para destacar, actividades que se realizan, en este caso, desde el municipio de Valle María.
0: Muy bien, nos dicen al 343-520-1260. Buen día, el tocino con huevos fritos es especial para bajar el colesterol, nos dice Nito Fontana.
1: Buenísimo.
0: Quiero escuchar mantelito blanco. Bueno, gracias, gracias al amigo Nito.
1: Bueno, tenemos más mensajes que nos siguen llegando.
0: Sí, buen día, José, Claudio, Ezequiel, acá mateando. Con pan con miel. ¡Ay, qué rico! ¡Qué rico!
1: Buenísimo, riquísimo.
0: Y, probando,
1: y con manteca sería ideal también.
0: Claro, también. Y probando el
1: pan
0: salame,
1: casero.
0: Pan
1: manteca
0: casero.
1: Y miel.
0: Caliente, si puede ser el pan casero, y, recién sacado.
1: Sí, sería buenísimo.
0: Probando el salame que me regaló un amigo. Saludos de Hugo Born. Muchas gracias, Hugo.
1: Gracias, Hugo. Más mensajes. Se dice: hola, buen día, José y equipo. Lunes 11 de mayo cumplió años Francisco Mauricio Giró. Marrón fue saludado por sus papás, Fabiana y Leonardo, sus hermanos Fátima, Arenina y Martín, en Aldea Salto.
0: Gracias a Betty, que también nos deja sus saludos, y a todos, cariños para Amanda, Mari y Mario. Claudio, muchas gracias. Un beso grande para Betty.
1: Bueno, otro mensaje. Hola, buen día, José. Me dormí esta mañana, me perdí media hora, no hice pan casero. Pero ya me pongo a prepararlo. Buen fin de semana para todos. Hilda nos envía este mensaje.
0: Perdonamos que se haya perdido media hora, pero que no haga el
1: Hilda
0: pan casero.
1: Es de la zona de Victoria, de la zona de Chilcas, Victoria.
0: Pan casero tiene que estar, ¿eh? Hola, José, chicos del ET14. Los extrañé el sábado. Muy linda la música de hoy. La madre se quiere casar, pero el criollo no tiene plata. Muy gracioso el dialecto de los volguenses. Para bailar con la escoba. Que sea lindo fin de semana. Abrazos de Rosa Liliana Veigan desde Crespo.
1: Saludos a Rosa de Crespo. Otro mensaje, este viene desde Neuquén. Buen día, estimados José, equipo y oyentes. Cuánto me alegro de escuchar nuevamente el programa aquí desde Neuquén, capital, bastante frío, con una temperatura de 4 grados y también una sensación térmica muy fría. Dice, como bien sabés, me encanta estar siempre presente escuchando tus reflexiones y buena música. Gracias, José, feliz fin de semana, abrazo grande. Raúl Holman, desde Neuquén, nos envía este mensaje. Muchas gracias a este paranaense que reside hace varias décadas en Neuquén. Se estableció ya allí en Neuquén y escucha por tradición el ET14 y Voces del Volga.
0: Nos dicen al 343-520-1260 en WhatsApp. Catalina, José, te llamo para felicitarte por el programa que nos une a todos. Bueno, muchísimas gracias por estar ahí también conectada. Hola, buen día. Pásennos los gringos, somos del Ramblón. Muy bueno el programa. Bueno, muchas gracias a todos los que nos hacen llegar sus saludos.
1: Y el próximo sábado tenemos sorteo de una bombacha de campo, gentileza de tienda El Mago.
0: Buenísimo.
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0: Bueno, y se está por cumplir ya muy pronto los 148 años en el mes de julio de la llegada de los hermanos del Volga a la provincia de Entre Ríos. Ya se está preparando también un comité organizador para los 150 años de la llegada de los alemanes del Volga al país, también faltan 2 años. Y siempre cuando hablamos de la fundación de las aldeas en el departamento de Diamante, hablamos de la gratitud hacia el pueblo de Diamante. Una villa de 1.500 habitantes en el año 1878 que recibió a 1.004 personas que descendieron en el puerto viejo de Diamante. Allí estuvieron 8 días en la Plaza San Martín y allí fueron muy bien recibidos, contenidos, ayudados por las familias diamantinas. Hoy tenemos a Víctor Acosta de las Voces de Montiel. Y cuántas canciones de este grupo musical legendario que entrega a las aldeas alemanas. ¿Cómo te va, Víctor? Muy buenos días.
1: Hola, José. Encantadísimo de comunicarme con vos. Muchas gracias.
0: Bueno, sos escritor, hace conocer mucha historia de Diamante, de la provincia, y sobre todo siempre ese afecto especial de las Voces de Montiel hacia las aldeas alemanas.
1: Así es, nosotros desde muy temprano de nuestra trayectoria musical, las Voces de Montiel, estudiando y leyendo mucho, sabemos y quisimos ponerlo en nuestros discos, que la tradición de los inmigrantes alemanes del Volga ya forman parte de nuestro folclore. Por eso creo que fuimos los primeros que empezamos a cantar canciones con letra, porque primero los músicos había, estaban los Bendler, estaban los Henkel, entre otros, ¿no? Yo me acuerdo de los Bendler y los Henkel, pero nadie había cantado letras de nuestros inmigrantes. Y entonces ahí comenzamos a elaborar y a componer estas letras que ya canta la gente, ¿no es cierto? Como Hay Fiesta en la Aldea, o A Valle María, y otras más, pero esas dos son las que más cantan. Y te voy a contar una anécdota. Una vez voy a dar una charla ahí a Valle María, y todos gurisitos en la escuela primaria, y le digo, les voy a cantar algo, le digo, seguramente a lo mejor saben el autor o no. Y empiezo a cantar, y la cantaban todos, a las canciones, tanto A Valle María como Hay Fiesta en la Aldea, y le digo, ¿y ustedes saben quién es el autor? No, ninguno sabía. Las maestras levantaban la mano, no, las maestras no, le digo, los chicos. Y entonces ahí comprendí que, como dice Atahualpa Yupanqui, una canción se empieza a folclorizar cuando la gente la canta y no saben el autor. Así que, bueno, se cumplió con aquello que nosotros habíamos pretendido desde muy temprano, desde el segundo disco. Nosotros tenemos 17 discos en la Voz de Montiel. Desde el segundo disco, todos los discos tienen una canción dedicada a nuestros inmigrantes.
0: ¿En qué año nace la Voz de Montiel, Víctor?
1: Hace 47 años, no puedo creer, José. Los tres hermanos Acosta, estábamos ahí en la peña de la Chamarrita de Néstor Cuesta, acá en Diamante, y aprendiendo. Y después de un tiempo se acerca Néstor Cuesta a nosotros, nos abraza y dice, bueno, a partir de ahora ustedes se van a llamar las Voces de Montiel. Nos explica por qué, el por qué, y dice, pero con una condición, con que le canten a la provincia de Entre Ríos, a la gente, a los oficios, al paisaje. Y bueno, aceptamos la condición, aceptamos el nombre, y fue en el año 79. En el 80, el papá de Monchito Merlo nos llama a Rosario para grabar nuestro primer disco, Permiso Somos Entrerrianos se llamó, en el 80. y este año tuvimos la oportunidad de reeditar con Monchito Merlo, tenemos en YouTube, está Las Voces de Montiel Monchito Merlo, reeditar uno de esos temas de aquel primer disco. Y es algo, es una cosa hermosa que pudimos hacer con Monchito Merlo, reeditar nuevamente un tema de aquello, que se llama Vamos Entre Ríos.
0: Qué lindo, ¿no? Cuánta historia, cuánto amor, cuánta pasión, y realmente las cosas que se hacen bien duran en el tiempo. La verdad que felicitaciones.
1: Bueno, muchas gracias. Y así como le cantamos Entre Ríos, también le escribimos Entre Ríos. Y bueno, y ya tengo 16 libros ya. Voy a igualar la cantidad de discos de La Voz de Montiel con... así que... Y muy orgulloso porque el...
0: Me permitís,
1: ¿Sabe por
0: perdón,
1: qué,
0: me
1: Jorge?
0: permitís, me interrumpen acá también de la
1: Sí,
0: cabina de
1: sí,
0: sonido.
1: sí.
0: Ahí está justo un tema con Muchito Merlo, a ver si es ese.
1: Ah.

0: lindo, qué lindo, realmente. Qué motivo. Qué motivo.
1: Imagínate vos encontrarnos con Monchito después de 46 años. Nosotros, cuando nos llamó Ramón Merlo a Rosario, dice, van a tener que darse un mes acá para ensayar y todo eso. No había puente, no había nada. No había puente, no había nada en esa época, ¿no es cierto? Hace 46 años. Y nos fuimos y nos instalamos en la casa. Nos hicimos familia, vos sabés, José. Nos hicimos familia.
0: Bueno, directamente. Siempre, a veces hablo con Alejandro, le he dicho también, y a veces hemos compartido algún momento también. En alguna oportunidad, José María Domecq nos ha invitado allí para compartir juntos algún evento en su casa. Y siempre destaqué algo muy importante.
1: Entre paréntesis, otra José, ¿sí? José Domecq, otra familia.
0: Sí.
1: Otra familia nuestra.
0: Siempre destacado, ¿no? La humildad, el trabajo, el profesionalismo. El no tener que salir a hablar mal de nadie, sino que hacer las cosas con amor y con mucha pasión.
1: Exacto, así que yo te agradezco esta comunicación de siempre. Nosotros siempre nos comunicamos, pero ahora a través de la radio, porque bueno, nos hace encontrar nuevamente con mucha gente que está escuchando. Y bueno, y me trae tantos recuerdos hermosos de nuestra trayectoria y de tantos encuentros con la gente, ¿no? Que yo digo, el día que la gente deje de apoyar, uno tiene que colgar los botines, como dicen los futboleros. Pero mientras siga apoyando, nosotros vamos a seguir vigente. Ahora nuestros hijos han tomado la posta. También hijos de bisnietos de inmigrantes, porque mi hermano se casó con una de Valle María, con una chica de Valle María, Kepar de apellido. Y bueno, así que esos hijos están hoy en el grupo. Y así que, como te digo, le vamos a seguir cantando Entre Ríos y le vamos a seguir escribiendo Entre Ríos y a nuestra gente.
0: Víctor, vamos a continuación, una vez que te despidamos, entregar el próximo el tema musical. A ver este.

0: Bueno, y esto fue grabado en el año 2021, son imágenes subidas a YouTube, en Aldea Brasilera. Yo me acuerdo que los presenté en aquella oportunidad con el grupo Nuestra Gente Alegre. Así que bueno, hay mucho material realmente para disfrutar. Agradezco, Víctor, esta nota, ¿no?, que también nos hace por la identidad entrerriana y también lo que es ese mosaico de identidad que es la República Argentina, donde podemos convivir. Exacto. Cuando tenemos el encuentro en el Teatro 3 de febrero, en el mes de abril, siempre decimos el homenaje a aquellos inmigrantes que llegaron, el homenaje a aquellos criollos que los recibieron con los brazos abiertos. Y ese es el éxito también del encuentro en el teatro. No ser fanáticos de su colectividad, tener en cuenta que acá la Argentina es el país que nos recibió con los brazos abiertos y hoy somos todos argentinos. Felicitaciones por lo que hacen, es maravilloso. Bien. Realmente, así que a seguir haciéndolo y gracias siempre por estar presentes en distintos lugares. Cuando a veces no es rentable económicamente, ustedes están.
1: Exacto.
0: Y eso es importante también para llegar hasta el lugar más pequeño. Gracias y felicitaciones, Víctor, nuevamente.
1: Bueno, muchas gracias. De paso te cuento, a mí me gustan los libros y me gusta leer y lo he leído y he leído la historia maravillosa de aquellos héroes. Para mí son unos héroes, esos que, los primeros inmigrantes que llegaron acá son unos héroes, pero lo digo con convicción, no lo digo por ninguna demagogia de nada, porque lo he leído y he leído hasta textos originales de aquellos que partieron desde el Volga y llegaron acá a Diamante. Así que cuando decimos eso no lo hacemos para quedar bien, sino que porque tenemos argumentos válidos para decir que, y eso quiero transmitirlo a los chicos. El otro día estuve en Espacio Encuentro y quiero transmitírselo a los chicos, que tienen que valorar a esos héroes que llegaron y bueno, hicieron de nuestra patria algo más lindo todavía. Muchísimas gracias, José, un abrazo grande y feliz fin de semana para todos.
0: Abrazo, muchas gracias, Víctor, gracias, y nos vamos con la música de las voces de Montiel. Teníamos a Víctor Acosta, la

0: Eran las voces de Montiel en las voces del Volga a Valle María.
1: Hacemos una pausa.
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0: Sigue la mañana de Voces del Volga, más mensajes.
1: Así es, al 343-520-1260. Buen día, equipo. Acá Griselda bailando en la cocina entre mate y mate. Hermosa música, gracias. Feliz fin de y un saludito a Silvina Smith, que cumplió años el lunes 11 de mayo. Sigan así, nos llenan el corazón de lindos recuerdos. Bueno,
0: qué lindo, qué alegría, lindo mensaje, ¿no? Sí. Bien, tenemos el próximo lunes, 18 de mayo, ahora en dos días, tenemos a las 6 de la tarde una reunión con instituciones alemanas de la zona, porque se realiza en Paraná, del 3 al 6 de septiembre, el 21 Encuentro de Habla Alemana de América Latina, que participan países de habla alemana, Alemania, Suiza, Luxemburgo, Austria, dirigentes de distintos países de América Latina. Después de 20 años vuelven a Paraná. Se realizó este encuentro en el año 2006 y se rememora 20 años después, así que se vuelve aquí a la ciudad de Paraná. También es importante la delegación de jóvenes que viene de Perú, de otras localidades también, de otras localidades entrerrianas, argentinas, de Latinoamérica, así que estaremos con una reunión muy importante. Y después tenemos también una comunicación telefónica con amigos que nos escuchan en el Perú también.
1: Muy buenos días, muy lindo el programa, todos los sábados los escuchamos. Para anotar a mi esposo para el sábado próximo, se llama Juan Carlos 023, quiere adelantarse allí para el sorteo.
0: Sí, sí, sí, bueno, en cuanto a la persona cuando que sea favorecida, después hay que pedir el talle.
1: Claro.
0: Así que le hacemos el envío. Bueno, tenemos comunicación telefónica con Pedro Gutmann, quien es un referente de los alemanes en el Chaco, ha sido formador también de esta Federación de Habla Alemana del Chaco. ¿Cómo anda, Pedro? Buen día.
2: Buen día, José Garey, a esa querida audiencia que tenés, que te acompaña siempre todos los sábados. Un gran saludo de mi comunidad alemana de todo el Chaco, ¿no? Como bien dijiste vos, formador de la comunidad alemana del Chaco, y con inquietudes de distintas instituciones poder lograr y formar la Federación de Habla Alemana de todo el Chaco.
0: Bueno, contanos un poco sobre qué localidades están involucradas allí en el Chaco de Habla Alemana.
2: Y prácticamente todas, diría yo, porque son alemanes del Volga de Castelli, Coronel Dugrati, Resistencia, Las Breñas, Charata, Hermosos Campos, y Presidencia Roque Sáenz Peña también.
0: Bueno, en cuanto a esto, hay que la colectividad alemana del Volga es muy importante en Juan José Castelli, sobre todo también, donde tiene una importante institución.
2: Es muy importante, una institución bastante bien armada, bien formada, con grandes dirigentes, como bien dijiste vos, ¿no es cierto? Están trabajando continuamente. Y bueno, ahora hubo cambio de autoridad otra vez, que creo que te pasé algo de la nueva comisión, ¿no? Volví a estar de nuevamente, la Ostertan, la Elda, vuelve a formar como presidenta nuevamente, ¿no?
0: Bueno, estuvimos hace dos o tres años atrás en este encuentro que se realizó, previo al encuentro de dirigentes de colectividades, y bueno, junto a Pedro Markov, junto a vos, fuimos también hacia Juan José Castelli. Vimos las hermosas instalaciones, tiene también un natatorio, realmente una instalación muy linda, el museo, y bueno, también degustamos en el salón que tienen, con una excelente parrilla también, un exquisito lechón al horno con filzer.
2: Sí, sí, sí, siempre son, la comunidad que visita la comunidad de Castelli siempre son bienvenidos, ¿no? Porque ellos se abren de corazón y preparan para la visita a lo mejor, y que se encuentren bien y que disfruten de esa noche, ¿no?
0: Bueno, y también con Elena Infel estuvimos también, que en ese momento presidía la Federación de Colectividades del Chaco. Bueno, queremos agradecerte también, ya que sos un poco el precursor, para invitar a las comunidades alemanas para que estén en el mes de septiembre en el encuentro de aquí de Paraná de Habla Alemana. Sos un poco el referente en cuanto a esto, así que queremos agradecer tu participación y bueno, también acercar direcciones, acercar contactos para que gente del Chaco pueda estar aquí también en la provincia de Entre Ríos en el mes de septiembre en la ciudad de Paraná.
2: Sí, sí, vamos a tratar de participar, como bien la invitación tuya, personalmente tuya, en especialmente a lo que dirigen el dicho encuentro, ¿no? Que es muy lindo para incentivar a los jóvenes también que se incorporen, ¿no? Que es lo más importante para que sigan todo.

0: este emprendimiento que uno hace de corazón, ¿no?
1: Bueno, agradecer lo que quieras agregar, Pedro. Sé que en unos minutos comenzás tu programa, así que te dejamos el micrófono a disposición.
0: Bueno, sí, nosotros tenemos todos los sábados de 9 a 10 de la mañana, tenemos con distintos encuentros de dirigentes alemanes a nivel nacional, a nivel latinoamericano también hemos entrevistado a algunos. Y bueno, ¿y qué más decirte que por lo menos tratar de luchar y que los jóvenes se incorporen? Yo siempre digo que los jóvenes son los que van a venir detrás nuestro, ¿no? Para poder ocupar grandes puestos y darle fuerza, como bien dijiste vos, para que sea lindo y yo deseo de que este encuentro que vos más o menos estás manejando, que salga lo mejor posible y estaremos de estar ahí y bueno, como te decía yo, estaremos exponiendo, como bien dijiste, que puede haber algún lugar como para exponer también de cómo se trabaja la institución también, ¿no?
1: Bueno,
0: Y de
1: Pedro,
0: parte del doctor Basinger, un gran saludo también, que es el presidente de la Federación de Habla Alemana.
1: el saludo para Héctor, que también nos llevó con su camioneta a distintos lugares, paseando, encontrando. Tuvimos también en el lugar donde está el monumento del padre Olser,
0: Exactamente.
1: que fue quien de alguna manera motivó la llegada de los alemanes del Volga desde la provincia de Buenos Aires hacia el Chaco. Pedro, muchas gracias.
0: No, gracias a vos por salir al aire y a toda esa querida comunidad alemana. Le mando un gran saludo y un gran abrazo desde la distancia de Chaco.
1: Un abrazo, muchas gracias. Así teníamos a Pedro Guttmann desde el Chaco. Vamos a la música.

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2: Seguimos en la mañana de Voces del Volga por Radio Nacional Paraná. Me preguntan por la fiesta del día Grab, sentar los teléfonos para adquirir las tarjetas. Esto es el 14 de junio. Los teléfonos 343-472-5948, 343-644-7107. Reiteramos, esto es el 14 de junio. Muchas gracias. Entonces también para Claudio Bauer desde San Agustín, que nos pedía este teléfono.
0: Hola, buenos días, queridos amigos de la querida radio, el ST14 Nacional de Paraná. Claudio, José y a todo el equipo acá en Viale está el amigo Javier Di Benedetto. Javier Di Benedetto, que tiene panadería de muchas décadas, hace el pan sin conservantes, muy bueno. Y hace el pan caserito, muy bueno, para comerlo con manteca y miel. Pásenla lindo, buen fin de semana. Soy Beto de Viale.
2: Muchas gracias, Beto. Hace bastante que no nos escribe Javier. Nos dejó un mensaje.
0: ¿Qué pasó?
2: Un saludo para él. Estará mucho trabajo.
0: Ocupado haciendo panes, seguro. Buenos días, recién me entero del sorteo. Che, quiero participar.
2: Esto es la semana que viene. Otro sábado.
0: No sea ansiosa, Cristina.
2: Una bombacha de campo.
0: Gracias.
2: Gentileza de Tienda El Mago.
0: Gracias, Cristina.
2: Bombacha hombre o mujer.
0: Ah, claro, sí, por supuesto. Hola, saludos a Víctor de parte de Darío Cecilio López y Silvia Everle desde Crespo. Muy bueno lo que hace en favor de la cultura, nos dicen. Muchísimas gracias.
3: Hola, buen día, José y equipo. Felicitaciones por el programa. Como siempre, acá del Norte Grande, saludándolos a todos, deseándoles un éxito total en lo que están haciendo. Paz, prosperidad, larga vida para todo el equipo. Y bueno, acá estamos levantando el ánimo con las músicas y con los comentarios de ustedes, compartiendo a la distancia todo lo que añoro tanto. Dale, un abrazo enorme para todo el equipo y nada, que sigan bien. Hasta pronto.
2: Bueno, muchas gracias para Julio Schlegel desde Formosa. Gracias,
0: muy bien.
2: Julio.
0: Nos escuchan en todos lados. Buen día, José. Soy Darío de Taboz y escuchando el lindo programa todos los sábados desde hace 35 años. Viajando en camión a Rosario. Anotame para el sorteo, dice Darío 800.
2: Lo anotamos, ya lo anotamos.
0: Vamos cargándolo.
2: Sí, vamos cargando los datos. ¿Cómo anda Sebastián Tomás? Y buen día.
4: Pero buen día, ¿cómo andan ustedes? La verdad que es muy lindo acompañarnos esta mañana.
2: Extrañamos los mates.
0: Sí.
2: Pero claro, Claudio está con
0: tuve
2: los mates.
0: Tuve que reemplazarlo con el mío.
2: Lo ha reemplazado.
0: Se me ha entibiado el agua.
2: Y muy bien, manera. Realmente.
4: Y bueno, la verdad que lo importante es que la tradición no se pierda. ¿No?
2: Hoy hay un empate técnico entre los cebadores.
4: Mira qué bueno.
2: Me permiten, tenemos comunicación con Perú, desde la selva central del Perú, donde llegan los alemanes después de 1850, una historia apasionante que ya la hemos contado. Y bueno, tenemos un gran amigo que es un gran difusor realmente de lo que acontece en la colectividad alemana, austríaca, es Wilfredo Laura Contreras, un gran amigo que nos hemos conocido en los encuentros de habla alemana. ¿Cómo anda, Wilfredo? Buenos días.
5: Muy buenos días, estimado José. Siempre es un gusto estar en tu exitoso programa, ¿no? En Radio Nacional Paraná, Las Voces del Volga. Y ya me siento parte de tu programa, José.
2: Pero por supuesto que sí, columnista Wilfredo. Acá ya están preguntando para cuando lleguen el mes de septiembre, Dios mediante, ya me dicen, ¿es alto, es bajo? ¿Cómo es, Wilfredo? Ya le conocen la voz. El hombre del Perú, me dicen. Salí de una iglesia hace poco y me dice, qué linda la comunicación, perdón, en la gruta de Tesanos Pintos.
0: Ah,
2: y
0: sí.
2: Salí y hablé con algunas personas ahí y me decían, qué lindo la comunicación con el señor del Perú.
0: Mirá, Wilfredo de Perú.
2: Qué lindo, ¿no?
5: Me encanta mucho, José, que no esa referencia de tu gente, ¿no? Los que siempre escuchan tu programa. Ahora estamos pensando cómo llegar a Paraná. En Pozuzo, como estamos en Selva Central, somos una reserva de biosfera con muchos reconocimientos. Se trabaja mucho el tema del ecoturismo, del turismo de aventura, de naturaleza. Por ejemplo, estamos trabajando en Pozuzo la propuesta de Sufusbach Pozuzo. Puedes llegar a Pozuzo caminando. Ahora están trabajando esta propuesta de llegar en bici a Pozuzo y atravesar un parque nacional. ¿Te imaginas, José, cuando el próximo año tu persona y el grupo amigo de Paraná pues se animen a visitar Pozuzo?
2: Pero con mucho gusto lo estaremos haciendo. Claro. A mí me encanta la bicicleta.
0: Y bueno.
2: Tiene que ser un poco reforzada la mía, lo único, Wilfredo.
5: Sí, me imagino.
2: Bueno, Wilfredo, si bien en Encuentro Cal, que sos tan siempre precursor, difusor, y sé que estás preparando jóvenes para que vengan, familias para que vengan también, y tenés siempre muchas ideas. Y bueno, eso también nos motiva mucho a nosotros a trabajar para este encuentro.
5: Exactamente, José, ¿no? Hay mucho interés, estamos motivando, ¿no? Tenemos una institución cultural en Lima de jóvenes, ¿no? Residentes en la capital, que no han perdido sus raíces, sus contactos con sus orígenes, sus familias. Ellos ya están participando en el CAL, algunos de ellos tú los conoces desde Frutillar el 2009, el año pasado también tuviste un encuentro en Brasil. Espero que este año pues la presencia de estos jóvenes sea mucho más significativo para poder promover ese encuentro con los demás jóvenes de la comunidad de habla alemana de América Latina, principalmente de Paraná y de Argentina, José. Eso es el primer grupo, ¿no?, de jóvenes. Y por otra parte, pues tenemos al otro grupo de mayores. Hay una asociación cultural en Pozuzo, ¿no?, que en los últimos años vienen desarrollando una propuesta de pueblos, cultura y gastronomía que unen, que muy bien podemos compartir esas experiencias, esos conocimientos con las colectividades y los pueblos en Paraná, como Valle María, algo así, donde fue el CAL el 2006,
2: bueno, fue en Paraná y hubo visita a las aldeas alemanas, brasileras, Valle María, protestante. Fue una visita que se realizó un día sábado y también una gran fiesta de cierre en Valle María. Así que bueno, sería bueno que estén unos días más para también poder conocer un poco más las aldeas, compartir con las instituciones, compartir a ver cómo son las vivencias de las comidas.
5: La comida, eso, pienso que a través de la gastronomía, del arte culinario, se puede contar y transmitir también las historias de los pueblos, José. Eso es un tema muy interesante y tenemos bastante bonitas experiencias, por ejemplo, ¿no?, de los encuentros gastronómicos que hemos hecho en los últimos años, ¿no?, de comida pozuzina, comida fusión austroalemana y también la húngara. José, creo que allá también hay comunidades húngaras, ¿no? El goulash, por ejemplo, es un plato muy húngaro, ¿no? Austrohúngaro, podría decir. Y en Pozuzo tenemos su prima hermana del goulash, que se llama priala, ¿no? Son platos muy campesinos, de gente muy humilde, pero pues que tienen un potencial y que guarda mucha esencia de tradiciones que se siguen transmitiendo. Eso sería fenomenal, por ejemplo, promover ese encuentro Poscal, José.
2: Por supuesto que sí, es una manera de enriquecer también la cultura, el conocimiento también. Y bueno, lo que significó esta diáspora alemana fuera en América Latina, sobre todo también, y su llegada en distintos momentos históricos en nuestro continente. Agradecer realmente a ti, Wilfredo, que sos un gran operador del CAL, aquel que siempre se preocupa para que distintos países participen, para que las instituciones estén presentes, y motivas mucho a la juventud también, así que agradecemos tu colaboración.
5: Muchas gracias, José. Yo quisiera aprovechar la oportunidad y tu programa. El día lunes 18 de mayo es el Día Internacional de los Museos. Yo soy director del Museo Schaffer de Pozuzo. Ayer ya comenzamos de puertas abiertas con los estudiantes y vamos a seguir con estas actividades. quisiera a través de tu programa expresar un saludo cordial a todos los museos familiares, a esos museos pequeños que hay en toda Argentina y sobre todo en Paraná, porque ese gran esfuerzo de esas familias de mantener vigente pues lo que es la cultura, la tradición, la historia, el patrimonio de estos pueblos, ¿no? Y también resaltar que este año pues la Organización Internacional de los Museos, el lema es Museos uniendo un mundo dividido. Entonces, me permitiría, tú conoces también en los diferentes CAL, José, hay muchos museos pequeños, familiares. El caso de Pozuzo está asociado a los pequeños museos en el Tirol. Eso también podría ser un tema del CAL de Paraná, José. Ya lo intentamos en Frutillar, ¿no? Tener un acercamiento con el Museo Colonial de Frutillar que lo maneja la Universidad Austral de Chile y ellos mostraron mucho interés de apoyar a los pequeños museos familiares a poder crecer y todo este manejo de museología, museografía que necesitan los museos. Y tú sabes que nuestros museos de pueblo, de familias, hacen lo que pueden, José.
2: Es así, Wilfredo. Bueno, también en el próximo programa hablamos un poco de los jóvenes. Y anoche me decía cuando hablamos de vincular los jóvenes peruanos y argentinos, los emprendedores, como así también con la universidad. Y bueno, acá está conmigo también Sebastián Tomasi, docente de la Universidad Autónoma de Entre Ríos. Y bueno, hay muchas cosas que se pueden hacer y que vamos a vincular. Y bueno, gracias realmente por esa predisposición y por prepararse para venir aquí a Paraná. Gracias, Wilfredo.
5: Muchas gracias, José. Siempre a la orden y complacido de estar en tu programa. Saludos cordiales para toda tu gente, que tengan un bonito fin de semana y estamos en contacto.
2: Muchas gracias. Mucha suerte. Así teníamos a Wilfredo Laura Contreras desde Perú. Él está preparando una delegación de familias, por un lado, una delegación de jóvenes y una delegación oficial para venir del 3 al 6 de septiembre, quedarse unos días más y visitar las aldeas alemanas aquí con el encuentro CAL, que es Comunidades de Habla Alemana de América Latina.
0: Excelente. Hay más mensajes que llegan al 343-520-1260. Mucha gente está enganchada. Ahora, buen día. Qué bueno este programa. Tanta información. Y me anoto además para los sorteos, dice María de Villa Urquiza. Gracias por dejarnos también tu saludo. Hola, soy Jorge de Diamante. Muy bueno el programa. Quiero participar del sorteo. Deja también sus últimos tres números del DNI. Buenos días, equipo. Los escucho siempre. Soy descendiente de alemanes. Me anotan para el sorteo por la bombacha para mi esposo, Cristina, dice 622.
2: Estamos anotando para el próximo sábado.
0: Excelente. Gracias. Buen día, José, equipo. Quería anotar para el sorteo Vicente Sachs. Los escuchamos todos los sábados. Se van sumando, ¿eh? Cada vez más mensajes. Hola, anotame, dice Marta 938 desde Crespo. Hola, quiero anotarme por el sorteo. Soy Nito de Colonia Avellaneda. El martes es mi cumple. Un tema de Omar López, ya que estamos, pide también para escuchar. Qué lindo cuando hablan con Roberto Romani. Es muy interesante también, claro, al comienzo de cada sábado. José, tengo un saludito especial y es para los abuelos Armando Graneviter y su esposa Elsa Lorenzón, que la semana pasada festejaron su cumpleaños en Tesanos Pintos para ellos. Felicidades, gracias. Un abrazo.
4: Elizabeth Weiss te manda un mensaje también. Saludo para todos, así que bueno.
2: Excelente. El saludo para Elizabeth.
4: Preparándose allí para el CAL, dice. Está
2: perfecto. ¿En Crespo está ella ahora o está en Paraná?
4: Está en Paraná porque viene al desfile del Club de Leones, que manda saludo también, que se va a hacer acá sobre casi a la media de la federación.
2: Bueno, estuvimos esta semana en Buenos Aires, Sebastián, comentaron un poco sobre lo ocurrido en el Palacio Libertad y también hablaba recién Wilfredo de Hungría. Estuvimos con el embajador de Hungría, hablábamos del Gulas también.
4: Muy muy muy muy emocionante el concierto que dio una cantante chiprota junto a otros músicos, invitado obviamente por el embajador de Chipre, que Estelio, que le mandamos un gran saludo, que bueno, Chipre hoy tiene la presidencia de la Unión Europea por estos 6 meses, y bueno, y en homenaje a todo ese trabajo que viene haciendo acá y fue el primer embajador que inauguró, en realidad no había embajada de Chipre, y reconoció el trabajo que hizo Argentina y que hace Argentina con los cascos azules, ¿no? Qué gran trabajo que vienen realizando y que bueno, cuando vinimos a Paraná nosotros pudimos tener contacto para que se junten. Y después, bueno, el otro día estuvimos con nuestro amigo Marc Sonda, que nos acompaña en los Encuentros Nacionales Dirigentes de Colectividades, y también con todo el trabajo que vienen haciendo, que próximamente en el mes de junio van a inaugurar el primer museo de lo que es la diáspora húngara fuera del país, ¿no?
2: En Florencio Varela.
4: Que una recuperación de lo que era post pandemia, vendría a ser, de lo que era un club húngaro, que bueno, que tenía coros, un montón de trabajo social, pero había quedado después de haberse cerrado por la pandemia sin trabajo, y ellos lo han recuperado. Y también un trabajo muy importante que nos contaba José, que él es el antropólogo y que hizo un trabajo muy muy minucioso de la diáspora, principalmente en la ciudad, en la provincia de Chaco, ¿no?
2: Bueno, es así, ¿no? Pedro Goodman hablaba de Coronel Ugrati.
4: Él también habló de eso.
2: Y él también hablaba de que ahí había ladrilleros húngaros, que él había estado 2 semanas ahí compartiendo con ellos y tratando de ayudarles a formalizar un poco la comercialización.
4: Sí, sí, un acompañamiento integral y que tiene un montón de imágenes.
2: Y le pregunté, ¿dónde dormía? ¿En qué hotel dormía? Y no, con ellos, dice. La verdad que
4: naturalmente,
2: un
4: así.
2: Grande, ¿no? Sí, la verdad sí. Que no es fácil que un embajador de un día para el otro se meta en un rancho y se quede 2 semanas a vivir y a compartir con ellos.
4: Muy lindo, muy lindo. Y la verdad que...
2: Qué lindo gesto, ¿no?
4: Impresionante.
2: Qué lindo gesto.
0: Realmente.
2: Sí. Bueno, hice un impas porque realmente me conmueve, me emociona.
4: No, fue muy, muy fuerte cuando lo contaban. Encima lo contaban con tanta pasión.
2: Con tanta también... naturalidad. Fueron 3 horas y media de que se pasaron volando, corriendo.
4: Exactamente.
2: Bueno, más mensajes. Buen día, José y amigos del ET14. Me sigo riendo del zapato recaudador, dice. Que pasen muy lindo fin de semana. Saludos a Pepe Mayer y los amigos del Múnich. Eduardo Burucúa desde Buenos Aires. Gracias, Eduardo.
0: Deja su saludo.
2: Es nuestro representante.
0: Bien. Sí. Bien, muy bien. Deja su saludo también Fede de Ramírez, que se anota para los sorteos como corresponde. Buen día, José, equipo. Soy Aníbal Eduardo de Paraná. Excelente programa. Quiero participar del sorteo por la bombacha de campo, dice Aníbal Eduardo. Muchas gracias también por anotarse. Buena la música. ¿Me anotan para el sorteo ya que estamos? Dice Vicenta 887. ¿Cómo no, Vicenta?
2: Estamos anotando desde hoy, entonces, desde para hoy. El próximo día sábado. ¿Cuál? Otro mensaje. Bueno, buen día. ¿Cómo estás, José? Me deja un saludo acá. Cacha Mundani, su hija Mariela, que preside el Centro Valesano de Paraná.
4: Para Cacha y Mariela.
2: También me dice que quiere participar del sorteo. Ya la estamos anotando. Me deja los 2 números de DNI de Cacha y de Mariela. Muchas gracias. Y bueno, quiero agradecer también el presente que me han traído del reciente viaje. Así que muchas gracias. Excelente. También por este hermoso regalo que lo compartí con Liliana y con Denise.
6: Hola, buen día, ¿cómo les va? La verdad que me encanta muchísimo el programa, pero no quiero interferir en llamar. Yo soy Florentino Martín Capri, escritor, poeta de acá de Colonia Avellaneda, junto con mi esposa Graciela, Graciela Lencina. Quisiera que me anotes para el concurso. Desde ya, muchas gracias. Y adelante,
2: Bueno, muchas gracias. Más mensajes. Bueno, tengo también un flyer que me envía Diego Burgos. Muchas gracias, Diego. Feria con Historia, sábado 16 de mayo, aquí en la Plaza Carbó. A partir de las 10:30 horas, comidas típicas tradicionales, espacio musical. Y historias contadas por familias suizas. Bueno, muchas gracias. Gracias, Diego, también. Bueno, estamos llegando ya al final. Queda un minuto.
4: Van a estar acompañando también la Asociación Israelita también en la Plaza con Historias y acá en el... que ya algo que ya va a quedar instaurado, seguramente se van a sumar los alemanes en lo próximo, que es el segundo y tercer domingo de cada mes.
2: Bueno, llegamos al final, rapidísimo, sí, se nos fue la mañana, gracias, Ezequiel Aguilar, mil gracias a los oyentes que nos llevan corriendo con mensajes, con pedidos, con salutaciones. Nos quedaron algunos mensajes por ahí dando vuelta. Sí. Pedimos disculpas. Anotamos los números para el sorteo la próxima semana. Una bombacha de campo, gentileza, tienda al mago. Gracias, Claudio.
0: No, por favor.
2: Gracias por toda la onda.
0: No, pero para eso estamos.
2: Gracias, Sebastián.
4: Bueno, muchas gracias a ustedes.
2: Por ahora está tiene puntaje bajo porque no ha traído el mate.
0: Qué lástima.
4: Pero es así.
2: Va perdiendo el promedio.
0: Y está en falta.
2: Y bueno, está en falta.
4: Hay que ir aprendiendo.
0: Esa mancha no se borra.
2: Nos vamos. Dios mediante será hasta el próximo día sábado en Voces del Volga. Tengan ustedes un feliz fin de semana.

0: 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Información necrológica. Falleció en Paraná a los 77 años el señor Hugo Luis Ramón Cian. Los restos de Hugo Luis Ramón Cian son velados en Echagüe 727, sala 6, serán inhumados hoy a las 17:15 en el cementerio municipal de Paraná. El cortejo partirá a las 17. Exequias a cargo de Cochería Lamperti y Compañía SRL. Falleció en Paraná a los 66 años el señor Hugo José Ramírez. Los restos de Hugo José Ramírez son velados en Echagüe 727, sala D, y serán inhumados hoy a las 16:15 en el cementerio parroquial de San Benito. El cortejo partirá a las 15:30. Exequias a cargo de Cochería Lamperti y Compañía SRL.
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6: Aquel mendigo rey, los príncipes.

El Isagüe, nuestros príncipes del compás. Qué grande, qué lindos aplausos, realmente. Realmente, gracias. Gracias por el cariño, gracias por el afecto que ponen en esos aplausos. A ver, esto va para las chicas. Que levanten las manos las chicas que alguna vez han bailado con la música de los príncipes del compás. Mirá, ahora a estas chicas les pregunto, cuando ustedes salían a bailar la música de los príncipes del compás, ¿su mami no les decía y no tenías otro para elegir? ¡Qué bien! Siempre, siempre le caía mal. No sé para qué te preparas tanto, mirá con quién venía a bailar al baile. Pasaba eso, ¿eh? ¡Qué recuerdos! ¡Qué recuerdos! ¡Qué recuerdos me trae este Noches Hungría! Los príncipes del compás en la noche de Ichagüe.

palmas, señores. Gracias. Gracias por tanto cariño. Gracias por tantos recuerdos. Los príncipes del compás.

Para ustedes, maestro, este aplauso es para ustedes. Los príncipes del compás son de la época en que la familia iba a los bailes. Los príncipes del compás son de la época en que los chicos tenían clase. Los príncipes del compás recuerdan a cada momento a cada uno de ustedes. ¿En cuántos bailes, en cuántas actuaciones nos hemos encontrado con gente que ha dicho: con ustedes nos casamos, con usted conocí a mi señora, o mi mamá le gustaba los tangos de los príncipes del compás? Allá en la querida LT14, la hora príncipe, se escuchaba Noches de Hungría, Quiero que me des amor, pero también se escuchaba algún tanguito que no era ninguna pavadita. Y si les gusta, lo aplauden. Gracias, señores.

0: Gracias. No vayan. No.
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0: ¿Qué les parece? ¡Qué lindo! Yo no soy príncipe. Yo no soy príncipe. Me he sumado a ello estas últimas actuaciones. Yo cuando estaba en Córdoba, escuchaba el nombre de los príncipes del compás, cómo sonaba allá. Y para nosotros los cordobeses, los príncipes del compás eran como los pibes chorros, como damas gratis, o los chicos de Operación Triunfo. Y nos hemos vuelto a encontrar con toda esta gente linda, con toda esta gente linda. Estoy seguro que más de una señora estará soñando con los ojos abiertos. Estará pensando esa señora, y por culpa de esta música, y por culpa
1: otro de los éxitos de los príncipes del compás.

0: Los príncipes del compás. Queremos del compás. Queremos...
1: Ole, ole. Odessa, la reina, Charito.
0: Ritmo de paso doble, señores. Palmas,
1: Y ahora venga las palmas.

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1: El Palacio San José, hoy Museo y Monumento Histórico Nacional Justo José de Urquiza, fue la primera edificación del país en contar con servicio de agua corriente e iluminación generada por gas acetileno. La instancia llegó a tener 2.500 hectáreas, de las cuales 20 estaban destinadas a parques, jardines y quinta de frutales. En medio de estos aparece aún el casco principal, con una arquitectura mezcla de estilo renacentista italiano. Posee más de 30 habitaciones, una de ellas marcada por el asesinato del general el 11 de abril de 1870.
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0: Buenas, ¿cómo les va? Pasen y siéntanse cómodos. Sean muy bienvenidos a esta jornada que está ideal para escuchar buenas canciones en Música y Músicos Entrerrianos. Soy Cintia Campos y durante una hora estamos de parabienes compartiendo las canciones de aquí, de nuestra tierra, esas que han marcado nuestra historia, las que siempre queremos volver a escuchar y también las nuevas. Los microprogramas se emiten de lunes a viernes a las 15:05 y a las 23, y en el fin de semana tenemos una hora para poder compartir con ustedes los sábados y domingos a las 11. Para esta edición tenemos música de la otra costa de la provincia. Llegan los famosos oriundos de Colón. El rock de Paraná está bien representado por Salamandras y El Fuego, que presentan canciones propias. Las voces femeninas siempre son necesarias, que nunca nos falten. Las protagonistas de esta emisión son Verónica Barrientos, ella se dedica a prácticamente cantar todos los géneros, y Bernardita Gutiérrez, más relacionada a la música litoraleña. Hoy estaremos estrenando versiones. Y para cerrar el programa, el chamamé nos dará ganas de bailar con Sangre Chamamecera.
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0: Comenzamos, si les parece, recibimos a este grupo oriundo de la otra costa de la provincia. Se trata de Los Famosos. Ellos se conformaron en Colón en el año 1980. Como conformación, hicieron su debut musical en una pista de baile de la localidad Primero de Mayo, en el departamento Uruguay. Y fue en un evento organizado por un programa radial que se emitía por aquel entonces en LT26 de Colón. Para el 2020 estuvieron celebrando 4 décadas de vida artística, se presentaron por eso en el programa televisivo Pasión de Sábado. Y ese mismo año fueron postulados para los premios Gardel y por Mejor Álbum Tropical. En el 2021 se renovaron los músicos integrantes. Ahora hay mucha juventud, tienen un promedio de 25 años. Escucharemos este sencillo que se llama 1000 preguntas.
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Los famosos tienen tanta trayectoria, imaginan que tienen muchísimas canciones y discos editados. Hay 21 trabajos completos, de los cuales 14 son propios y otros 7 son con participaciones junto a otros artistas. Además de la nominación a los premios Gardel, fueron elegidos como el Grupo Revelación en el año 2000, esto por la movida tropical santafesina, que si sabe del género, como pocas, como ellos que son especialistas en eso. Nos anticiparon los famosos que están por lanzar un nuevo disco, y lo están cocinando allí. Mientras lo esperamos, repasamos uno de sus recuerdos. Esta canción se llama No puedo quitar mis ojos de ti. Es una versión de Can't Take My Eyes Off You, de los años 60, inmortalizada por muchos. Una de las versiones más conocidas que todos tenemos en la oreja es la de Gloria Gaynor. Y ahora compartiremos esta versión en español de los famosos No puedo quitar mis ojos de ti.

0: musicamusicosentrerrianos@gmail.com es el mail al que los artistas pueden enviar su material para que los hagamos parte de este gran archivo de canciones de LT14, que es tu radio. El suelo entrerriano y la región se lucen a través de los artistas y las canciones, de las poesías y de los grupos musicales de aquí. Por eso le damos la bienvenida a Salamandras y el Fuego. Es un grupo de música liderado por Emanuel Mujica, músico y compositor nacido en suelo paranaense. En el 2025 se conformó esta agrupación con Emanuel Mujica a cargo de la voz y acompañado por un gran grupo de músicos que, según la ocasión y según las necesidades, se va renovando o va cambiando. En Música y Músicos Entrerrianos escucharemos esto que se llama Concentrado, que es de autoría de Emanuel Mujica.
1: Buenas, mi nombre es Emanuel Mujica, de Paraná, integrante de Salamandras y El Fuego. Quiero mandarles un saludo al programa de LT14, Música y Músicos Entrerrianos. Ojalá pronto pueda estar compartiendo la música que hacemos.

0: Salamandras y el Fuego se estuvieron presentando como dúo. Justamente estuvimos hablando con Emanuel Mujica. Él nos cuenta un poco más de la formación musical.
1: Cintia, buen día, ¿cómo estás? Vos sabés que hay algunos músicos con los que me conozco de los 4 años. Yo toqué mucho tiempo solista, anduve viajando, después me vine acá, me hice constructor. Y ahora retomo con canciones y se sumaron Martín Echeverría en teclado, el Corcho Soñés en bajo, seguramente lo debes conocer, tocaba en Acólito, Matías Biseimer en saxofón, Boneco Cantero en trompeta, y ahí se va armando la banda, pero ya eso es una base espectacular. Después tengo un hermano que está en España, que va a venir de visita en breve, que él toca la guitarra, y así se van sumando, ¿viste? He tocado en varias bandas cuando era chico y quedé con mucha buena onda con los músicos, entonces por ahí voy eligiendo algunos para que acompañen o algo. El formato más rápido es un formato acústico, pero la banda está ensayando. Se llama Salamandras y el Fuego. Bueno, Cintia, te mando un abrazo grande, que tenga muy buen día, excelente semana.
0: En el marco del fin de semana largo del 1 de mayo de 2026, se estuvieron presentando en vivo en el Bar de los 33 y también hubo músicos invitados allí en esa oportunidad, en el marco de las actividades por el Día del Trabajador. Salamandras y el Fuego nos prometió una musiquita más. La compartimos con ustedes. Esta se llama Que llegue al mar.

0: La música dice presente en este espacio semanal que nos reúne los sábados y domingos a las 11, luego de que ya disfrutamos de música de manera diaria en el marco de los microprogramas. Los que quieran enviar mensajes pueden hacerlo a través del 343-520-1260 y así estamos en contacto con todos los oyentes. Vamos con otro de los protagonistas de hoy, tal como lo es Verónica Barrientos. Es música de Paraná, es cantante, integra la banda de policía de Entre Ríos y también forma parte del grupo de música tropical Claibé Musical. Esto acompañada por Javier Catena. El jueves 30 de 2026, en el marco del aniversario de la banda de la policía, que estuvo cumpliendo 206 años, ella fue una de las voces principales. Escucharemos de Clave B Musical a Verónica Barrientos con esto que se llama Amor a la Mexicana.
1: Hola a toda la audiencia de músicos entrerrianos. Mi nombre es Verónica Barrientos, soy cantante de la Clave B Musical junto a mi compañero y amigo de dúo Javier Catena. Les dejamos algunas de nuestras canciones para que ustedes puedan disfrutar. Un beso enorme a todos.

Con Clay B Musical, Javier Catena y Verónica Barrientos hacen música melódica, latina, cumbias, bachatas, cuartetos, folclore, tango. Ella se autodefine como una compositora feliz que siempre se está capacitando, sigue estudiando en la Escuela de Arte en Música de Paraná, en la EAM. Barrientos también, junto al dúo, vienen actuando en fiestas privadas, en aniversarios, en eventos culturales, espectáculos en vivo. Y también, por otra parte, ella está junto a la banda de la policía, como comentaba recién. En abril de 2026, en el Teatro 3 de Febrero, ni más ni menos, estuvieron celebrando un aniversario. Allí colmaron el lugar, agotaron las plateas que eran gratuitas. Tal es así que están planeando un nuevo espectáculo para un lugar más grande, porque hubo personas que se quedaron sin poder acceder. Escucharemos otra canción en la voz de Verónica Barrientos que se llama Así muero por ti.

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7: Música y Músicos Entrerrianos estrena canciones por el aire del LT14 junto a la juventud y el talento de Bernardita Gutiérrez. Es una cantante adolescente de Paraná. Desde hace tiempo ya viene recorriendo los escenarios de la región y así se va afianzando en el repertorio folclórico. Pero desde niña ya viene con su pasión por la música. Le gustaba actuar mucho en familia. Es la primera de tres hermanos y desde chiquitita ya comenzó a tocar la guitarra y ese instrumento la llevó a descubrir el canto. Su primera presentación profesional fue en Tabosi, en la fiesta del Costillar a la Estaca, y ella tenía 11 añitos. Cantó allí unas canciones invitada por Cristian Pazzi. Él es un gran amigo acordeonista, asegura ella, y me acompañó y me llevó a varios lugares. También estuvo participando Bernardita en la fiesta de la Peña del Pan Casero en Sauce de Luna y justo allí salió Revelación. Este reconocimiento le permitió recorrer otros escenarios de la provincia, incluso hasta Peñas de Cosquín. Escuchemos a Bernardita Gutiérrez junto a Enzo Castro de Rivera, de República Oriental del Uruguay, con La Chamarrita Perdida, esta obra de Alberto Argüello, que está interpretada junto a Franco Terrarosa en la batería, Sebastián Moreira en las guitarras, Silvestre Chazarreta en bajo y también Francisco Cuestas en piano y arreglos.
8: Hola a toda la gente de Archivos de

Bernardita asegura que uno de sus sueños es lograr que el folclore llegue a todos los niños y jóvenes del mundo para que nunca se pierda la cultura. Quiero que siempre esté vivo y con mucha fuerza, dijo la joven artista que este año, en el 2026, estuvo en el Festival Nacional de Jinetería y Folclore de Diamante y confesó que uno de sus sueños es en algún momento poder llegar a actuar en el escenario mayor en Cosquín. La banda de Bernardita está compuesta por Gustavo Rocha en guitarra y coordinación musical, Candelaria Coronel en el acordeón, Denis Lescano en el bajo, su hermano Nazareno Gutiérrez en la percusión y Santiago Lacombe en la batería. También en las grabaciones y en los videos la acompaña Francisco Cuesta, que es su padrino artístico. Y justamente ahora vamos a escuchar una canción grabada en vivo junto a Francisco Cuestas que se llama Coplas Felicianeras.

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1: Tenemos muchísimas actividades para dar cuenta este sábado 16 de mayo de 2026. Muchísimo relacionado al teatro, pero también habrá un poco de música en vivo. Por ejemplo, este sábado, desde las 19, Teatro, una de Pindarello, va a estar actuando Mario Martínez. Esto en Casa Aceño Laza, en Villa Urquiza. Desde las 20 va a estar la música de Bomba Atómica más Dulce Rufianes. Esto en la Casa de la Cultura, 9 de Julio y Carbó. Las anticipadas hay que gestionarlas directamente con las bandas. Desde las 21 hay teatro, se llama Mamá Muerta, va a estar actuando Janina Schiavo. Esto en Saltimbanquis, Feliciano 546 y A la Gorra. Desde las 21 de este sábado, música con la propuesta Canciones y Almas, en Urquiza al 1214, ingreso sin cargo hasta las 22:30. El teatro Sos Vos, Gardel, es la propuesta que va a estar desde las 21, anticipadas, aranceladas, reservas al 343-512-8710. También propuesta de teatro de autor del Baño de Santiago Marcos, que va a estar desde las 21 en esta actividad arancelada que se da en Oro Verde. El teatro Minita Stand Up va a estar en Piedrabuena, el 133 de Paraná, desde las 21. Desde las 21, la propuesta de Bajo Terapia de Matías del Federico va a estar allí con reservas que fueron agotadas en Tucumán, el 378 de Paraná, en la sala Art Teatro. Amor Vitrox, Pedacitos de Belleza, es la propuesta que va a estar desde las 21:30 en la salita de Perón, en calle Presidente Perón al 600 de Paraná. Teatro Los Demonios va a estar en la Feria de Salta y Nogoyá desde las 21:30, hay que hacer reservas, y la entrada será a la gorra. Para este domingo 17 está la Feria Expo Holística en la Sala Mayo, esto es en el puerto de Paraná, en el Puerto Nuevo, desde la mañana y hasta la tarde. Una actividad totalmente gratuita. Ávida de Vuelo se podrá ver por la tarde esta propuesta de teatro silvestre que se da en Currelles al 418 en el patio de Barriletes. El ciclo de cine Gangsteril está en Tucumán al 355. Se puede ver este audiovisual desde las 19. Saldo Insuficiente se llama la propuesta de stand-up que va a estar desde las 20 con los comediantes allí en Tucumán al 378. El Centro Experimental de Arte Contemporáneo de Entre Ríos, Aura, mantiene abierta la convocatoria de este año. Está destinado a artistas entrerrianos y Natalia Prado, directora general de Programas y Programación Cultural de Entre Ríos, nos informa más.
2: Hasta el día 21 de mayo continúa abierta la inscripción para participar de la segunda convocatoria de Aura, este espacio de artes visuales impulsado por la Secretaría de Cultura de la provincia para promover y visibilizar la producción artística contemporánea entrerriana. La convocatoria está destinada a artistas visuales entrerrianos y residentes en la provincia, quienes podrán presentar proyectos individuales y colectivos en cualquiera de las disciplinas de las artes visuales, incluyendo propuestas multidisciplinarias y de experimentación artística. Los proyectos seleccionados integrarán la programación anual de exposiciones de Aura en este espacio que está ubicado en Alameda de la Federación 557 de la Ciudad de Paraná, y además recibirán un reconocimiento económico para realizar una activación o taller vinculado a su obra.
1: Para el lunes 18... por la tarde y hasta las 20 está la posibilidad de disfrutar de Nexo Dos Voces, un mismo origen de Cecilia de Petris y Juan de Petris, esto en Alameda de la Federación al 355. La danza Milonga El Arranque va a estar en Urquiza y Ferré, hay una contribución para esa milonga desde las 20. Para el martes 19 continúa Nexo Dos Voces, que se puede seguir disfrutando. Va a estar también el miércoles y el jueves y el viernes. Y allí se puede disfrutar de esta propuesta de artes visuales. El audiovisual Tiempo de Revancha una película de 1981, una película argentina. Se puede ver desde las 20, este martes 19, en la Sala Noble, en el marco del ciclo que inauguraron esta semana. Miércoles no nos puede faltar el audiovisual de Cineclub Musidora, que va a estar allí en Feliciano el 546, en Saltimbanquis. Para el jueves continúa la propuesta de arte visual Tierra Viva de Ara 10 en Gualeguaychú el 171, esto es en La Endija, y con el ingreso gratuito hasta las 20:30. Va a haber una charla de la plástica paranaense entre las décadas del 60 y el 80 a cargo de Claudio Usán. Esto en el Museo de Bellas Artes, Buenos Aires al 355, aquí cerquita de la radio, desde las 18:30 esta charla gratuita. La danza milonga Fuego Bohemio está como siempre desde las 21:30 en el Club 9 de Julio 116 de Paraná. Y para el viernes 22 está la música de Proemia más Inercia. Esto va a ser en el Juan L. Ortiz, en Racedo al 250. La música también llega con la propuesta de Fuera de Marco a la Casa de la Cultura, el 9 de Julio y Carbó, desde las 21. Si tienen ganas de teatro, Lombrices de Pablo Alvarelo se puede ver justamente en Casa Boulevard, Sala Metamorfosis, en Ituzaingó el 80, desde las 21. Y si nos preparamos ya para el otro finde, pensar en la propuesta de Michelle Brown con música en vivo, ella nos cuenta de qué se trata.
3: Voy a presentar mis canciones el 23 de mayo en el Juan L. A partir de las 8:30 para arrancar a las 9. La idea es presentar mis canciones, son más o menos 10 o 12, y seguramente también haga la apertura del show Catriel Riedel con sus canciones también propias, así que va a ser una noche de puras canciones propias, locales, también acompañada con artistas locales. Y bueno, por ahí no sabría qué más info decirte. Las entradas las estoy manejando yo. Para hacer la venta de las entradas tengo un formulario de Google donde la gente se anota y adjunta también el comprobante de la transferencia. Entonces después tengo un listado de todas las personas que se han ido sumando.
1: Retomamos la música, pero antes agradecer siempre al equipazo de trabajo que hace posible esta emisión. Con Ezequiel Aguilar en Idea Original, Cristian Palleiro, que están allí siempre editando, grabando, los locutores de la siesta y de la noche que siempre, pero siempre están cerrando los microprogramas. Sin todos ellos, esto que compartimos hoy y durante la semana no sería posible. Así que agradecer siempre, siempre, siempre. Seguimos con las canciones, si les parece, y con esta nueva propuesta de chamamé que creció cerca del Paraná, pero en la orilla vecina. Me parece que nos van a dar ganas de bailar. Le damos la bienvenida a Sangre Chamamecera. Son un grupo oriundo de Sapereira, en Santa Fe. Vienen actuando desde el 2024, comenzaron en Las Peñas, y eso los fue llevando por los caminos de distintos festivales de Santa Fe y también en localidades cercanas. Una agrupación integrada por Nacho Benítez en voz y en bajo, por Jonás Herrera en el acordeón, Lisandro Manzoni en guitarra y glosas y Julio Poda en la guitarra. Quizá es Julio Podá. No sabemos bien. Le preguntaremos. Escucharemos su último lanzamiento que se llama Más Criollo que la Alpargata. Un enganchadito con temas ideales para que vayamos levantando toda la polvareda.
4: Hola, ¿qué tal? Soy Nacho Benítez, voz y bajo de Sangre Chamamecera. Bueno, quería mandar un saludo para Cintia Campos, ahí el programa Música y Músico Entrerrianos, acá desde Sapereira, Santa Fe. Sangre Chamamecera les deja el saludo y gracias como siempre por la difusión de lo que hacemos. El saludo para LT14 Radio Nacional Paraná, y como siempre cualquier cosita acá estamos a disposición y muchísimas gracias. Saludos.
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Sangre Chamamecer es un grupo reciente de conformación, pero eso no detuvo sus giras por distintas localidades de Santa Fe. Hasta estuvieron tocando en los carnavales, aseveró Nacho Benítez, que está a cargo de la voz de este grupo. Grabaron canciones y en mayo de 2026 cumplen 2 años. ¿Lo van a festejar cómo? Con música en vivo, con artistas invitados y con asado con cuero. ¿Qué les parece si escuchamos otra de Sangre Chamamecera? Este enganchado que comienza con Le va a doler y Cuidado que te supero. Y con esta canción nos vamos despidiendo. Soy Cintia Campos en las palabras, en la producción y en el placer enorme de seguir compartiendo músicas con ustedes en una nueva edición. Por eso los comprometo a que sigan pegaditos a la radio, sobre todo los sábados y domingos a las 11, para escuchar esto que es la edición extendida de Música y Músicos Entrerrianos. Un abrazo grande y hasta

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13: Comenzamos la semana celebrando el Día del Himno Nacional Argentino. Cada 11 de mayo se conmemora la sanción de la Marcha Patriótica por la Asamblea General Constituyente de 1803. Para saber sobre este día tan importante para las y los argentinos, consultamos al profesor Rubén Burló.
14: Hoy es el Día del Himno Nacional Argentino. Y este acontecimiento hace referencia a que el 11 de mayo de 1813, la asamblea de ese año, conocida como Asamblea del Año 13, aprueba la letra del himno nacional argentino, escrita por Vicente López y Planes. Paralelamente se había encargado también al compositor Blas Parera la realización de la música, la composición de la música, que no es una tradicional marcha militar, sino un aria. Un aria para ser cantada por un solista acompañada por un piano. Y la tradición indica que la primera interpretación de esta marcha patriótica, como se llamaba en ese momento, correspondió a la pianista Mariquita Sánchez de Thompson. Más allá de que esto es una tradición que no está confirmada. Acotemos que Vicente López y Planes, además de haber compuesto la letra del himno, fue un destacada personalidad que ya había intervenido en la defensa de Buenos Aires durante las invasiones inglesas de 1806-1807 y luego tuvo una destacada actuación política en la década del 20, del 30, en la época de Rosas. Era un federal que en 1851-52, luego de la batalla de Caseros, ocupó brevemente la gobernación de la provincia de Buenos Aires tras el derrocamiento de Rosas y luego fue a su vez el derrocado por los unitarios de Buenos Aires. Bueno, ese es un poco el panorama de lo que fue el autor de la letra del himno nacional argentino. Luego de esa primera versión del himno nacional argentino, en 1860, Juan Pedro Esnaola, un compositor, hizo algunos cambios en la música del himno nacional, tomando como base la partitura original de Blas Parera, y con el tiempo se fueron ajustando algunos detalles en la música del himno. Y en 1900 se efectuó un cambio fundamental en el himno nacional, abreviándolo y acercándolo a la versión actual del himno nacional, porque en la época del gobierno de Julio Argentino Roca se consideró que grandes partes del himno nacional eran muy agresivos en contra de España. Y entonces, para mejorar las relaciones entre la Argentina y España, se tomó una parte del himno nacional, dejando de lado las partes que eran más polémicas. Hacia la década del 20, de 1920, también se hicieron algunas modificaciones que terminaron con la versión que actualmente conocemos. Recordemos que el himno nacional es uno de los símbolos nacionales, junto con la bandera nacional, el escudo nacional y la escarapela. Y fue el último de los símbolos que se sancionaron en la segunda década, en los primeros tiempos tras la Revolución de Mayo, y que sin haber declarado oficialmente la independencia, en la Asamblea del año 13 aprobaron esos símbolos nacionales de la entonces Provincias Unidas del Río de la Plata.
13: Y continuando con las efemérides, a propósito de la creación de nuestro himno nacional, se conmemoró también el 11 de mayo el Día del Compositor y la Compositora. Por eso dialogamos con un docente, músico y autor de nuestra región que se llama Hernán Rondán Grasso.
15: Uno, a medida que va transcurriendo el tiempo en cada una de las personas que por ahí tenemos la posibilidad de pulsar un instrumento, de cantar, va transcurriendo la vida misma, y bueno, ese sentimiento, más sumándole el ver en la cotidianidad lo que sucede, más ese sentimiento profundo que uno puede llegar a tener por su región, por su país, por su lugar, su gente, hace que, bueno, es un ejercicio permanente, y con ese sentimiento uno puede expresar de alguna manera, tanto en la poesía y el canto, como también en la faz musical. Ponerle justamente a la poesía un ritmo o una melodía acorde a lo que uno piensa y siente.
16: Además de lo poético, digamos, lo que tiene que ver con la hermosura de la composición, también está lo social presente siempre, ¿no? O en la mayoría de los autores y autoras, en este caso en el tuyo, sí.
15: Sí, sin duda. Sí, además considero que quienes tenemos por ahí la oportunidad de poder escribir algo en la parte poética, nos nutrimos de la gente, del pueblo, de la sociedad, de la cotidianidad, como recién decía, y tratamos de volcarlo en verso a la misma gente. O sea, uno se nutre y le vuelca, quizás hasta inclusive con el plus, la riqueza, eso que recién comentaba, de ponerle música, dándole la melodía, la armonía, para que llegue a la misma gente que fue quien inspiró a poder hacer una letra.
16: Seguro, seguro. Bueno, ¿y hay canciones que todavía te emocionan?
15: Sí, hay varias canciones que emocionan, que justamente tienen que ver con esto, ¿no? Con las realidades que desafortunadamente a veces vemos, y que por ahí uno puede escribir o cantar, pero no es, no es, a ver cómo explicarlo, tendría que ser más para poder llegar a que la realidad sea diferente, ¿no? Uno ve tanto sufrimiento y tanta cosa que no debería ser en este mundo maravilloso, quizás con una canción, una letra, una melodía, puede aplacar un poquito el sentimiento de la gente, no sé si soy claro, pero no basta con eso.
16: Bueno, y el arte también es una forma de protesta, ¿no? Hemos conocido muchísimas y muchísimos compositores, artistas, que justamente se expresan a través de sus canciones o de su arte, ya sea de cualquier forma, ¿no? Pero bueno, en este sentido también lo utilizás de esa manera.
15: Sí, sin duda. Mira, yo por ahí me prendo de conceptos, ¿no? Don Atahualpa decía, la música puede salvar al mundo, ¿no? Y si uno se pone a hilar fino, sí, claro que sí, que el arte, la música puede llegar a tocar las fibras y el sentimiento y a cambiar un poco la mentalidad de tanta gente que por ahí tanto daño hace, ¿no?
16: Totalmente. Hernán, ¿y a quién admirás? Recién nos nombrabas a Atahualpa, pero ¿a quién admirás como compositores, compositoras?
15: Bueno,
16: en nuestra provincia estamos rodeados, ¿no? Por suerte.
15: Entre Ríos, yo creo que Entre Ríos es muy rica en poetas. De hecho, he conocido y conozco a tantos, no sé, del momento que lo conocí, me hicieron conocer la obra de Don Inés Cardoso. Por ejemplo, no hace mucho tiempo hace unos fines de semana estuve por Isla Ibicuí cantando, donde se inauguró un salón que lleva el nombre de Ricardo Couchot, otro maestro, profesor, que un poeta extraordinario que le escribió a la gente de la isla, a los ríos, a la sociedad, muy una poesía muy rica. De hecho, ni qué hablar de don Víctor, que son mojones, horcones, que han marcado mucho los caminos de muchos de nosotros que andamos cantando, ¿no?
16: Claro.
15: Y bueno, no hace mucho tiempo anduve por Córdoba, por el Cerro Colorado, donde era la casa de don Atahualpa, y ver ahí frases, conceptos, el estar en permanente contacto con la tierra misma, con la naturaleza, que ha despertado mucho su mente para poder escribir tantas obras y tantas verdades.
16: O sea, sí, bueno.
15: Hay muchos poetas que uno puede admirar y leerlos, ¿no? O escucharlos también. Pero bueno, como uno ha marcado mucho también, o lo han marcado, mejor dicho, a uno en el camino que está haciendo, son referentes muy importantes.
16: Seguro. Hernán, muchísimas gracias por atendernos. Feliz día y bueno, en cualquier momento volvemos a reencontrarnos.
15: Encantadísimo, muchísimas gracias, Silvina, a vos, a todo el equipo de la radio, a todos los oyentes, gracias porque siempre nos han respaldado, la mayoría de la gente nos respalda, a quienes venimos pulsando un instrumento o hacemos música de nuestra región y llevando adelante también nuestros poetas que tanto han hecho por esta provincia.
13: Y ahora nos vamos hasta Villaguay para conocer más sobre la participación de ese municipio en el primer encuentro de economía social que se desarrolló en Paraná días pasados. Dialogamos con el secretario de Producción y Empleo, Horacio Manzán.
17: Bueno, la verdad es que fue una participación muy, muy fructífera, fue una muy buena iniciativa por parte de la Municipalidad de Paraná de realizar un encuentro provincial en torno a lo que es la economía social. En nuestro caso en particular, nos convocaron para contar un poco cómo venimos trabajando las políticas públicas en general sobre este tema y en particular sobre una iniciativa que tiene Villaguay ya hace varios años, que es el Mercado Popular. La segunda gestión de nuestro intendente, Darían Fuerte, el Mercado Popular Villaguay, bueno, abrió sus puertas y hoy es uno de los más antiguos, si no el más antiguo de la provincia. Creo que en aquel momento Villaguay y Chajarí abrieron los dos primeros mercados populares de la provincia y el único que continúa abierto como tal es el de Villaguay. Esta iniciativa tiene como fin facilitar lo que es la comercialización de la economía popular. Son artesanos, pequeños productores, productoras que llevan la producción a este mercado y lo que se hace es la venta sin ningún tipo de intermediario entre el productor y el consumidor. Nosotros acá lo logramos consolidar sobre todo en lo que es la venta de la verdura de hojas, que anda en esta zona, pero bueno, también tiene un número de otros artículos, por ejemplo, quesos de pequeños tambos. En su momento llegamos a vender también leche fluida, pudimos comercializar, bueno, también impresiones 3D, lo que son artesanías en distintos rubros, mimbre, cuero. También tenemos panificados desde pequeñas, digamos que son emprendimientos familiares. Y la verdad es que ha sido una experiencia muy exitosa. Nosotros, las últimas mediciones que hicimos, que fueron hace como 2 años, en lo que era la verdura de hoja, habíamos logrado bajarle más o menos entre un 20 y un 30% a lo que era el precio de venta en el mercado general acá.
16: Claro,
17: la localidad.
16: Claro, claro.
17: Es una muy buena experiencia para replicar, que además en esta gestión, en la actual gestión de nuestro intendente, el mercado tuvo un crecimiento muy importante porque durante los primeros 10 años el mercado funcionó en un lugar que era alquilado.
16: Ajá.
17: Un galpón que alquilábamos que quedaba un poquito retirado del centro. Y durante esta gestión el intendente tomó la decisión de llevarlo al edificio de la vieja terminal. Para aquellos que conozcan Villaguay, un edificio muy emblemático que queda en el medio de la avenida Leopoldo Herrera, y lo volvió muchísimo más visible. Pudimos abrir nuevos puestos, tenemos un número bastante más importante de productores que están trabajando en el mercado. Y además logramos incrementar muchísimo las ventas porque quedó en un lugar mucho más a mano, mucho más visible, más cómodo para estacionar. Así que es una política de la cual nosotros nos sentimos bastante, bastante orgullosa, que bueno, ya va para sus 15 años.
16: Uh-huh.
17: Y bueno, y la verdad es que en un contexto tan desfavorable para la economía social, en Villaguay se pueda sostener, no solamente sostener, sino que también haya crecido esta política, nos vuelve un poco... visibles en la provincia. De hecho, claro, bueno, lo han venido a visitar de otros municipios. El año pasado estuvo la intendenta de Federal, que no tiene nada que ver con nuestro signo político, de hecho es la presidenta de la Unión Cívica Radical a nivel provincial, para ver si podía replicar algo similar en Federal, y ojalá que así sea, porque eso se trata de buenas políticas, ¿no?
16: Exactamente. Bueno, y pensaba en eso justamente, de ustedes también desde el municipio le compran a esos productores para las producciones de cocina que tienen ustedes también, que estaba viendo que entregan 700 viandas diarias.
17: Sí, ahora estaban un poco más arriba, eran casi 1000 viandas que se estaban haciendo. Uh-huh. Nosotros lo que hacemos es facilitar la comercialización dentro del mercado.
16: Perfecto.
17: Y nosotros, además del mercado popular, tenemos una huerta que esa comenzó en esta gestión, que está a cargo de Carlos Díaz, que es un técnico hortícola de larga trayectoria acá en la zona, que fue además el rector de la Escuela Urquiza, de la Escuela Agrotécnica Justo José Urquiza. Cuando se jubiló entró a trabajar en nuestra gestión, y él es principal, que son 3.5 hectáreas, en la cual estamos haciendo todo lo que es verdura para proveer a los comedores comunitarios de la municipalidad.
16: Ajá.
17: Al comedor universitario, porque nosotros acá en Villaguay tenemos un comedor universitario en vinculación con la Universidad Nacional de Entre Ríos, que creo que la única experiencia a nivel provincial de un comedor municipal en vinculación con la universidad, para que coman los chicos, sobre todo de kinesiología, pero también de la UADER, de la Tecnicatura en Producción Agropecuaria, de las otras carreras que tenemos acá en la localidad, a un precio muy bajo. Entonces nosotros con la producción municipal podemos abastecer a los comedores municipales, al comedor universitario, a la Delfina, que es la casa que contiene las mujeres en situaciones de violencia de género.
16: Uh-huh.
17: Y además también algunos comedores populares que están en los barrios. Nosotros, esa producción es nuestra propia.
16: Claro.
17: Si tenemos un excedente, también la volcamos a la venta en el mercado popular.
16: En el mercado. Ah, perfecto. Bien.
17: Lo que intentamos es solucionarle al productor el cuello de botella, que es la comercialización. Que muchas veces la persona que trabaja en el terreno, que tiene una huerta, que vive en el ejido, lo que más le cuesta es ese pasito de poder comercializar. Que nosotros no solamente lo ayudamos a hacerlo mediante el canal Mercado Popular, sino también con algunos vínculos con los privados, porque no es la idea que solamente se venda en el mercado, sino que pueda hacerse más sencillo ese paso.
13: En María Grande se presentó el libro Anatomía Bajada a la Tierra, de una autora local. Se trata de Yasmín Tisler, quien es actualmente estudiante de la carrera de Kinesiología y Fisiatría de la Facultad de Ciencias de la Salud de la UNER. Dialogamos con ella y nos contó cómo surgió la idea de este libro.
18: Es un libro que fui armando en el 2025 con la finalidad de poder ayudar a los estudiantes del área de la salud a transitar y a aprender sobre anatomía, sobre todo sobre anatomía del aparato locomotor, que sería huesos, articulaciones y músculos. Siempre es como una de las asignaturas que son más complejas, al menos en una primera instancia, y bueno, la idea era facilitar un poquito eso, de ahí el nombre, Anatomía uh-huh. Bajada a Tierra.
16: ¿Vos sos estudiante de qué carrera?
18: Yo soy estudiante de kinesiología, ahora estoy cursando el último año.
16: Ajá. ¿Y cómo surge esta idea entonces de escribir un libro para ayudar a otros estudiantes?
18: Y bueno, yo ya venía dando clases particulares de anatomía, me gustaba mucho, así que en el 2022 cursé la materia, la aprobé, y en el 2023 arranqué a dar clases, y ahí me fui encontrando con que siempre se repetían por ahí las mismas dudas, las mismas inquietudes que tuve yo o mis compañeros, y que van teniendo todos los estudiantes año tras año. Y bueno, fue surgiendo la idea de armar un libro. Mi idea era, la intención era hacerlo cuando sea kine, después me dieron ganas de empezarlo ahora, así que ahí me puse un tiempo, porque quería que se publicara cuando yo sea estudiante. Entonces me puse el tiempo este año, me llevó a escribirlo todo el año pasado mientras cursaba cuarto.
16: Bueno, y supongo que tendrás o tuviste ayuda de docentes también que conocen la materia. ¿Cómo te formaste o cómo hiciste todo el sustento para este libro?
18: Y mira, lo arranqué sola, arranqué yo viendo varias bibliografías, varias fuentes, haciendo el filtro, la información y uh-huh. demás. Después lo hice en otra plataforma, porque mi idea no era hacerlo como textos clásicos, sino usar cuadros, flechas, hay muchos iconos. iconos, en el interior del libro me manejo con iconos, y hay un acceso al QR que te manda a muchas imágenes de huesos reales, de dibujos míos, de esquemas, autoevaluaciones también, por ejemplo. Todo eso lo fui armando yo. Después sí le fui pidiendo el punto de vista a algún docente o algunas preguntas puntuales que siempre me fueron ahí acompañando y ayudando, sobre todo los profes de anatomía. Pero las correcciones del libro completo las fui haciendo yo, porque por una cuestión de tiempo requería mucha dedicación también.
16: Yasmín, ¿y vos sos de María Grande, sos oriunda de ahí, y dónde estás cursando la carrera?
18: Sí, soy de María Grande, y yo estoy, la curso en la UNER, está en Villaguay.
16: Ajá, ¿vivís en Villaguay o vivís en María Grande?
18: Vivo en Villaguay.
16: Bien. Bueno, y supongo que este libro también lo vas a tener que presentar allá donde está la carrera, ¿no?
18: Sí, tengo muchas ganas. De momento lo he presentado en las clases de anatomía ahí de la facultad. Pero la intención sí es seguir presentándolo tanto allá como acá.
16: Claro. ¿Está a la venta allá? ¿Dónde se puede conseguir?
18: Sí, está por venta directa. Se contacten conmigo. Mi Instagram es Aprendiendo Kinesio, todo junto, Kinesio con K. O si no, está disponible por Mercado Libre.
13: Dejamos María Grande, viajamos hasta Nogoyá, porque allí, en la Biblioteca Popular Fermín Chávez, se realizó una charla sobre el gobernador de facto Ricardo Fabre, quien fue un brigadier de la Fuerza Aérea Argentina y gobernó nuestra provincia entre el año 1966 y 1973. Nos comunicamos con el profesor Juan Damián Capdevila, quien fue el que brindó esta charla.
19: El próximo jueves a las 16 horas vamos a hablar sobre el brigadier Fabre, un gobierno de facto, gobernador de la provincia de Entre Ríos.
16: El gobernador fue del año 66 al 73.
19: Justo veníamos de dos gobiernos, esto de Uranga, que apenas llegó, faltaban pocos meses antes de terminar su mandato y lo sacó el gobierno militar. Después don Carlos Fontín, que tuvimos la charla el otro jueves, y hubo mucha concurrencia de público, especialmente los familiares, las hijas, los nietos, estuvo muy linda, y llegó a estar 3 años. En cambio, don Fabre estuvo casi 7 años, porque así al nivel nacional cambiaron los presidentes, Levington, Lanusse, él continuó como gobernador de la provincia.
16: Damián, ¿y Fabre de dónde era oriundo?
19: Fabre de Buenos Aires.
16: Cayó acá como impuesto, digamos, como gobernador de Entre Ríos, pero claro, como intervención de facto.
19: De facto, pero después, bueno, defendió el federalismo, ¿cierto? Tuvo esa actitud de continuar las obras que había empezado Uranga, que había continuado Contín, las continuó, entre otras medidas, dictaba leyes, ¿viste? Sin congreso se dictaban leyes, por ejemplo, se aprobó lo del el escudo de Entre Ríos, el escudo que después estaba ahí en la Casa de Gobierno, el escudo modelo que se hizo con barro del río Paraná, como que tomó la bandera, digamos, del federalismo, a pesar de no ser entrerriano.
16: ¿Qué pasó? Te aprovecho para preguntarte, ¿qué pasaba con los intendentes en cada localidad cuando venía un gobierno de facto?
19: De facto, bueno, también nombraban intendentes que nadie no lo elegía el pueblo. Por ejemplo, acá estuvo Minaglia, que se da la característica que en el 72, a fines del periodo, faltaban 10 años, esto para el bicentenario de la fundación de Nogoyá. Entonces, Nogoyá, que se toma la fundación en 1782, así que en ese año de 1972 se inauguraron varias obras en Nogoyá, como por ejemplo la terminal, que le pusieron de nombre la Delfina, son algo muy característico, ¿no? es amante de Ramírez, así que acá, allá en ese año ya le pusieron nombre Delfina a la terminal, que es una terminal moderna. Se hizo ese monumento, ese anfiteatro que había ahí en Color, España, que nosotros lo habíamos bautizado el Pendorcho, ¿sí? ¿Te acordás?
16: Sí.
19: Nos tirábamos la bicicleta, bueno, que después fue demolido. Hubo una gran inundación que nos tiró el puente
16: abajo, claro.
19: Se publicó el primer libro de Don Segura, la historia de Nogoyá.
16: Volviendo a lo de la terminal es muy moderna para haberse inaugurado en 1972, incluso hoy por hoy, digamos, comparándolas con las terminales de colectivos de cualquiera de las ciudades aledañas, es muy moderna hasta hoy. Y lo otro es que al lado de la terminal, que es la Delfina, está el barrio Pancho Ramírez, ¿no?
19: Pancho Ramírez y el parque Gela Ramírez, nosotros, es hermoso parque. Pero no está muy aprovechado, siempre íbamos de chico a jugar con esto. Se llama Francisco Ramírez, y la escuela es la República de Entre Ríos.
16: Claro.
19: Así que todo un barrio ramiriano.
16: Reiterá la invitación también para toda la gente que quiera acercarse, jueves.
19: Jueves a las 16 horas en la Biblioteca Popular Fermín Chávez, que es mejorado mejorado su salón, tiene nuevas luces, así que siempre mejorando. Fuimos a la Feria del Libro, así que han comprado muchos libros nuevos, así que también para aprovechar a visitar la biblioteca.
16: Seguro. ¿Y estas charlas van a continuar también las próximas semanas?
19: Sí, tenemos jueves por medio. Yo quería terminar ya con el último gobierno militar, del 76 al 83, y después ya empezamos otra vez con otro tema.
16: Perfecto.
19: Diferente del siglo XIX.
13: Volviendo al día del himno nacional argentino, llegamos hasta la Escuela Nina Linares Cardoso de General Ramírez, porque los alumnos de esa institución grabaron un video que subieron a las redes sociales que justamente trata de este tema. En ese video explicaron una batalla que se da dentro del himno entre patriotas y realistas. Hablamos con el docente Sebastián Herbert.
20: Hola, mi nombre es Sebastián Herbel, docente de la Escuela Nina número 57, maestro Linares Cardoso. Saludarlos para presentarles un pequeño video que hicimos por el Día del Himno Nacional Argentino, donde los chicos que, bueno, forman parte de una orquesta, un taller de la modalidad Nina de la escuela, taller de ensamble de música litoraleña, en honor a nuestro nombre, de nuestra escuela, hicieron ese videito mostrando una curiosidad, una parte que ha tenido el arreglador del himno nacional argentino, donde grafica una batalla, simula una batalla en la parte instrumental que van a escuchar a continuación. Agradecerle en nombre de la institución, de los alumnos y de toda la comunidad educativa de General Ramírez, Entre Ríos.
13: Los alumnos de la Escuela Linares Cardoso homenajeaban a nuestro himno nacional.
21: Hoy te vamos a contar algo que no sabías sobre el himno nacional argentino.
22: Tres,

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6: Victoria celebró este 13 de mayo sus 216 años de fundación. Conocida como la ciudad de las siete colinas, combina paisajes naturales del delta del Paraná con un rico patrimonio histórico. Destaca sus colinas, el río protagonista, las aguas termales y un perfil tranquilo ideal para el turismo y el descanso y también la pesca deportiva. Para mí, Victoria igual está llena de ritmo, de color. Cada verano se viste de carnaval, pero también tiene un puente que nos une con la provincia de Santa Fe, y que ese puente vino a cambiar la vida de todas y todos los victorienses y también de la provincia. Nuestra Señora de Aranzazú es la patrona de esa localidad. Hablamos con la directora de Cultura, Fabiana Manasali.
7: Bueno, estamos ya hace unos días con preparativos de este hermoso evento que tenemos, que todos los años nos regala un ratito de recuerdo de lo que es Victoria. Así que bueno, desde ayer arrancamos con nuestra muestra anual en nuestro Museo Carlos Anadón. Y bueno, y ahora ya estamos con todos los emprendedores de nuestra ciudad armando en la plaza, ya preparando todo lo que son los actos. Este día que arrancamos 11:45 con el izamiento del pabellón argentino, después pasamos a la misa, ya que Victoria se tiene como fecha la primera misa en el oratorio, así que obviamente estamos presenciando también nosotros la primera misa de la mañana con nuestro festejo. Después ya pasamos a la inauguración de la reinauguración de la ex terminal, que pasó a ser un edificio municipal para distintas oficinas, así que también aprovechamos la oportunidad. Después ya venimos al acto oficial, que arranca a las 2 de la tarde.
8: Bien, bueno, y me decía que la terminal, lo que era la vieja terminal, ahora está como oficinas de la municipalidad.
7: Sí,
8: se puso en valor eso.
7: Hermoso, sí, se puso en valor.
8: ¿Dónde está ubicada? Perdón que te interrumpa. ¿Dónde está ubicada para la gente que no es de Victoria,
7: sí,
8: pero que seguramente alguna vez pasó por ahí?
7: Alem y Junín.
8: Ajá.
7: Estamos a una cuadra de la placita Libertad. Está cerca de nuestra plaza central, estamos a 4 cuadras de acá también, así que ese edificio va a ir a funcionar tránsito, el juzgado de paz y el 147, que es el llamado a la emergencia.
8: Ah, bien.
7: Y bueno, y otra seguramente se van a sumar dos dependencias más, pero todavía no están para ir a moverse a ese espacio, pero la verdad que es un espacio muy lindo, que se recuperó, que se encontró en muy malas condiciones y que realmente era un desperdicio dejarlo a que el tiempo se la llevara. Y bueno, fue una propuesta y una idea del equipo de planeamiento. Así que bueno, la oferta que se le dio a las distintas direcciones para irse a este espacio fue muy, muy aceptada y estamos, gracias a Dios, recuperando los que son los espacios municipales, como también hace unos días atrás fue con la reapertura de nuestra biblioteca municipal.
8: Exactamente. Bueno, ¿qué tienen previsto para los próximos días?
7: Bueno, te termino la jornada de hoy. Aparte de tener el acto oficial, tenemos desfile de agrupaciones gauchas, que tenemos 13 agrupaciones ya de nuestra ciudad. Después tenemos el gran cierre con nuestra banda de la policía, que viene a regalarnos un show como los que ellos nos tienen acostumbrados, sí, acá en esta ciudad. Y después de fin de semana tenemos el gran encuentro, el Congreso Omni, que este año cumple 10 años, que es realmente algo importantísimo

0: para nuestra ciudad, y ayer comentaban los hoteleros de la ciudad de que estamos con casi repleta la ciudad con reservas para este evento, así que realmente la convocatoria es muy buena. El grupo de Gilda Simondini y Antía Simondini vienen trabajando hace muchos años por esto, y realmente es un honor que ellos sigan eligiendo Victoria para hacer el congreso. Así que bueno, y después bueno, hay un montón de actividades encuadradas al mes del aniversario de Victoria, así que bueno, estamos muy contentos y esperemos que a la población las propuestas culturales y les interese y les guste. Bueno, el fin de semana pasado también estuvimos con el encuentro que organizó Cultural Victoria, de latinidades escénicas, que también fue un éxito muy lindo y totalmente un trabajo de ese equipo gigante que tiene Cultural Victoria, así que bueno, por ahí nosotros nos adherimos y los acompañamos.
1: Bien, bueno, y seguramente algo de carnaval también se va a vivir en estos días, porque Victoria no puede separarse del carnaval, de la batucada, ¿no?
0: Sí, sí, bueno, estamos con el carnaval ahí a renacer el 2027 ya, así que bueno, con algunos principios de reunión y seguramente alguna actividad para fines del mes vamos a tener.
2: Vamos ahora hasta Colón, porque hace unos días se escribió un capítulo más sobre la lucha para la relocalización de la planta de combustible sintético que se intenta instalar allí del lado uruguayo, frente a la costa de esta localidad entrerriana. Se reunieron los cancilleres de ambos países junto al gobernador Rogelio Frigerio y al intendente José Luis Balser. Balser nos decía lo siguiente luego de esta reunión.
3: Una instancia más de un proceso que ya lleva más de un año de trabajo, por supuesto con las máximas autoridades de ambos países, en la búsqueda de una solución a este proyecto de esta refinería que por supuesto amenaza nuestro desarrollo y pone en riesgo toda nuestra actividad que es preexistente, comienza a tener un camino o un proceso que entendemos atiende el pedido que hicimos como comunidad y en conjunto con el gobernador de reubicar esta refinería en otro lugar. El canciller uruguayo y su equipo de ministros, tanto de industria como de ambiente, manifestaron que estaban avanzadas las negociaciones, los análisis para poder reubicar esta refinería en otro sector del departamento Paysandú. Y si bien no tuvimos precisiones del lugar concreto, sí que estaban muy avanzadas los análisis para poder trasladar esta planta.
2: Del Uruguay nos vamos por el río Paraná y llegamos al departamento Diamante, porque la comuna de Las Cuevas va a festejar este domingo sus 144 años. Además, se van a inaugurar también un complejo de sanitarios que se encuentra en la zona costera, que era un pedido de toda la comunidad. Así lo cuenta Recorrida Entrerriana Susana Solís, que es la presidenta de esa comuna.
4: Bueno, nosotros estamos ubicados en el kilómetro 68.5, ruta 11, que va desde Paraná a Victoria. Estamos a 40 kilómetros de Diamante, 40 de Victoria. Viene en el medio, digamos, entre las dos ciudades. Y bueno, y tenemos un acceso de 5 kilómetros para llegar a la zona de la costa y donde se encuentra el pueblo.
1: Claro, está bien a la orilla del río Paraná.
4: Sí, sí, estamos en un brazo del río, sí, sí.
1: Susana, bueno, contanos, 144 años cumple esta comuna, este poblado. ¿Cuántos habitantes tiene más o menos?
4: Bueno, hoy tenemos más de 2.000 habitantes porque tenemos tres parajes y tenemos la zona de islas y las cuevas también en sí. Tenemos mucha distribución en lo que es la jurisdicción, con caminos rurales, por supuesto, pero con una extensión bastante grande de lo que es la comunicación entre un pueblo y otro,
1: digamos. Claro, claro, y la zona isleña también, y gente que vive alejado, pero por esta cuestión, ¿no?
4: Sí, la mayoría de la zona son isleños.
1: Bueno, ¿y qué es lo que están preparando para el próximo domingo?
4: Nosotros, en conmemoración de los 144 años de la localidad, aprovechamos, digamos, este momento para dejar inaugurada una obra que también era muy esperada de los sanitarios públicos sobre lo que es la costa del puerto de Las Cuevas. Vamos a arrancar a las 11 de la mañana haciendo un acto inaugural, corte de cinta, la bendición del cura párroco. Vamos a tener también las actividades. Van a arrancar a las 11, pero vamos a estar hasta las 6 de la tarde. Bien. Tenemos visitas de feriantes, de emprendedores, de la feria de la comuna también. también que tiene comidas regionales, gente que viene también y nos acompaña con comidas, siempre con comidas típicas que traen también para compartir y vender ese día. Y bueno, y nosotros desde la comuna con un escenario de música para poder realizar este encuentro en lo que es la zona del puerto de la costa. Y bueno, y pedirles que se vengan con los sillones, porque si bien va a haber algunas mesas, bancos, sillas, siempre pedimos que se traigan el mate y los sillones.
1: Claro.
4: Porque la gente viene y se queda a disfrutar.
1: Sí. Bueno, que lleve la reposera entonces y un abrigo por las dudas también, pero seguramente va a estar soleado la jornada.
4: Sí, el horario lo hacemos por eso, Silvina, hasta las 6 para poder disfrutar todo el sol, digamos.
1: Bien. Susana, ¿y estos sanitarios que construyeron allí son con fondos propios?
4: Sí, es un proyecto de la comuna, con fondos propios de la comuna, que arrancamos, digamos, el año pasado con esta propuesta de armar el proyecto. Bueno, y hoy ya estamos en lo que es la etapa de inauguración, que nos alegra muchísimo, pero que tuvimos los digamos, en los días pasados, si bien ahora lo vamos a inaugurar porque hicimos todas las terminaciones, a nosotros nos alegra muchísimo esta obra, porque la gente la estaba esperando y además porque Las Corvas es un lugar donde viene mucho turismo, entra mucha gente a pescar y era uno de los pedidos urgentes que teníamos también.
1: Claro,
4: para
1: muy necesario para la zona.
4: Sí, sí, necesitábamos dar respuesta en este aspecto, así que en lo turístico nos beneficia y como pueblo también.
1: Perfecto, bueno, una posibilidad de seguir creciendo también turísticamente para toda la región, integrarse a la región de esta zona, ¿no?
4: Sí, nosotros, si vos me das un minuto, yo
1: sí
4: te cuento lo que es el escenario. Vamos a González, va a estar Fabián Noriega de Diamante, vamos a tener la Nueva Herencia también, y las danzas, por supuesto, infaltables, las danzas folclore, y vamos a tener algunas actuaciones locales.
1: Ah, perfecto.
4: Yo creo que se va a prestar una linda jornada para disfrutar, para que la gente venga a las cuevas, nos acompañen y compartan con nosotros, digamos, este día. Y bueno, y con respecto a lo de la obra, también, como te decía, una alegría poder estar inaugurando y para nosotros que vengan a compartir este momento también es re importante porque, bueno, las cuevas, como vos decís, está creciendo cada vez más. Tenemos mucha gente que viene de afuera que también ha hecho sus viviendas acá, han construido y han comprado en el lugar para quedarse. Y bueno, creo que nos estamos, el paraje, digamos, estamos desarrollando.
1: ¿Cuáles son los otros parajes? Mencionalos también, Susana, para que la gente conozca, el que no conoce esa zona.
4: Bien, nosotros tenemos la zona de Las Masitas, donde también hay instituciones, tenemos el centro de salud, tenemos la escuela primaria, la escuela secundaria, y también hay capilla, y tenemos toda la gente de la zona de la costa, que es, la mayoría son, se dedican a la pesca. Después tenemos la zona de Costa Dol, que es un paraje un poco más alejado, pero tenemos muchas familias, tenemos una escuela primaria, también está la capilla en la zona, tenemos muchos vecinos que atender, que también estar siempre, digamos, están en el lugar porque es una población bastante amplia que hay. Y bueno, después tenemos las zonas de isla y las cuevas donde tenemos el asfalto, digamos, y que por ahí se desarrollan más cuestiones, actividades y cosas porque la gente tiene más acceso.
1: Claro.
4: Pero la verdad que en las tres zonas se está viendo un crecimiento y bueno, uno lo nota, digamos.
2: Y hoy queremos saludar también a un barrio de Diamante que hace unos días celebró sus 110 años. Hablo de Strobel, zona portuaria donde hay una gran playa de estacionamientos de camiones que llegaban hasta allí para descargar cosecha que luego se iba de nuestro territorio a través de los barcos. ¿Por qué es importante este barrio de Diamante y por qué se llama Strobel? Se lo preguntamos al historiador Ricardo Brumán.
5: La historia de este barrio es un poquito curiosa, ha tenido distintas etapas, porque en realidad cuando nace era el barrio 18 de agosto, eso es en 1878-79, cuando se comienzan a establecer ahí en el lugar, eso venía a ser el ejido norte de Diamante.
1: Ajá.
5: En ese momento empiezan a realizarse las primeras cosechas y el tema que había que solucionar era trasladar todas esas cosechas justamente al puerto. Y no era fácil porque no había caminos que permitieran permanentemente hacer esos traslados. La bajada del puerto que había en ese momento, cada lluvia o cada mal tiempo, quedaba deteriorada. Y además, otro problema que hacía un poquito caro todo esto a traslado era que se cobraba peaje a los carros que querían ingresar al puerto. Así que ahí es que un empresario, Leopoldo Mayer, es que decide formar un barrio que justamente presenta los planos, 1890, y fueron aprobados, que son aprobados el 21 de febrero de 1891. Uh-huh. Ahí es donde nace como barrio.
1: Claro.
5: Lo que pasa que después, en 1910, se comienzan las obras del ferrocarril. Entonces, el ferrocarril, el Ministerio de Obras Públicas de la Nación, es la que decide crear la estación kilómetro 4. Entonces, durante un tiempo, en algunos papeles figura como barrio 18 de Agosto, pero al hablar muchas veces del tema ferrocarril, se mencionaba el lugar como estación kilómetro 4. Esto duró hasta 1916, que es cuando el Ministerio de Obras Públicas, justamente de la Nación, decide ponerle nombre. Y ahí es donde se le coloca el nombre de Strobel. Llamativamente, porque en realidad Peregrino Strobel, a quien se le debe el nombre, no tuvo nada que ver con el ferrocarril, pero sí tuvo una gran influencia con todos los ingenieros que egresaban de la Universidad de Buenos Aires, porque Strobel fue un nombre que, bueno, a pesar que era italiano, él fue contratado y viene en 1865 a dar clases, es cuando se crea la cátedra de geología en la Facultad de Ingeniería. Y bueno, realizó un gran trabajo, fue el que organizó toda la necesidad de que tenía para poder darse esas clases, y estuvo solamente un año. Uh-huh. Al otro año, en 1866, es cuando ya, por unos problemas de familia, debe volver a Italia, pero tiene que devolver cierto dinero, pero también deja un depósito de dinero para que todos los años se diera un premio al mejor egresado de la facultad, y que justamente se le dio el nombre del premio Strobel, que todavía se mantiene. Eso hizo que tuviera una gran influencia entre todos estos ingenieros que estaban trabajando en ese momento acá en Diamante. Se estaban realizando obras en el puerto, también toda la construcción del ferrocarril, y bueno, deciden hacerle un homenaje, y es que se le pone el nombre de Strobel al barrio, ¿no?
1: Exactamente. Bueno, un barrio que, si algunos preguntan por ahí, algún desprevenido piensa que es una localidad aparte de Diamante, ¿no?
5: Claro, porque en realidad, cuando se crea el barrio, estaba totalmente anexado a la ciudad. Lo que ocurre es que en 1949, estando situado entre la ciudad y el 3 de artillería, que era el regimiento que estaba acantonado acá en Diamante, el regimiento necesitó un poco más de campo para realizar la instrucción militar. Entonces, el Estado Nacional adquiere los terrenos esos, desaloja a los que vivían ahí, por supuesto se los indemnizó, y de esa manera quedó un poco separado. Aunque si uno visita ese lugar, todavía se ven las marcas de las calles y lugares que hubo, inclusive algunas propiedades que no terminaron de demolerse. Mm. Entonces, es como que adquiere un poco de característica propia. Es más, hubo muchos movimientos de grupos vecinalistas para formarse como una localidad separada a la ciudad de Diamante, cosa que no ha ocurrido hasta ahora. Y sí, muchos lo toman como
1: Sí, como que fuera una localidad aparte.
5: Una localidad aparte. Y aparte sí. Por esas cuestiones de que tuvieron los talleres ferroviarios, hizo que tuviera su propio club, sus propias lugares de esparcimiento, y también la gente tuvo una idiosincrasia un poco distinta al que es el diamantino de la zona urbana, ¿no?
1: Uh-huh. Así que... ¿Será justamente por la cuestión del puerto, dice usted? ¿Por la cuestión portuaria, por todo lo que se crea? Bueno, comercialmente también en su momento tuvo un empuje diferente, porque además tiene ahí el estacionamiento donde quedan los camiones, ¿no?
5: Claro, bueno, eso fue por una cuestión práctica, porque el tema de tener la playa de estacionamiento, de todo el transporte que después lleva cargas a los barcos, es que el puerto de Diamante tuvo una serie de inconvenientes. Tal fue así que en su momento, en 1978, a causa de todo ese movimiento de barranca, tuvo que ser desalojado, es decir, se demolieron todas las propiedades que había ahí. Entonces, por una cuestión de seguridad, y era más práctico para no entorpecer el movimiento interno del puerto, se creó esa playa de estacionamiento de camiones en Strobel.
1: Claro.
5: De manera que se va dando turno y de a poco van ingresando 5 o 10 camiones según la posibilidad de carga en ese momento.
1: Claro, y esa plaza también le da un movimiento diferente al pueblo, porque a esa zona, mejor dicho, a ese barrio, porque al tener una cierta cantidad de camiones que van y vienen y gente que está ahí, tiene que comer y demás, o sea, genera un movimiento comercial, digamos.
5: Sí, claro. El tema es que Strobel, de ser una localidad pujante en su momento, cuando estaban los talleres ferroviarios, había una fábrica de aceite vegetales. Uh-huh. Al cerrarse en 1978 los talleres, de pronto mucha gente quedó sin trabajo. Bueno, muchos emigraron, buscando mejores horizontes.
1: Claro.
5: Y bueno, ese tipo de actividad, como bien comenta usted, hace de que por lo menos tenga algún tipo de movimiento comercial.
2: De Strobel nos venimos a Colonia Ensayo. Nos quisimos acercar hasta allí porque hay una escuela que recuperó su campana. Esto gracias al trabajo mancomunado de la cooperadora y los papás y las mamás que la integran. Se trata de la escuela número 16, Tambor de Tacuarí. Dialogamos allí con la directora de esta institución, que es Dayana Rodríguez. Nos cuenta, en principio, ¿dónde queda la escuela?
6: Bueno, la escuela se encuentra en Colonia Ensayo, en la calle que le llamamos Acceso al Fidanza, porque si uno continúa llega al Hospital Fidanza, entonces unos kilómetros antes está la escuela ahí. Ajá. En la zona rural.
1: ¿Y cuántos alumnos tiene hoy la escuela?
6: En este momento tenemos 22 estudiantes.
1: Ajá, son de toda la zona de rural, digamos.
6: Sí, de todos alrededores. Colonia Ensayo está construido por varios loteos, entonces tenemos varios chicos de esos loteos.
1: Y lo que publicamos los otros días en las redes sociales era que cuentan otra vez con la campana. ¿Qué había pasado? Y bueno, contanos cuál fue el arreglo que le hicieron.
6: Bueno, la campana se retiró hace varios años, ¿sí? Yo realmente no tenía mucho conocimiento sobre el tema, porque yo ingreso a fines del año anterior como directora, a fines del año pasado ingreso como directora, y bueno, desde las familias, más que nada, se manifestaba el miedo, ¿no?, de poner esa campana, que vale tanto. Entonces tuvimos que llegar a un acuerdo para ver cómo hacíamos para volver a que esté en la escuela, porque es una herramienta fundamental de las rutinas escolares, ¿no? Y bueno, pudimos hacerle, un padre se ocupó de hacer una soldadura específica para poder colgarla, que sea difícil sacarla y demás. Y bueno, ese acuerdo también llevó tiempo, porque decimos, bueno, si bien sabemos que tenemos miedo, que por ahí hay inseguridades, ¿no? Pero es muy necesaria para la cotidianidad de los niños. Antes nosotros solamente para marcar los tiempos nos íbamos avisando entre nosotros.
1: Claro, claro, es más que importante porque es la que marca el ritmo y el tiempo de la escuela, cuándo ingresan, cuándo hay recreo, cuándo termina el horario de clase, ¿no? Es muy importante.
6: Claro, es como que nos va unificando los tiempos a todos.
1: Claro.
6: Porque ya sabemos que con ese sonido, bueno, marca un tiempo para ciertos estudiantes. Entonces cada uno ya va conociendo y se va sintiendo más parte de la escuela, porque si no, totalmente están todo el tiempo con la incertidumbre de que cuándo hace recreo, que cuándo pasa esto, cuándo pasa lo otro. Entonces como que viene a unificar, digamos, el sonido de la campana.
1: Bueno, así que fue un papá el que hizo el arreglo.
6: Sí, sí, un papá de una estudiante que también pertenece a la cooperadora, tenemos cooperadora de la escuela, y bueno, ellos también, fue como una organización en conjunto.
1: Qué bueno.
6: Llevó tiempo, nosotros sí la utilizamos el año pasado, la pusimos en el día de elecciones, ese día como fue muy clave, y después sí, se bajó hasta ahora recién que la volvemos a ubicar.
1: Qué bueno, qué bueno. ¿Docentes hay dos nada más, Diana?
6: Somos tres. Tenemos docente de nivel inicial, docente de primer ciclo, yo que estoy a cargo de segundo ciclo, y después, bueno, tenemos bibliotecaria, docente de educación física y de tecnología, y también cuenta con comedor, digamos, la escuela.
1: Ah, bien. ¿Y en qué horario funciona la escuela?
6: La escuela funciona de 7:30 a 12:30. El jardín ingresa 9:30.
1: ¿Y los chicos en qué llegan a la escuela?
6: La mayoría viven cerca.
1: Ajá.
6: Nosotros cerca de la escuela hay un goteo y viven cerca, vienen caminando algunos y otros, la mayoría tiene transporte.
2: De ahí partimos hacia Rosario del Tala, porque desde el 14 se sumaron también a la Semana de la Miel con distintas actividades. La miel como alimento, como producción y también como una referencia de este oficio del apicultor. Dialogamos con la directora de Producción e Industria de Rosario del Tala, Patricia Olivera.
7: Bueno, la Semana de la Miel del 14 al 20 de mayo, y ya lo hicimos el año pasado en el municipio. Este año de vuelta nos unimos a la Semana de la Miel, que es a nivel nacional. Digamos, el sentido de esto es darle importancia al consumo de la miel y a la apicultura y al oficio del apicultor. Así que tenemos varias actividades.
1: Entre ellas, contanos algunas.
7: Bueno, por ejemplo, nos comunicamos con las escuelas primarias para que los chicos se hagan dibujitos. Eso se va a exponer este sábado en una feria temática que hacemos con respecto a la Semana de la Miel. Invitamos a los apicultores que quieran venir a vender sus productos. También tenemos, bueno, la Feria de los Emprendedores, que por ahí le dan una impronta también con respecto a ese tema, y por ahí los que hacen panificación, esa feria hacen cosas con miel. Bueno, aparte tenemos una cocina en vivo.
1: Ah, mira qué lindo.
7: Este sábado con los chicos de gastronomía de la escuela técnica.
1: Ajá.
7: que preparan productos con miel, van a hacer barritas de cereales y después unos hojaldres con miel también, que va a ser como una cocina en vivo, como una puesta en escena, digamos.
1: ¿Eso en qué horario y a dónde va a ser, Patricia, para que la gente que está escuchando por ahí pueda darse una vueltita? ¿Es libre y gratuito también?
7: Sí, libre y gratuito, acá en Plaza Libertad, en Rosario del Tala, a partir de las 4 de la tarde.
1: Buenísimo, buenísimo. Bueno, la miel, que es un producto tan noble, tan natural también, y que se puede usar para tantas cosas, ¿no?
7: Exacto. Y en la zona, viste que hay muchos apicultores, es un oficio muy, muy conocido. Por ahí el hecho de incentivar el consumo de la miel, porque quizás no estamos muy acostumbrados a consumir miel, entonces también lo tomamos desde el punto de los más chicos, de los más jóvenes, uh-huh, como para incentivar y que se acerquen a este producto y lo podamos consumir.
1: Claro, sí. Nosotros que siempre hacemos notas también con la gente de Maciá, donde está la fiesta nacional, y que también hay muchísimos productores y demás, también siempre nos invitan a endulzar todo con miel, dejar de usar el azúcar blanco y comenzar a utilizar la miel, ¿no?
7: Claro, exactamente. Bueno, nosotros estamos muy cerquita de Maciá, de hecho somos departamento Tala, uh-huh, con Maciá y Rosario del Tala, así que estamos muy relacionados y estamos muy en el tema.
1: Claro, seguramente. Bueno, y hay productores, vos me decías, de miel también ahí en Tala, ¿no?
7: Sí, hay muchos productores de miel, y también es un oficio muy lindo, que es como que esta Semana de la Miel también como que incentiva a que los jóvenes conozcan sobre el oficio. De hecho, el miércoles 20 también tenemos una charla a cargo de un técnico universitario en apicultura, que está dirigida justamente a chicos del secundario de los niveles más altos para conocer sobre el oficio y bueno, y acercarlos también y que sepan que también es una posibilidad de trabajo.
2: Volvemos a la ruta nuevamente para llegar al departamento Colón, más precisamente a Pueblo Liebig, porque esta localidad está cumpliendo 51 años. Se trata de un pueblo que nació por un frigorífico que fundaron los ingleses. Incluso se lo llamó la cocina del mundo. Del 16 al 18 de mayo hay fiesta en Liebig. Así lo contó a Recorrida Entrerriana el intendente Julio Pintos, quien también nos relató cómo el pueblo se tuvo que transformar.
8: Este aniversario, bueno, va a ser por parte de toma de posesión por parte de pueblo y gobierno, el 51 aniversario, ¿no? Teniendo en cuenta que el 17 de mayo de 1975 se crea el pueblo, ¿no? Y bueno, y ahí adquiere la autonomía, entendiendo de que anteriormente los dueños del pueblo, digamos, era los dueños del frigorífico, ¿no es cierto? Así que estamos de festejo y de este 51 aniversario con distintas actividades, que bueno, arranca el sábado 16 de mayo con una tertulia 15 a 18 horas en el Salón de Cultura, donde va a haber tango, presentación de taller a cargo de Jorge y Marina Silva. Después el coro, presentación del coro municipal de jóvenes mayores a cargo de María Íbaro y recitado a cargo de Miguel Pavón, muestra histórica alusiva a la fecha de la presentación de la museóloga Karina Padilla, stand de artesanos y emprendedores. Y ya pasamos al día domingo, que bueno, va a ser una ofrenda floral a las 10 horas en el cementerio parque acá de nuestra localidad. Y pasando al día lunes, que va a ser el acto oficial, a las 10 horas en el mástil del centro cívico, donde fue el acto oficial, aquel 17 de mayo de 1975, en el mismo lugar, este acto oficial con la presencia de autoridades y bandera de ceremonia, muestra de trabajo realizado por los alumnos de la Escuela Hipólito Gueite y relacionado a la fecha, y las actividades durante ese día.
1: Bien. Intendente, ¿y qué queda de ese pueblo Liebig fundado por ingleses, con ese frigorífico imponente que supo trabajar tanto y crear este pueblo, ¿no? ¿Qué queda de eso?
8: Lo que queda es, lamentablemente, por ahí un frigorífico que fue desmantelado, ¿no? Por los dueños actuales, que sería el Vicental. Digo lamentablemente, bueno, porque logramos en el año 19, crea una ley, una ley industrial, se llama así, de protección, en la cual esa ley no permite hacer ningún tipo de modificación o nada por el estilo en el frigorífico, ¿no? Pero bueno, pudimos hacer en ese momento, bueno, en base, digo, a que ya tenemos nuestra autonomía, ya al ser municipio, rápidamente pudimos hacer esa ley de protección y queda lo que hace al frigorífico y el casco histórico, ¿no? Uh-huh. Que también hay una ley de protección, ¿no es cierto? En la cual se pueden hacer, realizar, por ahí no modificaciones, sí, pero pues se puede anexar alguna vivienda, pero bueno, tiene que ser aprobado también por un monumento histórico nacional.
1: Claro, claro.
8: Eso es base a lo que hace el tema de su característica que tiene. Uh-huh. Nuestro pueblo en la forma edilicia, ¿no? Muy particular, que no se encuentra en cualquier lugar, bueno, teniendo en cuenta que Liebig, el pueblo en realidad, fue realizado por los ingleses, ¿no? Y en aquella época, donde no había cloaca en muchos lugares, fue el primer lugar que, por ejemplo, hubo cloaca, agua potable, energía eléctrica. O sea, fue adelantado para la época, pero también esa época decía, cuando cierra ya el frigorífico en el 1980, el éxodo de la gente que tuvo que emigrar a otro lado para buscar trabajo, ¿no es cierto?
1: Claro.
8: Hizo a que también el pueblo se resienta en todos los aspectos, ¿no? Pero bueno, eso ha tenido, yo hablo de distintos matices de época de mucha desidia, por lo que le comentaba recién, y bueno, esa época de esplendor, donde no solamente trabajaba la gente de nuestro pueblo, sino también de la región,
1: claro,
8: la región, sí. Colón, San José, y todos los lugares, los vecinos acá de esta localidad, ¿no? Uh-huh. Son las aledañas, así que bueno.
1: Sí, sí. Intendente, y si hoy va gente, bueno, supongo que sí, que está integrada dentro de la zona de la región Tierra de Palmares, ¿hay un circuito turístico, se puede recorrer? ¿Alguien nos cuenta qué pasó ahí en ese frigorífico?
8: Sí, hemos hecho un gran avance en el tema turístico cuando decidimos, allá por el año 96, ¿no es cierto?, poder ofrecer como oferta turística, ¿no es cierto?, nuestra historia, más que nada, y lo que hace también a nuestra naturaleza, y por sobre todas las cosas, nuestra tranquilidad. Hoy es un lugar muy elegido, nuestra localidad, y teniendo en cuenta que estamos bien insertados en la microrregión Tierra de Palmares, hace a que mucha gente nos visita, y no solamente en temporadas altas, sino que también en temporadas bajas, ¿no? Y eso hace al trabajo de que se ha hecho acá de también de la Secretaría de Turismo, y que se sigue trabajando en ese sentido para poder siempre avanzar en esta cuestión, que para nosotros es muy importante, y por supuesto todo aquel que nos quiera visitar tiene a guía de turismo, que también estuvimos en su tiempo desde la escuela secundaria una carrera de turismo, ¿no es cierto?, de acá, claro, en nuestro pueblo. Así que bueno, en eso también se ha trabajado muy bien. Por supuesto que nos falta mucho y siempre estamos tratando de mejorar, ¿no?
2: Preparen el mate porque seguimos y nos vamos ahora al departamento Paraná. Precisamente llegamos a San Benito. Este domingo se va a realizar la quinta fiesta del gaucho en San Benito. Será en el Parque Vieites. Nos deja la invitación el coordinador de Cultura y Turismo de ese municipio, Ariel Noguer.
9: El día domingo, 17 de mayo, a la quinta edición de la Fiesta del Gaucho en San Benito. Comenzamos a partir de la hora 10 con el desfile de más de 110 jinetes a caballo de distintas agrupaciones tradicionalistas. Parten desde el Parque Vieites y hacen un recorrido por toda la ciudad de San Benito. Regresan a las 11 para luego 11 y cuarto hacer el acto protocolar con instituciones intermedias, instituciones educativas, funcionarios provinciales y municipales. Luego de eso se abren dos instancias en el sector donde denominamos La Olla. Van a empezar alrededor de las 12 los juegos camperos y las destrezas criollas. Y en el escenario también a partir de las 12:30 aproximadamente todo lo que tenga que ver con las danzas, porque tenemos al ballet La Revuelta de invitado, Presagios de mi Tierra y al taller de danzas de la Municipalidad de San Benito. Y lo que tenga que ver con los artistas en el escenario, van a estar participando los locales Martín Peralta, Marcia Müller, las hermanas Vince y los entrerrianos del chamamé. Y después nos visitan también chamameceros, los hermanos Benedetich, Pasión Campera y cierra la tarde los majestuosos del chamamé. Gran servicio de cantina y patio gastronómico campero a cargo de todas las instituciones de la ciudad de San Benito. Asado con cuero, choripán, empanadas, tortas fritas y un montón de cosas ricas para degustar y para tomar durante toda la jornada. Si llevar abrigo, dan baja temperatura, así que le pedimos a todos que lleven su sillón y sus reposeras para estar cómodos y sus mesitas y cubiertos para poder comer y estar tranquilos. Va a haber una carpa para niños y niñas donde van a estar las chicas de primera infancia y de la biblioteca municipal realizando tallercitos de arte para que estén entretenidos durante toda la jornada. Aquellos niñas y niñas que quieran participar lo pueden hacer en forma totalmente gratuita. También va a haber una carpa para adultos mayores y personas con discapacidad, también para el mismo efecto, para jugar al chinchón, para jugar al truco. Va a haber stand institucionales. Estamos teniendo la participación de más de 115 emprendedores y artesanos que también van a estar ofreciendo sus productos allí en el Parque Vieites. También una recomendación, aquellos que quieran colaborar con Caritas Parroquial, pueden llevar un alimento no perecedero, la entrada es libre y gratuita, lo único que se solicita es una colaboración para el tema del estacionamiento. Así que los esperamos, queridos amigos, el día domingo, a partir de la hora 10, en el Parque Vieites de San Benito, quinta fiesta del gaucho.
2: De San Benito vamos hasta Asencam, porque se realiza allí la 13ª edición de la Fiesta de la Danza. Este encuentro anual reúne artistas locales y también invitados especiales de toda la zona para celebrar los diversos ritmos. Está organizada por la Escuela Municipal de Artes y Oficios y hablamos con su directora, Graciela Llanes.
10: Vamos a celebrar la fiesta de la danza, que es el 19 de abril. Esta es la 13ª edición de Fiesta de la Danza que celebra la Escuela Municipal de Artes y Oficios de acá de Arsencam. La escuela cumplió este año 31 años. El 2012 fue la primera edición de la Fiesta de la Danza, suspendida un año, por cierto, por la pandemia, como hemos suspendido muchas actividades en esta época. Esta escuela tiene 31 talleres entre artes y oficios, con alrededor de 450 alumnos, y tenemos dentro de esos talleres, tenemos también, ¿no es cierto?, respecto a las danzas, tenemos el folclore, tenemos latino, tenemos urbano, tenemos tango, y aparte también, por supuesto, siempre lo celebramos con grupos de localidades vecinas, que también nos visitan todos los años.
11: Claro, y se suman también a las actividades.
10: Sí, se suman las actividades, así que tenemos alrededor de 13 grupos para mañana.
11: Bien.
10: Es una fiesta, la verdad que es una fiesta muy linda porque participa toda la familia, nos acompaña la comunidad y las comunidades vecinas que también les gusta participar en nuestra fiesta.
11: Claro, y dentro de los alumnos hay gente de todas las edades.
10: De todas las edades, desde 6 años a 80 años. Así que tenemos todas las franjas etarias.
11: Claro. Bueno, y entre esa variedad que vos mencionabas, eligen también qué ritmos, qué taller va a mostrar sus trabajos, ¿no?
10: Sí, sí. Inclusive hay alumnos que se repiten en los talleres, que les gusta.
11: Claro, todo bailes, tipo de baile, sí.
10: Claro, exactamente. Y no hay edad.
11: Qué bueno.
10: Edad que limite, porque la danza no limita, no hay edad que limite que pueda bailar, por ejemplo, el ritmo urbano y folclore, como claro. Lo tenemos, o tango.
11: Y además de ser una actividad física, también sirve para distenderse, para salir un poquito de la realidad, ¿no?
10: Totalmente, sí. Muchas de las personas mayores, más que nada, están muy activas acá porque es una hora de distracción, de socializar, de pasarla bien. Así que bueno, nosotras estamos muy, muy contentas de las actividades que desarrollamos en este instituto.
2: Finalmente vamos cerrando el programa de hoy desde Nogoyá. Allí el Poder Ejecutivo, junto con el Área de Cultura del municipio, presentaron un proyecto de ordenanza para declarar a Emilia Mernes ciudadana destacada. En diálogo con la directora de Cultura de ese municipio, Karina Clementín, se explayó al respecto.
12: Hace un tiempo que venimos pensando trabajando con el Poder Ejecutivo para presentar un proyecto de ordenanza que se presentó días pasados ante el Consejo Deliberante de la ciudad, donde se solicita que se la declare a Emilia Mernes por su trayectoria, por todo su trabajo como nogoyaense destacada. Así que, bueno, más que decir todo el trayecto que ella como artista, como compositora y como otras tantas cosas que ha hecho Emilia Mernes, nos llena de satisfacción y nos hace muy felices poder presentar este proyecto y ponerlo a consideración del Poder Legislativo.
1: Bien, Emilia, una joven de Nogoyá que siempre por el mundo como anda destaca, ¿no?, su origen, de dónde es, qué hace su familia, y siempre lo tiene presente.
12: Sí, obviamente que sí, ella siempre destaca esta cuestión de su cable a tierra, la ciudad que la vio nacer, esta cuestión que no, ya tiene esta tranquilidad, donde ella obviamente anda por sus calles y anda feliz, digamos, en su ciudad natal, donde en cada medio periodístico, en cada lugar del mundo, siempre pone en primer lugar su ciudad. Entonces, ¿cómo no destacar por todo lo que ha hecho y todo lo que se viene, ¿no? Porque próximamente viene el Mundial, vamos a empezar a escuchar su canción junto a otros grandes compositores y artistas latinoamericanos, que vos decís, una canción de niña, es claro. Decir, es todo, ¿no? Por sí. Toda su trayectoria, porque ella fue ganadora de un concurso de 47 Streets cuando era muy joven, cuando estuvo la participación en Viña del Mar, donde obtuvo dos galardones importantes a través de la gaviota de plata y de oro, donde tiene su propio corto con la gente de DirecTV, que el año pasado se hizo la presentación en nuestra ciudad, donde a su vez ha protagonizado diferentes publicidades, es la cara visible de muchas empresas, y obviamente esta cuestión de llenar varios Movistar Arena en lo que es Buenos Aires.
1: Sí,
12: entonces,
1: sí, sí.
12: ¿Cómo no destacarlo? Que creo que es sumamente meritorio, ¿no?
1: Bueno, ¿cómo ya fue presentado el proyecto? ¿En qué etapa legislativa está?
12: Bueno, en este momento se dio el pase a la comisión que corresponde y el 27 de mayo se hará el tratamiento como corresponde en la búsqueda de que los concejales acompañen para sancionar esta ordenanza.
1: Bien, ¿y se sabe cuándo iría Emilia Nogoyá en caso de que se apruebe todo esto y se le pueda entregar el proyecto?
12: Bueno, eso es algo que venimos trabajando con los representantes de Emilia, con la familia, además, ya tiene una agenda muy apretada. Así que bueno, primero hay que buscar la sanción y después vendrá a recibir su reconocimiento, pero bueno, todavía no hay nada confirmado,
1: nada concreto
12: en cuanto a la fe.
2: Y finalmente nos despedimos deseándoles que pasen un hermoso fin de semana. Nos volvemos a reencontrar el próximo lunes en el micro de Recorrida Entrerriana. Sean felices.
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0: copié la letra.
1: Me parece bien, es tuya la canción. Nadie te va a hacer un juicio porque es tuya la canción. ¿Y? ¿Y?
0: Y pienso, chaval.

Mirta. Como vos, Gustavo. A ver, para Intendencia de Ciudad de la Paz. ¡Yeah! Gustavito Núñez.

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Estos fragmentos de Catalino Paredes. Aclaro que es nombre imaginario, por simple respeto a su verdadero nombre y memoria. Son algunas de unas cuantas cuartetas más que cada tanto me aparecen, recordando aquellos hombres que hicieron la época anterior a la que yo vivo y que por suerte conocí a algunos de ellos. Tal vez porque en los pueblos de campaña o del interior, como se suele decir, tardan más en perder los recuerdos y los ayeres están más cerca que en las grandes ciudades. El tiempo alcanza para cada cosa. Y dentro de esas cosas está el tiempo que el hombre se toma para que su tiempo no se le pierda en un tiempo demasiado próximo. Yo creo que hay hombres que se mueren para siempre y otros no. Creo que se muere para siempre el que quiere vivir para siempre. Y creo que el apuro es una de las formas de morir para siempre. No se le pueden ver los ojos a un niño que pasa corriendo frente a nosotros. Por eso mismo, creo que un hombre que pasa corriendo delante de todo no tiene tiempo para hacer algo tan importante como la vida que derrocha. Y es una forma de morir para siempre. A su manera y sin mucho apuro, don Catalino Paredes fue en el pueblo un escalón más de los que tantos hombres como él fueron, para que los demás pudiéramos ver desde un poco más arriba lo que nos mantenía un poco más abajo. Él sabía darle una mano a cualquiera, cualquiera fuera la divisa del que pedía. La suya era la única que sirve, la de gaucho argentino. Siempre tuvo poco para dar y lo dio. Él, don Catalino, como casi todos los de esa época, solía mostrar por sobre el borde de la faja el cabo de plata del cuchillo, la culata del 38 lechucero. Pero él, como casi todos, jamás le apagó un chumbo a nada que no fuera un gato o algún cordero de origen dudoso. Pero era de hombres el andar calzado, y más cuando se era medio dueño de casa en el comité. Él se encargaba de prepararle el terreno a los que venían de otros pueblos a decir el discurso principal. En todos los actos estaba el mismo público. Era algo así como un entretenimiento gratis, como ir a la estación a ver el tren cuando le tocaba. Si mal no recuerdo, los pares al sur y los nones para adentro. Ya no corren más los trenes tampoco.

Si yo no lo hubiera visto, diría que esto es un cuento, un bolazo nada más para hacer reír un momento. Que uno a veces dice cosas de a dieces como de asientos, y ande quiere fantasear le va poniendo el acento. Por eso si no lo veo no lo hubiera imaginado, don Catalino Paredes, el del poncho colorado. Me dijeron que da risa y que siempre anda mamao, amontonando miseria, rotoso y amugrientao, que se mete en el boliche y que se duerme sentado, que habla solo y que de a rato hasta parece un finao. Don Catalino Paredes, el del poncho colorado, si yo no lo hubiera visto, no lo hubiera imaginado. Viene de lejos la cosa, y otra cosa era el poblado. Políticos, comiteses, matones y matoñao. Cuartos oscuros para algunos, para otros iluminados. Promesas, medias chupadas, estaba cargada y asado. Canana con dos pistolas, plomo dundo, uno cruzado. Era la ley del caudillo aunque no fuera votado. Él siempre arregló la cosa y el caso más embrollado. Fue amigo del intendente, del doctor y el diputado. Pero nunca negó una gauchada ni al pobre más desgraciado. Don Catalino Paredes, el del poncho colorado. Él hablaba en las estancias, en la plaza y el tablao, del hospital, de la escuela y del poncho colorado. Decía que la injusticia era un paquete heredado y que el que la padrinaba tenía todo estudiado. Que si ganaban Yanaides iba a andar desamparado por la patria y la bandera y el ponchito colorado. Por eso, si no lo veo, no lo hubiera imaginado. Amontonando miseria, solo triste y aporreado. El que bancó la parada del tirador más mentado, hoy ya ni pisa la taba por miedo a echar un blanqueado. ¡Qué santo andará esperando su corazón acabao! ¡Viejo pedazo de tierra que nunca tuvo candao! ¡Don Catalino Paredes, el del poncho colorao!

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2: Una milonga entonces se llama Amor en Entredicho.

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sobre el retumbo, sobre el galope de los bombos, apisonando en el parche de la tierra el corazón galopante del hombre, vienen los chalchaleros a la alta rama y me piden a mí: Jaime, hácemele una letrita pa esta cosa que nosotros tenemos de característica, la zamba del chalchalero, canción de los chalchaleros, vertiente de pluma en flor, abierto color del ceibo con que lastimo mi corazón. 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

0: nosotros estamos en Fútbol Show Nacional día sábado. Ponemos energía, queremos descomprimir vos que estás del otro lado. Si sos hincha de River, ya tenés que estar yendo a la cancha y no tenés que estar escuchando a nosotros en Radio Nacional. Si estás a lo largo y ancho del país, ponés la radio, te quedás con nosotros porque hoy estaremos hasta el último segundo. Duró un montón, por ejemplo, River San Lorenzo. Una vida para los hinchas de River que terminaron felices, para los de San Lorenzo que no terminaron felices, para los de otros clubes que tampoco terminaron posiblemente felices porque no tienen ninguna alegría, se querían agarrar de algo y no se pueden agarrar de nada, o sí se pueden agarrar de algo. De esta posibilidad que tiene hoy Rosario Central de eliminar, por ejemplo, a River, pero están también los que odian a Central. Hasta hincha de Boca dice, no, que pierda Central. Pero le haces hincha, vos que sos hincha de Boca, le haces hincha de River porque no te cae bien Central por lo que está pasando con Belloso, con Di María, con Chiquitapia. ¿Qué les pasa? Bueno, cada cual es hincha el que quiere, esto es un deporte y está muy bien. Estamos a un mes, perdón, hoy es 16, falta un mes para que debute la selección argentina, me acabo de dar cuenta, debuta el 16 de junio, salvo que me diga lo contrario, yo que estoy muy metido en el Mundial, recién lo hablábamos en sala de producción con mis compañeros. Estoy muy ansioso, sé cada partido de Argentina, sé cada partido que nos podría tocar, sé todas las zonas del Mundial, de los 48 países. Y entré en calor. ¿Cómo le va, Juli Natalucci? ¿Cómo anda después de lo que ha sucedido hace 6 días en el Monumental donde la veía festejando, pero la vi casi que lagrimeando? ¿Cómo anda?
1: ¿Cómo le va, Coli? Primero que nada, qué placer volver a las 3 de la tarde.
0: Sí, ¿no?
1: Hace mucho no estábamos juntos. Había una rispidez, a uno se bajaron, otro dijo me tomo un tiempito de este grupo, pero hemos vuelto. Ha vuelto el éxito.
0: Vamos a ir a preguntar igualmente. Usted está tirando bombas.
1: Ha vuelto el éxito del Fútbol Show Nacional. No tengo ganas de hablar de fútbol.
0: Yo tampoco, pero no queda otra.
1: No tengo muchas ganas de hablar de fútbol.
0: Mire que yo no me bajo la radio, pero en un momento le dije... Estaba en duda mi presencia. Pero bueno, peor es laburar, dije, vamos.
1: Pero bueno, fue una semana complicada. Semana complicada, muchas expectativas. Había el martes, muy cerca. Estuvo San Lorenzo. De conseguir un partido, no sé si histórico, pero un partido importante por cómo era el contexto de ambos equipos, por cómo se había dado todo, por haber jugado uno menos casi un tiempo y medio.
0: Porque tiene muchos pibes,
1: un plantel muy joven contra uno de experiencia. Vos veías los cambios que decía Seba Leance y yo dije, me levanto y me voy. Era Juanfer Quintero, yo dije, me levanto y me voy. Y en San Lorenzo entraba Diego Erazo. Era medio complicado, pero bueno, no pudo ser para San Lorenzo, después vamos a estar ampliando. ¿Qué se le va a hacer? Lo bueno es que descansamos, no nos tenemos que morir de frío en la cancha.
0: No, bueno.
1: Estamos todos cómodos acá, calentitos, todos juntos.
0: Esa es una buena excusa para los que perdemos. Queremos buscar el lado positivo, algo que no lo tiene.
1: Yo el miércoles estaba diciendo, qué bien que estoy acá en mi casa. Que no estoy ahí en la cancha de gimnasia.
0: Iba a estar en gimnasia.
1: Con frío, en el bosque, con Gijón. Dije, qué bien que estoy acá. Menos mal que quedó fuera San Lorenzo, dije.
0: Hablando de quedar afuera, el que está quedando afuera algunos proyectos, pero por voluntad propia, y no vamos a adelantar nada, es el encargado de la información de Independiente.
2: ¿Cómo le va, Colisky, Natalucci? ¿Cómo andan? Pero peor...
0: No lo presenté, no le dije el nombre.
2: No, pero ya me presentó, me dijo el encargado. ¿Cómo me presenta Pelazo?
0: ¿Es precoz así en la vida? ¿En todo es precoz?
2: No, para nada.
0: Bueno, ¿cómo le va, Hernán Valdés?
2: ¿Cómo le va, Jonathan Colisky? Hola, Natalucci, ¿cómo andan? ¿Bien? Pero, a ver...
0: ¿Se va de la partidaria?
2: Sí. Julieta está preocupada por San Lorenzo. Y el hincha de Independiente, que tiene 15 fines de semana por delante sin ver a su equipo...
0: Ah, pensé que me hablaba de Gustavo.
2: No. No vamos a hablar de ese tema, no.
0: Nah, dijo hincha Independiente, pensé que iba a hablar de preocupaciones. Pero
2: habló de uno de los equipos que... Porque por lo menos San Lorenzo tiene Copa.
0: Sí, eso
1: tiene
0: es verdad.
1: Copa y tiene Copa Argentina también ahora.
2: O sea, ¿entendés? Hay equipos que ya empezaron las vacaciones y que hasta final de julio no juegan. ¿Qué hacen?
1: Dormir.
2: ¿Pero y cómo le pagamos el sueldo?
0: Se viene el Mundial.
2: Está bien, ¿y?
0: Somos la radio del Mundial.
2: ¿Cuántos jugadores va a llevar Scaloni del fútbol argentino?
0: Estaremos en todos los partidos, con una gran cobertura, a nuestra manera.
2: Yo pregunto, ¿cuántos jugadores va a llevar Scaloni del fútbol argentino?
0: Para pararlos. I don't know.
1: ¿La prelista? juntos.
0: Ah, sí, está Di Lolo y Delgado.
2: Sí, está bien. O sea, lo... la playlista la armó mi abuela.
1: Completamente indignaste por esa playlista.
0: Perdón. ¿Su abuela armó la lista?
2: Sí, para mí, si se la mando a la abuela, le digo, armame una lista de 55 futbolistas, se la arma.
1: Para mí, Scaloni vio los últimos tres partidos y dijo, ah,
0: el último no lo vio, porque si no, no estaría
1: Di Lolo. No podría estar después de lo que fue el Huracán.
2: Pero por eso te digo, pero voy al fútbol argentino. ¿Qué puede estar? ¿Paredes?
1: Sí. Ah, en el Mundial, la lista oficial.
2: De la lista oficial.
1: Paredes, Acuña, Montiel.
2: ¿Estarán los dos? Yo los
1: pongo.
2: Está bien, son tres.
1: Tres. Y ya te dije Paredes, Acuña y Montiel. Sí. Y Montiel, Acuña, Paredes.
2: Y por eso paramos todo el fútbol.
1: Sí.
2: Porque después, bueno, yo qué sé. Pero... ¿A San Lorenzo va a ir gira a Paraguay?
1: Va a ir gira a Paraguay y hay que ver Romaña en Colombia.
2: ¿Pero cuántos dirigentes
0: pero
2: van
0: toda a la vida se paró el Mundial, el fútbol también, argentino.
2: Pero hace algo, porque para el, hay que armar la fábrica de acá.
0: Si se paran por partidos pavotes.
2: Se paró porque había una causa judicial.
0: Bueno, mire, si no se va a parar por un Mundial, por favor, se lo pido.
2: No, pero yo pienso en los equipos, está bien, pero tienen que seguir generando plata. ¿Cómo? A ver, al socio.
0: Perdón. Está muy trabado ese brazo. ¿Usted está yendo al gimnasio?
2: No, es muy, muy chica la remera, capaz.
0: No, tiene buen brazo, ¿eh? ¿Es boxeador?
2: No. Nunca practiqué boxeo. No me disgusta, pero no practico.
0: ¿Usted dice que los que están en el mundo del boxeo no son normales como Martín Perazzo? ¿Está diciendo eso? Yo te entiendo eso.
2: Me lee la mente.
0: Sí. Ah, lo dice. Perfecto.
2: Es lo que pensamos. Pero yo pregunto.
0: Sí, pregunta.
2: A ver, un Atlético Tucumán. Ah. Los equipos, un Newell's.
0: ¿Desde qué momento usted se preocupa por los equipos?
2: Y porque vamos a hablar de fútbol. Y este tema es algo recurrente.
0: ¿La B Nacional se para?
2: No.
0: Ah, ¿y entonces?
2: Se para una fecha sola.
1: Pero igual,
2: porque se iba a parar dos fines de semana, pero no se para. No.
1: Históricamente se para el fútbol. Yo me acuerdo, a ver, coincido con vos. Sí, por ejemplo, en el 2014, cuando San Lorenzo ganó la Copa Libertadores, hubo un parate previo, creo que era la semifinal y la final, que fue justamente que cayó el Mundial ahí. Bueno, mi papá era Valdés. Mi papá estaba indignado que se pare el fútbol por el Mundial.
0: Es más, pero eso ya se sabía.
1: Está bien. Pero, ¿y te sucede? Ahora Independiente es el perjudicado, entre comillas, porque no tiene ninguna competición en el medio. Entonces,
0: en una Copa Libertadores que se terminaba en el primer semestre,
2: pero
0: salvo rara excepción.
2: Pero los que participan en Copa le quedan 15 días. ¿Cuánto le quedan?
1: A San Lorenzo le quedan dos semanas más, que es la semana que viene
0: en
1: y la última
0: fecha. Termina todo.
1: Y termina todo. Sí, a partir de junio ya no se juega nada.
2: Claro, por eso yo no entiendo por qué.
1: Bueno, sí, junio, el 6 de junio.
0: Así toda la vida.
1: 6 de junio San Lorenzo juega Copa Argentina.
0: ¿Cómo que juega 6 de junio Copa Argentina? Eso está mal.
1: Contra Riestra.
0: Está mal.
1: Hora y lugar a definir.
2: Pero ya sin los seleccionados.
1: Sin Gil y sin Romaña, si es que va
0: no,
1: al
0: no
1: Mundial.
0: Tiene que jugar entonces. Hay apoyo
1: entonces,
0: a San Lorenzo.
1: Entonces perdés dos jugadores claves.
2: Claro.
1: Por no estar.
2: Está bien. Y claro, organizalo antes.
1: Y para San Lorenzo la Copa Argentina es fundamental.
2: ¿Por qué no lo organizan el fin de semana que viene?
0: Me dejan saludar a Mati Arreceigo. ¿Todo bien, Mati? Poneme si tenemos para ahí un poquito el baile de la cocotera para mover un poco el esqueleto. Estamos medio aburridos, apagados. Ahí está. Oh. Dejemos un ratito correr la música. Al 11-3-870-7485, repito, 11-3-870-7485, pregunto. Yo soy una máquina a acertar, ¿eh? River ya salió campeón el domingo.
1: River salió campeón el
0: domingo.
1: El domingo contra San Lorenzo.
0: Claro, porque una vez que ganaste ese partido, ya el resto no perdés más. Sí. La verdad, vamos a ser sinceros.
2: ¿Y el de hoy?
0: No perdés más. O sea, peor que lo del domingo, que vas perdiendo en los 90 minutos, lo empatás. Bueno, el empate en los 90 minutos es lógico, pues porque sí. San Lorenzo jugó mucho tiempo con uno menos. Lo está perdiendo en tiempo suplementario, que River es ganador de tiempo suplementario. No es como Boca que los pierde. Boca contra Huracán, si jugaba tiempo suplementario, lo perdía. Vos decís, no, es imposible porque lo empató sobre la hora. Boca pierde contra River en el Madrid, contra Bayern Múnich, un Mundial, contra Fluminense, contra River Copa Centenario. Ahora contra Huracán, Boca pierde. Y va, pierde. En un ratito, aparte, lo perdió. No es que agónicamente. En un ratito, pip, pip. Dilo lo boludo afuera, Boca. Que no tenía que ser boludo.
2: Imagínese si el martes...
0: Y River...
2: Gana Cruzeiro y gana Católica.
0: Y queda fuera Boca. ¿Y qué quiere que le haga? ¿Me voy a pegar un tiro?
2: No.
0: Y tiene dirigente.
2: Estamos hablando del tema de San Lorenzo.
0: Si está Riquelme.
2: Le voy a preguntar a Natalucci. ¿De quién fue la culpa el gol? ¿De Juanfer fue virtud o error de
0: Gil? No, Juanfer metió...
1: No, fue error de Guzmán Corujo.
0: Perdón. Primero.
1: No quiero hablar del tema.
0: El factor suerte juega. Juanfer mete un buen centro, pero no la toca a nadie. La pelota se puede pegar hasta en el palo y salir y se terminó el partido.
1: No, el tema
0: y
1: Salón es que...
0: te podía ser campeones, porque ya después te venía Gimnasia.
1: No, dice cualquier cosa también, cualquier cosa.
2: Dale, cayó mal. No le puse nada al mate. No
0: y después los penales. Tres match point.
2: Sí.
3: Porque tiene igual. Los dos que pateó más el de Montiel, que normalmente lo mete, de todas maneras. Y después el de Ritti, que yo pensé que ya había entrado a la pelota. De Ritti,
1: palo y toda la línea.
3: Entonces ya está. No podía hacer más nada.
2: ¿El de Gregorio es el que le pega por arriba?
1: No, Perruzzi.
2: Bueno, el de Perruzzi, vos le veías la cara al nene.
3: ¿Viste cómo soplaba para arriba?
2: Sí, no. Es como diciendo, ¿qué acá hago acá?
1: ¿Qué hago acá? ¿Por qué estoy pateando? Pero bueno, Gustavo Álvarez dijo que patearon los que levantaron la mano. Pero me parece que hay que tener un poco de lógica. Por ejemplo, Orlando Gil dice ser pateador de... me llaman. Dice ser pateador de penales, de tiros libres.
2: Tiene dos goles en
1: Paraguay. Pateó el quinto penal.
2: ¿Sabés cuándo lo tendría que haber agarrado la pelota? Después de atajar el segundo penal.
1: Vas a mandar un pibe de 21 años que le cagás la vida, porque ahora hay que ver cómo San Lorenzo recibe a Nacho Perruzzi cuando juegue la última fecha contra Recoleta en la Copa Sudamericana.
3: Bueno, tampoco le van a decir tanto, Rob.
1: No sé.
2: ¿Y Romania por qué no pateó?
1: Están todos... Porque dice que a él no le gusta patear penales. Él no patea penales.
2: Pero es grande.
3: Ahora, el capitán. El partido que había jugado Romania era una...
2: Pero, a ver, es una bestia, pero... A ver, tenés que ir a patearlo igual.
3: Te tenés que hacer cargo.
1: Pero el gol de Quintero, un minuto antes... Álvarez había sacado a Herrera, que estaba haciendo un buen partido de central, sin ninguna molestia física, que también es pateador de penales, Herrera.
3: Ah, bueno.
1: Hay que decir, es pateador de penales, para meter a Corujo, para defender las pelotas paradas. Y Corujo fue el que le erró el cabezazo y la pelota le pasó para el gol de Quinteros. Es un cúmulo de malas decisiones, San Lorenzo. Es un cúmulo de malas decisiones que llevan a esto.
3: Pero bueno,
1: contando que hay elecciones ahora.
3: Estamos también hablando porque un centro que metió Juanfer, si iba 5 centímetros para el otro lado, pegaba en el palo la pelota,
1: pero
3: salía, San Lorenzo, capaz que estamos hablando de semifinales.
1: Pero ¿cómo vas a dejar a Quintero patear un centro sabiendo cómo es Juanfer?
3: Bueno, pero ni siquiera fue gol de un cabezazo.
1: No, vos también tenés que ir a apretarla, Juanfer. Vos fijate el tiempo que tuvo Juanfer para patear tirar el centro.
3: Eso es cierto.
1: La recepcionó, levantó la cabeza, movió la pelota, tiró el...
3: Con uno menos... 100 minutos más o menos.
1: Era
3: 90,
1: la última pelota del partido.
3: Pico,
1: era la última pelota del partido.
2: Yo creo que ya había gente que se estaba yendo a la cancha.
3: Ya se había ido mucho.
1: Ya se había ido mucha gente. Y yo quiero decir con el segundo tiempo del suplementario. El silencio que había en la cancha.
3: Y bueno, pero es lógico.
1: Pero nunca en mi vida escuché un silencio así en una cancha.
3: Sí, a veces se nota porque hay tanta gente como que parece
1: no
3: que...
1: No es contra River, no es que estoy chicañando a River.
3: Es una pavada.
1: Estoy diciendo realmente lo que yo sentí. Escuchaba a los otros periodistas que hablaban en las transmisiones. Sí.
2: Bueno, a mí me pasó escucharlo en la Bombonera, Boca Huracán.
3: Sí, sí.
2: En el final, yo no sé si es porque no quieren alentar, sino por el nerviosismo, te lleva a hacer silencio.
3: Sí, sí.
2: Capaz que en cancha arriba se siente más, porque al ser un espacio más abierto, que eso es lo que se marca, al ser más abierto se siente más el ruido de los grillos.
3: ¿De los grillos?
1: De los grillos. Pero no es chicaneando a River, es simplemente la percepción que
2: yo tuve,
1: que también
2: porque
1: me lo han dicho hinchas de River. Me lo han marcado también hinchas de River.
3: Y que después se ponen a insultar y en el mismo momento del insulto...
1: Meten el gol.
3: Están insultando y automáticamente
1: jugadores,
3: gol.
1: Gol.
3: Sin siquiera
2: porque encima
3: meterlo a un jugador queriéndolo meter. O sea, porque un centro nadie la tocó, se metió.
2: Llega así y después te llega la tanda de penales donde tenés un galopo que no entiendo qué quiso hacer.
3: Patea así.
1: Galopa siempre patea así.
2: Bueno, que no patee más penales.
3: Bueno, por eso digo, con todo lo que pasó y todo lo muerto que estaba River, ya está. ¿Cómo lo frenás? ¿No lo podés frenar? ¿No lo podés frenar?
1: No.
3: No se puede frenar. Porque puede arrancar perdiendo hoy de nuevo por un gol, por
1: es
3: dos
1: suerte
3: goles.
1: Suerte de campeón.
3: Vos sabés que, sí, claro, es eso contra eso no. Después fútbol. Pasa que no, que por algún motivo, no sé. Pero normalmente, el 95% de los casos, el que da vuelta una historia así es campeón.
1: Es campeón.
3: Y sumado a los jugadores que tiene,
2: bien, pero
3: que es local.
2: Ustedes me hablan de la cabeza, lo psicológico. Pero ¿y cómo se toma el rival de River hoy?
1: Bueno, yo le preguntaba justamente a Coli en off, le preguntaba. Le digo, uno dice, sí, River tiene todo allanado para la final, suerte de campeón. Pero en vez de es un central que viene con varias experiencias
2: polémicas.
1: Saquemos
2: la lavandina que tienen.
3: ¿Perdón?
2: La lavandina que usan. Vamos a lo futbolístico también. No es un mal equipo.
3: No, claro que no.
2: Pero yo no creo que necesiten siempre la lavandina.
3: Pero está fundido Central. Está más fundido.
1: Si el Central lo tapas a Di María...
3: Que River.
1: Ya está.
3: River descansó ante el último partido de Copa Internacional, previo a San Lorenzo. Central no. Di María ya está grande, está cansado. Tiene algunos jugadores grandes. Decía que también tiene algunos pibes ahora Central con Almirón que le dan un poco de aire fresco, pero yo lo veo mejor físicamente a
2: mí
3: River.
2: Me da miedo el esquema de Almirón. Viste que a veces le cuesta...
3: Al Mirón le cuesta ir al Monumental.
2: Pensar en el arco rival.
3: Perdió con Boca sin atacar, también con aquel penal polémico de Sande, que justamente juega para Central, cuando lo toca o no lo toca Solari, que fue polémico, pero sobre la hora gol de Borja. Perdió la ida contra River, que después gana la Serie Copa Libertadores 2017 con Lanús, pero perdió en el Monumental 1-0, la sacó barata y no pasó en la mitad de la cancha. Perdió con Colo-Colo 1-0 en el 2024 Copa Libertadores. Ahí el partido fue un poco más parejo, pero le cuesta hacer goles, le cuesta atacar a los equipos de Almirón en el Monumental. Pero bueno, fútbol. Alguna vez, alguno me dirá, perdón, Nataluti, que en la misma cancha le ganó una final a San Lorenzo 4-0. Bueno, sí, pero no era River el rival. Y eran otras circunstancias. Pero bueno, es fútbol. Vamos a hablar con Lianza o no lo tenemos que molestar y lo analizamos nosotros. No tiene ganas Nataluti, no ya la veo. Perfecto. Tenemos que ir a una tanda. Nos vamos a ir a una tanda. Después vamos a hablar de fútbol de ascenso porque ya tenemos un final. ¿Me quiere dar el final usted de Nataluti o se lo preguntamos a Valdés, que es el hombre ascenso? Usted elige.
1: A Valdés.
3: Perfecto. No
2: en
3: quiere
2: el León Colboschi, Primera Nacional, ganó Atlanta sobre Rafaela. 2-0 y ya comenzó en el Gallardón. Los Andes y Godoy Cruz.
3: ¿Cómo van?
2: 16 minutos 0-0.
3: Con la victoria de Atlanta, por ejemplo, ¿alguna persona que usted se imagina que podría estar contenta?
2: Que le falta pelo.
3: Weinreich. ¿Cómo se pronuncia?
2: Sebastián Weinreich.
1: Weingart era el otro.
2: Ese es Weingart.
3: Ah, el probable 11 de Boca para jugar el día martes contra Cruzeiro.
1: ¿Ya?
2: ¿Ya? En la zona B quedó puntero Atlanta.
3: Hoy hubo fútbol, práctica de fútbol. Después voy a dar el 11 que probó hoy con 3 cambios, uno táctico, uno obligado y otro semi-obligado.
2: ¿Cavani va a estar concentrado?
3: Después lo voy a estar confirmando. Tengo mucha información de Boca. ¿Usted qué tiene San Lorenzo, por ejemplo?
1: Todavía no hay un 11 confirmado. San Lorenzo se entrenó hoy por la mañana.
3: No me dé toda la información. No tiene ganas.
1: No va a cambiar mucho.
3: ¿De Fórmula 1 me va a hablar algo?
1: Vuelve la Fórmula 1 este fin de semana.
3: Yo tengo...
1: Canadá. Vuelve por fin el cronograma normal de las carreras sin tanto paches en el mundo.
3: Yo le tiré Toronto, Vancouver...
1: Sí.
3: ¿Y era?
1: Montreal.
3: Perfecto. Así de acertado.
1: Eran 3 ciudades de Canadá, bueno, me dijo la doctora.
2: ¿Sabes? Algo de geografía, también 3 ciudades de Canadá.
3: Soy así, un ganador. ¿Usted es de Independiente?
2: Reunión entre presidente y técnico para definir.
3: Pregunto, ¿lo de Malcorra cómo se toma? Muy mal.
2: También es entendible.
3: ¿Usted se pone a favor de los jugadores que quieren ir a golpear periodistas? No, no, no. ¿Sabe qué? Nos vamos a una tanda y después vamos a tocar este sensible tema. Al 11-3-870-7485. Vos, hincha River, ¿ya salió campeón con lo del domingo el equipo millonario o tenés algún miedito a Central, a Belgrano, a Argentino? Vos, hincha de los otros clubes, ¿querés que gane River porque no querés a Central y todos los ayudines que tiene o querés que gane Central, porque por eso de Boca y no querés que gane River, lógicamente. Bueno, escribinos y nosotros te leemos. Tanda.
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0: guerra. Al 11-3870-7485, repito, 11-3870-7485, me dijo Nataluti, este es el programa que menos mensajes hemos tenido en la historia. La verdad que la gente me dejó de bancar, no a mí, que ya no me bancó nunca en realidad, sino a ella, Nataluti. A mí me sorprende que los amantes de esta radio, los fieles seguidores de Nataluti, no le escriban. Si la niña Nataluti, de tan solo 26 años, no recibe banca de los fieles seguidores de Radio Nacional...
1: Renuncio.
0: No solo que renuncia, sino que le va a donar lo que ha cobrado hasta aquí, que mensualmente es muchísimo, a quien les habla y a Valdés. Así que, por favor, escríbanle mensaje. Ella está deprimida.
1: Sí.
0: Ella no puede creer cómo su equipo quedó eliminado el día domingo.
1: Sí.
0: Ella tenía una semana gloriosa.
1: Sí.
0: Y la pasó mal, deprimida, encerrada.
1: Sí.
0: Levántele el ánimo.
1: Por favor. 11-3-870-7485.
0: Necesito 10 mensajes rápidos. Rápidos. No que están paveando, no, pará, que estoy acá. ¿Alguno?
2: Está bien, Corigi, yo te mando mensajes, pero ¿qué gano?
1: El sueldo mío.
2: ¿Solamente el sueldo de Nataluti?
0: ¿Usted vive por la plata solamente?
2: No, no, por eso.
0: ¿Usted pero, piensa que la plata hace la felicidad?
2: Pero yo no puedo ir a comer
0: sí,
2: a Tomás Jofré.
0: ¿Perdón?
2: ¿No puedo ir a comer a Tomás Jofré?
0: Claro, ¿a dónde quiere ir?
2: Antenor.
0: Y vaya. ¿Tiene, no? ¿Hay voucher?
1: Voucher. Para dos personas.
0: Dos personas.
2: ¿Viste que
1: hay, ¿vos para, y quién más va a ir?
2: Voy yo y
0: pará,
2: yo.
0: Pará.
1: Yo y yo.
0: Dos pares de voucher.
2: Qué bueno.
0: Dos pares de voucher.
1: No uno.
0: Dos pares. Me hago cargo yo. Martín Perazo.
2: Qué grande. Nah. Y una camisa de pura sangre.
1: Dos camisas de pura sangre también se van a ir.
2: También dos.
0: Dos. ¿Y qué más tenemos?
1: Y tenemos la camiseta de elección.
0: ¿Sabe cuánta?
1: Dos.
0: Dos.
1: ¿Y sabe lo que tenemos también? El buzo de Centauro.
0: ¿Sabe cuánto?
1: Tres.
0: Ahí está.
2: Porque uno lo da Lucas de Jesús.
1: Exactamente.
0: ¡Pero participe!
1: Lucas de Jesús, con toda la emoción, la felicidad
2: la alegría,
1: que
2: si
1: tiene.
2: Si está así, Lucas también está igual.
1: Es una máquina está Lucas de Jesús. Va a salir Lucas de Jesús.
0: Y Emma, y participan por todos los sorteos, no por este, no por todos.
1: Una persona se puede ganar todo.
0: Pero por favor, escríbale a Nataluti. Ya, ¿escribió alguien?
1: Dos personas.
0: ¡Tan solo dos!
2: Ponemos, y se llevan a Koliski también de regalo.
1: No.
0: ¿Para qué? Para carnearme, me pone una mayanita, me ponen al horno. Por favor. Bueno, ¿de qué vamos a hablar, Nataluti?
1: ¿De qué podemos hablar?
0: Usted es la productora.
1: Bueno, yo soy todo, yo voy a hacer todo, ¿no? Podemos hablar entonces del presente de Boca, ¿no? Porque me parece que hay novedades. Lo vi en sus redes sociales.
0: Perdón.
1: Yo me informo
0: perdón.
1: De sí. Boca a través de Jonathan Golitsky.
0: No lo haga más porque se va a desinformar. No, estoy muy... Ayer tiré tempranito, 9 de la mañana.
1: Está
0: me
1: bien.
0: Dijeron, no lo tiré lo de Úbeda, lo tiré re caliente, que me lo
1: estás bien de info.
0: Y después rebotó, pero bueno, no importa.
1: Mi papá me dijo, Julis, ¿viste que se va a Úbeda? No, ¿dónde lo viste? De Jonathan Colín.
0: Mirá vos, un grande tu
1: hijo. Mi papá festejó cuando le dije que hoy hacía programa con ustedes dos.
0: Qué fenómeno.
2: Qué grande.
0: Un fenómeno.
2: Hijo al loquero.
0: ¿Cómo se lleva con su familia usted?
1: ¿Yo? Muy bien. Por suerte, muy bien.
0: ¿No le hizo más ningún gasto?
2: No compró ningún autito raro, nada, ¿no?
1: No, estoy en búsqueda del McLaren de Senna. No lo encuentro. Ese es el último.
0: ¿Malboro?
1: Sí. Ese es el último auto que yo quiero comprar. No lo consigo, entonces mi colección por el momento está cerrada. Después de haberme gastado toda la plata en el Lotus.
0: ¿Y usted pide plata prestada o directamente cuando la pide prestado de una forma así no la devuelve más?
1: No, yo devuelvo siempre todo.
0: Muy bien. Usted que está ahora metida en la tele.
1: Ponele.
0: Para los oyentes, al 11-3870-7485. Si no escriben a Nataluti, se va a la tele.
1: Están llegando.
0: ¿Están llegando?
1: Están llegando los mensajes.
0: Muy bien. Porque Nataluti ya es una
1: yo
0: chica
1: no
0: de
1: yo no canto
0: tele.
1: Más si no mandan mensajes. Me bajo la transmisión del miércoles. No va a haber transmisión de Saraluti.
0: Yo creo que las transmisiones, usted es importante, el tema del canto todavía le falta un poquito de afinar. Me parece a mí, Pero bueno.
1: Yo siento que sueno muy bien.
0: A ver, ¿tiene algo para cantar ahora? ¿Qué quiere cantar? Ahí.
1: Acompáñame, Mati. Mati sabe que me debe poner.
0: Se ríe, Mati.
1: Se ríe.
0: Yo no sé si la pasa bien, si
1: la
0: se ríe. ¿Qué
2: piensa que es un programa de cómico esto?
0: Porque viste que el hombre cuando está mal sonríe. No se sabe por qué esa sonrisa nerviosa.
1: No, Mati, poneme Cristian Castro. Porque hay que levantar. Hoy llovió, hace frío.
0: ¿Pero llovió?
1: ¿Llovió?
2: Sí, llovió hoy a la mañana.
0: Ah, yo me levanté.
2: ¿A qué amaneció usted?
1: Yo me levanté. Ahí está, ¿a qué levanté?
0: Cerca de las 10.
1: ¿Valdés?
2: 6:30.
1: 11:30 me levanté yo.
3: ¿Y dónde viste la lluvia entonces?
1: Porque me levanté y seguía lloviendo. Y mi mamá me dice, sí, llovió hoy a la mañana.
2: Sí, llovió.
0: Bueno, pero...
1: Y estaba viendo el TC en La Plata y también estaba lloviendo. Gracias, Mati.
0: ¿Va a cantar esto?
1: Por supuesto.
0: Para vos.

0: Siga, siga, que está rindiendo. Siga. Vamos, siga, siga, siga. Cambiame vos tu tema que está agarpando. Después lo lea todo. Porque si la gente se toma tiempo para escribir. A ver. ¿Y esto?
1: No hay que poner llorar las rosas porque también la canta Colby.
0: Ah,
1: esa.
0: Sí, sí. Es la canción la lee, de Colby. La voy a buscar a llorar las rosas.
1: Está llegando.
0: Muy bien. Diga a los oyentes que los ama, antes que nada.
1: Amo a todos los oyentes que me mandan mensajes, todo. Perdón.

0: traición.
1: Muy bien. Perdón, antes de... Vamos a aplaudir. Muy bien. Gracias. Muy bien, ¿eh?
0: Gracias.
1: Empieza a leer la cantidad de mensajes. Quiero que no deje uno sin leer. Lo vamos a ir contando. Vamos a ver hasta qué número llegamos de los que escribieron solamente ahora.
0: Con Juli cantando.
1: Y mientras ella sigue hablando, pueden seguir escribiendo y nosotros seguimos contando los mensajes. Arranque.
0: Buenas tardes, soy hincha de Boca, voy por Rosario, cariños de Pedrito Moreno. Tranquila, Nata Luti, San Lorenzo mereció ganar siempre con la cabeza en alta, nos dice Vivi 559. Como cantante, muy buena periodista
1: uno.
0: Deportiva. Ah,
1: ¿este es el segundo o
2: ¿esto es un elogio? Uno. Pará, ¿esto es un elogio?
0: No sabemos. José de Tartagal nos dice, hola gente de Show Nacional, los saludo desde Tartagal. Hoy River es el favorito del campeonato, veremos después de las 21. Soy de Boca y no puedo creer que mi equipo quede eliminado en la Bombonera tantas veces.
1: ¿De verdad?
0: Saludos también a la Lady Gaga de Nacional, nos dice José. Soy yo, si no sabían.
1: Ella misma dice, soy yo. Bien.
0: Hola, Fútbol Show Nacional, vamos Nata Luti, todavía, sos la mejor. Vamos Nata Luti, nos dice Fabio Geral Güemes, provincia de Salta.
1: Tres.
0: Mario de Florida va por la camiseta de Platense. Tenemos también a Alejandro, dice, soy de San Juan, estoy enojado con todos. Si los únicos ladrones son los de Rosario Central, aguante River Plate, el campeón Di María está jugando, gracias. Y nos manda una foto. Una foto contra Chiquitapia.
1: Dando la nuca.
0: Sí. Eduardo de Salta, saludos desde el norte. Sobre todo a la señorita, participo por la camiseta. Vamos, River, hoy.
1: Sí.
0: Hola, Nati, muy bien. Esas notas, no estés deprimida. Hoy va a ser un partido emocionante. Seguí adelante, sos muy buena periodista.
1: Siguiente.
0: Nos dice Martín de Género Maswich.
1: Muy bien, siga.
0: ¿A qué hora juega el River del Pep? Chacho, por favor, somos todos Di María, nos dice, no nos manda nombre, ¿quién es esta persona?
2: 19:30.
1: La transmisión 18:30.
0: Hola, los estoy escuchando, River gana y hoy sigue en el campeonato.
1: 9.
0: Hola,
1: vamos,
0: chicos,
1: más.
0: Graciela de La Rioja, haciendo el aguante. No, princesa Nata Luti, no estés triste.
1: No.
0: Yo te

0: ¿De dónde era?
1: De Comodoro Rivadavia.
2: ¿Le gusta, bueno, Comodoro?
0: ¿Te gusta ir al sur?
2: Bueno,
1: podríamos ir.
2: Perfecto.
1: Marcelo, hincha fanático de River, tengo toda la confianza en mi River querido, pero no hay que subestimar al rival. Les escribo desde el proyecto Minero Río Tinto en la cordillera, en la puña, en la puna salteña.
2: ¿Qué más?
1: Hola, hermosa Nati, no estés mal. En el fútbol se gana y se pierde.
2: Sí.
1: Ya vas a ver que pronto tu equipo se va a componer, recomponer sería. Alejandro de San Juan.
2: Sí, mi equipo también se acostumbró a perder, así que le estaría faltando ganar. Pero bien, no importa. ¿Qué más?
1: Tenemos también a Ariel de La Pampa, grande Nataluti, directo al escenario de apertura del Mundial, nos dice.
2: 22.
1: Buenas, como hincha de San Lorenzo, la rebanco a Nati Carlos del Calafate y me mando también saludos.
2: 23 que llegaron en un ratito.
1: Hola, sigue llegando, ¿eh? ¿Sigo?
2: Vamos a esperar un rato porque es un éxito. Queremos agradecerle. ¿Qué hacemos? ¿Seguimos hablando de fútbol, que casi hablamos un poco de nada, o nos metemos? Vamos a hablar un poquito de fútbol. Después nos metemos con Jonas Las Rosas, de Cristian Castro, que tengo acá ya la letra. Yo no la tenía así, la letra, no sé qué.
0: Claro,
2: no,
0: es media complicada. Le cuento, Coligi.
2: Sí.
0: Comenzó los Andes, Godoy Cruz van 0-0.
2: Sí.
0: En un minuto, en Casanova, Almirante Brown y San Telmo 0-0. Y en seis minutos, en Caseros,
2: ¿sí?,
0: Estudiantes y Colón empatan 0-0. Y tengo un gol en la B Metropolitana.
2: ¡Epa! ¿Me lo da?
0: Gol de Ituzaingó, que derrota al Cadu como visitante en 7 minutos, 1-0. El resto, todo 0-0, donde está el equipo hincha Jonathan Goligi, que vino con la remera.
2: Claro que sí. Y si vamos a Lomas de Zamora, ¿tenemos novedades en el Estadio Gallardón?
0: Sí, porque hay gol mil rayitas.
2: ¡Opa!
0: A los 34... pierde el Tomba, pierde Godoy Cruz como visitante, 1-0 con los Andes.
2: Pero qué casualidad ir justo a esa cancha y que haya un gol. ¡Qué bárbaro! Bueno, voy a hablar de Boca, porque después vamos a hablar de River, vamos a hablar de Rosario Central.
1: Siguen llegando los mensajes.
2: Sí, después hablamos de Boca entonces, tiene razón.
1: No, sí, no, no. Hablemos de Boca.
2: Enumere, van 25 mensajes que llegaron en el
1: 25 que llegaron cuando yo canté Azul y ya vi una estrella.
2: Eso es banca. Perazo. Aumentale el sueldo.
1: Yo realmente le agradezco a toda la gente, porque también me mandan por Instagram los mensajes.
2: ¿Ah?
1: Me encuentran en Instagram y me mandan mensajes.
2: Perdón, la pregunta es,
1: ¿lo
2: Instagram es
1: no,
2: otra cosa?
1: No, más personal, dicen, dicen, Juli, te estoy escuchando en la transmisión. Digo, bueno, muchas gracias a todos.
2: Es complicado, porque uno cuando se acostumbra a poner los likes, hay que ver en qué momento se pone el like, porque es confuso. ¿Usted no se confunde con los likes que manda o que recibe?
1: No.
2: ¿No los toma para mal o para bien?
1: No.
2: ¿No dice, mire, ¿qué le pasa a este mocoso insolente? O, ¡ah, me gustó que me ponga un like este! ¿No le pasa?
1: No me sucede.
2: ¿A usted, Valdés?
0: No me pasa.
2: Yo lo veo muy activo en redes sociales.
0: Sí, pero menos me gusta, tengo que...
1: Pero yo... él no estaba enamorado. Hasta el sí. último programa donde yo vine a las 3 de la tarde, él estaba enamorado.
0: Sí, obvio, pero a ver...
2: Perdón, pero mirame los ojos. ¿A dónde no tiene like?
0: Mi, yo no, no tengo...
2: No, no bueno, importa la cantidad.
0: Me imagínese Nataluzzi conmigo. No.
2: ¿Pero qué tiene que ver? Cada cual tiene lo suyo según también lo que expone, lo que brinda. Usted,
0: yo, pongo, ¿qué?
2: Yo lo veo en algunas redes sociales muy activo y usted recibe amor. Yo veo corazoncitos cuando usted publica en algunos lugares porque se ven.
0: Bien, bueno, pero...
2: No.
1: Yo no lo sigo en Instagram, ¿no?
2: No importa.
1: Lo voy a empezar a seguir.
2: Pero él también tiene otras redes sociales.
1: Él tampoco me sigue a mí.
2: ¿Cómo que no la sigo? Si yo le puse...
0: Perdón,
1: no,
0: que
1: no
0: la sigo.
1: Vos sí.
0: Escúchame. ¿Qué
2: me dices?
0: Escúchame.
1: Digo.
0: ¿Esto no es tuyo?
1: Ah, mirá vos.
0: Ah, mirá vos. ¿Y esto no es tuyo?
1: Yo no te seguía.
0: ¿Y viste?
1: ¿Y bueno. O sí te sigo.
0: ¿Sí?
1: Sí, te sigo.
2: Bueno, ¿pueden ir al Instagram de Nataluzzi a dedicarle amor, por favor, de su Instagram?
1: @junataluti con doble T al final.
2: Despacito, vamos de nuevo. Ustedes que están del otro lado, chicos, chicas, por favor, agarren el celular, busquen Instagram y sigan a...
1: @junataluti doble T al final.
2: Despacito. Y ahora usted, Valdés.
0: Hernán J. Valdés.
2: Ah, que ya lo tiro así, todo... ordinario como canapé polenta. ¿Qué necesidad? Vamos.
0: Hernán J. Valdés, Becorticeta.
2: Bueno, lo pueden seguir a los dos. A Nataluzzi, ¿qué van a ver, por ejemplo, ahora en su Instagram? Yo lo último que vi, me parece una foto que usted estaba haciendo de productora en un programa televisivo. Es más, le puse un corazoncito.
1: Sí.
2: Bien, digo, está laburando la piba. Vamos a reconocerla.
1: Foto de ayer laburando en exteriores en un programa.
2: ¿Todavía

0: le quedó, no sé si se lo puse hoy cuando venía en medio de transporte público o ayer, no me acuerdo. Pero
1: ayer,
0: no importa.
1: Ayer.
0: Perfecto.
1: Lo vi ayer.
0: ¿Y hoy publicó algo?
1: Una foto que tiene que ver con una nueva indumentaria que va a sacar San Lorenzo, un flyer.
0: Muy bien. ¿Usted qué tiene, Valdés?
2: Nada.
1: Lo último que veo en el Instagram de Valdés es un video de Martín Perazo. Imagínate.
2: Publico cosas periodísticas.
0: Yo también, últimamente. Sí, bastante agresiva.
1: Tiene Colimotor también. Podrían ir a seguir a Colimotor.
0: Ya le voy a dar onda. Aguánteme un poquito. Tengo muchos quilombos que cada vez que quiero hacer algo, porque, claro, sigo moto. Me gusta mucho el MotoGP. Tenemos a un argentino que hizo Paul, Valentín Perrone. Así que algo de Perrone publiqué, algo de Morelli. Pero bueno, es una cuenta que le vamos a dedicar algún tiempo en algún momento.
1: La puedes ahí también.
0: Por ahora, estamos con lo justo. Pero bien, momento de hablar de Boca, habíamos dicho. Después vamos a hablar de San Lorenzo.
2: Usted dijo que tenía tres cambios.
0: Tres cambios.
2: A ver, pará.
0: Uno táctico.
2: Empecemos a analizar este Boca.
0: Escúcheme, uno táctico.
2: Sí.
0: Uno obligado.
2: La expulsión de Acasibar.
0: Claro, y otro, bueno, podría ser dos obligados porque hay una lesión que obliga un cambio, pero que también hace ruido. El tercer cambio para mí hace ruido.
2: A ver, Brahim va a ser el arquero porque no hay otra cosa.
0: Alguno podría decir, che, ¿no le da una chance a Javi García después de la jugada del otro día de Brahim con Delgado? No. Pero no, porque si no sería mucho lío. Usted imagínese Boca fuera de la Copa Libertadores con Javi García el martes. No. Sería que el martes no quedaría fuera porque juega al día siguiente o a los dos días. Católica, creo que al día siguiente. Entonces, como mínimo, Boca el martes no puede quedar eliminado. Fuera. Sí puede quedar eliminado en esta fecha, no el martes. Entonces, Bray es el arquero. Perfecto.
2: A ver, yo pienso de los cuatro del fondo.
0: Sí, hay.
2: A los cuatro los cambiaría, yo. Porque la verdad que ninguno me da confianza, ni seguridad.
0: Después, numéreme, por favor. Vamos a ir contabilizando la cantidad de seguidores que va a tener Natalutti. Si no llega a 100 seguidores hoy, si no llega a 100...
2: Nos retiramos del periodismo.
0: 100. Le pedimos 100 seguidores para Natalutti. Después ella va a brindar mucho trabajo a las redes sociales para que ustedes puedan disfrutar de su contenido. Lo mismo que Hernán Valdés, que seguramente también tendrá la misma casi cantidad... Que Natalutti.
1: ¿Colimotor?
0: Ah, Colimotor. Si siguen a Colimotor, la verdad es que ustedes están perdidos. Vamos a ser sinceros. Porque más que ver información de una motito dando vueltas.
1: ¿Les interesa el MotoGP?
0: Tiene que ser muy loco. Pero no importa.
2: Bueno, los cuatro del fondo lo podemos cambiar.
0: Sí. Usted vaya controlando, a ver, porque hay que llegar a 100 seguidores.
2: Yo cambiaría los cuatro.
0: 15 horas, 44 minutos, estamos en Radio Nacional. Los amamos. Ustedes que están del otro lado, ¿cómo te llamas vos? Pedro, te amo. ¿Tenés otro nombre? Te amo. ¿Cómo te llamas? Lucía, te amo. Otro, te amo. Los amamos.
2: Así te endulzás.
1: ¿Cómo está de corazón, Coli?
0: No, muy mal. Pero estoy endulzado porque ayer me comí dos helados, un alfajor y cuando vine me agarró. Cuando llegué a la radio tenía ganas de algo salado. Y como había dormido una siestita me tomé mate. Me bajé una bolsita de maní salado y después me faltaba algo dulce, me agarró unas gomitas de esa de... No lo voy a decir. Sí. También me lo comí.
1: Y encima acá hay todo dulce también.
0: No, y me han
1: hecho los labios. Hay salado también.
0: Eso quiere decir que... Sí, no. Hoy es un día para pasar a otra vida. Bien.
2: Los cuatro del fondo yo los cambiaría, porque ninguno te da confianza.
0: Yo cambiaría al 6 y al 4.
2: Lo que pasa es que los cuatro que probó, ninguno te genera algo.
0: Bueno, ahí hay un cambio. De los cuatro del fondo, Natalutti, cuente. ¿Cuántos cambios pudo haber hecho Úbeda?
1: ¿En comparación el equipo que perdió contra Huracán?
0: Sí, vamos a tomar ese equipo. No tomemos el otro Barcelona, claro. Que más o menos son lo mismo, pero
1: tomemos
0: hay algún
1: retoque.
0: El de Huracán.
1: ¿Cuántos cambios?
0: La defensa titular es Weigand,
1: sí.
0: Dilolo, Costa Blanco, la tradicional. Bueno, en ese equipo... Hay un cambio en esa defensa.
1: Huega.
0: Muy bien, Huega.
2: Pero
1: muy mal jugó.
2: Por el reemplazo.
0: El reemplazo es el de Braida.
1: Que Braida era su primer partido y que jugaba también como lateral derecho.
0: El otro día.
1: Porque había jugado de tres. Que ahí arrancó con San Lorenzo de esa posición.
0: Él en Boca llegó para jugar de ocho, para llegar como volante por la izquierda, para jugar como tres.
1: Sí.
0: y ahora juega de 4.
1: El tema es que el representante del 4...
0: ¡Qué derecho, era, Braida!
1: Sí, es diestro. Era Blondel, donde está jugando Huracán. Hoy Blondel tal vez podría haber sido recuperable para Boca, creo yo.
0: Tampoco le sobra a Blondel en
1: Huracán. No, no, no le sobra, pero creo que podría haber sido un poco más asertivo que Wengar.
0: Bueno, entonces, volaron a Blondel, no rinde Barinaga, insólitamente jugaba Weigand, que no hizo pretemporada, pero que es el yerno del secretario de Boca.
2: Ah, mira.
0: Claro.
1: Y que no se hizo los labios.
0: ¿No se hizo al final los labios? ¿Los tenía hinchados así?
1: Sí, era una fake news.
0: Ah.
1: Era editado con IA.
0: Mirá vos. Y entonces va a terminar jugando Braida. ¿Qué es la improvisación de Riquelme? Riquelme es improvisar. Para mí no sabe fútbol. Para mí no sabe nada de fútbol.
1: A ver, hay veces que algunas improvisaciones funcionan. Sí, por ejemplo, no. Cuando Braida estaba en San Lorenzo, fue Insúa quien lo puso de tres. Braida nunca había jugado de tres. Y terminó siendo el mejor momento de la carrera de Braida.
0: Sí, pero eso porque estaba necesitado San Lorenzo con una billetera más flaca. En bueno, Boca ha traído jugadores.
2: Con Insúa, pero con línea de tres en el fondo. Sí. ¿No? Era claro. Ese es el problema, que tenía respaldo atrás.
0: En el fondo, Braida, Dilolo que lo mantiene, porque algunos tenían, dicen que Riquelme quería Figal, no a Dilolo, sobre todo después de las macanas del otro día, que las hizo todas juntas, pero en líneas generales Dilolo era de lo mejor que tenía Boca.
2: No entiendo cómo sigue jugando.
0: Ayrton Costa, que no se entiende, que...
2: Para mí Pellegrino es mucho más.
0: Como mínimo está, lo poco que ha jugado ha demostrado estar, sí, ser más regular.
2: Está. Y el que va a jugar, y el 3 es el único 3.
0: Y el 3 tenés que ponerlo a Blanco porque no hay otro. Porque el suplente, si no, era Braida. Era Braida. Bien. En la mitad de la cancha no está Casíbar, suspendido por la patada en la cabeza del jugador de Barcelona. Para, sí, mí le van a dar más.
1: Criminal.
2: Así que Paredes fecha y Delgado juegan seguro.
0: El tema era Delgado, que viene a mandarse la macana el otro día.
2: Sí.
0: Y la macana con Barcelona, de Ecuador. Bueno, Paredes juega. ¿Quién reemplaza a Casíbar? Podía ser Belmonte, podía ser Delgado, podía ser otro jugador, cambiar el esquema. Bueno, juega Belmonte, la noticia del día, ese es el segundo cambio. Belmonte por Ascacíbar, se mantiene Paredes, lógicamente. Se mantiene Delgado, que es otra de las noticias del día. El enganche es Aranda, arriba juega Merentiel, que algunos lo querían limpiar. Y después, por el lesionado Vareiro, que jugó contra Huracán el otro día muy poquito, pero fue el titular. Al no estar Vareiro, la lógica era Jiménez.
2: Sí.
0: O meter un jugador de otra característica como Ceballos, que era más lógico que juegue Jiménez, porque ya la gente tampoco tolera a Jiménez. Bueno, Jiménez está tocado.
2: Sí. ¿Y Ceballos?
0: Y Ceballos no se sabe por qué no lo puso. Entonces, no es Vareiro, no es Jiménez, no es Ceballos.
2: Es Hanson.
0: No es Hanson, es Velasco. No es Velasco, es Romero.
2: Está bien, cambia el esquema. Ahora la pregunta...
0: 4-3-1-2.
2: Sí. ¿Te puedo hacer una pregunta maliciosa?
0: Ah, pero viene de meter un gol Romero, también es cierto. El otro día contra Huracán, el primero. Sí, haceme la pregunta maliciosa.
2: Y porque el Chango, en las últimas horas, surgió el comentario, la información.
0: Último momento, vamos a Caseros, a ver si tenemos novedades en el estadio de Estudiantes de Caseros, porque allí estaba jugando el Pincha
2: y Colón. Hay gol, Sabalero, Ignacio Lago. Pone Colón 1, Estudiantes 0.
0: Bien. Perfecto. Nacho.
2: Nacho Lago. A ver, la pregunta es...
0: Sí, maliciosa.
2: Changuito Ceballos. ¿No está porque se definió que en junio se va sí o sí?
0: No es que se definió, es que no va a renovar, entonces claro. Boca no le queda otra, necesita recuperar algo de dinero.
2: Y él dijo que no quiere dejar, quiere dejarle plata a Boca.
0: Porque algunos dicen, los maliciosos dicen, no, lo que pasa es que ahora se va a quedar hasta diciembre si se queda con toda la plata. Es buena gente, Ceballos no quiere eso, se lleva Boca de su club... la familia muy identificada con el club. No digo que se lleva mal con Riquelme, pero no quería renovar con esta comisión directiva. En realidad no quería renovar. Se
2: 15
0: quiere...
2: millones es la cláusula.
0: Sí, entre. Yo no sé si 15 o 20, pero lo van a.
2: Pero,
0: sí,
2: lo... sí, ¿pero alguien va a pagar los 15?
0: No, no, 15 no, ni 10. A lo sumo 7. O sea, si a vos te dan 5 o 0, vos que agarrás 5 o te quedás con 0.
2: Está bien. Pero si yo tengo al Changuito, posiblemente... y quiero ir por la copa, ¿por qué no?
0: Es una buena apreciación, pero bueno, yo creo... El Changuito no está haciendo la diferencia tampoco.
2: No, no es el Changuito después de la
0: edición. No, a mí me tiene las pelotas por el picho. Perdón, bueno, no tenía bueno, que decir esto.
2: Sí, sí.
0: A mí me tiene cansado.
2: Entendimos...
1: No entendí en qué sentido.
0: Entonces, para ir cerrando Boca, porque ya me tiene cansado, el club de las improvisaciones de Riquelme, para mí, el peor presidente de la historia de Boca en 2 años y pico, La gestión de Juan Román Riquelme, que nos manda un pupitre a Radio Nacional. Está la radio más importante del país, Boca la manda un pupitre. ¿Por qué? Porque se enoja. Vaya a saber por qué. De todas maneras, lo que decimos es con resultados. La gestión de Riquelme en 10 torneos no ganó ninguna, no compitió ninguna, no jugó ninguna final. Por ende, es la peor gestión de la historia de Boca, la de Juan Román Riquelme. Y va a seguir empeorando. Y ojo que no queda fuera de la Copa Libertadores. Dicho esto, repaso los tres cambios. Braida por Weigan, Belmonte por Acacíbar, por ahora Romero por Vareiro. Jiménez, veremos si llega para el día martes. Y Cavani, para mí va a ir al banco de los suplentes. Y Ceballos, borrado porque no renovó.
1: ¿Y Úbeda?
0: Y Úbeda, Úbeda no va a seguir.
1: Ahí está, porque me parece que esa es la noticia.
0: Es la noticia.
1: Úbeda no, al pasar dijo, y Úbeda.
0: No va a seguir porque Boca no quiere que continúe, porque es un técnico que tuvo las chances. Le ha ganado dos veces a River, pero después los partidos importantes ha perdido.
1: ¿Una consulta?
0: Sí.
1: Si Boca
0: ¿sí?
1: pasa primero en el grupo de la Copa Libertadores,
0: sí.
1: ¿no hay chance que Riquelme cambie de opinión y le ofrezca un contrato hasta diciembre?
0: No.
1: ¿Hasta junio que viene?
0: No.
1: No.
0: ¿Y si eso ocurre, el hincha de Boca?
1: Porque yo creo que también es muy resultadista el tema. Me acuerdo, siempre es la comparación que se hacía mucho. Cuando jugó Boca San Lorenzo en la Bombonera, Úbeda se fue insultado y silbado por todo el estadio.
0: Claro, ahí venía mal Boca, después levantó.
1: Cuatro partidos después, Boca venía una racha de no perder.
0: ¿Por qué me dan esto?
1: Boca venía bien en la Copa Libertadores.
0: 14 partidos.
1: Úbeda parecía que había encontrado el camino, estaban todos contentos, la unión del grupo, que con el técnico, que la, la, bla.
0: Le dieron una chance más, ya había fracasado.
1: Perdió contra Huracán en el torneo local, en los playoffs. Y ahora de repente no está más, pero ahora... 11
0: contra 9, ¿cierto que ya iban 3-1?
1: Y perdió en la Copa Libertadores contra Barcelona. Pero ahora, si Boca gana estos dos partidos que queda, ¿no puede cambiar esta perspectiva también?
2: Lo que pasa es que yo ya... quedó tan marcado Úbeda que la racha o el veranito que vivió no lo va a hacer cambiar el hincha Boca.
0: No.
1: ¿Estamos seguros de eso? Porque yo no vi a ninguno criticar a Úbeda cuando tenía esa racha o ese veranito. Vi volverlos a criticar cuando perdió contra Barcelona. Entonces, ahí está el tema. Todo es resultadista, la cuestión,
2: sí,
1: en Boca.
2: Fútbol,
1: el fútbol es resultadista.
0: Sí, pero fíjate River San Lorenzo el otro día.
1: Pero me refiero a, si Boca gana estos dos partidos en la Copa, si Boca le gana 3-0 a Cruzeiro,
0: no
1: el mar...
0: No significa nada.
1: Bueno, no sé. Yo no tengo tan en claro.
0: O sea, bueno, no va a pasar nada.
2: Vos si sos el presidente de Boca.
1: No, yo si soy el presidente de Boca no hubiese traído a Úbeda, no hubiese dejado a Úbeda, no hubiese traído a los jugadores que hay en día. O sea, yo no puedo compararme con Riquelme porque yo ya del vamos no hubiese tomado esas decisiones.
2: Está bien, ahora la tomaste. ¿Y ahora qué haces?
1: No, yo coincido en que ella tiene que seguir.
0: Yo normal no tomo las decisiones que toma Riquelme.
1: Yo coincido en que ella tiene que seguir, pero yo no soy la presidenta.
2: Es
1: Riquelme.
0: ¿Que tiene que seguir o que no?
1: Yo coincido en que no tiene que seguir. Pero yo no soy la presidenta. Es Riquelme. Y ya hemos visto las decisiones que toma Riquelme. Hemos visto cómo cambia de opinión. Entonces, me pregunto... ¿No podría cambiar la opinión en base a cómo juegue Boca y cómo salga Boca en estos últimos dos partidos de la Copa Libertadores, de la fase de grupos de la Copa Libertadores?
2: No, mi pregunta es, ¿quién va a reemplazar a Úbeda? Si él tiene el reemplazante.
0: Hay dos
2: Porque
0: candidatos.
2: Para mí ahí está el tema.
0: Hay dos candidatos. El número uno, que aparte juega estos formatos de torneos mexicanos. Horrible, por otra parte. Son lindos verlos. Pero esto, jueguen estos torneos en modo Copa. Y hagan una liga. No es tan difícil lo que pedimos. Una liga normal, que el mejor sea campeón. Y jueguen estos torneos mata-mata que le da chance a los equipos que no están acostumbrados a ser campeones. Como Platense. Iba así como Independiente Rivadavia, pero fue en Copa Argentina. Pero que llegan a las finales. Como tiene la chance ahora Belgrano, quizás de hacer historia. O el mismo Argentino que le estaba costando ser campeón, aunque fue en el 2010. El técnico que va a buscar Boca, porque además tampoco tenés mucho por buscar, porque... Técnicos normales no van a venir a trabajar con un presidente tan nefasto como lo es Juan Román Riquelme en los tratos, en el modo en que se inmiscuye, en que te trae jugadores berretas, jugadores medio pelo, que se enoja con Paredes, etcétera, etcétera, etcétera, etcétera. Y que la familia de Paredes sale a responderle a Riquelme porque Riquelme también sale a operarlo a Paredes. Y no me pueden mandar carta de documento por esto, porque de última es la información que se maneja. Y aparte de eso no es motivo para mandar carta de documento. Dicho esto, el técnico es el hincha fanático de Huracán, el Turco Mohamed.
1: Ídolo de Huracán.
0: ¿Ídolo?
1: Creo que es ídolo.
0: El que a propósito él contó que tiró a errar un gol jugando para Boca contra Huracán porque era muy fanático del globo. Ese es el técnico que Boca va a ir a buscar.
1: Y, no quiero opinar al respecto.
0: Y si Mohamed, que sería lo mejor que le podía pasar a Boca, esto demuestra lo mal que está Boca.
1: Claro, porque si eso es lo mejor que le podría pasar a Boca, va a
0: mitad. Huelo menos malos. El otro que podría ir a buscar Boca, que ya le dijo que no, fíjense, ¿no? Le dijo que no en su momento a Gimnasia de Mendoza para ir a Boca. Usted imagínese la vara, ¿no? Le fue mal con Platense, le dice a Gimnasia de Mendoza, no, porque yo estoy esperando otra cosa, está esperando Boca. O sea, lo que fue a buscar Gimnasia de Mendoza, lo iría a buscar Boca. Es decir, que Riquelme puso a Boca a la altura de Gimnasia de Mendoza, que hace algunos años atrás estaba en el Federal A, ni en la B Nacional. Es el Kili González.
2: Yo creo que es el hombre que puede...
1: Yo prefiero al Kili por sobre Mohamed. Yo, prefiero al Kili por sobre Mohamed.
0: Pero vos, porque sos de
1: no, Florencia. No, pero no es por eso. Como técnico, prefiero al Kili por sobre Mohamed.
0: Yo también lo prefería, pero a esta altura no sé.
2: Yo creo que para trabajar con Riquelme es más el Kili que Mohamed.
0: Coincido, esa es la lectura.
1: ¿Sabes lo que siento yo? Que si va
0: Marioneta,
1: Mohamed...
0: Marioneta, usted dice.
1: Lo que yo siento que si va Mohamed es que va a volver ese famoso cabaret de Boca.
0: Mira.
1: Ese famoso Boca cabaret que salía todos los días en las noticias.
0: Vive
1: por distintos problemas. Bueno, yo creo que puede volver ese Boca. No sé si a ese tan alto grado, pero parecido, similar.
2: No. Lo que pasa es que te van a marcar los resultados.
1: Pero Mohamed no es una persona que se quede callada. Mohamed no es una persona en la que puedas manejar. Mohamed no sabes con qué te puede salir en una declaración.
2: Yo creo que Juli,
1: contra un jugador o contra el presidente o contra quien quiera.
2: Que Mohamed.
1: Sí.
2: Mohamed no se va a dejar.
0: Que el hincha de Boca escriba al 11-3-870-7485 en un día donde se va a hablar mucho de River y de Central, quizás la final anticipada. Que el hincha de Boca diga, me gusta Mohamed, me gusta el Kili González, no me gusta ninguno de los dos.
1: ¿O quién debería ser el técnico?
0: O puede seguir Úbeda, ¿por qué no?
1: Sí.
0: Porque de última Úbeda un poco lo levantó el equipo, no se le dieron los resultados, lo que pasa es que los mata-mata ya es otro torneo. No es lo mismo. Pero bueno, voten por lo pronto.
1: Nos quedan 2 horas y media de programa todavía.
0: Ah, ¿cuántos seguidores ha conseguido en este tiempito?
1: A ver.
0: Despacito, ¿a dónde le tienen que escribir?
1: @junataluti con doble T al final.
0: Quiero ver, ¿eh? No.
2: Es como los mensajes de WhatsApp.
0: Ah, ¿esos son de ahora o no?
1: Son de ahora.
0: ¿Cuánto? Cuente.
1: Y...
0: Ahora, ¿eh?
2: At the moment.
0: Me gusta porque Coli Motor no sumó ninguno solo.
2: Ramalde tampoco.
1: Bien. 15.
0: O sea, fíjese la diferencia. Nataluti sola, 15 seguidores.
2: Colisqui y Valdés junto,
0: cero.
1: También hay mensajes de WhatsApp.
0: Estoy presente pensando si no tomo una decisión. Hoy es un día para tomar decisiones. Vamos con los mensajes.
1: 11-3-870-7485. No nos olvidemos que la gente todavía sigue esperando a Jonas Las Rosas, ¿eh?
0: Ya vamos a estar.
1: Ok. Hola, Fútbol Show Nacional. Vamos, Juli, qué lindo que canta, es mi ídola. Vamos, San Lorenzo, no mereció perder, nos dice Norberto Caligaris de San Vicente, provincia de Santa Fe. Participa por los premios y la camiseta independiente. Genia Nataluti, Ernesto de Córdoba. Nataluti tiene que ir... tiene que ir al cantando, nos dice.
0: Muy bien. Llegó Artola.
1: Hola, Nataluti, tenés que ir al Mundial. Eso es la mejor, nos dice Alberto de Barracas.
0: Va a ir al Mundial.
1: Muy bien. Voy a ir al Mundial.
0: Es una decisión tomada.
1: Ok. Hola, chicos, Nataluti, arriba Princess, los bancos. Quiero la camiseta, por favor, que gane River. Lindo programa, nos dice Titi desde Jujuy.
0: ¡Hola, Titi!
1: Hola, Nataluti, mucha fuerza y a seguir alentando. Los cuervos siempre bancamos. Andrés de Santa Cruz. Buenas tardes, aquí como siempre, escuchando Radio Nacional desde Jujuy. Muy buen programa, Nataluti, muy bien, soy Teodoro. Uh-huh. Jorge de Requero Santa Fe nos dice, hola Nataluti, lo único que te puedo ofrecer son unos mates. Y nos muestra acá su patio con una bandera enorme de Colón.
0: Mirá qué lindo.
1: Rubén nos dice, el team de Juli siempre presente, sin Nataluti es como la primavera sin el sol, como el otoño sin las hojas secas.
0: Qué
1: buen corazón sin amor.
0: Oh, a ver, despacito. Antes de ir a... ¿Cómo? Noticias, ¿no? Sí. Antes de ir a la noticia, nos vamos con este poema que le mandaron a Nataluti. Tenemos un poquito de música como para... No, porque está en la noticia. Gracias, Richard. Vamos, a ver... Y nos vamos a la noticia.
1: Sin Nataluti es como la primavera sin el sol, como el otoño sin las hojas secas, como un corazón sin amor. 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
3: 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Venta de motos. Desde la Cámara de Fabricantes de Motovehículos destacaron que el mercado superaría los picos históricos de 2011-2017 con un 2026 récord en patentamientos. Señalaron el fuerte crecimiento de las ventas, impulsado por las motos de bajo costo, el ensamblado nacional y la expansión del crédito. Corriente del Niño. En diálogo con Nacional, el meteorólogo Sebastián Pagliarino explicó el fenómeno y a qué debemos atenernos.
4: Este fenómeno del Niño puede empezar a tener consecuencias en los próximos meses. Esto significa fuertes lluvias, intensas precipitaciones en algunos sectores de Argentina, sobre todo lo que es el litoral y la zona núcleo, ¿no?, de la provincia de Buenos Aires. Uruguay también estaría afectada por este fenómeno que puede traer importantes precipitaciones. Todavía se está evaluando si va a ser un super Niño, entre comillas, con eventos significativos, o si va a ser un poco más leve de lo que se estima.
3: El estado del tránsito con Ernesto Arriaga.
5: Tránsito normal a 60 kilómetros por hora en estos momentos por la General Paz. La autopista Richieri, el aeropuerto de Ezeiza, 80 kilómetros por hora para camiones y 90 para micros, las combis que van al aeropuerto de Ezeiza. Aeroparque opera con normalidad, al igual que todos los aeropuertos del país.
3: El tiempo. En Jaramillo, Santa Cruz, donde nos escuchás por Gobernador Gregores, AM 720 kHz, cielo ligeramente nublado, 12 grados un décimo, humedad por la mitad, 50%. En tanto, en Capital Federal y alrededores sigue el frío. Hoy la máxima 17, mañana 15, con lluvias hasta mañana a la madrugada. Luego la semana, por ahora sin agua, ahora cubierto, 15.6, humedad 66%. 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

0: 16:04, estamos aquí en Fútbol Show Nacional por AM870 y todas las cadenas que tenemos a lo largo y ancho del país, más de 50 emisoras, porque somos la radio más grande del país, la radio del mundial.
1: ¿Me deja mandar un saludo a ASO, Amistad de Zona Oeste, un grupo que nos está escuchando?
0: ¿Me lo repite?
1: ASO, Amistad de Zona Oeste, no, le manda un saludo.
0: Con Zeta.
1: Con Zeta, ASO.
0: Mirá vos, ¿y qué están haciendo? ¿Están boludeando?
1: Ya, nos están mirando también.
0: ¿Estás haciendo un video?
1: Estoy haciendo un video. Ahí está, gracias, ¿sí?
0: No, por favor.
2: Más o menos.
0: Yo le iba a pedir información de cómo están los resultados del ascenso, pero tenía que mandar un saludo a ASO. Amistad de Zona Oeste, ¿qué dijo?
1: Zona Oeste.
0: Perfecto. Si no era muy difícil, pero por las dudas.
1: No era muy complicado.
0: Es más, le iba a decir Zona Norte, pero digo, no, la O debe ser de Zona Oeste. Repásenme los resultados, que tenemos algunos goles en la primera división C también. Pero arranquemos por la primera nacional, mientras Natalucci sigue con el conteo de mensajes que está recibiendo en los privados. Ojo lo que escriben en los privados cuando la siguen a Natalucci. Por favor, chicos, respeten, ¿eh? Es una señorita de 26 años, ¿eh? Así que me la respetan. Vamos con los resultados en la primera división, en la primera nacional, por favor, querido Hernán Valdés, porque, por ejemplo, en Villa Crespo jugó Atlanta.
1: Jugó el Bohemio y derrotó a Atlético Rafaela por 2-0.
0: Estamos en el entretiempo, Loma de Zamora.
1: En el Gallardón gana los Andes a Godoy Cruz 1-0 con el gol de Asenjo.
0: Y en La Matanza, en media hora de juego, ¿cómo está el Mirasol?
1: En Isidro Casanova, Almirante Brown y San Telmo, 0-0.
0: ¿Y en Caseros?
1: 34 gana Colón, 1-0 con el gol de Ignacio Lago.
0: ¿Y Ciudad de Bolívar, que juega con el otro ascendido a Casuso?
1: En 4 minutos empatan 0-0.
0: ¿Y en Munro qué pasa?
1: Y en Malaver y Posadas, en 3 minutos, Colegiales y Güemes también igualan 0-0.
0: Pasemos a la tercera división del fútbol argentino, porque jugaba Camioneros.
1: Estamos en el entretiempo, empatan 0-0 con Branda Drogué.
0: Por lo que estoy viendo en la página, o no actualiza o no le hace un gol nadie a nadie. ¿Y en la Guay Urquiza?
1: 0-0 con Villa Dálmine.
0: ¿Y el más grande del ascenso excursionista?
1: 30. Real Pilar y el conjunto del Bajo Belgrano 0-0.
0: ¿Y el mejor equipo que tiene la divisional Sarandí, Arsenal en este caso?
1: En 31 en Villegas, empata 0-0 con Liniers.
0: ¿Y en San Carlos cómo está el partido?
1: 34 también, Villa San Carlos y Argentino en Merlo están 0-0.
0: ¿Y el Cantito de Bursaco?
1: En San Martín, en Bursaco, en 37, 0-0 con Talleres Remedio Escalada.
0: Sabía el Cantito, ¿no?
1: Sí, perfecto. Pero ahí.
0: ¿Y en Dock Sud?
1: En el Estadio de los Inmigrantes, 34, el Doque y Flandria, 0-0.
0: Ganaba Ituzaingó, ¿cómo está?
1: Ahora en 37 lo empata el Cadu, 1-1, Defensores Unidos de Zárate e Ituzaingó.
0: A las 19 juega el Charro.
1: Sí, porque en el Parque San Martín, Deportivo Merlo, Deportivo Armeño.
0: Pasemos a la cuarta división del fútbol argentino, Yupa, ¿cómo está?
1: El Trapero enfrenta a Estrella del Sur y no abrieron el score, 0-0.
0: ¿Y el Cuervo de Fénix?
1: Centro Español derrota 1-0 Fénix.
0: Mira vos. ¿Y el Carcelero?
1: En Devoto hay victoria local porque la Madrid derrota a JJ Urquiza 1-0.
0: Es clásico, la Madrid JJ.
1: Claro,
0: es clásico.
1: Es el clásico.
0: ¿Y el equipo de Herli?
1: En Pajerli, donde fueron varios, el Porvenir y Juntunidad empatan 0-0.
0: No pierde las mañas. ¿Y el equipo de Atlas con la naranja?
1: En las Malvinas, Atlas y Berazategui 0-0.
0: ¿Y el equipo de la familia Messi?
1: Ganaba 1-0, pero se lo acaba de dar vuelta. Gana Lugano 2-1 a Leones de Rosario.
0: ¿Un solo partido en el Federal A?
1: Sí, increíble. En Chivilcoy, Gimnasia y Esgrima de esa ciudad enfrenta a Defensores de Villa Ramallo y lo derrota 1-0.
0: No para de comer ella, pero por eso...
1: No, mal paquete, no sé ni lo que está comiendo.
0: Por eso vamos a hablar del fútbol femenino. Hubo un partido hoy tempranito.
1: El SAT, el Social Atlético Televisión, derrotó a Unión de Santa Fe 5-0.
0: Y en Córdoba juegan las Piratas.
1: Están en el entretiempo, Belgrano y Boca empatan 0-0.
0: Los líderes en el fútbol argentino, River y Racing, ambos con 16 puntos. El Millonario tiene un partido menos. Acá informamos de todo. Todo lo que es local, todo el ascenso, fútbol femenino, fútbol primera división, anunciamos todos. A las 18...
3: ¿Bundesliga?
0: ¿Perdón?
3: ¿No van a hacer Bundesliga?
0: No, fútbol europeo, en mi caso, en mis programas, no van. Salvo que la gente diga, quiero saber cómo salió el Hamburgo, que jugaba con Leverkusen 1-1. Por ejemplo. Pero lo tienen que pedir, si no, yo informo lo que es local. Entiendo que a los otros estudios centrales les gusta lo internacional. Hoy, por ejemplo, el City le ganó al Chelsea la Copa local.
3: En la FA Cup.
0: Claro, 1-0. Y, por ejemplo, no se dio el milagro en la Liga de Escocia. Después de unos 40 años iba a salir campeón un equipo que no sea el Celtic o Ranger, y jugaba Celtic de local contra un débil equipo que tiene, no me acuerdo, un equipo que tiene un escudo como un corazón. Ger, puede ser. El corazón como... No, no importa. Búsquelo. Si empataba este humilde equipo, era campeón. Iba ganando. Se lo empatan sobre la hora del primer
2: contra
0: tiempo.
2: Hearts.
0: Ahí está. Y sobre el final del partido mete 2 goles Celtic, gana y se queda con el campeonato. E igual en cantidad de títulos a Rangers, con 56 títulos, si mal no recuerdo.
2: ¿Vos sabés,
0: No, bueno, es incomprobable lo que digo, de todas maneras.
2: Sí, es verdad, sí, pero claro. Tiene razón, 3-1 contra Hearts.
1: Pero eso diría, ¿no? Incomprobable.
0: Todo es incomprobable. Pero estoy para discutirle algunos temas a algunas personas. Bueno, mensajes.
2: 11-3-870-7485.
0: Y vamos 25 mensajes en un ratito.
2: Sí.
0: Que le escribieron a usted, no a nosotros. Ya sabemos que Valdés no tiene ningún seguidor. Yo no tengo ningún seguidor. En 2 cuentas no tengo ningún seguidor. Es decir, que en 3 cuentas, la de Valdés y la de Osmina, cero seguidores.
2: A ver, abrí su colimotor.
0: Ya me fijé.
1: Porque digo, es cero que uno. Pero
0: no, no es nada que tengo cero. Perdí seguidores de los que tenía.
2: No, yo quiero hacer un pedido a toda la gente.
0: No. Ahora vamos.
2: Le pido a la gente que siga arroba Hernán J. Valdés, sí, con B corta y Z. Y también que sigan, arroba Soy Colimotor. Coli con K.
0: Sí, soy no importa.
2: Y Coli Latino.
1: Soy nacional,
0: Porque ese es el de Soy Coli, no importa. Ahí solamente escribo de Boca. Si sos de Boca y me querés insultar, anda Soy Coli. Pero me tenés que insultar con ganas o amar. No quiero punto medio. Quiero que me digas, soy la peor basura que conocí en Soy Coli. Si soy River también me puede insultar. Ahora, si critico a Riquelme, vos estás de acuerdo conmigo, me puedes decir, te banco, loco. Genio no, porque ya sería mucho. Usted, Nataluti, tenía 15 seguidores nuevos.
2: Sí.
0: Y acá tenía 25 mensajes. Quiero que me lea todos los que tiene ahora.
2: Muy buenas tardes.
0: Despacito, ¿eh?
2: Amigos Kolipsky y Valdés. Besos a la princesa Nataluti, canta muy bien. Los escucho todos los fines de semana, hacen un muy buen programa, ojalá sigan por muchos años más.
0: Artola, prepárame por favor, llora las rosas de Cristian Castro, ¿puede ser? Gracias, Richard.
2: Les pregunto, ¿seguirá el fútbol show en el Mundial con los programas y las transmisiones? Sí. Saludo, Leandro de Corrientes.
0: Somos la radio del Mundial, si no estamos nosotros, Argentina no sale campeona, ¿eh? Ya lo digo.
2: Pregunta a mi tío, ¿quién fue el burro que dijo al aire que Riquelme no sabe nada de fútbol?
0: Yo.
2: No sabe nada de ser dirigente.
0: Yo.
2: Genio del éter. ¡Ojo, Johnny!
0: Sabe jugar a la pelota.
2: No vaya a ser cosa que termine
0: a ver.
2: Como López.
0: No, bueno. A ver. Pará. Si me viene a buscar
1: que me vengan a
0: Juan
1: buscar.
0: Román Riquelme. Juan Román Riquelme, ¿sabés cómo me le planto? Me descargo. Me podrá cagar trompada, pero ¿sabés que le tiro todas, eh? Se las tiro todas, quédate bien tranquilo.
3: Así yo no.
0: Lo hago por
3: así
0: mí,
3: no.
0: Por mi familia y por los 25 millones de bosteros. Bien.
4: ¿Cómo, cómo?
0: Por mí, por mi familia y por los 25 millones de bosteros.
2: El técnico de Boca tiene que ser Gabriel Anhelo. Y de ayudante de campo con Ifti.
0: Bueno, no sé, ahí ya están escribiendo amigos, gente que conoce alguna cuestión.
2: Tito nos dice, Tito de Barracas, Alberto. Mirá, de Barracas.
1: Menos mal que todo Tito.
0: Saludo a Tito. Bien.
2: Hola, gente de Nacional. Esa cantora está para Cosquín, si le pone ganas.
1: Sí, le vamos a pasar.
0: ¿Cosquín o conquistar, quiso decir?
1: No, Cosquín. La quiere mandar a Cosquín.
2: Quiero participar por la camiseta de la selección, nos dice Rafa de San Juan. Julie, I love you. Nos dicen, no nos ponen nombre nadie.
0: ¿Cómo está el corazón de Nataluti que no hemos preguntado?
5: Está
0: verídico,
5: ¿no?
0: Está verídico el corazón.
1: Sí. Y claro, más después del otro día.
2: Solo como perro
0: malo. Pero no piense, yo estoy hablando del corazón del amor, no del fútbol. Vamos a entrar en el corazón de Nataluti.
6: Only you.
0: ¿Cómo está ese only you?
2: Vacío.
0: ¿Cómo se rellena ese corazón? ¿Qué necesita? ¿A usted le gustan hombres o mujeres?
2: Hombres.
0: ¿O las dos cosas?
2: Hombres.
0: Hombres, solamente hombres.
2: Sí.
0: ¿Y si hay alguna dama no puede entrar ahí? No.
2: No.
0: Listo. Ya está. ¿Valdés, usted? Está ahogado.
1: Pará.
0: Parecía el canario que tenía que le costaba otra vez. Estaba ahí. No pasaba el mijo. Bien.
1: Estoy esperando que termine el mate.
7: Corta la olla.
1: Una patada de pecho.
2: Un poco seco. Un poquito seco.
0: Bueno. Perfecto, claro. Después vamos con su corazón cuando termine de tragar. Tome agua caliente.
1: Sí, porque veo que el mate no lo va a alargar. No, bien. Quiero el mate.
0: Okay. Toma, quiere agua. Bien, el corazón. ¿Cómo se rellena ese corazón de Nataluti?
2: No lo sé.
0: No, ¿a usted le gustan los piratas? No.
2: No.
0: ¿Le gusta uno picarón o uno que...
3: Llegamos,
0: más... Hola, Juli, más meloso. ¿Cómo le gusta? ¿Le gusta el duro, el que no está muy detrás suyo, o le gusta el que está detrás suyo?
2: Intermedio. Ni muy, muy, ni tan,
0: si le
2: pregunté
0: uno, está bien, bueno.
1: Ni tóxico.
0: Garrote, garrote, garrote.
2: No, tóxico no.
1: Ni liberal.
2: No, tampoco.
1: ¿Ah?
2: Es el punto justo, medio.
0: Se metió con el liberal. Esto no es política.
1: No, pero no. Liberal. ¿Ella me entendió? Sí, respondió.
0: Sí, yo también.
1: Que vos no entiendas de amor.
2: El open
1: vos sos...
2: mind.
0: ¿El poliamor no, o sí?
2: No voy a responder porque me van a echar a la radio.
0: ¿Sí?
1: ¡Está hablando de...!
0: ¿Te gusta el poliamor?
2: No.
1: No, te está diciendo que no.
0: ¿Por qué te van a echar de la radio?
1: Porque si no te insultaría.
2: Vos me decís poli y yo ya automáticamente...
0: Ah, me iba a insultar. Bien, yo estoy lento.
1: No, hoy no sé qué te pasa. La gorra. No.
2: Aflócatela.
1: Afloja la gorra, ponele un...
0: Sí,
2: no. Me metí la marca acá.
0: Sí, me está haciendo mal. Bien, sigamos entonces con el corazón. ¿Qué tiene que tener un caballero? ¿La edad es un obstáculo para usted? Sí.
2: No.
0: ¿Porque dudó?
2: No, tiene que tener...
0: A ver, vamos al rango.
2: Más o menos mi edad o más grande, pero tampoco tan grande.
0: De 20, ¿usted tiene 26?
2: 26.
0: ¿Vamos a poner un 25?
2: Ponelo un 25.
1: ¿Hasta?
2: ¿Y...?
0: ¿30 ahí?
2: ¿2, 3?
0: Está ahí entonces, está bien, no le gusta más grande.
4: Tengo miedo que termine
0: lógico,
4: muy mal.
0: Una edad más grande, lógica.
2: Claro, no bien. Unos 15 años.
0: Perfecto. Unos 15 años de diferencia.
2: Claro.
0: Bien, con la duda. No, porque me quedé, digo, no, 15 no, años.
2: No, uno de 15.
0: Era peligroso todo, no, entendí. Bien, pero entonces le gusta de su rango, de su sí. edad. Bien, bien, bien, bien, perfecto. ¿Pueden seguirla a dónde?
2: @junataluti con doble T al final.
0: Bueno, y ahí necesitamos que le vaya... ¿Todavía tiene la foto que usted está haciendo de productora?
2: Sí,
0: con el auricular. Bueno, vayan ahí y le comentan cosas bonitas. Como diciendo, ¿qué productora tan bella para hacer un bello programa? A ver, tírele usted.
1: No,
0: ese sería un piropo mío. A ver usted, imagínese, ¿vio la foto? Yo ya tiro un piropo, a ver, tire usted uno suyo. A Nataluti, no se zarpe.
1: No. Qué linda productora.
0: Hay una rima.
1: No, no, por eso.
0: Por favor.
1: Dejémoslo ahí.
0: Pero
2: son las 4 de la tarde.
0: Vamos con otro. Arranque de nuevo, porque no.
4: Tengo miedo que termine muy mal esto.
1: Sí.
0: A ver, vamos de nuevo. Esos auriculares que se introducen en sus oídos podrían ir hacia el corazón.
2: ¿Cómo?
0: Tan unido.
1: ¿Me vas a dar el mate alguna vez o...?
0: ¡Ah! Artola, poneme Llora la Rosa que quiero cantar. Vamos a cantar con Nataluti, por favor. Valdés, fíjate qué rápido que vino Llora la Rosa. Eso es lo que me importó. Ahí está.
2: Buscala, ahí está. Buscá la letra y cantala.
0: Vamos.
1: Pero no entiendo. Vamos.
0: Ah. Es media larga la letra.
2: No importa el estribillo igual, así que lo dejamos hasta el estribillo.
0: No importa, pero a ver, ¿dónde arranca?
2: Llora la rosa.
0: El rocío. Rocío. Ah, te he perdido. ¿Dónde está?
2: Llora rosa. Ahora viene Llora mi alma.
1: Llora mi alma, de verdad.
2: Llora mi alma.
0: ¿Cómo?

0: fue mi último anexo con el que he chapado. Hace 20 y pico de años y nunca más, ¿eh? Nunca más. Nunca más.
1: El mantu se adelantó, tiró la U.
0: Sí, le metiste un agudito lindo. ¿Cómo?
2: Yo creo que lo acaba de escuchar Cristian Castro y...
1: Acaba de... Cristian Castro acaba de fallecer.
0: Perfecto, vayamos buscando otro tema para otro momento, ¿eh? Por favor, recuerda...
1: Hay que preparar un tema para Luca de Jesús.
0: Sí, estamos en el 11-3-870-74-85, repito, 11-3-870-74-85. Primero, Úbeda ya dijimos que no va a seguir en Boca. Repetimos, Úbeda no va a seguir en Boca.
1: Repetimos.
0: Úbeda no va a seguir en Boca.
2: ¿Quién va a ser el técnico de Boca?
0: ¿Le gusta esa información, sí o no? ¿Quién debería ser el técnico de Boca? ¡Otro tema! A las 18.30 horas arrancamos con la previa de River Central. ¿Es una final anticipada? Repito, ¿es una final anticipada? Perfecto.
3: Correcto.
0: ¿Quién la gana? ¿La gana River? ¿La gana Central? Bueno, veremos.
2: ¿Quién relata para Nacional?
0: ¿Quién relata para Nacional?
4: ¡Qué par de pájaros los dos!
2: ¿Cómo es tu relato y comentarista?
1: El Adio Arregui.
2: ¿Y quién comenta?
1: Juan y Minotti.
4: ¡Qué par de pájaros los dos!
1: La verdad es que sí.
0: ¿Y en vestuarios? ¿Quiénes estarán?
1: Seba Leanza, por supuesto, y mi querido amigo Agus Domper.
3: ¡Aguanté!
0: El Agus, perfecto. Mañana.
2: Porque esto sigue mañana.
0: Sí. Obvio, hay que buscar el otro finalista.
1: Obviously.
0: En la paternal, ¿quiénes juegan?
1: Argentinos y Belgrano.
0: Pensé que alguno tenía alguna duda.
3: Correcto.
0: ¿Quién relata ese pleito?
1: Jorge Godoy.
0: ¿Quién ha de comentar?
1: Nico Álvarez.
4: ¡Qué par de pájaros los dos!
0: Vestuario, si quieren, no lo digo.
1: Fer González.
0: ¿Hasta confirmado?
1: Sí.
0: ¿Qué? Gracias, Fer. Todo esto lo hizo recién.
2: Sí. Ya sé, usted veo que no abre el WhatsApp.
1: No, lo lee el grupo.
2: Claro. No nos da bola.
0: Yo soy muy lector del grupo, pero a veces me cuesta escribir.
4: No.
2: ¿Quién es el candidato mañana?
1: Belgrano.
0: No.
2: ¿Pero argentinos en su cancha?
0: Para mí
1: es... Belgrano.
0: No, el candidato es Argentino Junior.
1: Belgrano.
0: El hincha de River, por ejemplo.
1: ¿Quién
0: vamos
1: quiere
0: a imaginar que gane? Vamos a imaginar que gane River.
2: ¿Va el morbo contra Belgrano?
0: Que aparte se jugaría en Córdoba.
2: Sí.
0: Que ya le ganó River a Belgrano en Córdoba en el 2023, cuando el técnico era De Michelis, en los cuartos de finales, cuando el campo era neutral, no era local Belgrano. ¿Todo eso le están llegando? Hay gente para todos. No voy a opinar al respecto. Valdés.
2: No.
0: ¿Cuántos tienes? ¿Cuánto le escribieron al privado en este ratito?
1: 6 solicitudes de mensaje.
0: ¡Qué maravilla! ¡Qué maravilla! ¡Qué bárbaro, ¿Hay algunos mensajes que se pueda leer? No, usted... Artola, usted siga con nosotros, Richard.
1: A ver.
0: Si a nosotros nos vamos, usted se va.
1: No, se está mandando como si fuese para la radio. Hola, Nata, buenas tardes para vos y tus compañeros.
2: Tenés que hacer un sorteo, entonces, Luti, hola.
1: Siempre los escucho. Soy la más linda, los estoy escuchando, nos dice Fabián. Andás a ver de dónde. Pero le agradecemos a Fabián. También tenemos a Alfredo de Tartagal.
0: ¿Le pone por lo menos el corazoncito como diciendo me gusta tu mensaje? ¿Puede hacer eso? ¿O usted es fría que no le da pelota?
1: No, sí. Acá, Alfredo de Boca.
0: ¿Qué dice Alfredo
1: de Boca? Juli, siempre los escucho. Soy Alfredo de Tartagal, hincha de Boca. Demasiado bostero. Te pensé a seguir por ahora. Sos cuervita como mi suegro. Antes papá de nosotros, pero ahora la historia está cambiando. No está cambiando nada.
4: Es
1: una periodista con convicciones verdaderas y creíbles. Éxitos en el Mundial, nos dice Alfredo. Muchas gracias,
0: ¿Cuándo
1: Alfredo.
0: Viaja, Natalucci?
1: Y ahora no en dos sabe. Semanas.
3: Más o menos.
1: Saludos desde Mercedes, nos dice Hugo Martínez. Nos dice una grande Juli, Carlos Terzolo, no nos dice dónde es. Rodolfo nos dice saludos desde La Pampa. Y Gustavo nos dice, te estoy escuchando en Nacional. Un saludo de Junín de los Andes, Neuquén.
0: Bueno, le decimos a todos que le agradecemos que nos estén escuchando. Después, ustedes seguirán o no la charla con Nataluti. Usted mantenga ese ida y vuelta. No, que solamente la siga.
2: Que quede en esto, nada más.
0: Claro, usted no, como mínimo, dedíquele el producto que usted hace en sus redes sociales.
4: ¡Lo siento, Wilson!
0: A los oyentes. ¿Sigamos?
2: Tengo goles.
0: Me encanta cuando usted me los da.
2: Gol de Estudiantes de Buenos Aires, Facundo Ardiles, en Caseros,
0: sí.
2: El pinche y Colón, un resultado que se grita en el oeste, empatan 1-1.
0: ¿Me lo puede dar más despacito, que no me gusta tan violento?
2: Gol de Estudiante de Buenos Aires.
0: Sonó raro, ¿no?
2: Facundo Ardiles.
0: Ahí está. Arturo.
2: Ahora el pincha. Escucha. Y el Zabalero, en el entretiempo, empatan 1-1.
0: Así amoroso, Zabale, ¿no es más lindo?
1: La culpa de este nos... pueblo, Zabalero, Zabale, Zabale.
2: Y tengo un gol tallarín.
0: Ella está con su foto de
2: ella Instagram. Está con su Instagram.
1: Sí, estoy respondiendo a los mensajes de la gente.
0: Está muy bien.
2: Bueno,
0: está muy bien,
2: tengo un gol tallarín.
0: De elaborar acá no, está no. Con lo suyo. Perfecto, muy bien.
1: Yo no quiero, chicos, estoy solucionando el vestuario de mañana, estoy con la gente que es nuestro público, que nos
2: nosotros
1: debemos
2: te
1: a
2: solucionamos
1: ellos.
2: La vida el miércoles, así que no te...
0: Pregunto,

0: silencio, silencio, silencio.
1: No, a lo mejor parte.
0: Igual tuvimos poco tacto.
1: A lo mejor parte.
0: Pero le hicieron un gol a Colón y nosotros estamos con el tema de Colón. Por lo menos hagámoslo cuando hace un gol Colón, y ¿no?
2: Bueno, pero le estamos dando
1: fuerza.
2: Incentivación a Colón.
0: Ah, entonces, ponémela, Artola, ponémela que me gusta.
2: Hay gol de Talleres.
0: ¡Vos sos de Bursaco!
1: No,
2: ¡no! ¡No! Lo hizo Ignacio Colombini. Gana Talleres Remedio Escalada 1-0 a San Martín de
0: Bursaco. Todo tiene que ver. Colón, Colombini.
2: ¿Viste? Todo.
0: ¡Qué va!
1: ¡Mamadé!
2: Mientras tanto, excursionistas.
0: ¿Cómo va?
2: En entretiempo.
0: ¿Cómo va?
2: Empata 0-0 con Real Pilar.
3: Yo no.
0: No ganamos nunca, pero él va a seguir subiendo fotos. Perfecto.
2: ¿A quién sacó foto?
0: A la formación de Central, que tiene una duda. La duda es...
1: ¿Va perdiendo?
2: Es medio rara.
1: Ah, no, 0-0.
2: 0-0. Es medio rara.
1: Porque pensé que estaba perdiendo.
2: La duda, ¿no? ¿Es Vélez?
0: Bueno, chicos, ¿podemos hablar de San Lorenzo o no hay información de San Lorenzo?
1: Podemos hablar de San Lorenzo porque hay una buena noticia para Gustavo Álvarez, y es que recuperó a Luciano Vietto en el día de hoy después del desgarro que había sufrido... Hubiese venido muy
0: para
1: bien.
0: Los penales, al menos.
1: Que había sufrido en el isquiotibial ya hace 3 semanas atrás. Le dieron el tiempo suficiente para recuperarlo. No quisieron apurarlo porque es un jugador propenso también a lesionarse. Lo hemos visto en Racing. Lo recuperó. No va a ser titular el día miércoles. Sí viajará con el plantel y estará en el banco de suplentes. Y los dos jugadores que estaban medio tocados, uno es Nicolás Trippiño, que no pudo terminar el partido del domingo ante River. Y otro es Orlando Gil. Todo indica que llegarían a jugar el próximo miércoles. No hay un 11 confirmado. No creo que modifique demasiado con respecto a lo que fue ese partido contra River. Tal vez quien sale del equipo es Matías Reali.
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0: Cante, cante, cante también esto.
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0: ¡Vamos!
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0: San Lorenzo.
1: Bueno, entonces no tiene un confirmado. Yo creo que podría salir del equipo Matías Real y podría ingresar Nahuel Barrios.
2: Qué
1: lo
2: pelotudo.
1: Confirmará.
2: Perdón.
1: Sí. Lo confirmará entre el día domingo y lunes. San Lorenzo viaja a Brasil el martes al mediodía, volverá al país post partido y se jugará a todo nada el primer lugar en el puesto D, por ahora líder.
2: ¿Cómo está Sansan en la Copa?
1: Líder, líder del grupo D con un punto de diferencia frente a Cuenca.
2: ¿Sirve el puntito?
1: En Santos sirve si después le ganás a Recoleta de local, cosa que en la previa debería suceder. Tendría que salir San Lorenzo a ganar ese partido. No le fue del todo bien de visitante. No perdió, empató los dos partidos, pero dejó pasar oportunidades tanto contra Recoleta como contra Cuenca. Veremos si lo logrará hacer allá en Brasil frente a Santos. Un duelo interesante. Manteniendo esta racha positiva, le queda sí o sí, está obligado San Lorenzo a pasar distancia en la Copa Sudamericana después de la eliminación en el torneo local. La buena noticia, el regreso de Vietto. Tripiquio y Gil en duda, yo creo que igual van a llegar sin problemas para ser titulares el día miércoles a las 19 frente a Santos en Brasil.
2: Tiene una ventaja San Lorenzo al margen de la posición en la tabla, que ya de por sí es una ventaja.
1: De Gil local.
2: Además, que el martes juegan Cuenca y Recoleta a las 23 horas.
1: Juega con los resultados.
2: Entonces ya sabe si el puntito le sirve o no.
1: Cuenca no debería ganarle a Recoleta para que San Lorenzo esté cómodo. Porque ahí lo pasa.
3: Si gana Recoleta, lo pasa.
2: Sí, lo que pasa es que tiene 6 San Lorenzo, 5 Cuenca, Recoleta 4, 3 Santos. El empate sería lo mejor, pero bueno. Sigue. ¿Contra quién define entonces San Lorenzo? Con Recoleta.
1: Recoleta.
2: Yo prefiero que si tiene que haber un ganador, que sea Recoleta y no Cuenca. Porque después lo recibís vos.
1: Porque después lo recibís vos, exactamente, sí. Y de local. Si alguien tiene que ganar, que sea Recoleta. Que Cuenca no gane, eso es lo importante.
2: Y hay un tema a tener en cuenta. Que si empata San Lorenzo y gana Recoleta, los dos van a tener 7 puntos. Y en principio San Lorenzo va a tener una diferencia de más 2 y Recoleta por ahora tiene una diferencia de 0. Para ganar como mínimo va a tener más 1, veremos si gana por 2 goles, ahí ya habría que ver el tema de los goles
3: a favor.
2: Lo que pasa
3: es que, pero en la última vas a tener que ganar sí o sí.
2: No.
3: Porque si te gana Cuenca, si Cuenca le gana a Santos.
2: Sí, pero si vos empatás con Recoleta, estás arriba de Recoleta. Ah, claro, acá es cierto que va el primero a los octavos y el segundo al repechaje.
1: Exacto,
2: cierto,
1: por eso Salvador tiene que terminar líder del grupo D.
2: Es cierto.
1: Y ahí bueno. Es por eso que desperdició los dos partidos contra Recoleta y Cuenca de visitante.
2: No, bueno, no lo desperdició.
3: No lo desperdició, porque... bueno, son equipos...
1: Eran partidos que los podría haber ganado tranquilamente.
3: No, pero con Recoleta no. Con Recoleta lo hicimos. Y no fue San Lorenzo superior.
1: Bueno, debería haber sido superior.
2: Ahora que me has acordado.
1: No lo fue, ahí está el tema.
2: Gil no lo salvó en la última jugada del partido,
1: sí,
2: con Recoleta.
1: Recoleta
2: mirá
1: sí.
2: Si lo salvaba contra River. Va, ya está. Me duele más
1: falta,
2: a mi corte.
1: Falta
2: que
3: la herida y le tira sal.
2: Qué bárbaro. No, es que creo que me duele más a mí. Claro, qué bárbaro. ¿Te gustó la marcha de San Lorenzo?
1: Es muy linda, yo creo que las marchas deberían sonar en todos los estadios en la previa de los partidos.
2: Pregunta, si un hombre es de otro club y para conquistarla se hace San Lorenzo, ¿tiene más chances?
3: Ah, yo pensé si era hincha de Huracán o de Boca.
1: Ah, no, ahí no va a poder ser, mi papá me mata.
2: Sí, pero si se hace San Lorenzo.
1: Si vos te gusta realmente el fútbol y sos hincha de Boca o Huracán, no te vas a hacer de San Lorenzo.
3: Claro.
2: Y pero si está enamorado, para conquistarla, no puede decir, me hago de San Lorenzo, me hago socio. No.
1: Prefiero que no, la verdad preferiría que no. Si sos hincha y te gusta el fútbol, mantené tu equipo.
2: Perfecto.
3: ¿Usted va a la cancha de San Lorenzo mirando a ver si hay algún cuervo lindo?
1: Pasa que yo ya entro directo a prensa, no recorro tanto.
2: Sí, a ver, no hace falta que vaya buscando un cuervo lindo, hace falta, por ahí lo ves sin buscarlo.
1: Exactamente.
3: Sí. No, por eso, como dijo el hincha de Boca, el Huracán no.
2: Ahora, pobre lo bostero que le están escribiendo sabiendo que no tiene ninguna chance. Hay uno que ya después sí se llamaba Boca, una cosa así, vi corazones azul y amarillo.
1: Alfredo
2: ya...
1: Boquita se llamaba.
2: Alfredo Boquita, estás al horno. Si te quisiste levantar a Nataluti, conquistar su corazón, no levantar que queda medio fuerte, ¿eh? No tenés chance, loco. Odia a lo bostero, la guacha.
1: No los odio.
2: Buah, diste a entender que sí.
1: Disculpame. No, digo, mi papá no podría aceptar esa relación.
2: Si sos bostero y o quemero... Bueno, cómo no ganaron el otro día. ¿Para qué nombré a los dos también, la puta madre? Qué quilombo que tuvo ahí, porque...
1: Yo...
2: Disfrutaba un gol y sufría el otro.
1: No, hice puñito yo, ¿eh?
2: No, ahí está.
1: ¿Hubo puñito?
2: Bueno, ese puñito es lo que hace a Boca tan grande.
1: No.
2: Ese odio. Que usted aliente a su clásico rival para que le gane a Boca, usted sabe que eso es lo que más le gusta escuchar. ¿Sabe que lo que más le gusta?
1: Eso indica que el clásico rival de San Lorenzo, porque todos los hinchas de San Lorenzo, que gane Huracán era...
2: Bueno, eso indica eso. Bueno, pero el Boca entiende que si todo es clásico de Boca, te pone allá arriba.
1: No, no es por ser clásico de Boca.
2: ¿Y qué? Si usted lo dice.
1: No es que puñito porque Boca es el clásico de San Lorenzo. No.
2: No, no, por el odio a Boca, y eso a Boca lo pone más arriba.
1: Si vos decís.
2: No, no, es así. Es como la gente que odia a Real Madrid. ¿Cómo va a odiar a Real Madrid más grande? Bueno, lo odio. Lo pone allá arriba. Además es que es el más ganador, ¿no?
1: No será por la forma de ser de Boca, por la arrogancia que tiene Boca, por la... No, no. No, pero como Boca también es favorecido.
2: Si lo odiaste toda la vida y Boca en su momento no era favorecido, pregunto, ¿no lo robó nunca, por ejemplo, River a usted como para que lo odie? O sea,
1: no, sí, por supuesto.
2: Pero odian a Boca.
1: Es que el tema, un hincha Boca nunca lo va a entender. Voy a necesitar a Ernie acá que me ayude. Pero el mundo Boca es tan arrogante.
2: ¿Y por qué lo odia el de...
1: Es tan creído, es tan me creo yo mejor que todo el mundo.
2: Y bueno, y no le des bolilla, déjalo que se crea su mentira.
1: No, por supuesto. Yo hace años que estoy con pochoclos. Hace años.
2: ¿Con pochoclos? ¿Para qué?
1: Para verlo, para disfrutar, porque la paso bien con pochoclos.
3: El hincha de Boca es como que vive en una burbuja.
1: Está bien. Ellos son los únicos, los
2: mejores. La pasa bien. No vi un campeonato prácticamente usted. Usted es muy jovencita.
1: ¿Yo de San Lorenzo?
2: Sí.
1: Yo vi 2007, vi 2013, vi 2014, vi 2015, donde le ganamos en Córdoba.
2: Sí, 2016, que la jugaron por ser segundo.
1: Sí, pero...
2: Gracias a Boca, que Boca encima le dio una semana más para que se preparen. Usted tenía esa data.
1: Sí, bueno, pero no ganó Boca.
2: No, está bien, perfecto. Y después no vio más campeonatos.
1: No. Pero... ¿Y vos de Boca cuántos viste? ¿En los últimos 10, 15 años?
2: Vi 16, vi 17, vi 18, vi 19.
1: ¿Y lo que a usted le importa?
2: Perdón. Vi 20, vi 21, vi 22, vi otra vez 22 y vi 23.
1: ¿Y de lo que a usted le importa?
2: Bueno, pero yo lo vi a su edad, lo vi en el 2000, lo vi en el 2001, lo vi en el 2003, lo vi en el 2007.

0: se terminó el debate. No importa.
1: Ahí está. Ahí
0: se terminó el debate.
2: Es difícil, ¿no?
1: Es que
0: yo no lo discuto, pero mira, se ríe porque quedó mudo. Valdés dice, el hijo de puta tiene razón. Tiene razón.
1: Es que ahí está el tema.
0: Tiene razón.
1: Está dando la respuesta de por qué.
0: Tiene razón.
3: El problema es la última vez que festejaste con Boca. 2023. Tan grande que te crees.
0: 2023.
3: Copa.
0: Un torneo. Y si no, la Copa 2023. Torneo 2022.
3: ¿El torneo, el último cuál fue? El de
1: 22.
3: ¿El que lo ayuda a River?
0: Claro. Y si no, también en el 2022.
1: El partido contra River, Racing River.
0: Si no, ganó. Y si no, la que le ganó la final a Tigre. 3-0 en el 22. ¿Cuál?
3: Claro, sí.
0: ¿Cómo? ¿A Tigre 3-0 si le ganamos 3-0 la final? ¿Cómo va a ser un afano? ¿Cuál fue el afano? ¿Cuál fue el afano?
3: El problema es que... A ver, la grandeza...
0: Vamos a tirar boludeces, ¿no? Porque conmigo no van a poder con los datos.
1: Pero acá no estamos hablando de si Boca es grande o no es grande. Pero... Ahí está el problema. Nadie está debatiendo si Boca es grande o no es grande. Eso no está en discusión. Lo que está en discusión es el por qué vos decís todo el mundo odia a Boca y lo hace más grande. Si Boca es grande es por la historia que tiene, por las competiciones que ganó. Pero
0: si Independiente tiene clásico al lado, ¿por qué prefiere que salga campeón Racing y no Boca?
1: ¿Quién?
0: Independiente.
3: Nah,
1: no, yo preguntaba a la hincha Independiente.
0: Pregúnteselo. Acá, bueno,
3: lo único que le puede discutir de Independiente es que no quiere que gane una Copa Libertadores para que lo alcance.
0: Si Boca no gana nunca, ya está, si no gana, ¿por qué no te molesta que ahora gane?
3: ¿Vos sos de quién fue el que dijo que el gol que más se festeja el de Boca?
0: Es un refrán.
3: Y el segundo gol es el que le hace.
0: Es de los 70, eso. Es viejísimo eso.
3: Pero, a ver, yo entiendo que Boca... Yo creo que de
0: así
3: todos
0: que no
3: los
0: viene
3: equipos
0: de ahora, viene de
3: todos los equipos que hay es el que más odiado
0: viene,
3: es.
0: Viene de época que Boca no era campeón necesariamente.
3: Pero el problema
0: ¿qué te
3: iba
0: a molestar?
3: Es, ¿por qué el hincha de Boca es odiado? ¿Por propia voluntad? ¿O por ser propio como es? ¿O porque el de enfrente lo odia?
0: Pero Boca ya era odiado a los 70 y Boca andás a ver cómo era
3: no,
0: el de
3: por
0: los
3: eso
0: 70.
3: Te digo, por
0: sí,
3: eso,
0: sí, yo lo viví.
3: ¿Ah?
0: En
3: eso te pregunto
0: 80.
3: Hoy.
0: Ahora, pobre Nataluti que me quiso gastar con los festejos y le tiré a su edad lo que yo festejé.
1: Pero yo te estoy hablando de copas internacionales porque es lo que en realidad a Boca y a River les importa.
0: Por eso.
1: Porque o no.
0: No,
1: porque
0: no,
1: vos,
0: yo
1: no
0: quiero ganar torneo
1: porque
0: local también.
1: Porque vos venís
0: también
1: diciendo, no, porque vos criticás a Riquelme que no gana un torneo internacional.
3: En esa no estoy con vos.
0: Pero pará.
1: Claro,
3: no, pero ustedes, a ver, el hincha de Boca es... La Copa Libertadores es la obsesión.
1: Perdón,
3: pero que cantaron esa canción es mufa.
1: Pero pará, que uno en tu Twitter y vea las copas del torneo local y decís, no me importa el torneo local, Boca tiene que pelear a Libertadores.
0: Bueno, eso ni que hablar.
1: Bueno, entonces lo que importa es la Libertadores para
3: ustedes. Porque tu presidente dijo...
0: Yo tengo la grandeza que ustedes no tienen para ganar una conversación, que no me la van a ganar nunca, pero no importa.
1: No, pero acá
3: no, porque tu presidente dijo, 10 torneos no van a tapar una copa.
0: Pero yo tengo la grandeza de decir... que también fracasamos en el torneo local y no lo estamos
1: bien
0: ganando.
1: ¿Y qué problema hay en eso?
0: Ahora, me dijeron, ¿cuánto festejaste vos? A la edad de ustedes, 4 Copa Libertadores y 2 del mundo. ¿Cuánto le falta para ganar 4 Copa Libertadores y 2 del mundo?
1: Está bien, pero lo
0: para
1: que estoy
0: igualarme
1: diciendo yo... A ver, acá no estamos
0: ni
1: comparando...
0: Ni le digo de no ver un descenso, ni le digo eso.
1: Pues yo tampoco vi el descenso. Acá no estamos comparando cuántas copas tiene Boca, cuántas
0: y
1: copas tiene otros
0: pero
1: equipos.
0: Una promoción, pero se salvó, ¿verdad?
1: ¿Cuántas copas tiene
0: que
1: Boca y cuántas copas
0: River,
1: tiene...
0: Yo me salvé y vos no, pero no, ¿quieren hablar
1: equipo
0: de Boca?
1: No,
0: de Boca.
1: Pero ¿por qué estás hablando vos de que el odio que tienen a Boca?
0: Pero
1: sacaste vos
0: no,
1: el
0: no
1: tema.
0: Pero ustedes tienen que entender que más lo odian, lo pone más arriba a Boca.
1: No, se ponen solos ahí arriba. No importa si los odian
3: pero
1: o no los odian.
3: Por eso
1: ahí
3: te pregunto,
1: está el tema.
3: El odio que le tiene al hincha a Boca.
0: Otra parte. ¿Y en el mundo? ¿Por qué dicen Boca?
3: Y yo creo porque tenés al máximo referente que es Maradona.
0: Bueno, nada más, Maradona los pibes.
3: Importa.
0: No
1: importa.
3: Ah,
1: tiene
3: sí,
1: que ver,
3: claro,
1: no,
3: nadie
1: que
3: se acuerda
1: ver
3: de Maradona. Lo único que falta es que me pongas en la mesa a discutir a Maradona, dale. Dale porque me levanto y me voy.
0: Yo, que tengo 43, casi que vi poco y nada Maradona.
1: No importa, pero vos ves a Maradona con Boca.
0: Boca.
1: Pero vos ves a Maradona con Boca y lo seguís usando. Aunque nazca un pibe hoy, el día de mañana lo vas a ir usando. Y no conoce ni quién es Maradona.
0: Bueno, sigan hablando ustedes, chicos. Yo, para mí,
3: pero no, pero ¿en serio me vas a poner a discutir?
0: Sí, no,
3: ahí, acá sí
0: bien
3: me enojo.
0: ¿Qué quiere que diga? Aguante San Lorenzo.
1: ¡No!
0: Aguante River.
1: ¿Pero
3: no
1: por
3: es
1: qué
3: así
1: se enoja
0: lo
1: así?
0: Lo
1: ayudo, ¿por qué se enoja así?
0: No, si no me enojo. Yo me siento ganador, por eso.
1: Perfecto. Ese ganador.
3: Este es el grande que tiene los bosteros.
0: Ahí está.
3: El hincha de Boca.
0: Sigan, sigan.
3: Que por eso te digo que yo no sé si es por esa forma de ser que se ganan el odio del otro.
0: ¡Qué va!
4: ¡Y me emociono!
0: ¿Qué va?
3: Es así.
0: Sí. No, ya está. Sigan.
1: No,
0: sigan hablando
1: pero
0: ustedes.
1: Pero te estamos explicando el porqué.
0: Escúcheme, una cuerva y un gallina. ¿Hablen ustedes de que jugaron el domingo?

0: hablen.
1: No, es si
0: si ustedes.
2: Boca juega el martes.
0: Si ustedes tienen la pica que se jugaron, nosotros ya quedamos fuera con Huracán.
2: Pero ustedes juegan el martes ahora. Juega la Copa. Es la obsesión.
0: Es más. Los de River están más pendientes si Boca pierde la Copa que ser campeón. Lo veo en la otra. Le digo, chicos, quédense tranquilos. Si lo que importa es el torneo. ¿Sabés lo que daría yo por ganar un torneo siempre, que no festejamos?
3: Pero eso pasa siempre con los clásicos. Como Boca festeja.
2: A Boca no festeja cuando cae, queda River también, fuera de algo.
3: Si vos
2: viste
3: todo el programa diciendo para, cómo no ganó San Lorenzo, te duele más a mí que a vos.
0: Y bueno, pero pará. Pero yo estaría más pendiente si soy campeón yo que si queda fuera River.
2: No, pero no, hoy se disfruta más. Hoy se disfruta más. Pero lo que pasa en la vereda enfrente es que lo tenemos adentro.
0: Está por ser campeón, que River también ya hace un par de años que no puede ser campeón. Tenés que disfrutar eso, no si Boca queda fuera. Lo disfrutás, pero estás más pendiente de si Boca queda fuera a que si vos sos campeón.
2: Bueno,
0: ¿sabés la cara que tiene Boca de ganar?
2: Pero
0: una,
3: eso es lo que pasa hoy en día, lo que pasa con la sociedad. Eso es lo que pasa hoy en día. A todos le importa más lo que hace el otro que lo que hace mi equipo. Mi equipo está en la final, perfecto. Campeón, pero Boca quedó fuera. Pero River quedó fuera. Pero Independiente quedó fuera.
0: Boca no está ganando nada. Yo quiero ganarte una Copa de Leche.
3: Si Boca estuviese hoy en la semifinal
0: no gana nada,
3: del torneo... Esperá, si Boca estuviese hoy en la semifinal del torneo Apertura...
0: Quiero ganar el torneo.
3: Pará, sí, obvio que lo querés ganar. Y Boca puede quedar, yo qué sé, afuera, y River puede quedar afuera de la Copa Libertadores el martes.
0: Que queda afuera, ojalá.
3: No estaría también diciendo, bueno, ahí está.
0: Pero no estoy pendiente, voy a la radio, che, van a quedar afuera. Pero boludo, tenés que jugar la semifinal ahora, ¿qué te importa si yo voy a quedar afuera? No gasté energía, pólvora en chimango.
2: Pero todo el mundo está, a ver, estamos tan mal futbolísticamente los equipos grandes.
0: Ah, está muy bien, muy bien.
2: Independiente, Racing.
0: Me gusta
2: Boca
0: esa
2: y
0: palabra.
2: River, que miren lo que le pasa al de enfrente.
0: Es que Boca no sale campeón, no le queda otra. Que mirá a ver si pierde River hoy.
2: Y bueno, y a River le pasa lo mismo.
0: Pero Boca
2: y con Independiente y Racing pasa lo mismo.
0: Pero Boca tiene que estar pendiente de lo suyo, no de lo otro, porque no sale nunca campeón.
2: Lo que pasa es que
0: es un desastre
2: hoy
0: lo que
3: están pendientes, porque así está el hincha hoy en día. Boca puede quedar eliminado de todo lo que queda, pero si River queda eliminado...
0: Está bien.
2: Es como que se sana la herida.
0: Pero si Boca jugaba semifinales... Boca tiene que estar pendiente de la semifinal y no si River quedaba fuera o no. Porque vos
2: imagínate.
0: Tenés que después se festeja.
2: Pará, porque Boca queda fuera con Huracán.
0: Se gasta.
2: Boca queda con Huracán.
0: Ya está, te moriste.
2: Pará. Boca queda fuera con Huracán.
0: El
2: hincha de Boca no miró el partido de San Lorenzo y decía que meta uno de los penales.
3: Sí, si estuvo Colli,
0: todo
3: el programa hoy.
0: Yo, pero...
2: Y bueno, por eso entonces, ¿ves que están viviendo?
0: Pero porque ya perdió.
3: Si hubiesen pasado más estarían
0: pero
3: así.
0: Ya perdió.
3: No, si hubiesen pasado más estarían así. Porque si nosotros pasamos y mi clásico rival quedó fuera.
0: Sí, pero eso es parte de la lógica. Ahora, si yo voy a ser campeón, yo quiero ser campeón por sobre tu desgracia.
2: Lo que pasa...
0: Yo prefiero... Ahora,
3: obvio.
0: Del otro lado
2: lo que
0: no
2: pasa
0: están
2: que
0: tan
2: como
0: seguro.
3: Estamos comparando igual...
0: No están tan seguros del otro lado.
2: Escúchame, pero estamos tan mal, está tan mal el fútbol que ninguno de los cuatro grandes puede festejar eso.
0: Y acá
2: eso.
0: Se termina la discusión. ¿Qué querés? ¿Que Boca sea campeón de la Libertadores o que Independiente, que no lo viste en tu vida, un pibe de veintipico años campeón, que gane el torneo? Vos tenés que elegir que gane el torneo. Si soy un virgo que no lo vi en mi vida, no sé si no me voy a morir.
3: Pero ¿quién elige que tu equipo salga campeón?
2: Pero el Independiente te va a decir que no salga campeón Boca.
0: Y bueno,
2: porque,
0: ¿cómo vas a hacer
2: sí,
0: tal salame?
2: Pero ahí en ese caso, porque vos lo alcanzás a Independiente con la séptima.
0: Y vos te podés morir en mañana y no viste a tu equipo campeón.
2: Pero quieren mantener el rey de copa, prefieren que salga campeón River cualquiera. En ese sentido no podés pelearlo. ¿Por qué? Porque ahí el hincha Independiente... Quiere mantener
0: pero vos no lo viste
2: el legado
0: campeón.
2: De Rey de Copa.
0: Te estoy diciendo
2: ¿qué que
0: no
2: importa?
0: Lo
2: y vos de la Copa Libertadores, está bien. Pero yo sigo siendo el Rey de Copa. El hincha Independiente te dice, sigue diciendo, yo tengo 7,
0: sí.
2: ¿Vos cuántas tenés?
0: Sí, sí.
2: 6. Bueno, seguís con las 6.
0: Y el tipo se va a morir sin poder vivir
2: bueno,
0: campeón del torneo local.
2: Porque sabe que tu equipo todavía no puede pelearla.
0: Pero te estamos diciendo ya, te damos la chance
2: no,
0: que sea campeón.
2: Bien,
0: la peleó. Le digo, elegí. Que Boca no gane esta Copa Libertadores o ser campeón como tenía chance Independiente.
2: No, que no salga campeón de la Libertadores porque si no me alcanzas.
0: Pero el tipo no ganó nunca un torneo.
2: No importa, lo voy a ganar en otro momento.
0: Ni que hablar, no salió nunca. Tiene 25 años y no sabe lo que es ser campeón del fútbol argentino, ni de Copa Argentina, ni de Copa de la Liga. Pero vos tenés que elegir, quiero ser campeón una vez, quiero vivir yo la alegría.
2: Sí, pero no te voy a dar el título a vos porque vos me alcanzás.
0: ¿Y qué te importa si te alcanza Boca?
2: No, porque yo, soy, porque
0: si
2: yo sigo siendo el Rey de Copa.
0: Y seguís teniendo 7.
2: Sí, pero vos me alcanzás.
0: ¿Y cuál es el problema?
2: No, no sirve. El hincha Independiente tiene que seguir siendo el Rey de Copa. Porque tengo ese legado hace años y lo quiero mantener.
0: Está bien. No coincido, porque si no me muero...
3: También podría mantenerlo saliendo campeón ellos de la Copa Libertadores.
2: Está bien, pero
3: si
2: no puede. No puedo. Tengo que refundar el club.
3: Sí.
2: Porque la realidad es que hoy Independiente es noticia porque un jugador le va a querer pegar a un periodista.
0: ¿Saben qué?
2: En lo futbolístico
0: no
2: sirve.
0: Porque ustedes son Dante y Boca. Chao, me voy.
2: Porque esa es la realidad. Se nos durmió el operador.
3: Tengo una pregunta para Coli.
2: No, se durmió. Y eso que estamos. Creo que fue la mejor parte del programa.
3: Tengo una pregunta.
0: Volví. Me iba al baño, pero volví.
3: Mario de Florida pregunta.
0: Sí, pregunta.
3: Para Johnny. Sí, conocí una chica.
0: Los quiero todos, los quiero todos. Mentira, no, a mí no. Qué carajo me importa.
3: Conocí a una chica en el colegio Ward de Ramos Mejía.
0: Nunca es un desastre, lo digo ahora, sí.
3: Que se llamaba Liliana.
0: Liliana.
3: Algo que ver con él, nos dice Mario. Debe ser Liliana para, Kolipsky.
0: No, conozco ninguna.
3: De colegio Ward de Ramos Mejía.
0: No conozco ninguna. No.
2: El Ward no lo conoce.
0: No sé si hay algún chiste acá. No,
3: es una pregunta real.
2: ¿Quién sabe si sos vos? El Ward de Ramos es un lindo, es un buen colegio. Un colegio.
0: No,
3: es una pregunta.
0: A ver, ¿me repite la pregunta?
3: Una pregunta para Johnny. Conocí a una chica en el colegio Ward de Ramos Mejía que se llamaba Liliana. ¿Algo que ver con él? Nos pregunta Mario.
2: Liliana
3: se
2: dice Liliana Kolipsky.
0: No. Yo soy del interior de Santa Fe.
2: ¿Le hicieron el mensaje que hay acá?
0: Yo los quiero todos.
2: ¿De Juan de Villa Urquiza?
0: Yo los quiero todos, los amo. Lean todo.
2: Primero ganarle un amistoso de verano a Yupanqui. Después que pierda el rival. Muy buena la radio, Juan de Villa Urquiza.
0: Los amo. Es mentira, acá no pasa nada. Nos peleamos un poquito para jugar.
3: No, ahora vamos a la tanda y vamos todos afuera de la radio, ¿sabes qué? No,
2: esto es arregla. Me entré en calor, no sé si el más.
3: López y Malcorra.
0: Ahora, siendo sincero, llegamos recién a la mitad del programa, yo siento que hace una vida que estoy acá. Ya di todo.
3: No, yo estoy mirando el horario cada dos minutos y digo...
0: Hablé del amor.
3: Cantamos.
0: Pelé de fútbol, que es lo que menos me interesa, porque la verdad que no me interesa. Sí, en redes sociales para jugar un poquito, porque sirve.
2: Salvo cuando te aparece la carta de documento.
0: Oh, la carta de documento, soy un NPecho. Yo te digo que Riquelme es el peor de la historia, pero si tengo que decir rápidamente que fue lo mejor que nos pasó...
3: Lo digo.
0: Yo sí tengo que decir que soy de un partido político.
1: ¿Cómo?
0: No tengo ningún problema. No soy peronista. ¿Quieren que sea peronista? Me hago peronista enseguida. Yo no tengo ningún problema, gente. Nos vamos a ir a una tanda. Tras ella vamos a actualizar los resultados del fútbol argentino. Vamos a leer los mensajes. Vamos a ver cuántos seguidores nuevos tiene Nataluti.
2: Ya está confirmado el próximo partido Independiente.
0: El próximo partido Rojo Avellaneda. Estaremos con la previa de River, que juega en un ratito ante Central. Y la verdad, que lo que importa es ser feliz. Tanda.
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0: 9:51, todavía nos quedan una hora y media más del programa. Jonathan Kolipsky no está más. Después de la ardua pelea
1: que tuvimos.
0: Ardua discusión.
1: Lo mandé a hacer
0: hubo,
1: una sola cosa.
0: Y no lo hizo.
1: Y no lo hizo.
0: No lo hizo. Tenía un solo trabajo para hacer.
1: ¿Lo llenó por lo menos?
0: Ah, bueno. Estaba agua fría puso. No, es que ya no sé la cantidad de termo de mate que vamos en estas 3 horas y media del programa.
2: ¡Hola, gente linda!
1: Vamos a contarlo. Mandé a Kolipsky a llenar el termo.
3: Sí, pero
1: y vino Kolipsky con la mano.
3: Porque también iba al baño y bueno, me olvidé el termo, pero ya
0: ojo
3: lo había llenado.
0: Con lo que ha llenado, ¿no?
3: No, sí, no sé cómo lo había llenado. No, mentira, ya lo había llenado antes. ¿Qué vamos a hacer? Perdón.
1: Bueno, confirmado. Próximo viernes, sí, en el Coloso Marcelo Bielsa, sí, 8 de la noche, por Copa Argentina, Unión Independiente.
3: ¡Epa! Ah, otra cosa que quiero decir.
1: ¿Boca va a jugar Copa Argentina?
3: Ahí está. Boca tiene que jugar con Sarmiento. Y Riquelme no quiere porque no vaya a hacer cosa, que pierda con Sarmiento y pierda un torneo más y es un escándalo. Si Boca no se quiere presentar, le tiene que dar la clasificación a Sarmiento y listo.
0: Gana Cuyanistas.
1: Tengo goles en el ascenso.
3: ¿Cómo?
1: Primero gol de Colegiales, Leonardo González, derrota a Güemes 1-0 y gol de Excursionistas, que en 15 del complemento derrota a Real Pilar 1-0.
3: Se me fueron los partidos.
0: ¿Cómo es la canción?
1: Sí, apriete
0: de
1: F5, por favor.
0: ¿Cómo es la canción de
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0: Es bueno, muy linda la letra. Muy emocionante.
1: Yo tengo el himno de Morón.
0: A ver.

0: Perón.
1: Más peronista imposible, ¿no?
0: No, te parece.
1: ¿Cómo? Bien, acá le decimos todo, está bien. ¿Y la suya? ¿Tiene algún segundo equipo?
0: No.
1: Lárgalo, yo no.
0: Sí, déjalo salir.
1: Está.
0: Mejor afuera que adentro.
2: Yo me acuerdo de una contra ellos.
0: A ver.
2: Cuervo. Fui a tu cancha y me encontré un supermercado.
1: No,
2: lo pintaste, rojo y azul.
0: Típica, típica, la canta todo el mundo.
1: Se va a enojar.
0: No, sí, sí, sí.
2: No.
1: Perdón, ¿sabe qué? Porque usted tiene de gallo, pero también le gusta el género femenino.
2: ¿Perdón?
1: Si tiene el gallo, le gusta...
0: El gallo lo tenés vos, me parece.
1: Sí, no, lo tengo tremendo y no se despega. Se picantearon en redes sociales el community manager de River el otro día con la clasificación y
0: sí, yo creo que hubo un malentendido porque San Lorenzo subió esa foto por el Eternauta.
1: Sí.
0: Yo lo entendí inmediatamente. Después sí.
1: Tuvo un doble sentido. Tampoco nos hagamos loco.
0: Vos podés defenderte por el Eternauta.
2: Tampoco quieras defenderlo.
0: El problema de San Lorenzo también fue que después lo borró. Entonces quedó mucho más
1: obvio. Lo borró, no sabía que lo
0: borró el posteo. Entonces quedó mucho más obvio. Era defenderlo por el Eternauta y quedaba.
1: Y después River subió una de Beltrán atajando un penal.
0: Beltrán hincha de San Lorenzo.
1: Sí, y en el fondo tenía una bandera que decía barrio. Y River puso Núñez. Y ahí los de San Lorenzo se empezaron a enojar con el de River.
0: Típico folclore de fútbol argentino.
1: Por el tema de River y también que nació en otro barrio. Y que fue por otros barrios. Y sí. Bueno, y entonces ya se había picado. Pero bueno, hasta ahí todo bien. Pero usted no le puede cantar de la nada a Nataluti cuando veníamos haciendo Son de Paz. Cantemos una de San Lorenzo. A mí la de San Lorenzo... Discúlpeme.
2: Para mí es...
1: Lo de la gitana es tremendo.
0: Una gitana hermosa tirola.
1: No, pero arranque la de cero.
0: Me lo dijo una gitana, me lo dijo con fervor. O largas la marihuana o te vas para el cajón.
1: Muy bien, hay que largarla.
0: Me lo dijo una gitana, yo no le quise creer. Yo le sigo dando al vino.

0: correr a Boca, que es un cabo.
1: Ay, Dios. Bueno. ¿Ah?
2: Me encontré a un hincha de Racing.
1: Escurrión.
3: No, ¿cómo vas a decir eso? No.
1: Ahora es importante que el gol de excursionista lo haya hecho pólvora.
2: ¿Por qué?
4: Porque no tiene la pólvora mojada.
5: Tres empanadas que le sobraron de ayer.
1: Esa resolución final. Actualicemos un poquito. Perdón, ¿nadie escribió más mensajes?
2: Sí, hay.
1: Si me van a agredir a mí por lo que dije de Boca, yo me levanto y me voy.
2: Hola, amigos. Muy buena la transmisión. Soy Michael de San Juan. Mis últimos 3-8-4-5. Quiero la de River. Hoy ganamos 2-1 y además sale campeón.
1: Quiero aclarar que yo trabajé un año en la partidaria de River, ¿eh? Conduje el programa y bardeaba lo de Boca.
2: Mentira, hola, soy Ariel de Entre Ríos. ¿Qué vos, Nataluti? Soy hincha de Boca. Estaría por la final River-Belgrano y que gane Belgrano otra vez. Quiero participar por todos los sorteos.
1: ¿Usted no va a cantar más?
2: Sí.
1: ¿Qué va a cantar así? Va buscando Artola, que lo veo muy activo.
2: Que me sorprenda, Ricardo Artola.
1: ¿Qué le va a poner, Artola?
2: Si la belleza fuera pecado, Nataluti no tendría perdón de Dios.
1: Es buenísimo.
2: Ernesto desde Córdoba.
1: Si con eso no la conquistaron. A ver, repetímelo, porque es un poema fino. A ver, escúchalo.
2: Si la belleza fuera pecado, Nataluti no tendría perdón de Dios.
1: ¡Qué bárbaro! Me gustó, por ahora gana este. No sé quién lo dijo.
2: ¡Correcto!
1: Dijo desde Córdoba.
2: Ernesto desde Córdoba. Ernesto. Tenemos otro piropo acá, Enrique de Santiago del Estero.
1: ¿Cómo con los piropos?
2: Si te pido una foto,
1: sí,
2: ¿me la podrías mandar por WhatsApp? Si no, me conformo con un beso por esta Radio Nacional.
4: ¡Ya!
2: Enrique de Santiago del Estero.
1: ¿Por qué peleamos de fútbol cuando la vida pasa por esto?
2: Es verdad.
1: Vamos por más.
2: Buenas tardes, gente de Radio Nacional. Pregunta, sortear hoy camisetas de San Lorenzo, obvio, Gini de Río Negro. Saludos, manden el agua, legua y chu, me dicen. Arriba el ciclón nos manda fotos ahí con la camiseta. Que no me
4: dejan. Mandamos a Nataluti con la camiseta.
1: Usted vio lo grande que está transformando San Lorenzo usted desde que está aquí, ¿no?
2: Siempre fue grande.
1: Yo ya creo que San Lorenzo tiene entre 1 millón y 2 millones más de hinchas.
2: Por toda la gente de Radio Nacional.
1: ¡Qué bárbaro!
2: Obviamente hay sorteo de camisetas a elección, de camisa pura sangre, de buzo de centauros y 2 vouchers. Uno lo paga Kolinsky para Antenor y Tomás Jofre.
1: Dos pares.
2: Soy Fausto de Entre Ríos. Un beso, Nati. Abrazos, amigos. Me río mucho con ustedes.
1: Gracias.
2: Hola, chicos, ¿por qué no ponen música antes de hablar? Parece que no saben decir pasen música.
1: Claro, pasen música. Pasemos música. ¿Está bien, Artola, usted?
4: No. Está como nosotros.
1: Mire que gritamos recién y se nos durmió Artola.
4: ¡No!
2: Hola, Juli, Johnny. Soy hincha Johnny del Millonario. Hablen del partido River contra Gimnasia. No. Tengo una esperanza para el Millonario. Hoy no le tengo bronca a Boca.
1: No tiene lástima.
2: Sí odio a un jugador.
1: ¿A quién?
2: A Sebastián Villa. Miriam de Quilmes.
1: Ah, bueno. Ahí no me meto. Puede haber otras cuestiones.
2: Podés mandarnos más mensajes, ¿no?
1: ¿Tan pocos mensajes? Por favor, nos vamos a ir a las noticias. Nos queda 1 hora y media más de programa. Vamos a hablar de River, que juegan un ratito contra Central. Para mí una final adelantada. Para mí el que gana hoy sale campeón. ¿Saben qué? Después de las noticias, se viene la mejor hora de tu vida.
6: 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Crisis en Bolivia. Policía y Fuerzas Armadas desbloqueaban rutas con 2.500 agentes y unos 1.000 militares. La operación, llamada Corredor Humanitario, se desarrolla en la zona andina donde hace 11 días sectores campesinos de La Paz exigen la renuncia del presidente Rodrigo Paz Pereira a considerar que no puede solucionar los conflictos del país. La deshumanización de las redes sociales. Por Nacional, la licenciada Débora Perache advirtió sobre la utilización de esa tecnología por parte de menores.
7: El problema no es que los adolescentes usen o no los dispositivos, sino qué consecuencias trae en el uso y cuando este dispositivo empieza como a reemplazar los verdaderos vínculos, a reemplazar la identidad que el adolescente está construyendo o reemplaza también la actividad física, la conversación.
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8: El paso internacional, el paso de los libres uruguayana hacia Brasil, está totalmente habilitado a las 24 horas del día. Al igual que el paso internacional de Puerto Iguazú a Foz de Iguazú de Misiones a Brasil. El paso internacional de Posadas, Encarnación hacia Posadas, habilitado a las 24 horas del día. Por favor, acatar las órdenes de Gendarmería Nacional.
6: El tiempo en Dolabón, en Chubut, que los escuchás por AM560, cielo ligeramente nublado, viento oeste a 28 kilómetros por hora, temperatura 13 grados, humedad 35%, en tanto en Buenos Aires alrededores sigue el frío, mañana la máxima de solo 15 grados, lluvias hasta mañana a la madrugada, ahora cubierto, 15.1, humedad 69%.
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0: hora, 3 minutos, está ingresando la gente de River al Monumental. Lentamente el partido arranca dentro de 2 horas y media. Ya mucha gente de River está ingresando al estadio. Abrieron las puertas del estadio, vamos a decirlo, más imponente que tiene hoy por hoy Sudamérica y diríamos América. Es cierto que Estados Unidos tiene muchos estadios también muy grandes, muy bonitos, pero a mí me gustan más los argentinos, con todas las imperfecciones. No digo que el Monumental tenga imperfecciones, todo lo contrario, pero sí con respecto a algunos estadios yanquis, no tienen populares esos estadios. A mí me gustan que tengan populares como tiene River. Después algunos hincha River dice que las populares no es lo mejor que tiene Monumental.
1: ¿Vos sos platea?
0: Pero bueno, qué sé yo, cada cual con sus temas.
1: Para la gente que se preguntaba por la historia del mate,
0: sí,
1: mate? Jonathan Kolinsky trajo el agua fría en el termo. No, es una cosa.
0: Vos sabés que es cierto.
2: Sí. Sí, ya me di cuenta, que tranquilo, si la tuve que ir a tirar.
1: No. Aparte, los dispensers, todo el mundo sabe que tiene uno que es azul y uno rojo. Pero el rojo es caliente.
0: Pero si no tiene este
1: sí
0: color.
1: Tiene.
2: Sí tiene color.
1: El rojo es caliente.
0: ¿Y estaba a la izquierda o a la derecha?
1: A la izquierda.
0: Ah, yo lo hice con la derecha. No me di cuenta esa parte.
1: No, es una cosa.
2: No, ya me di cuenta, que tranquilo.
0: Bueno, acá hay dos opciones.
2: Sí.
0: O hablamos de fútbol. River va a tener una hora hermosa de previa. ¿Quién relata?
1: Eladio Rey.
0: ¿Quién comenta?
1: Juan y Minotti. ¿Puede mandar un mensaje, Juan y Minotti?
0: ¿Quién estará en el vestuario local?
1: Sebastián Valdés.
0: ¿Y en el
2: Sebastián Valdés?
0: Leandro. Seba.
2: ¿Sí? Seba, Leandro. Sebastián Valdés, jugador.
0: ¿Ah? Es más, ¿ah? Yo pensé que se había equivocado en el nombre. Después digo, no, pero es Seba Leandro. Está... la verdad.
2: Vamos a
0: volver para atrás, la cinta para atrás, por favor.
2: Volvé la cinta, Gonzalito.
0: Continuamos aquí en Fútbol Show Nacional, 17 horas 5 minutos, ya abrieron las puertas del Estadio Monumental, todavía está Rosario Central en el hotel, en un ratito sale rumbo al estadio más importante que tiene el continente sudamericano, el Monumental de Núñez. A las 18:30 arrancamos con la transmisión, con la previa, a las 19:30 horas el partido. ¿Quién relata, Nataluti?
1: Eladio Arregui.
0: ¿Quién comenta?
1: Juan Ignacio Minotti.
0: En el vestuario riverplatense.
1: Sebastián Leanza.
0: Y en el vestuario de Central.
1: Agustín Domper.
0: Estudios Centrales.
1: Rodrigo Ruiz.
0: Se acordó de todo, muy bien. Qué memoria. Mañana juega Argentinos Juniors Belgrano. ¿Tenemos relator?
1: Jorge Godoy.
0: ¿Tenemos comentarista?
1: Nicolás Álvarez.
0: Y obviamente vestuarista.
1: Fer González.
0: Perfecto. La transmisión arranca a las...
1: 16:30.
0: El partido a las 17.
1: Exactamente.
0: Y recordemos que el que gana hoy juega con el que gana mañana la final. El próximo día, domingo 24 de mayo, en el estadio Mario Alberto Kempes. Recuerdo que un 24 de mayo River le ganó una Copa San Lorenzo. La Copa de Campeones que había jugado River por ganar el torneo Clausura 2014 contra San Lorenzo, que había ganado el torneo
1: Apertura
0: 2013. Y le ganó
2: correcto
0: River a San Lorenzo 1-0 con gol de Pesela. El técnico de River era Ramón Díaz.
2: Correcto.
0: Y después se va para que llegue Gallardo. Y el técnico de San Lorenzo era...
2: Y ahí empieza la...
0: Pixi, todavía era Pixi, ¿no?
1: ¿Qué año?
0: 2014.
1: Sí, después de Pizzi vino...
0: No, Bausa, ya estaba.
1: Desde que quemes.
0: Pero el mayo del 2014.
1: Bausa. Sí,
0: Bausa,
1: porque fue para la Copa Libertadores.
0: Claro.
1: Tengo un
0: que ahí
1: juego.
0: Se corta después la Copa y la gana San Lorenzo, la Libertadores.
2: Que le gana la
1: fue
2: final a los paraguayos.
1: El mejor día de mi vida.
2: ¿No?
1: Sí.
2: A Nacional.
0: Jugó el 15º San Lorenzo con el 16º y definió el local San Lorenzo. Cuando hay que tener suerte.
1: Sí,
0: ¿no?
1: Hay que tener suerte.
0: Bien.
1: Mejor día de mi vida.
0: ¿Fecha 13 de agosto?
1: 13 de agosto del 2014.
0: ¿No tiene ningún tatuaje?
1: No.
0: ¿Cómo no se va a tatuar eso?
1: No me gusta para el periodismo.
0: El otro día, mi amigo el Tano Di Gennaro dijo, aquella vez dije, quiero que San Lorenzo gane este partido y que no gane nunca más nada. Y ahora dice, estoy un poco repetido. Le ganó después la final a
1: yo
0: Boca
1: creo que todo en el 2016. Yo creo que todo el mundo quiere que gane San Lorenzo ese partido. Me parece. Si uno hacía, no todo el mundo, pero si uno hacía una encuesta más o menos quedaba más sí que no.
0: Lo que pasa es que a San Lorenzo se lo gastaba mucho por no tener esa copa. Por ejemplo, Argentinos Juniors.
1: San Lorenzo sin Libertadores de América.
0: Claro, nunca más se dijo.
1: Nunca más se dijo.
0: ¿De qué vamos a hablar a todo esto?
1: Tengo un juego.
2: Un juego.
0: Ah, sí.
1: Tienen que decir top 5 personas del fútbol show nacional.
0: ¿Para qué piensa usted si todavía no dijo la
2: pregunta?
0: No, por
2: eso estoy pensando dónde va a ir.
1: El orden. Top 1, persona favorita de fútbol show nacional. 2, 3, 4, 5.
0: Yo no puedo
2: participar. No podemos participar.
1: Pero no tiene nada que ver, no significa que odies al resto.
0: Pero no.
1: Yo siempre digo, un día Juan y Gijón. Yo siempre digo.
2: No. Un top 5.
1: Claro, un top 3 si quieres achicarlo un poquito más.
0: Yo te puedo decir todo menos Peraza.
1: Bueno, ahí está, ¿ves?
0: Digamos a quién detestamos del grupo, porque hemos elegir. A ver, yo del grupo detesto a Peraza, que es el jefe, pero lo detesto, nos llevamos mal. No nos hablamos ya bastante y tampoco tenemos intenciones de recuperar esa amistad. A ver, ¿a quién puede ser que...? Y no me cae mal el resto. ¿A Nico Álvarez? ¿Por qué? Porque más fácil pegarle a Nico. Si le vamos a pegar a alguien, le pegamos uno de los de arriba. Ahí está, como dijo Bartola. Por bonito. No puedo decirle petillo. ¿Cómo le voy a decir? No es petillo Nico Álvarez. Bueno, no es muy alto. Quiso
2: a Gijón por ser hincha de Gimnasia. A Gijón porque siempre golpea las manos.
0: Ah, cuando se manda... Gijón... No, Gijón
2: ese
0: no,
2: pagano,
0: ese pagano. Quise hacer un chiste pagano y me salió mal. A ver, ¿a quién más le puedo pegar? No, me llevo bien con todo.
2: A Zarratea por no tener pelo.
0: Ah, Zarratea porque es pesadísimo. Cuando pone las publicaciones en dibujitos, digo, ¿qué tipo pelotudo tan grande que haga esos dibujitos? Porque una vez está bien, pero son todos dibujitos. Madurá, loco, mirá que yo soy maduro. Yo soy maduro. Sí. Ah, me está gastando, Artola. Tengo 43, casi 44. La verdad es que mi vida se fue al carajo.
2: ¿44 cumplís años?
0: Sí.
1: ¿Qué día?
0: 6 de julio. No, yo cuando lo pienso digo, la verdad...
1: Que... Cumplís muy cerca de mi papá. Le va a cumplir el 8 de julio.
2: Y yo cumplo en el medio, el 7.
1: Con razón.
0: Somos dos fenómenos.
2: Escúchame, 6, 7 y tu papá 8.
0: Mirá la escalera.
1: ¡Ay!
0: Es tremendo el dato. ¿Eh?
1: Mi papá se pone muy contento. Ahora me va a mandar un mensaje.
0: Aunque
1: en cualquier
0: poquito
1: momento.
0: Se pone contento también.
1: Se puso contenta, sí, porque teníamos el programa hoy, imagínate.
0: Sí, pero no está bien lo que estamos
1: haciendo. No está bien.
0: Primero, odio a la gente que dice malas palabras en la radio. Yo la digo. ¿Qué más? Odio los programas que se hacen de relleno y cantan. Nosotros hacemos eso. Odio los programas que no hablan de fútbol.
1: Nosotros hacemos eso.
0: Odio los programas que gritan quién es más grande, esas pavadas. Nosotros lo hicimos hoy. Porque aparte siempre es lo mismo, siempre la misma pregunta, siempre los mismos argumentos. Y a veces ya te olvidás de lo que dijiste y te contradecías vos mismo. Bueno, vamos a cantar.
1: O sea que no funciona el juego.
0: Primero, dejaron de escribir mensajes. Vamos otra vez al 1138707485. Poemas para Nataluti.
1: Pero Juan Iminotti me mandó un mensaje.
0: Poemas para Nataluti.
1: Mandé al grupo y el único que me dio bola fue Valdés.
0: ¿Qué dijo?
2: Claro,
1: en
2: el saludo.
1: El de... Villa Urquiza. En el 168 camino al Monumental escuchándonos. Qué grande, Juan.
0: Qué grande, Minotti.
1: Juan y Minotti está en el top.
0: Minotti es uno de los que, por ejemplo, debe sostener la bandera de las 7, pero yo creo que lo quiere ver a su...
1: Yo creo que si a Juan y le pones esa pregunta que hicimos antes, va a elegir ver campeón Independiente.
2: Vos querés hacer un juego. No, el juego del...
1: No, igual ahí se sumó a mi juego.
2: No, pero yo te lo cambio para hacer... No, pero
1: hacer el top.
2: Tenés que armar un papi fútbol.
0: Yo lo voy a hacer más
2: un
0: fuerte.
2: Un papi fútbol de radio.
0: No, fuerte. No, que elegir 5, porque esto te elijo. Es duro. Lo bueno. ¿A quién no aguantás del equipo periodístico?
2: No, así no. Armá
1: Ariel Pagano. No, mentira.
2: Armá tu transmisión.
0: Igual ya conozco el suyo, me acordé. No, mentira, no lo conozco, soy yo. El suyo...
2: Colisti.
0: Está bien. Ahí va. El mío Peraza. El de Minotti.
1: El de yo sé quién es.
0: No, yo no sé.
1: No me lo dijo él, ¿eh? No, yo siento que sé quién es.
0: Yo no sé tampoco, pero no sé por qué lo siento.
1: Yo tengo una segunda sensación.
0: ¿Usted la siente?
2: No, por suerte no.
0: A la bronca, a la envidia de nosotros, no. Qué afortunado. ¿Cómo hacemos llegar hasta las 18:30?
1: No sé de qué hablar.
0: ¿En qué cabeza se le ocurrió a alguien hacer un programa de tres alames cuando prácticamente no hay fútbol, salvo un partido que va a tener ya una hora de previa?
2: En un rato va a salir de Jesús.
1: Es que no podíamos hacer 2 horas de previa de River, ¿o sí?
2: Sí.
0: ¿Por qué no? Es el partido que define casi el campeonato. Y usted me dice que no.
2: Está saliendo Central. Alguien tiene que estar hablando con toda esa gente.
0: ¿Dónde estás, Caravaggio, que no estás ahí?
2: Con esa gente que está detrás de eso.
0: ¿Dónde están los Scatolini de la vida que no están en Udaondo y Figueroa Alcorta?
1: Están en la cancha.
2: ¿Cómo?
1: ¿Ah? Están en la cancha, trabajando en las canchas.
2: ¿En qué cancha? Si no hay fútbol.
1: Esperando para que arranque el fútbol en las canchas.
0: Bueno, mientras...
3: ¿Cómo?
0: Mientras esperamos que nos escriban poemas para... En el privado, ¿no tuvo más nada?
1: En el privado,
0: A ver.
1: Tengo gente que me sigue, gente que me da like y mensajes ya no.
0: ¿Le pueden mandar mensajitos a Nataluti, por favor? Mensajes bonitos.
1: Quiero que sepan que tengo la confirmación de que tenía razón.
0: No sé, pero se pegó una trabada. ¿De qué tenía razón?
2: ¿De lo de Minotti?
1: Tenía razón.
0: Ah, de...
1: De lo que hablamos antes, tenía razón.
2: ¿Va a hablar de la Fórmula 1?
0: Sí.
1: Lo que quieran.
0: Yo también tenía razón.
1: De Fórmula 1.
2: Ahora, no sé, después me doy cuenta porque estoy perdido.
1: No, tenés que sentirla.
0: No podemos armar quilombo en la radio. Este es un juego...
1: Tenía razón Artola también.
0: Muy bien. Que no se duerma el equipo deportivo que está yendo al Monumental, ¿eh?
1: No.
0: El ladio. Aro.
1: Aro.
0: Mirá cuando grite un gol y le mande el aro. Qué grande el ladio. Es un placer trabajar con el ladio. Yo le quiero decir que a mí...
1: Yo quiero mucho el ladio.
0: Como oyente, yo he sido oyente mucho tiempo y es un placer. Yo cuando comparto un saludo con el ladio me emociono.
3: ¿Qué tal ustedes? ¡Todos mis amigos!
0: Bueno, no es tanto Eladio cuando trabaja, pero a veces cuando toma una copita más te responde así. A ver, respondeme, Eladio.
3: ¿Qué tal ustedes? ¡Todos mis amigos!
0: Así me responde Eladio.
1: Los sábados a la noche cuando no tiene que trabajar.
3: ¡Y
1: no,
3: me emociono!
1: Hoy no.
2: Claro, hoy después del partido cuando llega y tiene que relajar.
1: Ahí se abre la botellita.
2: La botellita.
3: ¡Y me emociono!
2: Un cubito de tinto.
0: ¿A usted le gusta el vino tinto?
2: Sí.
0: ¿Usted elige el vino tinto?
2: Para algunas comidas, sí. Depende de qué voy a cenar.
0: Bueno, se va a ir a un lado y tiene que llevar un vino. No diga la marca.
1: Chicos, me están mandando muchos mensajes de voz a WhatsApp del 1138707485. Claro, no, y yo no los puedo escuchar.
0: Si pudiéramos escuchar, ¿saben lo que daríamos para escuchar eso?
2: Te voy a dar un dato para que vos tengas más o menos. ¿Trompeta?
0: Sí.
2: Para que veas el vino tinto.
0: Pero vino tinto.
2: Tinto.
0: Bueno, yo tomo vino blanco.
1: Yo también.
2: Frío.
1: Sí.
0: Frío con tardío. Con soda de hielo. No, yo no sé.
2: O torrontés.
0: Y bueno, a mí me gusta.
2: ¿Cómo?
1: Tomo chenín.
0: Lo tomo con soda y con hielo. ¿Y a quien no le gusta que no tome? ¿Y a quien no le gusta que no tome?
2: ¿Un torrontés tomás? ¿Qué tomás?
0: ¿Qué sé yo? No sé, de vino.
1: Pero ¿puede describir una marca que le guste mucho?
2: El Pico no.
1: ¿Con qué letra arranca la marca?
0: No soy muy tomador de vino, pero cuando tomo vino blanco.
2: ¿Te acuerdas que
0: cuando
2: el fútbol de primera te daban el premio?
0: ¿Qué premio? ¿Chamigo te daban?
2: No, el Charmidor.
0: Ah, tírate toda la marca, tiramos acá.
2: De Chamigo. Encima de la hierba.
1: Viñas de Balbo.
0: ¿Viñas del Balbo? ¿Cuál vas a tomar, Salame?
2: ¿Dónde está el mate?
0: Acá. Yo, por ejemplo, cuando voy asado con mis amigos del pueblo... Qué patada me metió Nataluti, es tremendo. Me compran vino blanco para mí. ¿Sabe qué me da bronca? Que después todos quieren tomar vino blanco y me lo terminan.
1: Y te bardean el vino blanco.
0: Te bardean como... Aparte, la típica de macho. ¡Esa es de mujer! ¡Esa es de mujer! A ver, dame que yo tomo. ¡No tomes este para mí! Bueno, basta. Vamos a hacer un programa serio, no se puede gritar, chicos. Actualicemos los resultados, por favor. Y después usted me va a leer mensajes. Si ustedes no le escriben más mensajes, es porque la gente la abandonó. Y no la pueden abandonar a una pobre niña de 26 años. Porque ella con todos los defectos, así como la ven, arruinada, mal periodista, todo lo que le ven a ella de malo, ella merece mimos. La elogié bien, ¿no? Bueno, ¿la pueden mimar, pobrecita? A usted le iba a pedir los resultados, pero están...
2: Tenemos resultados finales. En el León Colbosky ganó Atlanta 2-0 a Rafaela.
0: Despacito.
2: Y en el Gallardón...
0: Falta una hora y 15 casi.
2: El segundo final de la tarde ganó Los Andes a Godoy Cruz 1-0. Resultado que se festeja en el oeste.
0: ¿Ah, por qué se festeja en el oeste, por ejemplo?
2: Porque Godoy Cruz no llega a la punta, a la cima. Lo mismo está pasando con la igualdad entre Estudiantes y Colón. Que a falta de 2 minutos para que termine el partido, empatan 1-1.
0: A esta altura, único puntero, Colón con 23. Morón un partido menos 22. Los Andes, 21.
2: Claro, Morón juega el lunes, 20 horas con All Boys en Floresta.
0: Y Bolívar está empatando.
2: Pero pare un cachito, todavía no le conté.
0: Fui precoz.
2: Sí, ya lo acabo de leer. 33 minutos, Almirante Brón y San Telmo empatan 0-0. En 15 del complemento, en Ciudad Bolívar y Acasuto también igualan 0-0. Y en 10 del complemento, en Malaver y Posada, gana Colegiales 1-0 en Güemes. Esto por la Primera Nacional. Sí. Vamos a la primera B Metropolitana.
0: Con el empate parcial de Acassuso está superando por un punto al Boys. Y al Boys, con un partido menos jugado, lógicamente, estaría perdiendo la categoría.
2: Mira, por eso es importante el partido con Morón. Mucho control policial, mucho operativo para la prensa, que no haya nadie raro. En Floresta se viven horas. Al final no fue Matías Módulo como técnico y sigue sin entrenador el conjunto Floresta.
0: En un ratito vamos a seguir actualizando en los minutos finales cada partido con las tablas de posiciones y en el mientras tanto Nataluti va preparando su próximo show musical. ¿Ya sabe por qué lado va a ir Nataluti?
1: Podemos ir por Ricardo Montaner, podemos ir por un Ricardo Arjona,
2: que está en
1: el país.
2: Que está en el país.
1: En Movistar Arena.
0: Bueno, lo puede ir coordinando.
2: Escúchame, ¿es Muffetti?
1: ¿Cómo?
0: Porque si fue a la Bombonera y perdió Boca, el que va pierde, así que son todos mufas entonces.
2: Por eso pronto.
1: Dime que no.
0: Dime que no.
1: No, pero espera que la pongan.
0: Ah.
2: Primera B Metropolitana.
0: Entonces dime que sí.
2: Ya tenemos un final, ganó Camioneros. Epa. 1-0 sobre Brando Drogué.
0: Gol de Díaz en el minuto 82.
2: Sí. A falta de dos minutos, en Villa Lynch.
0: Sí.
2: Guay Urquiza y Villa Dálmine empatan 0-0.
0: Claro que sí.
2: A falta también de dos minutos, gana Excursionista 1-0 a Real Pilar como visitante.
0: Gol de pólvora.
2: Claro, que no tiene la pólvora mojada. A falta de cinco en Villegas, Liniers y Arsenal empatan 0-0.
0: Seguro que lo gana Arsenal sobre final, la veo
2: en
0: venir.
2: El último minuto de juego estamos en Berizzo San Carlos y Argentino Merlo también igualan 0-0.
0: Claro que sí.
2: En Bursaco, en 40 el complemento, gana Talleres Remedio Escalada 2-0 a San Martín de Bursaco.
0: Con goles de Colombini y Muñoz.
2: En el Estadio de los Inmigrantes, minutos finales, Doc Sud y Flandria. Igualan 0-0.
0: A la pelotita.
2: Y en el último minuto, gol del Cadu, que derrota a Ituzaingó 2-1. 7 de la tarde en el Parque San Martín, en el Estadio El Charro, Deportivo Merlo, Deportivo Armeño.
0: Y en la primera división se lo empató, por ejemplo, Leones, 2-2.
2: Sí, cuando faltan 7 minutos, empatan 2-2 Leones con Lugano. También en el último minuto de juego, Atlas y Berazategui empatan 0-0. A falta de 5 para que termine el partido en Herley, gana Juventud Unida 1-0 sobre el Porvenir. En el clásico, minuto 41 del complemento, gana la Madrid 1-0 sobre JJ Urquiza.
0: Sí.
2: Centro Español, el conjunto de Villa Sarmiento, derrota 1-0 a Fénix. Y es igualdad en cero entre el Trapero, Yupanqui y Estrella del Sur cuando llevamos 45 del complemento.
0: Y en el Federal A, un solo partido, el equipo que jugó ante Boca en la Copa Argentina y que solo perdió por 2 goles.
2: Gimnasia de Grima de Chivilcoy derrotó 3-0. A defensores Villarramayo.
0: Goles de Gutiérrez, Ferreira y Vicer. Nosotros estamos en todos los detalles. Así como tenemos momentos para descontracturar para el que está del otro lado, en una tarde, creo yo, fresca, en una tarde que rápidamente comienza a hacerse de nochecita, aunque estamos viendo a la gente que está ingresando.
2: Por ahora, por lo que se ve, no está lloviendo, porque está anunciado lluvia.
0: No está anunciado lluvia. Sí. ¿Y a quién favorece? Porque normalmente favorece al rival de River, sobre todo en el Monumental, porque River... el que te juega la pelotita.
2: Pero si es una llovina, se va a mojar el campo y a River le sirve que circule la pelota.
0: Pero también Central tiene jugadores de buen pie, quería decir. No sé si tampoco es tan dañino para River que llueva. Usted me entiende a dónde voy. Yo recuerdo, por ejemplo, en el 2014, en aquel partido que expulsan mal a Gago por sacar una pelota con la cabeza, pero que había dado la sensación de que la había sacado con la mano y que no había VAR y que por ende el árbitro cobró penal para River, que luego malogra Mora porque lo tira por arriba el travesaño, pero que lo expulsa a Gago. Vigliano era el árbitro de ese partido y que después lo empata en el segundo tiempo Pechela, si mal no recuerdo, cuando faltaban 15 minutos para el final. Aquella vez había mucha lluvia, River no quería jugarlo porque parecía que estaba casi que inundado el Monumental, aunque después drenó muy bien el agua, y Boca lo quería jugar porque sacaba ventaja, porque futbolísticamente el equipo Arruarrena, si bien jugaba bastante bien con respecto a otro equipo, se sentía inferior a ese equipo de Gallardo que jugaba sinceramente muy bien, que se le escapa después el campeonato ante Racing, pero que le gana la Copa Sudamericana al Atlético Nacional de Armani, de Cardona, por ejemplo, de aquel equipo, y que en semifinales había eliminado a Boca con el Barovero y el penal atajado Gigliotti. ¿Vio que cuando yo quiero hablar de fútbol tengo data y memoria, querido Valdés?
2: Muy buena memoria tienen sacados, ¿no?
0: ¿Y vio que me saco la camiseta e informo como ha de corresponder?
2: Muy bien, lo felicito.
0: ¿Pero ves que cuando me pongo la camiseta me pongo a gritar como un marrano?
2: Sí. Ah. Lo hace seguido.
0: Perfecto. ¿Usted preparó el tema o no?
1: Lo tengo listo.
0: ¿Pero lo arregló con Artola?
1: Lo debe tener listo.
0: Artola, no veo que levante la señal. ¿No sabe lo que le pido?
1: Dime que sí, Artola.
0: ¿No era dime que no?
1: Sí, también.
0: ¿Pero qué le pido? ¿Dime que sí o dime que no?
1: Dime que no se llama la canción.
0: Entonces usted
1: dime que sí, Artola, que tiene la canción.
0: ¿Artola le puede decir que sí? No, espera.
1: No.
0: Perfecto.
1: Es un buen día para este grupo.
4: ¿Cómo es la Fórmula 1 al final?
1: Vamos este a fin de Formula semana.
0: 1. El que viene.
1: Claro, no hoy, no mañana, este fin de semana que viene.
4: El próximo fin de semana.
1: El 25 de mayo.
0: ¿Por dónde arrancó? ¿Por el que no se corre o por el que se corre?
1: Para mí ya estamos en la semana.
4: Yo iba a buscar a ver qué pasó.
1: No, estaría acá. No estaría acá.
0: Estamos bien, ¿no?
1: No. No.
4: ¿Qué te diste cuenta? 5:25 de la tarde.
0: Una sola cosa.
1: Una hora para tener el programa.
0: Si a mí me empatan el partido en el minuto 90, que ya ha sufrido varios empates... Yo me pongo a gritar...
1: ¿Le podemos apagar el micrófono a Kolipsky?
0: Y a insultar. Sí, hablemos de Fórmula 1.
1: El fin de semana del 22 de mayo...
0: Vamos a lo importante.
1: Bueno. Qué grande, Ricardo Arjona.
0: Si había alguien que tenía alguna duda hoy...
1: La respuesta es sí.
0: Ya no queda más duda.
5: Si dices que sí, piénsalo dos veces.
0: Ese eco me mata.
5: Puede que me convenga decirme que no.
0: Bueno, para las redes.

0: Artola, ¿me puede buscar Ciega Sor de Muda de Shakira, que lo quiero cantar, por favor?
1: Se me acaba el argumento.
2: Y esa cosquilla en la panza.
0: Sí, pero todavía está Arjona. ¿Saben que me di cuenta que tenía el auricular muy fuerte, me estaba haciendo mal y no me daba cuenta? Recién me acabo de enterar. Pero ahora vamos a ir con el tema de Shakira. Vamos a darnos un tiempito.
1: 11-3-870-7485 Natu. ¿Cómo estás? Espero que estés pasándola lindo en este programa. Estoy bárbara. Soy Fausto. Dice, 7:30 es el partido. A las 7:30 es el partido de River. 7:30.
0: A las 7:30.
1: 19:30.
0: ¡No!
1: Bruta, ciega, sordo, muda.
0: Ciega. Artola está peor que no, nosotros. Está peor nosotros. Yo pensé que nosotros ya estamos mal. Pero bueno, partido de River a las 7:30. A las 18:30 arranca la previa.
1: Fuerte abrazo, Diego Martín, desde La Paz. Ese es Waka Waka. Nos está poniendo Waka Waka.
0: Ciega, sordo, muda,
1: nos
0: sabe.
1: Nos dice Diego, sigue siendo Waka Waka. Acá nos mandan muchos audios, chicos. Porfi, mándenos por mensaje escrito.
0: Yo cada uno que mandó un audio, los amo. Pero puede ser escrito para que Nataluti los pueda leer, claro, y para que ella reciba esos poemas.
3: Puede escuchar.
1: Hola, Nataluti, felicitaciones por ser cuerva. Hoy gana Central, nuestros primos. Soy Jorge Atalaya, madre. Casanova. Quiero la suplente de San Lorenzo.
0: Qué chiquito.
1: Dice, los escucho por FM 102.7. Excelente programa.
0: Qué lindo
1: Héctor
0: mensaje.
1: Osvaldo Vargas, de Tres Cerritos, de Salta la Linda. Saludos a Nataluti y al equipo.
0: Hola, Héctor.
1: Acá me dice, mi vida es el fútbol, un refugio el balón, una pasión, pero como es Nataluti me pone loco el corazón.
3: Chiquito.
0: Le llegó tarde el saludo.
3: No, no lo había visto. Porque no nos vino.
2: Es mi emoción, ¿no?
3: Vino ahora.
0: Coma algo, chiquito.
3: Mira todo lo que tenés. ¿Qué querés de todo?
0: ¿Qué querés comer?
2: Me emociono.
0: Comele algo a Valdés de todo lo que trajo. Lo que vos quieras. Perfecto. Ya no tenemos más mensajes.
1: Sí.
0: ¿Por qué no los lees?
1: Porque no están escuchando.
0: ¿Usted sabe que la están piropeando al privado de Instagram? ¿Eso también, chiquito, o está mal?
3: Porque Coligil la mandó al que lo sigan.
0: No, bueno, pero con respeto.
3: ¡Belleza!
0: Con respeto. Espera, que perdí Coligil. La letra. ¿Dónde está?
1: ¿Tenemos la letra?
3: Tengo noticias para usted.
0: Por el amor de Dios.
3: ¡Ganó Excursionista! 1-0 Real Pilar y es final.
1: Ahora pueden
4: ser. Quiero, soy villero hasta lo güey. El alma,
3: mientras tanto hay gol de Ciudad Bolívar.
4: Vaya su último primero.
3: Tu otro equipo también pierde ahora.
4: Pierda, empatemos. Te quiero, villero. Igual. Vámonos verde, vámonos verde.
0: Chiquito, estamos verde nosotros. Sí,
3: Ciudad Bolívar derrota a Casanzó 1-0.
0: Es verdad. Muy
3: y Güemes le igualó a Colegiales, empataron 1-1.
1: Bueno, tenemos la canción.
3: Acá es la canción, ¿no es?
0: Perdí la letra de Shakira.
1: Buscala de vuelta.
0: Acá está.
1: Dale, me queda sordo muda. Porque se pierde, Valdés, si no.
0: ¿Quieres cantar, chiquito, con nosotros? Dale, prendela, chiquito. Este es un programa de serie, chiquito.
3: No sabemos cuándo empieza, pero bueno. Y...

0: a la tanda.
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0: escuchando a Shakira. ¿Podemos poner otro tema? Pidamos otro tema. Chiquito, ¿qué tema querés que cantemos? Perfecto, lo que se te venga. A ver. No, Carnaval toda la vida.
1: ¿Y por qué no la cantás?
2: El CNI es la pasión.
0: Sí, le iba a cantar, pero quedaba muy mal, entonces no lo quise hacer muy bostero. Este, aparte, cada cual tendrá su letra.
2: Otro nosotros tema, a ver, un a tema, ver. Dale, Ernie.
0: ¿Tiene Carnaval toda la
1: vida? Si me dejaron elegir un tema y usted me lo recrimina, no canto más,
2: bueno,
1: no elijo más.
2: Bueno, vamos a poner Carnaval, el pueblo.
0: Ese de Central.
2: Y bueno.
0: Pero es, dice Carnaval toda la vida.
2: Ah, es otro,
1: este,
2: ¿no?
1: Este es el tema.
0: A ver.
2: ¿Por qué será que te sigo a todas partes?
1: ¿Por qué no?
2: ¿Por qué será que no puedo ir sin vos?
0: Carnaval toda la vida.
2: El CNI. Cantaban todas juntas.
0: A ver. Vamos.
2: A ver
0: la letra.
2: O sea, te seguimos la voz.
0: El
2: único que pide canciones, si no sabe la letra, es Coli.
0: Sí, es verdad. Porque a mí me gusta inventar.

0: todos lo dejaron, ¿eh?
1: Falta que Chiquito elija un tema.
2: Te la bancaste, loco. Te la bancaste.
1: O pueden pedir, puede pedir la gente, la gente de Fútbol Show que nos pide un tema y lo cantamos.
2: Si es un tango, es un tango.
1: Sí. Por ese palpitar.
2: Rosario Central está rumbo al micro que lo va a transportar al Estadio Monumental. El Gato Ávila, Di María que levanta el pulgar, Cantizano, Vélez, los jugadores, la gente de seguridad central, el histórico que acompaña el plantel, también a los integrantes del cuerpo técnico, subiendo a los jugadores Canalla, que en un ratito estará en el Monumental. Lo vemos a Mayo, muchos pibes, a Sandes en el fondo, Paul Fernández, jugaron juntos en Boca Juniors, así que Soto, el ex Racing, Banfield, que está también subiendo, los jugadores de Central subiendo al micro que los va a transportar rumbo al Monumental en un hotel céntrico, muy cerquita de aquí, así que para Valdés deberíamos estar presentes y estamos a nuestra manera.
3: Estamos acompañando.
2: Bueno, el primer tema...

0: tu misterioso alguien de Lucra y de Miranda.
1: ¿Estamos tomando nota, querido Richard?
2: La está wikipediando.
1: Está lenta la computadora, ¿no?
0: Arranco, arranca.
2: Hay que buscarla en YouTube.
1: Almirón sube, Copetti, uno
0: cuento
1: de los últimos a subir, Quintana.
0: Alas del mal. Es así, no encuentro un ser humano que me pasa.
1: Ah, buen tema.
0: ¿Viste?
1: Buen tema. Se lo va a cantar Nataluti, ¿eh? ¿A quién se lo va a cantar? Leandro.
0: No, Leandro pidió Tu misterioso alien.
1: ¿Y por qué
0: no? Norberto también pidió la misma canción, Tu misterioso alien.
1: Me parecía que no era la, la canción, pero como no.
2: No, esa es la otra.
1: A ver, ¿ya lo tenemos? No tenemos. Bueno, si alguien tiene una computadora para mandarnos.
2: ¿Un operador técnico?
1: No te rías de Richard. Es el mejor que tenemos, porque es el único ahora, pero es el mejor que tenemos a disposición.
0: Está Mati y decimos, vamos Mati.
1: Claro, yo tengo el gallito morón ahí, ¿eh?
0: No sale, ¿no?
1: No. ¿Por qué no tira toda la mugre que tiene ahí arriba usted?
2: Vale, la voy a tirar, tranquilo. No sí. Voy a hacer mugre como hizo usted.
1: Sí, se me cayó todo. Pero lo junté.
2: Perfecto.
1: Y me lo comí del suelo. ¿Está mal que alguien coma lo que se le cae al piso?
0: Si no pasaron 5 segundos, no.
1: ¿Por qué me la hizo tan difícil que tengo que
0: pensar? Es la regla de los 5 segundos. Si a vos te cae algo en el piso y tardás menos de 5 segundos en levantarlo, lo podés comer.
1: Yo tardé 3,68.
0: Está perfecto entonces.
1: ¿Usted, Valdés?
2: Sí.
1: ¿Tarda mucho levantar?
2: No, reacciona al toque.
0: En un ratito tenemos a Luca de Jesús.
1: ¿Qué dice Luquis?
0: Entonces hay que recibirlo de una manera especial porque está muy confundido.
1: Ya dejó de ser cronista, comentarista y ahora es solamente relator.
0: Sí.
1: Wow. ¿Cómo crece la gente, eh?
0: Pero me pregunto, ¿con qué tema lo podemos recibir a Luca de Jesús?
2: Hay que levantarle el ánimo.
0: Hay que levantarle el ánimo. Mm. Muchachos de la mosca.
1: Ahí está, bien, actor. ¡Esto es un operador técnico! ¡Es el mejor que tenemos! Hablando de gente que queremos y gente que no. Claro, porque acá votamos los que queremos, los que no.
3: Ay,

0: imagino haciendo estrellita de Tropic.
1: ¿No ves? Mira, Tropic, no tenemos otra salida,
0: Yo ni Valdés, los dos boludos, solo.
1: Y lo llevamos a Zapatea.
2: Qué barro.
0: Porque a Natalucci me la imagino en lugares más...
1: No la veo en el Tropic. Natalucci no la veo en el Tropic.
0: ¿A qué boliche va usted?
3: Araos.
0: Yo he ido a Araos.
1: ¿Sigue estando Araos?
0: Sí, te iba a decir una pregunta. ¿Sigue estando Araos?
3: Sigue estando Araos.
0: Araos queda cerca de Santa Fe, yo estoy loco. ¿La perdí?
3: Queda la calle Araos, es el único que se.
0: Claro, y no queda cerca de Santa Fe. Yo he ido, había ido.
3: Puede ser que
0: Pablo Lescano, le da más gratis.
3: Ah.
0: Bueno. 50 minutos para el final de este corto programa de 3 horas y media con 3 tipos. Que ya no sabe qué va a decir. Pelearon por fútbol. Vamos a pelear por política.
1: No. No. Salí de ahí maravilla. Hablando de salir de ahí maravilla, ¿dónde está Perazo?
0: Perazo no tengo relación.
3: No, no apareció Perazo en todo el día. Me preocupa.
0: ¿Vive? Perazo. La consigna del día. Perazo, ¿vive?
3: No.
1: ¿Qué estará haciendo Perazo?
3: Ah, claro, porque ni siquiera va a la cancha Perazo.
1: Claro, ¿no? Por eso... Está en un cumpleaños.
0: Había 2 partidos.
1: Y ninguno de los
3: dos. No va ninguno.
0: Evidentemente.
1: Se está guardando para la final.
0: Como los árbitros.
3: Si no está en la semifinal, no puede estar en la final. Creo yo.
1: A Córdoba no va a ir.
0: Eso es cierto.
3: Creo yo que tendría que repartirse.
1: Si va a Córdoba, que nos traiga un fernecito o algo.
3: Entre los relatores que están acá.
1: Es fin de semana largo, ¿eh?
0: Podríamos
1: hacer el programa de allá, ¿eh?
0: Podríamos negociar.
3: Es más, podríamos hacer tipo un... Hacemos un spot de Radio Nacional y que la gente venga a saludarnos.
1: Nos llevamos uno de esto. Claro. Y lo ponemos atrás, 3 banquitos.
0: La gente que no sabe. 3
3: micrófonos.
0: Cuando usted dice uno de estos, ¿qué enfoco? Porque parece que estaba agarrando algo.
1: Un banner de los que tenés vos en tu espalda.
0: Perfecto.
3: Murúa nos lleva a recorrer Córdoba. Estamos los 3 ahí sentados haciendo la previa.
0: Pero escúcheme, si vamos nosotros 3, tiene que ir Leanza, se supone.
4: ¿Vamos a comer la papa?
3: No, Leanza, bueno, sí.
1: Sí.
0: Más relator.
3: Sí, pero yo me la parte.
0: Más comentarista.
3: Nosotros hacemos la previa del show.
0: Nosotros
1: hacemos el show del día anterior.

0: transmisión de los superclásicos que tenés.
1: La final se
0: 8 horas de transmisión.
2: Domingo 24, creo.
0: Domingo 24.
1: Bueno, entonces nosotros vamos el sábado a hacer la previa.
0: Claro.
2: ¿Y por qué inventaste que
3: ¿Perdón?
2: El sábado?
1: No, por eso. Porque, digo, hacemos la previa el sábado y el domingo que vayan ellos. Nosotros nos encargamos el sábado.
4: Correcto.
2: Bueno, chicos, vamos. ¿Qué hacemos ahora? Ya no sé más de qué hablar.
0: ¿Y si nos quedamos en silencio por 5 minutos?
1: Yo le actualizo no, marcadores.
2: Es antirradial, pero probemos 5 segundos de suspenso.
0: Dale.
2: A la cuenta de 3. 1, 2, 3. Seguimos en vivo Fútbol Show Nacional porque nos van a correr. No juguemos.
1: Atlanta ganó a Rafaela 2-0.
2: Despacito.
1: Es final en el Gallardón, ganó los Andes 1-0 Godoy Cruz.
2: Vamos, yo voy con la tabla de posiciones, pues sí.
1: En Isidro Casanova fue empate en 0 entre Almirante Brown y San Telmo. En Caseros, Estudiantes y Colón, en final empataron 1-1. A falta de 5,
2: ¡sí!
1: Ciudad Bolívar sigue ganándole a Casuso 1-0.
2: ¡Epa! Eso no es bueno para Casuso, que sigue en zona de descenso y tiene que esperar que juegue al Boys.
1: Y en 35 del complemento, Colegiales está derrotando a Güemes 3-1.
2: Y si entramos a la tabla de posiciones, hay que decir que Colón tiene 23, Morón 22. Con esta victoria, Bolívar tiene 22 puntos, superando a los Andes, que tiene 21. A la espera de todos los otros partidos, hay varios equipos que se pueden prender allí arriba. Pero además, en la misma zona, en descenso Chaco Forever 7, en descenso Acasuso 11, aunque todavía no terminó su partido, y en descenso, jugando un desempate con Acasuso, All Boys, que todavía tiene que jugar su partido, usted dijo el día lunes, contra ustedes, Morón.
1: Contra Morón a las 8 de la noche.
2: Y en la otra zona, el líder es Atlanta, con la victoria de hoy 23, Gimnasia de Jujuy, que tiene que jugar 23, San Martín de Tucumán, que viene de ganarle a Gimnasia de Jujuy, tiene 21, y Tristán Suárez, que venía invicto hasta hace poco, pero que ya ha perdido 2 partidos consecutivos, tiene 20 puntos. El resto de los equipos tienen que jugar, más abajo Midland 19, y con la derrota de hoy se queda con 19, Atlético Rafaela. En esa zona B, en zona de descenso, está Almagro con 12, Gimnasia y Tiro tiene 12, son los dos equipos que estarían perdiendo de categoría, pero tienen que jugar, y con 3 están Güemes, que está perdiendo 3-1 ahora, e insólitamente Quilmes. Yo no puedo creer que Quilmes esté tan bajo, aunque tenga que jugar todavía su partido de esta fecha. El que se escapa de esa parte baja es Colegiales. Con esta victoria 3-1 ante Güemes, le gana un rival directo, sale de la zona de descenso y deja a 6 equipos por debajo del equipo tricolor de Munro. ¿Le gustó?
1: Perfecto. ¿Vamos a la B Metropolitana?
2: ¿Cómo que no? Vamos.
1: Porque son finales. Camionero derrotó a Bronda Drogué 1-0.
2: Sí.
1: Empataron 0-0 en Villa Lynch, Guay Urquiza y Villa Dálmine.
2: La Taluti sigue con Instagram, sigan, sí.
1: Ganó Excursionistas 1-0 como visitante ante Real Pilar.
2: Te amo, Excursio.
1: Empataron en 0 en Villegas, Liniers y Arsenal. Mismo resultado en Berizo para Villa San Carlos y Argentino de Merlo. En Bursaco fue visitante, ganó Talleres Remedio Escalada 2-0 a San Martín.
2: Duelo de equipo de Zona Sur.
1: Claro, en el Estadio de los Inmigrantes igualaron 0-0 Doc Sud y Flandria. El Cadu como local derrotó 2-1 a Ituzaingó. Y a partir de las 7 de la tarde, en el José Manuel Moreno, en el Estadio del Charro, Deportivo Merlo, Deportivo Armenio.
2: La tabla de posiciones, líder con 32 puntos Arsenal, los mismos puntos que tiene Villa Dálmine, ambos con 32. Los dos equipos le ganaron hace poquito a Excursionistas. En el Bajo Belgrano le ganó Arsenal, en Campana y sobre la hora le ganó Dálmine. Y Excursionistas está tercero junto con Talleres Remedio Escalada, los dos equipos que ganaron hoy de visitante, ambos con 28 puntos. Más abajo, Camioneros, que también ganó hoy, tiene 27. El que puede quedar tercero si gana su partido es Italiano, que tiene 26,
0: Italiano,
2: pero tiene que jugar su cotejo. Si lo gana, quedará a 3 de la cima y en Soledad en la tercera colocación. En descenso, último, cómodo, sin ganar todavía en el torneo, Ituzaingó, 4 puntos, producto de 4 empates y 11 derrotas. Y luego viene Argentino de Quilmes, acostumbrado a pelear siempre ascensos en los últimos años.
1: Desde que se fue el gerenciamiento.
2: Está en zona de descenso con 11 puntos, tiene que jugar, va a jugar el día de mañana a las 15:30 horas visitando en Agronomía Comunicaciones. Si gana, lo deja en zona de descenso a Villa San Carlos, que tiene 13.
1: Por la primera C, es final, el trapero Yupanqui y Estrella del Sur empataron 0-0.
2: Sí, quiero más.
1: El conjunto de Villa Sarmiento, Centro Español, derrotó a Fénix 1-0. El clásico fue para La Madrid, que derrotó 1-0 a Justo José de Urquiza.
2: Quiero más.
1: Como visitante, Juventud Unida derrotó 1-0 al Porvenir. Empate en 0 en las Malvinas, Atlas y Berazategui. Igualdad en 2 entre Leones de Rosario y Lugano.
2: Hay que decir que acá se divide el torneo en 2 zonas, zona A y zona B. El líder en la zona A, Berazategui. El último de la zona A, Argentino Rosario. No lo puedo creer, con tan solo 9 puntos en 11 partidos, producto de una sola victoria, 6 empates y 4 derrotas. En la zona B, el líder es La Madrid, 23 puntos, que ya le sacó 5 de distancia a los escoltas, a Yupanqui y a Leones de Rosario, el equipo de Messi. El último en la zona B es...
0: Messi estaba viendo el partido de los Leones.
2: Muniz, seguramente.
0: Sí, lo subió a Instagram.
2: ¿Ah, lo subió?
0: Sí.
2: Muy bien. Buen gesto. Me gustó el dato que tiró.
0: Gracias.
2: Muy importante, Nataluti.
0: Gracias.
2: Perfecto. Ya laburamos bastante con Valdés.
1: Ferala.
2: Perfecto.
1: Es final. Gimnasia de Grima de Chivilcoy derrotó a Defensor de Villa Ramallo 3-0. Pues nosotros tenemos gente en todos lados.
2: Claro que sí.
0: Claro.
2: Y en el fútbol femenino ha perdido también mi Boquita, que no para de perder. Desde que, mire que es potencia, siempre campeona, si no subcampeona, siempre peleaba los torneos.
1: Hubo dos partidos.
2: También. Claro.
1: Social Atlético Televisión, el SAT, derrotó 5-0 a Unión de Santa Fe. Y Belgrano, como local, derrotó a Boca 1-0.
2: Belgrano de Córdoba, que ha peleado muchos campeonatos, ha jugado una final con Racing y creo que se la ha... No sé si no se la ha ganado, inclusive Racing. Ha perdido una final contra Boca. Ha perdido una final contra River de una Copa Federal, que es como si fuera una Copa Argentina, ya hace varios años atrás. Este no es el mejor torneo, pero le ha ganado a Boca. Boca, un pésimo torneo. 6 partidos jugados, 2 victorias, 1 empate, 3 derrotas. La verdad que es por escándalo el peor año de Boca en mucho tiempo, ¿cierto? Con respecto a otros equipos, tampoco es tan grave porque tiene un partido pendiente. Si gana, se acomoda la tabla, pero está mal. Tiene el pendiente con River, que River está siendo líder en este torneo con 5 victorias y un empate. Mismas victorias, mismos empates que Racing, pero Racing tiene una derrota. Por ende, necesita que Boca le gane a River para que los dos sean los dos equipos líderes del fútbol femenino en la primera división.
1: Hoy terminó la Bundesliga.
2: Ah, me va a hablar de fútbol alemán.
1: No, ganó. Pero pará, yo te voy a decir esto.
2: Sí.
1: Ganó el Bayern Múnich 5-1.
2: Sí.
1: ¿Y sabes quién fue el campeón?
2: ¿Quién?
1: El Bayern Múnich. 89 puntos el Bayern.
3: Tengo miedo que termine muy mal.
1: 73 el Dortmund. Es como que ya salió campeón hace como 6 fechas atrás.
2: 1000 años, claro.
1: Es el alemán, a ver, me gusta técnicamente.
2: ¿Qué le gusta?
1: Cómo se juega. Ah. Pero hay un solo equipo siempre.
5: Me pongo loco.
1: El Dortmund se acomoda un poquito, pero no le hace ni sombra.
2: No, y cuando tenía que ganar, que dependía de sí mismo, no pudo ganar en condición de local Dortmund y terminó siendo campeón sin querer queriendo Bayern Múnich con un gol agónico. ¿Usted está por llamar, puede ser, al colega de Racing?
0: Sí, es.
2: Perfecto.
1: Muy bien.
2: Seguimos.
1: Hay fútbol mañana.
2: A ver, ¿qué tenemos mañana?
1: A ver, tenemos la final.
2: ¿De quién?
1: La semifinal, 5 de la tarde, entre Argentinos Juniors y Belgrano.
2: Claro que sí, buscando la final.
1: Buscando un lugar en la final que se va a jugar en Córdoba.
2: Se entendió. Pero, por ejemplo, en el ascenso.
1: Primera
2: mañana.
1: B Nacional.
2: Mire que
1: 3
2: voy,
1: de la tarde.
2: Voy a tener tiempo mañana.
1: Deportivo Madryn Ferro. 3 y media de la tarde.
2: ¿Quién gana? Ferro.
1: Ferro.
2: Está levantada Ferro, el ex equipo de Rondina.
1: 3:30 de la tarde en la Tacita del Plata.
2: La musiquita habla por sí sola, sí.
1: Gimnasia de Jujuy, Temperley.
2: El líder, Gimnasia de Jujuy, que hoy lo alcanzó Atlanta contra Temperley, que viene de caminar como un cangrejo ante Maipú, tras el 0-5 en condición de local.
1: Sí. En el Estadio Ciudad 3 de Febrero, Almagro, San Martín, San Juan.
2: Almagro en zona de descenso. Vi a los jugadores de San Juan caminando aquí por el centro hace un ratito. Ya vamos ahí con...
1: 4 de la tarde, Mitre de Santiago, San Miguel.
2: Perfecto.
1: Mismo horario para Patronato Chacarita.
2: Claro.
1: 4:30 en Libertad Midland Agropecuario.
2: El equipo
1: 5 de la tarde, el Botellero Deportivo Maipú, Nueva Chicago.
2: Sí.
1: Mismo horario, Quilmes, Tristán Suárez.
2: Clásico de zona sur para
1: y en Salta, Gimnasia y Tiro, San Martín de Tucumán.
2: Vamos a hablar con el ex cronista.
1: ¿Cómo es cronista?
2: Con el ex comentarista.
1: ¿Cómo el ex comentarista?
2: Con el relator, pero que tiene la información de Racing. Estamos hablando de Luca de Jesús. Luca de Jesús, periodista de rugby, además. ¿Cómo le va? ¿Cómo anda? Buenas tardes.
6: Hola, Kolipsky. Hola, Valdés. Hola, Nataluti. ¿Cómo les va? ¿Cómo andan? ¿Todo bien?
1: ¿Cómo anda? ¿Todo bien?
6: Impecable. ¿Por qué todo lo de ex? ¿Que estoy echado al aire? ¿No me enteré?
2: No, me dijeron que usted subió la jerarquía.
1: Ya es jerarca,
6: no, digo.
2: Sí, jerarca, no tengo ninguna duda.
6: Ahí va.
2: Ahí está.
6: Gran recibimiento, ¿no? Espectacular.
0: No, esta es una mesa de derrotados y te sumamos.
2: Usted sabe que es el primer y único invitado que tuvimos en todo el día con el que cual podemos hablar por teléfono y hace 3 horas que estamos al aire.
6: Ah, ¿ningún cronista atendió?
0: Nadie.
1: Lo que pasa es que, bueno, algunos estamos acá.
0: Nos rechazaron.
2: ¿Le podemos preguntar a usted si sabe si vive o no Perazzo?
6: No puedo hablar de su vida íntima ni personal, pero yo sé que vive.
0: Está en huelga.
2: Cuidado. No sé
6: pero
2: qué
6: que
2: usted
6: están preocupados, porque
0: no dio señales de vida, no sabemos si estamos bien. No fuimos insultados, tal vez estamos echados, no sabemos.
6: No, echados por ahora entiendo que no.
0: Ah.
6: Por ahora.
0: Ah, bueno.
6: ¿No? Hay que meter unos puntos suspensivos ahí bastante largos, ¿no? Pero no, bien, los estaba escuchando recién. Muy bien. Me alegra escucharlos, que me reciban, que me llamen, que me contacten.
2: Ah, usted,
6: es un mimo, una caricia al alma.
2: Usted siempre será bien acogido por nosotros, hoy más acogido que nunca porque no hay nada.
6: O sea, si usted llama a Leanza, por ejemplo, ¿saben si Leanza está entre nosotros todavía?
0: No respondió.
1: No sabemos. No.
2: Estamos llorando, estamos hablando con alguien, sabemos que hay vida fuera de esta radio.
1: Contanos, ¿llueve afuera?
2: ¿Qué está pasando? Hace un día que estamos acá adentro.
1: ¿Está lloviendo en Luján?
0: Lo bajamos todo lo dulce habido por haber.
1: Le cuento lo que es esta mesa.
2: Me está saliendo una fiebre en el labio. Siento que me molesta todo porque me comí todo. Mira.
6: Ahora, si ustedes me llaman Arturo y me dan al mismo tiempo, es como que el retorno se me complica mucho.
0: Perdóname. Me pongo pedo.
1: Encima lo reta.
2: Al único que
1: sacamos y nos resta encima.
2: Esta es como la película de Darín que encontraba,
6: ¿cómo
2: se llamaba? Eso,
6: ustedes
2: que
6: me llaman y me habla Valdés de un tema, me habla Natalutti del otro, me ponen cortina, me ponen una música, habla con Isca arriba. Son 5 sonidos en simultáneo.
1: Bueno, vamos de a uno.
6: Pero todo se me complica.
1: Empecemos por el primero. ¿Llueve afuera?
6: Sí.
0: La segunda pregunta. Esto es un grupo de derrotados, estamos todos de acuerdo, ¿no?
6: Hemos sábado para escuchar la radio, para vivir el fútbol, para escuchar a Natalutti, para escuchar a Cristian Castro, para escuchar a Kolipsky, para escuchar a Valdés. Es un hermoso sábado para tomar algo calentito.
0: Para no ir a las canchas, para estar tranquilo viendo fútbol en la cama.
2: ¿Sabes lo que daría estar en una cancha jugando una semifinal? La puta que lo parió.
1: ¿Y cómo está Racing?
6: Lo mismo digo, ¿no?
2: Ay, Dios. Salvo Valdés, acá, usted, Natalutti, quienes hablan.
6: ¿Por qué Valdés? No entiendo.
1: No sé, porque me sumo a mí.
0: Salvo Valdés.
2: Claro. Porque Valdés está bien.
0: Entre Luca de Jesús, Kolipsky y yo...
6: ¿Está en octavo o no?
2: No, Valdés sigue. Juega ahora.
1: No. ¿Qué? Me están poniendo una remera.
6: ¿Qué equipo cubre Valdés? No entiendo.
1: Yo Independiente. No sé por qué me sumo.
2: No, bueno, pero el corazón...
1: Y soy hincha de Morón, soy del Gallo.
2: Sí, en femenino. Sí, dale. Bien.
0: Y rojo y blanco.
2: Lo mismo. Uno de los borrachos talones, el otro de los borrachos manos. Pone lo mismo, hasta el mismo nombre. Sí, vamos con Racing. ¿Qué noticia tenemos, Racing? Positiva, por favor, Luquita.
6: Positiva todavía ninguna, pero sí que con el correr de la semana, con el correr de las prácticas, van a esperarlo a Ezequiel Canavo para ver si llega el jueves a las 21 horas. El jugador ex Defensa y Justicia que se desgarró en el cierre del partido contra Huracán, lo van a esperar hasta el último momento. Los plazos no le darían, pero sabiendo que Racing se juega su futuro en la Sudamericana, hay que ver si lo arriesgan. Misma situación para Solari, para Santiago Solari y para Lazar Rodríguez.
0: Yo tengo una consulta, voy más al hueso tal vez. ¿Se pueden esperar decisiones fuertes en Racing de acá a término mundial? No.
6: Ah, bueno, acá que termine el Mundial, que faltan 2 meses, Natalutti.
0: No, pero hay un parate del fútbol ahora. Y, por ejemplo, ya sabemos que Úbeda no va a seguir en Boca.
1: Vamos al directo. Si no clasifica segunda ronda,
0: gracias.
1: ¿Se va a Costa? Porque Natalutti te dio tanta vuelta para preguntarte esto.
6: No, así, gente, es muy difícil.
2: No la pueden impunear a Natalutti
0: así. No, es una cosa, me falta respeto. Yo me voy, chicos. Suerte con los mensajes, ¿eh? No,
6: por favor. Chao, Julita, chao. Hasta la próxima.
0: Pero no se habíamos arreglado con Luca. Yo no he dicho que era mi favorito de Radio Nacional.
1: No.
6: ¿Pero qué quieres preguntar? ¿Qué quieres preguntar?
0: ¿Se va a ir Costas o no se va a ir Costas?
6: Si Racing queda fuera de la Sudamericana en primera ronda, es muy probable que sí.
0: ¿Porque lo echan o porque él lo pasa al costado?
6: No, no, no. Milito no lo va a echar a Costas bajo ninguna, bajo ningún concepto. Si
1: no se, va
6: por,
1: claro.
6: Es por Costas.
1: No se va a cargar ese cuerpo.
0: ¿Corre en riesgo la idolatría de Milito como en Racing por el presente que tiene institucional?
6: El tiempo todo lo cura, ¿o no?
0: Depende, sí. Depende cómo termine ese tiempo.
1: Pero está bien, pero la declaración post-eliminación...
0: Llegó tarde.
6: Cayó muy bien eso, el hincha de Racing.
1: Claro, eso te iba a decir.
0: Pero llegó tarde.
1: Sumó puntos. A un Milito... A ver, Lucas, sí. A un Milito no, que venía bastardeado, sí. O que lo venían marcando porque el salto de calidad, el plantel y todo, yo creo que esa declaración media tribunera...
6: ¿Por qué?
1: Y porque salió a hablar como hincha.
6: ¿Qué quieres que diga? ¿Qué
1: no, está perfecto.
6: Que diga,
1: no, a ver, tiene que hablar, obviamente. Pero, a ver, venía no, antes venía, fuimos, pero venía mal.
6: Fuimos perjudicados por el cuerpo arbitral, lamentablemente.
1: Sí, está bien, pero ¿sabes qué? Pero con estudiantes también fuiste. A ver, las chiquitas no iban para vos.
6: Sí, 20 con los estudiantes. Sí.
1: Por eso, ya con estudiantes no tuviste un buen arbitraje. ¿Y por qué no saliste a hablar ahí? Hacer guardia alta y abrir el paraguas ahí.
6: ¿Y a quién te iban a poner? ¿A Ramírez, que siempre te cobra también 18 faltas contra una?
1: Bueno, pero está bien, Lu. Pero yo lo que vos...
2: ¿Por qué no preguntamos?
1: Pero lo que vos tenés que entender, que
6: Luca,
1: si vos pones...
6: Luca, y sin ese, Luca.
1: Luca.
6: No,
2: él es cariñoso, está mimoso.
0: Luqui.
1: No, está enojado.
2: Ay, Lu.
1: Pero escúchame, Luca.
0: Che, no va si, bien a Luca, ¿eh?
1: Si él hubiera abierto antes el paraguas.
0: Abrido
1: iba a decir ya. Abierto antes el paraguas, ¿no hubiera sido mejor?
6: ¿Qué sé yo? No sé, a ver.
0: Pará.
6: ¿Qué querés que declare después del escándalo?
0: No. Lo que yo creo que Valdés está intentando decir, porque ya que a mí me ninguno lo ninguno yo a él.
2: Pero acá se traduce. Pero si hablamos el mismo idioma.
0: ¿No sentís,
6: la traductora, dale.
0: ¿No sentís que tendría que haber tenido esta postura, Milito, antes y no una vez que te cagaron de esa manera? Te voy a decir con esas palabras. ¿No sentís que Milito tendría que haber hablado antes?
6: ¿Qué? Lo que hizo River ahora, con Brito, con Donofrio, con todos.
0: Sí, sí. Y si le dio resultado a River. Le dio resultado a Estudiantes el torneo anterior. Pero yo me pregunto, porque también yo lo que podía notar de afuera en el mundo Racing, te lo pregunto porque yo estoy del otro lado, no conozco tanto.
2: ¿Cómo lo ataca?
0: Es, si Milito hubiese hablado antes, tal vez no hubiese llegado a este punto, y algo que se le reclamaba a Milito era justamente eso. Está perfecto lo que dijo. Está perfecto, pero ¿no tendría que haber sido también antes, que podría haberlo hecho un poco antes? Y no tener que esperar a que llegue ese momento.
6: A ver, en Racing se sabía que la cuestión con Central venía como por una cuestión de inercia. Creo que Racing intuía que no iba a ser tan grave como terminó siendo.
0: Está bien, pero vos no, de intuir no se vive. Porque también lo que parece es que como venía Milito, el haber salido a hablar era también para defenderse a sí mismo.
6: Vos sabés que no lo tomo así. Hay gente que lo interpretó así, que Milito salió a escudarse de su propia figura. Creo que tuvo un gesto político muy fuerte. Creo que el hincha de Racing en su gran mayoría lo tomó para bien. Y por cómo venía barajada la mano con Milito y con la relación con el hincha de Racing, creo que eso es mucho decir. Ahora, si el resultado deportivo no acompaña, esto va a quedar en la nada misma. Milito va a ser sancionado por la AFA. Y si Racing no recupera terreno en la Sudamericana, todo lo que haya declarado post-escándalo con Central va a quedar en la nada misma. Y el hincha se va a olvidar rápidamente.
2: Luca,
6: Milito sabe, sí.
2: 18 horas, hay noticias. ¿Vos querés que conversemos un poquito más o te despedimos? Porque la verdad, te sacamos en el peor momento. ¿Para qué te vamos a mentir?
6: No. La señal viene bien, porque estoy en viaje, por eso.
0: Está perfecto.
2: Impecable. Vamos a las noticias y después seguimos con
0: Dale.
2: Vos.
0: Listo.
6: Sigo.
2: Gracias. 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
3: 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Incendio fuera de control. El siniestro de grandes proporciones arrasa con el tradicional Hotel Huemul en Bariloche, frente al lago Nahuel Huapi en Río Negro. El siniestro ya lleva 3 horas y los bomberos todavía no lograron controlarlo. Los huéspedes y empleados tuvieron que ser evacuados de inmediato. menos casos respiratorios en San Luis. El informe de Gustavo González, desde Radio Nacional de esa provincia cuyana.
5: La neumonía registra una baja del 23,7% con respecto al año anterior. La bronquiolitis y la enfermedad a tipo influenza están dentro del rango esperado. Así lo informó el director de epidemiología de la provincia, doctor Edgar Rivas.
7: El tema de la baja puede ser de que se esté retrasando un poco donde haga el pico de los casos de esta época del año, o bien puede deberse las medidas preventivas que fueron llevadas a cabo, que es todo, sobre todo lo que son las vacunaciones, ¿no? He aumentado la cobertura de vacunación, entonces eso, hay personas menos susceptibles para padecer de este tipo de tipo neumonía y tipo bronquiolitis.
3: Remodelación en Rosario. Los detalles con Diego Frisco desde Radio Nacional de esa ciudad santafesina.
8: La Municipalidad de Rosario comenzó a demoler las estructuras de bares ubicados en la costa norte de la ciudad para iniciar las obras de remodelación de todo el frente costero. La obra forma parte de una transformación sobre 1.500 metros lineales con mejoras ambientales, sanitarias, de infraestructura para recuperar un espacio emblemático de la ciudad. Las tareas contemplan la instalación de un parque acuático con piletas y toboganes que estará conectado con el balneario municipal La Florida.
3: El tiempo. En Bariloche de Río Negro, donde nos escuchás por AM 870 kHz, cielo ligeramente nublado, 10 grados 8 décimos humedad, 31%, y en Capital Federal y alrededores sigue el frío, lluvias hasta mañana a la madrugada, mucho frío mañana con 15 de máxima, ahora cubierto, 14.6, humedad 73%.
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1: Continuamos el Fútbol Show Nacional, 18 horas, 4 minutos. A partir de las 18:30 horas estaremos desde el Monumental para la primera semifinal.
2: Al fin.
1: Entre River y Rosario Central. Pregunto, ¿quién relata River Central?
2: Eladio Arregui. 80 veces.
1: Qué energía, ¿no?
2: Eladio Arregui.
1: ¿Quién comenta?
2: Juan Ignacio Minotti.
1: Vestuarios de River.
2: Sebastián Leanza.
1: ¿Y en el vestuario rival?
2: Agustín Domper.
1: ¿Y Luca de Jesús está del otro lado?
2: Sí.
3: Hola.
1: Qué bien que
3: sí, acá estamos.
2: Menos mal que está Lucas.
1: El relator de Jesús.
2: El relator de Jesús.
1: ¿Cuál sería?
3: No, sí, bueno.
1: ¿Cuál sería su eslogan de relator?
2: Ya arranca los arabios.
1: ¿Cuál es su eslogan?
3: ¿Mi eslogan de qué? ¿De qué?
1: De relator, algo un latiguillo, algo que usted utiliza.
3: No, simplemente la emoción, la pasión en ritmo y que el oyente quede atrapado en Fútbol Show Nacional.
1: Podríamos buscar algo con emoción, pasión. Sí. A ver cómo podemos.
2: Vamos a juntarle al chat GPT.
1: Transmisión.
3: Igual ex relator, ¿no? Porque ya Natalutti me mandó el freezer hace como un mes. No, pero bueno.
2: Toda la culpa siempre es de Natalutti.
1: Escúcheme. Tenemos relatores. Perazo, que no sabemos dónde está, pero es relator.
3: Me pongo de pie.
2: Eladio Arregui.
3: Me pongo de pie.
2: Jorge Godoy.
3: Me pongo de pie.
2: Sergio Zarratea.
3: Me pongo de pie.
2: Ariel Pagano.
1: No escucha.
3: Ay, se entrecortó. ¿Cómo?
2: Ariel Pagano.
3: No.
2: ¿Y Luca de Jesús?
3: No, me pongo de pie.
1: Bueno. Solamente, digamos que para vos todos están por delante tuyo menos Pagano.
3: Pagano también, pero tiene cierta adicción al 0-0. Un operador de radio.
1: Es una
3: ¿qué
1: buena
3: quiere
1: data.
3: Que haga?
1: Es una buena data. ¿Qué se hace con eso, Natalutti, usted que arma las grillas?
2: No. Mi número uno en Radio Nacional es Luca de Jesús.
3: Gracias, Natalutti.
2: No, un placer.
1: ¿Por encima de Perazo?
2: Por encima. Perazo último está también en mi lista.
1: Y ahora porque no escucha. Sabemos que no escucha.
4: Está escuchando.
2: Está último.
1: Quédate tranquilo de que yo...
2: En cuanto yo pueda
4: apareció
2: hacer
4: Perazo,
2: que Luca de Jesús relate...
1: ¿Apareció Perazo?
4: Sí, está con vida.
2: Ah.
1: A ver.
4: ¿Cómo le cambiaron la cara a los dos? Ahora hable.
2: Qué grande.
4: Ah, está con vida, Perazo.
2: Qué grande Martín Perazo, qué grande Martín Perazo.
3: Repetí lo que dijiste, Natalutti, sí. A ver que no sé.
2: El número uno, Martín Perazo.
5: ¿Cómo? Sí. ¿Cómo?
2: El número dos, Luca de Jesús.
5: ¿Cómo?
3: Mira.
4: ¿Cómo cambia?
2: Que le dicen que es el relator del cielo.
6: Bueno.
2: Está bueno, me gustó.
3: ¿Cómo?
2: El relator del cielo, Luca de Jesús.
1: Es buenísima.
3: Me están velando ya, ¿no?
1: Puede ser medio muerto, ¿no?
4: De Jesús, ¿le puedo hacer una pregunta?
3: La que usted quiera, querido.
4: ¿Milito echó un técnico de inferiores?
3: No sé si Milito.
4: Pero, a ver, vamos a poner en contexto. Gonzalo García dirigía en inferiores. Hizo un reposteo por los arbitrajes contra Central y después fue despedido.
3: No tengo la información del todo chequeada. Sí que hay versiones en redes sociales de que lo habrían echado por sus posteos contra el arbitraje de Central Racing. La verdad no la chequeé. No quiero decir nada. Sé que son los rumores que están corriendo en estas últimas horas. Un futbolista surgido del predio Tita, que tuvo acción en primera, debutó en primera, un buen defensor, un buen lateral. Después su carrera no creció demasiado, pero ya hace un tiempo trabajaba en las inferiores. Aparentemente lo habrían echado. Dicen por esos posteos en redes sociales. No voy a dar ningún parecer porque la verdad no la chequeé. No quiero meter la pata.
2: Luca,
3: sí.
2: ¿A quién le atribuís este presente medio inconsistente de Racing?
3: Milito, Saja, jugadores y Gustavo Costas.
2: Ese orden.
3: Sí, Milito, Saja, jugadores y Gustavo Costa.
2: ¿Por la elección de jugadores?
1: Milito, Saja, Costa, Gustavo.
2: ¿Por la falta de refuerzos?
3: Es que, a ver, refuerzos hubo.
2: Bueno.
3: Pero no invocaron uno.
2: Ok.
3: El que rindió y que superó las expectativas y que llegó casi que en tiempo de adición fue Canavo.
2: Pero tengo una pregunta y quiero que me respondas con toda la honestidad porque yo tengo una respuesta que tal vez no la sentís vos como periodista que cubre Racing.
3: Sí.
2: Racing tiene plantel para pelear, Racing tiene plantel para ser campeón.
3: Pero no tiene el rendimiento de los jugadores.
2: Bueno, ahí está. Entonces, yo te pregunto, si Racing tuviese el rendimiento de los jugadores como el año pasado, tal vez, primer semestre del año pasado, ¿se le caería a Milito o se le está cayendo ahora a Milito para no caerle a Gustavo Costas?
3: No, yo creo que a Milito se le cae por los Conegni, que salieron 4 millones de euros y la verdad que no rinde para nada. Solari no gravita, no es de Milito, pero no gravita. Lo de Miljevic es toda de Gustavo Costas, de Gustavo Costas.
2: Era un buen refuerzo en la previa.
3: Para mí no, y Racing lo pagó muy caro. Y fue el técnico que le insistió a la dirigencia que lo traigan. Creo que la dirigencia hizo bien, porque si a Costas te pide un jugador...
2: ¿Lo perdimos?
1: Se cortó.
2: No.
1: Se cortó.
4: Se le fue la señal. Él dijo que estaba en la ruta.
1: Bueno, vamos
3: hola,
1: a ver.
3: Hola.
4: Ahora sí, volvió. Vio que estaba en el cielo. Tuvo una nube que le pasó.
2: El relator del cielo.
1: Yo diría que no es momento para decir eso, por la duda.
4: Luquita.
1: Esperemos que esté todo tranquilo. Ahí está, se lo escucha de fondo.
4: No, la nube.
2: ¿A quién se lo escucha?
4: Hola, es Arturo que te está hablando. Escúchame, esto tenés que ponerte.
1: No, me saqué el auricular.
3: Me toman para la chacota, tampoco
1: no.
3: Me
1: pegué. No. Lo que pasa es que no tenía el auricular puesto y te estaba escuchando con el volumen fuerte, pero con el auricular alejado para que no acople. Porque ya me agarra calores, estoy cansado.
3: ¿Estás sordo? ¿Estás sordo ya a esta altura?
4: Sí.
1: No tengo retorno. Tengo una bomba.
3: A ver.
1: No es bomba, pero... Milito está enojado y le están pidiendo de parte de la actual dirigencia al ex presidente que trate de intermediar o que al menos se aleje por un momentito hasta que vengan las otras elecciones, las próximas elecciones, y que deje a los árbitros tranquilos. ¿Vos tenés algo al respecto? ¿Vos me entendés a lo que me refiero?
3: ¿Vos estás Víctor Blanco?
1: Sí. Como que afloje, porque le están tirando todas pálidas los arbitrajes a Racing desde que está Milito. Si puede aflojar hasta que haya las próximas elecciones y que gane el mejor.
3: No tengo la información que vos tenés. Yo sé que, y por trascendido no, uno no puede hablar. A mí no me consta que sea así. Y conociéndolo a Blanco, dudo muchísimo que eso sea así. Pero bueno, hay que respetar lo que dice la gente, hay que respetar lo que... puede pensar o no el hincha, no tengo esa información. Sí que Racing está siendo perjudicado por el arbitraje de hace un tiempo, eso no hay ninguna duda. Así que bueno, hay que ver cómo continúa todo. Con respecto al equipo,
1: sí.
3: Hasta último momento van a esperar a Ezequiel Canavo, hasta último momento van a esperar a Baltasar Rodríguez y a Santiago Solari. De estos últimos dos, salieron con molestias del partido con Rosario Central, no hubo parte médico, no hay lesión. Sí que hubo molestias físicas importantes, así que hay que evaluarlo. Racing arranca tercero, el partido contra Caracas del próximo jueves, 21 horas, a puertas cerradas. Arranca tercero, tienen que ganar o ganar para quedar a uno de Caracas y esperar una mano de Botafogo en la última fecha, porque Caracas juega contra Botafogo en Venezuela. Racing recibe a Independiente Petrolero. Racing tiene que sacar 6 de 6, pero no depende de sí mismo. Y ahí está la preocupación.
1: Qué locura, ¿no? Qué locura, qué picardía.
3: Ay, ay, ay.
1: Qué picardía.
3: Ay, ay, ay.
1: Ay, con qué poquito. Aparte, perdiste sobre la hora, me acuerdo acá, en la segunda fecha, creo que era con Botafogo innecesariamente. El empate.
3: Chico, lateral.
1: Claro, el empate ya te daba un montón, porque le sacaba 2 puntos a Botafogo y vos llegabas a 5. Ya está. Ya casi.
3: Bueno, es lo que yo le intenté decir a Álvarez durante toda la transmisión en Brasil. Que Racing no me dejaba retrucarle al comentarista. Nicolás Álvarez decía que era Racing tenía que ir por la victoria.
1: ¡No!
3: Brasil. Era un puntazo el de Brasil, Colipsi, era un puntazo.
1: Era el empate. El empate ya te hacía depender de vos mismo para seguir con vida en la Copa.
3: Pero no entendía el comentarista. ¿Qué quiere que haga?
1: Es matemática, ¿eh?
3: No, es saber de fútbol. Es sentir el fútbol, saber de soccer.
1: Claro, no cumplir con la profesión por intereses, ¿no?
3: Ay, Dios.
1: ¿Cómo le pegamos a todo?
2: Hoy estamos haters.
1: Hoy estamos...
2: Salvo a Martín Pedazo, que es el número uno de este periodismo.
4: Sí, después de las 5 de la tarde. Pues.
1: O sea, pobre Pedazo, le estuvimos pegando de Jesús desde las 3 hasta las 6.
3: No me arrastre a mí, yo no tengo nada que ver. A mí me llamaron hace 10 minutos, no me arrastre a todo lo que ustedes...
4: Usted apareció menos cuarto, así que...
1: Nos enteramos que Pedazo subió al auto para ir a hacer boxeo. No sé
3: ¿Qué relata hoy el muñeco?
2: Nadie sabe.
1: No, pero subió algo a las redes sociales, porque entramos recién a sus redes a ver si estaba vivo.
4: Claro,
1: si
4: queríamos saber eso.
1: Hasta recién no nos interesaba.
2: ¿Qué pasa? Ni siquiera nos insultó. Ni siquiera dijo qué están haciendo. Sí. No hubo nada.
1: También elogió el programa. Está raro, Pedazo. Porque normalmente son todas críticas. No tiene un palo. Mirá que
3: qué corte de pelo que tiene, ¿eh? Qué corte de pelo que tiene nuestro relator.
2: No.
1: ¿Ah, sí? ¿Está fachero?
2: No.
1: Mirá,
3: no como otros, ¿no?
1: ¿Perdón?
2: ¿A quién se refiere?
4: ¿A quién se refiere? ¿A quién va a mandar?
2: ¿A cuál de todos?
3: No, que Martín Pedazo está muy bien físicamente, está cada vez más joven, luce nuestro relator estrella.
1: ¿A qué se debe esa mamadereada? Porque algo hay de trasfondo.
2: No entiendo.
1: Si la idea es criticarnos a Valdés y a mí, si la idea es criticar a otro, si la idea es solamente elogiarlo a Pedazo, ¿tienen Valdés algún arreglo?
3: Valdés capilarmente está muy bien. Usted, Kolinsky, está muy bien.
1: No.
3: Tuvo épocas peores, yo eso quiero decir.
1: Es verdad, pero ahora tengo el pelo corto.
3: Por eso, usted tuvo épocas más que yo no lo podía acompañar. Ahora lo acompaño de la mano, lo banco, lo defiendo. Otras épocas eran indefendibles, amigo mío.
1: Sí, es verdad. Pero, ¿y usted entonces...?
3: ¿Con color y todo?
4: Ahora
3: no?
4: Sí apareció
1: todo,
4: Pedazo, ¿eh?
1: Todo. Teníamos todo, tono, todo. Pero me sacaba... Si le metemos tono, me saco 10 años mínimo.
2: Son un desastre.
3: Tono sobre tono era.
4: Está vivo.
3: Era una
4: vida
3: a la otra.
2: Nos dijo, son un desastre y está escribiendo.
1: Sí, le erramos los tonos, ¿qué quiere que haga? Pero íbamos jugando un poquito.
2: Ahí está, porque hay una pregunta que yo quería hacer, la de Jesús, que es la más importante.
3: ¿Otra más?
2: Sí. ¿Qué es eso de controlador del aire?
3: No, eso arreglen, qué sé yo, arreglen con Pedazo, a mí no me...
2: Me dice, el controlador del aire desde hace 10 días es Luca de Jesús.
1: Ah, tenés un nuevo cargo,
3: es un orgullo, es un orgullo, es una enorme responsabilidad. Todo gran poder con responsabilidad.
2: Bueno, si querés te encargo también de hacer las planillas. Y ya sos todo. Sos el controlador del aire, haces todo.
3: Yo respeto a mis compañeros, respeto la jerarquía de Nataluti, la importancia y la jerarquía de Kolinsky.
1: Se le rompió
3: respeto
1: el micrófono a Nataluti.
4: Se puso nervioso.
3: Ese ruido que se escuchó de fondo, que alguien trastabilló, ¿no?
2: Sí,
4: se
2: mi
4: puso
2: micrófono.
4: Nervioso.
1: Hoy ha sido un programa donde la verdad que
2: muy
1: lo más
2: sólido.
1: Entretenido ha sido verlo a Artola durmiendo, por ejemplo. Imagínate lo entretenido que fue el programa.
3: No se salva a nadie, ¿eh? No se salva a nadie.
1: Y bueno, y vos
3: arrastran a todos.
1: Tengo,
4: y si vamos al cementerio entramos todos juntos de la manito.
1: Tengo piel de pollo, porque yo no tengo las otras pieles o piel
3: rara. No, ya sé. En el momento la tuve igual, en el momento la tuvo.
1: Un año.
4: ¿Sabes? Un chifén acá. Las plumas las tenía.
1: Un año. Muy tremenda fanático de River, me hice.
4: Era plumífero.
1: Un año fui muy fanático de River Plate.
3: ¿Usted lo quería echar a Micho, no? ¿Era de ese equipo?
1: No, yo era defensor, si Micho era el que lo sacaba campeón a River.
3: Claro.
1: El último que fue campeón en River... Puede romper la racha ahora Caudet. El domingo que viene fue Caudet. Perdón, fue Milito. Perdón.
4: Tiene un lío.
2: De Michelis.
3: ¿Qué dijo?
4: No sé, pará.
1: Luego Gagá que
3: estoy... Ocho técnicos nombró hasta nombrar a De Michelis.
4: Y ninguno era técnico de River encima.
2: ¿Fue Úbeda?
3: ¿Fue River?
2: No, fue...
1: No, quise decir De Michelis. Que fue en el 2024, el 13 de marzo, porque yo tengo memoria de gallina cuando quiero también, que le ganó la final a Estudiantes.
3: Claro.
1: Allá en Córdoba.
3: Golazo de Aliendro, ¿no fue el golazo de Aliendro?
1: Sí, señor, usted se acuerda. Claro. Lo perdió 1-0 desde el inicio, si mal no recuerdo, gol de Correa para Estudiantes, lo empata Solari con un desvío a falta de 10 minutos para el final y lo gana con un golazo de Aliendro en el minuto 47 del segundo tiempo, gana... creo que era Trofeo de Campeones en aquel momento. No, Supercopa, claro. Supercopa, porque el Trofeo de Campeones se juega siempre en diciembre.
2: ¿Quién sale campeón para De Jesús?
3: Para River.
1: Sí, coincidimos. Después, lo del domingo no hay forma.
2: ¿Hace falta seguir?
3: Está muy preguntada, Taluti. ¿Qué es? ¿Un interrogatorio? ¿Qué?
2: No, me gusta hablar con vos.
1: Ahí está, hablen ustedes. Faltan 12 minutos.
3: ¿Vos cómo estás? ¿Bien?
2: No, muy bien. No, después de una semana muy complicada.
3: ¿Usted sigue madrugando para ir a trabajar?
2: 5:30 de la mañana, todos los días.
3: ¿De qué trabaja la mañana? ¿Qué, que la veo ahí con un...
1: Se saca foto.
3: Como cine, productora, ¿qué hace?
2: Productora. Productora en un canal.
1: ¿Ejecutiva?
3: ¿Está aceptando currículum? No.
2: ¿Qué?
3: ¿Está aceptando currículums?
2: Puedo preguntar. Si te interesa.
3: Y también me va a mandar el freezer también ahí.
2: No, nunca. Nunca, yo quiero... Es feo lo que hace, porque yo tiré mucho para su lado. Yo insistí para que él esté relatando en Radio Nacional.
3: Menos peso que nada, pero bueno.
2: No, bueno. No, así me van a atacar.
1: ¿Qué siente usted de Jesús cuando todo el mundo relata menos usted?
3: Es horrible, amigo. Me siento bastardeado.
2: No, ¿saben lo que pasa? Que yo respeto los tiempos de cada persona.
1: No te metas que estamos hablando nosotros dos. Cuando mueves la grilla y empezás a bajar, y no aparece Luca de Jesús o de Jesús o algo que te identifique, ¿qué sentís por dentro?
3: Dolor, tristeza, un agujero en el medio del pecho, eso siento.
1: ¿Te ves con alguna otra chance de relatar algún mísero partido en el segundo semestre?
3: A esta altura del partido ya perdí todo tipo de esperanza.
1: ¿No te sentís usado cuando te hacen venir un domingo todo el día porque nadie quiere venir?
3: Usado, maltratado, despojado. Así me siento, Kolipsky. Así me siento, amigo.
1: Hacete cargo, Natalia.
2: Luca nunca vino todo un domingo entero, discúlpame.
4: Ay.
3: ¿Cómo que no? Cuando en diciembre se tomaron 14 días hábiles todos, estuve yo ahí.
1: Yo estaba pescando aquella vez.
4: Yo venía los sábados. ¿Eh?
2: Yo estaba en Mendoza.
1: Yo estaba en
2: San Juan. Ahí me hago cargo.
3: Nataluti se fue 2 meses y medio a Mendoza. Una pretemporada de Sardo fue. Kolipsky estaba en la lancha en algún río medio turbio. Valdés estaba en la quinta cuidando 250.
4: Pará, que yo los sábados venía acá. Vos venías los domingos, pero yo venía los sábados.
1: Tire.
4: Y los domingos vos me llamabas por teléfono.
1: Tire.
3: Una fauna había ahí en la casa de Valdés, tremenda. Era un parque nacional.
2: Yo quiero hacer una promesa en vivo. Y es que para la última fecha de Copa, que es esta semana que viene, no, la otra, Luca de Jesús va a relatar.
3: Ya me dijiste lo mismo para esta semana.
2: ¿Y sabe qué partido va a relatar? Miren el partido que le voy a poner. Porque no es cualquier partido. No es cualquier partido. Va a estar relatando en San Lorenzo Recoleta. Con lo que eso significa, con el partido importante que es para San Lorenzo definitorio.
3: No voy a caer en esta...
2: Bueno, si querés lo pongo en Racing, pero creo que es más complicado.
3: Pero yo quiero un desafío. Yo me quiero jugar mi futuro en Nacional con Racing.
1: Pero claro, escúcheme. Si usted lo pone en San Lorenzo, también va a tener que trabajar con Racing. Va a tener que hacer la doble. Porque no le pone...
3: No tengo ningún problema. Me gustan los desafíos, me gustan los partidos calientes.
2: Yo prometo entonces que va a relatar en Racing.
3: Yo voy a relatar los dos.
2: ¿Cuál es la última fecha? ¿Contra quién juega Racing?
1: Relatar.
3: Contra Independiente Petrolero. Si bueno, no ganamos ahí, ya directamente...
2: Luca de Jesús relatará Racing Independiente Petrolero, la última fecha.
3: ¿Está grabado, no, Artola?
1: Mirá.
2: ¿Está todo Radio Nacional, toda la gente, desde lo alto, lo ancho, todo el país? Presente.
3: Más a lo ancho que lo alto, ¿no?
2: Bueno.
1: Preguntale de nuevo, Artola, que te va a responder.
3: ¿Estás ahí, Artola?
2: No, bueno, Luca de Jesús va a relatar Racing Independiente Petrolero.
3: Deja de mentirme, Nataluti, ya no creo... No,
2: bueno,
3: no
2: espera la planilla, que espere la planilla. Si no hay, yo renuncio. Si no está en ese partido, yo presento mi renuncia.
6: Un quilombo.
4: No es para que sacamos los trapitos al sol, tampoco.
1: De Jesús, ¿sabés
3: que...? Usted no se meta, Valdés. Usted no se meta, por favor, le pido.
1: De Jesús, hoy dimos el Instagram de Valdés... Los dos Instagram que yo tengo...
4: Nosotros tuvimos cero seguidores.
1: Entre los tres obtuvimos 0 seguidores. Nata, Luti y yo, en un ratito, 54.
3: Es tremendo.
1: Lo al pedo que venimos, ¿no?
7: Es muy difícil, ¿no?
2: Y bueno, uno tiene que saber. Y cuando la gente me elige, me quiere, y yo los elijo a ellos. Es mutuo.
8: Recalculando.
3: No, la demagogia es absoluta. Pero en este caso, @ Luca de Jesús Velarga.
4: Se metió en el barro.
1: Vamos de nuevo, sobre todo los... A ver, vamos.
3: Kolipsky, ¿me pueden seguir en TikTok? Que vengo bien.
2: Sí,
3: yo le daba mucha bola y vengo bien.
2: Ya
3: ahí
2: mismo,
3: ojo.
2: ¿Cómo es su TikTok?
1: Yo tengo un problema, no puedo entrar a TikTok. Cuando entro es re lento lo mío.
3: Me das una mano a Nataluti ahí, creo que es Luca de Jesús, no tengo ni idea cómo es
2: el usuario.
3: Lo estoy
2: buscando en este mismo momento.
1: ¿Y qué monadas hace en TikTok? Porque eso para hacer monadas. ¿Y usted qué hace?
2: Luca de Jesús Velarga es el usuario de TikTok...
1: Ah, también se
2: del señor relator.
1: Se sorprende de sus redes sociales. Un tipo que ha sido...
2: Muy bien,
1: CM...
2: 14.300 el último video.
1: ¿Y de qué habla?
2: Fue un video de Milito todo, hablando del arbitraje.
4: Claro.
3: No, ahí se enteran todo lo que pasa en Racing, en la previa de los partidos.
4: Hay algunos videos que soy camarógrafo, ¿Puedo?
2: Hay un video de Luca de Jesús hablando en el cilindro.
4: Claro.
2: Muy bien, ¿eh?
3: Sí, Sí.
2: Bueno, arroba Luca de Jesús Velarga en las redes sociales del señor. Por favor, síganlo. Mímelo un poquito.
1: Creo que necesito algunas palabras de aliento nuestro jefe periodístico, nuestro guía. ¿Tiene palabras alusivas para el jefe Martín Perazo? Usted, Luca de Jesús. Cada cual va a tirar sus palabras. Yo le voy a decir que ha sido...
3: Dígame la intensidad del chupamedismo, porque tengo para todo.
2: No, o sea, vos si estás dice, altísimo.
3: Voy a fondo. Lo enamoro a Perazo si voy a fondo.
1: Vaya a fondo. Si toco una fibra masculina de Perazo, no importa. Hoy el poliamor está permitido.
6: Bueno, recalculando.
1: No recalcule. Vaya a fondo.
3: Espera que cuando usted me habla de Perazo, yo estoy buscando la llave de mi casa. Estoy hace 15 minutos afuera en la puerta de casa y no la encuentro. Estoy medio disperso, ¿me puede comprender?
2: Que Kolipsky bueno. Mientras diga unas palabras y le damos un tiempo a Luca.
1: Valdés, usted también, ¿eh? Martín Perazo, el arte de crear relato. Eres un relator.
3: Es un poeta.
1: Qué nato. Qué grato. Está para el estrellato. Ahora vamos con usted, querida Nataluti. No busque palabra de ChatGPT que salga del corazón. Lo mío fue un rapero, del corazón.
2: Pasa que yo soy como Valdés cuando me intentaba...
1: No mire nada, ¿eh? Ahí está.
8: ¿Por qué hablas así?
1: 3, 2, 1, ya lo que sale, sale.
2: Martín Perazo.
1: Sí.
2: Qué gran honor. Es, no sé.
3: Ahí va. Toma dos, toma dos.
1: No, vamos. A ver, piense, no es copia.
2: Claro, déjeme pensar, déjeme pensar.
1: Sí, pero no mire. No, vamos, Valdés. Perazo necesita mimos, vamos. Nah,
4: Martín Perazo, un gran relator, que es un gran compañero también.
1: ¿Dónde está la rima, hijo de puta?
3: Rima?
4: Y, pero no había que se...
2: Yo era, un poema. No
4: importa, ¿por qué tiene que ser? Una frase.
1: A ver, no. De Jesús, vamos, a ver lo que sale.
2: Martín Perazo, del fútbol al boxeo con gran entusiasmo.
4: Trae la boligoma porque no pegó.
1: A ver, usted de Jesús.
3: No sé si me vas a ir con rima.
2: A ver.
1: Pero patina a lo mejor.
3: Martín Perazo, poeta de Nacional. Martín Perazo, el que te hace emocionar.
2: Bueno. ¿Terminó?
1: El final no fue contundente, pero le puso ganas. No vaya a copiar usted.
4: Estoy leyendo los mensajes de
3: Colegio. Por favor, rima, Colegio. Lo que dijo Valdés.
4: Gonzalo.
1: No, pero lo suyo al lado de los Valdés fue maravilloso. Einstein, y en lo suyo el poeta. Usted es Gabriel García Márquez.
3: Neruda era.
1: Neruda, entonces.
2: Martín Perazo, del boxeo al fútbol con gran entusiasmo. Martín Perazo, emociona a todos con su relato. ¿Está bien? ¡Va muy bien!
3: Deja el ChatGPT.
2: No tenía ChatGPT. Estuvo muy bien.
1: Sí.
3: No, a la quinta toma, sí. Yo le de una. No me
4: Más o menos.
1: El que estuvo flojito...
2: Estuvo dos líneas.
1: Vamos a darle una chance más, Valdés. Abrí tu corazón. No. Abrí tu corazón. Tu jefe te está escuchando. Es más, según lo que hagas, dice tu jefe, ¿podés ir al Mundial o no? Paga todo él. A la cuenta de tres.
4: Entonces no lo hago más.
1: Dos, uno, ya.
2: No
4: tengo.
3: Se bloqueó.
2: Pero inventa algo que no rime.
1: Ahora, para decir unas palabras, aunque sean mentirosas, pero eso no. Para escribir boludeces en las redes sociales, para enganchar algo, él no tiene problema. Escribe cualquier cosa del solcito, el atardecer, Para mayores de 40, él manda todo, Él manda... Estoy ensuciando todo.
2: ¡Basta! ¡Salí de ahí!
4: ¡Hay maravilla!
3: ¿Pero qué? ¿Hay un cuarto libre ahí en la quinta? ¿Hay un cuarto libre en la quinta? No sabía. No,
1: es tremendo cuando se saca una foto tomando un mate desde arriba, porque no es boludo para sacarse
2: Martín tira
1: foto.
2: Una rima.
1: A ver qué tira. Oh.
2: Mientras me duchaba, escuchaba las rimas. Yo sigo esperando que Valdés traiga a las primas.
1: No. Por ahí. Sí. ¡Tremendo!
4: Mirá cómo está Perazo, ¿eh? De laburar ni hablar, pero...
3: ¿Cómo arrancaba?
2: Mientras me duchaba, escuchaba las rimas. Yo sigo esperando que Valdés traiga las primas.
1: ¡Turn down the locura, ¿cómo cerramos este programa?
8: Bien arriba.
3: Esto es culpa tuya, Kolinsky. Esto, bueno, sí, bien arriba depende, pero...
1: De Jesús, tuya, te digo una cosa, lo más serio del programa ha sido esta media hora, imagínate el resto. No, no, olvidemos...
4: No, no, se te va la señal, ¿dónde estás?
8: El coordinador del aire.
1: No nos olvidemos que dos de los que arma la grilla tuvieron que venir, porque si no...
8: Porque si no, no había nadie.
4: Yo los acompañé.
1: O sea, decís que...
4: Y a mí me trajeron porque vengo con el mate, nada más.
1: A Valdés casi que le mentimos que...
3: Interesante.
1: ¿Qué pasó? No, tremendo. Bueno.
8: Hay que despedirnos.
3: ¿Quién llegó para merendar? ¿Quién llegó para merendar?
4: Todos.
1: Valdés.
8: Todos menos Kolinsky.
1: Yo colaboré.
4: ¿Colaboró?
1: Yo colaboré con... Yo hice la fácil, la de gordo chanta. Puse la plata, pero no trajo nada el gordo. O sea, toma la plata.
3: ¿Cómo estás con Gaby? ¿Bien? ¿Todo bien ahí?
4: Con un gran anhelo.
8: Ahí se le rima.
1: Martín Perazo.
4: Ahora es Martincito, Martincito.
3: Jonathan Kolinsky.
1: Sí.
3: Que volaba de un palo a otro.
1: Sí. ¿A dónde va? ¿Qué pasó?
3: No, me iba a ir al pasto. Mejor no.
1: ¡Perdón! 18 horas, 30 minutos, se viene la transmisión de River con Eladio Rey. ¡Chao, de Jesús!
3: ¡Chao, querido! ¡Adiós! ¡Chao, compañero!
8: ¡Adiós!
1: ¡Chao, Nataluti!
8: ¡Chao! ¿Estamos con la cancha ya?
1: ¿Tenemos la cancha enganchada?
8: ¡Ah! ¿Y podemos saludarlo antes? ¡A hola, hola, hola!
4: ¡Claro, aro, aro, aro!
1: A la cuenta de 3. 1, 2, 3. ¡Hola, hola, hola, hola, hola,
9: hola! ¡Hola, hola, hola! Pero qué gusto saludarlos. ¿Cómo están ahí? ¿Bien? Qué bien que la pasan ustedes, ¿eh?
8: Bárbaro. Fueron las mejores tres horas y media de nuestras vidas.
1: Menos laburar, hicimos de todo.
9: No, la pasa muy bien, muy lindo, sale muy lindo.
1: ¿Cómo
9: sale
1: está
9: muy lindo
1: el Monumental? ¡Ah, tenemos que ir a una...
8: Bueno, que diga hola, Juan y Minotti antes.
10: Bueno, hola.
8: Hola. ¡Wow! Emocionó.
4: Buen relato, ¿eh?
9: Bueno, gracias. Bueno, la gente está llegando, estamos una hora del partido.
8: ¿Qué partido les tocó, eh?
9: Sí, la verdad que sí, un partido de... Es una final anticipada, nunca he dicho esto en la radio, ¿no? Pero me parece que algunos manifiestan que parece, ¿no? Que acá gran parte del campeonato se juega acá, pues sin desmerecer a Argentinos y Belgrano, ¿no? Pero por lo menos por lo que representa en el historial Central y River, ¿no?
10: Sí, el formato...
9: Y por lo que se viene hablando también.
10: Sin duda, son los dos equipos más fuertes, son los dos candidatos. El formato de torneo no nos permite descartar a nadie, sobre todo por los antecedentes recientes. Han ganado muchos que no estaban en el radar de los principales candidatos.
9: Así que bueno, cuando ustedes quieran, aquí comenzamos.
8: Vamos a la tanda y ya nos metemos de lleno con la transmisión.
9: ¿Cómo no?
8: Adiós, chicos, éxitos.
3: Chao.
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21: Hola, hola, hola, hola, hola, hola. Pero ¿cómo les va? Qué gusto saludarlos. Aquí está Radio Nacional, abre sus puertas al país desde el corazón del Monumental, junto al Río de la Plata, en una noche que no entra en una cancha, entra en la memoria, porque una semifinal no se juega solamente, se siente

0: El River de las tribunas gigantes de la banda roja cruzándole el alma a generaciones enteras. El central popular, rebelde y apasionado. El central que escribió sus páginas con el negro Roberto Fontana Rosa contando la vida como si fuera una pelota rodando por el barrio. El central del matador Mario Kempes, del grito canalla que nace en Arroyito y nunca se apaga. River y Rosario Central, Buenos Aires y Rosario, dos ciudades futboleras, dos maneras de amar, dos pueblos que esta noche laten fuerte detrás de la camiseta. Mire alrededor del Monumental, las luces encendidas, las banderas flotando en el aire frío de la noche, los ojos emocionados del abuelo, del hijo, del pibe que llega por primera vez y no va a olvidarse jamás de este momento. Porque la radio tiene esa magia. La radio tiene una distancia y las une, despierta recuerdos y vuelve eternas las emociones pequeñas. Radio Nacional enlaza al país entero con sus 49 emisoras, llevando esta pasión desde el último rincón de la Patagonia hasta el norte profundo de la Argentina. Este no es un abrazo solamente de una transmisión, es un abrazo federal alrededor de una pelota. Se acomoda el hincha de River, se prepara el hincha de Central y el Monumental ya empieza a rugir. Desde Buenos Aires, desde el templo mayor del fútbol argentino, ya está en el aire Fútbol Show Nacional. Están por venir River y Central y está vos, estás vos allí. No falta nadie. Bien, amigos, comenzando la transmisión de Fútbol Show Nacional. Ya vamos a descubrir la marquesina de este sábado inolvidable y de colección para vivir lo que será en menos de una hora entre River y Rosario Central. Y ya para presentarlos, señores, aquí está mi comentarista, tu comentarista, el comentarista de Nacional, Fútbol Show Nacional. Y me pongo de pie para presentarlo a Juani Minotti. Hola, hola, Juani. ¿Qué partido nos espera? Gracias por traerme.
1: Querido Eladio, estimada audiencia de Nacional en cada rincón de la Argentina, bienvenidos una vez más a la cabina 13 del Estadio Monumental en Buenos Aires. Aquí se juega una semifinal. Eladio lo anticipó todo con esa introducción que eriza la piel de fútbol y radio para un partido que evidentemente será grande, será importante. Aquí juegan los dos candidatos. Yo me corro de la posición de creer que el que gane aquí va a ser el campeón. Este torneo nos ha dado muchísimas sorpresas. Creo que del otro lado hay dos equipos fuertes, pero sí, por peso, por historia, por nombres, quienes juegan esta semifinal aquí en el Monumental son los candidatos y deben hacerse cargo de esa situación. Creo que lo vienen haciendo de alguna manera. De un lado llega River, de un lado llega el local. Dirá Central, justo nos tocó enfrentar a River en el momento en el cual jugó bien por primera vez en mucho tiempo. Porque la realidad es que en el partido de los cuartos de final frente a Gimnasia, el millonario tuvo uno de sus mejores partidos en el semestre, probablemente el mejor de la era Coudet. No fue brillante, ni mucho menos. Le llegaron en el segundo tiempo. No fue un vendaval, no fue aquel River de Gallardo que nos tenía mal acostumbrados a ver buen fútbol entre 2014 y 2019. No fue el River de los 90. No fue el River de la máquina. Pero fue un River correcto. Y eso marca una diferencia respecto de lo que venía sucediendo anteriormente. Coudet estaba un tanto disconforme con las opiniones, creo que periodísticas, pero también populares, respecto de que el millonario no estaba jugando bien. Y consideraba que estaban instalando algo que yo ya dije varias veces, no comparto, no solo por el concepto, sino porque es quitarle un poder de fuego mediático a River que en realidad sí tiene. Pero más allá de todo eso y del arrastre, el momento del quiebre del partido pasado puede ser decisivo. También puede ser que no, porque River ha tenido algún encuentro en el cual asomaba o parecía que acomodaba la historia y después...

0: Pues volvió a desplomarse futbolísticamente hablando, más allá de que los resultados suelen acompañarlo. Pero evidentemente, si en cuartos de final el equipo pareció aparecer, no puede más que ilusionarse el hincha millonario. Porque lo que queda por delante son dos partidos. Solamente dos partidos. Uno de local y uno potencial, por supuesto, neutral. Ese millonario que viene encontrando en general en las últimas fechas 10 de 11 y que hoy pareciera vuelve a encontrar 10 de 11, más allá de algún cambio de último momento que ya nos va a estar contando Leanza. Siempre con alguna duda ahí en la mitad de la cancha, en tres cuartos, en la zona de elaboración, de gestación o de desequilibrio. Veremos cómo lo resuelve hoy un equipo que suele tener mucho la pelota, pero que también arriesga para tenerla, la pierde muchas veces en campo propio, y hoy va a tener un adversario especialista en capturar este tipo de situaciones. Del otro lado llega Rosario Central, uno de los equipos que hace un año y medio mejor juega en el fútbol argentino. A mí me da la impresión de que este equipo de Almirón juega un poco peor de lo que jugaba el de Holland. Me da la impresión de que algunas decisiones, más allá de lo macro, que me parece que el equipo era un poco más dinámico y obligaba más con Holland, algunas decisiones puntuales partido a partido de Jorge Almirón, inclusiones un tanto extrañas, hoy no será la excepción, ya les va a estar contando Domper, en puestos esenciales de la cancha, me da la impresión de que tiraron al equipo un puntito para abajo, aunque claro, está aquí, está en esta instancia, y el año pasado no lo estuvo. De hecho, tuvimos la polémica del trofeo entregado y la eliminación posterior frente a Estudiantes en los octavos de final. Evidentemente este Central viene acompañado de polémicas. Es ineludible el hecho de que Central viene siendo acompañado por arbitrajes favorables. Yo sé que alguno se va a enojar, algún hincha de Central planteará esto que está planteando para mí erradamente Ángel Di María del interior contra los porteños o lo que fuese. Me da la impresión de que, más allá de que es un tema superado constitucionalmente en la Argentina hace 150, 170 años, es traer algo, una rencilla que no tiene mucho sentido, porque aparte ubicar en ese lugar a Rosario Central, de una de las ciudades, de uno de los centros urbanos más importantes del país, es incluso, me parece, bajarle el precio. Pero este Central viene siendo beneficiado, para mí fue beneficiado frente a Racing, no puedo hacerme el sonso con esa cuestión, como tampoco puedo dejar de decir que juega muy bien al fútbol y que tiene para mí al mejor jugador del fútbol argentino. El único, creo que el único, capaz de decidir si está bien físicamente, ¿cuándo quiere ganar un partido? Y estoy hablando de Ángel Di María, campeón del mundo, extraordinario futbolista. A eso juega en buena medida Central, a distraer, a entretener el juego por otro lado, a liberarle algún espacio al número 11, al que extrañará seguramente la selección argentina, para que aparezca un poco más suelto y pueda ser determinante en el juego. Lo fue frente a Independiente muchísimo, lo fue frente a Racing un poquitito menos, pero metió un centro exquisito en el gol. Y evidentemente es la carta detrás de la cual se encolumna media ciudad de Rosario para llegar al Monumental el día de hoy. Hay clima de partido importante, clima de partido grande, mucho más que en instancias anteriores, mucho más por los adversarios y el nivel de los equipos que se miden que por una cuestión de historia personal que no hay como quizás hubo en otros clásicos durante este torneo. Aquí lo que hay es un equipo que juega muy bien al fútbol, que es el visitante, y un equipo muy pesado, muy importante, que parece en el partido pasado haber encontrado el camino. River y Rosario Central, gran semifinal por Nacional.
1: La apertura de nuestra transmisión con Juan Minotti, nuestro comentarista, esperando por River y Rosario Central aquí en el Monumental a través de Fútbol Show Nacional. Y siguiendo con la marquesina gigante en esta primera gran semifinal, ahora ya para saber las novedades del millonario, vos que nos estás escuchando en alguna parte del país, aquí está Sebastián Leanza y todo lo que tenés que saber de River. Hola, hola, Seba.
2: Hola, Eladio, querido, buenas tardes. Saludo también para el gran Juan Minotti, que hoy seguramente va a comentar uno de los mejores partidos que el torneo puede entregar. Dedicado a este primer impacto de información de River para el querido Diego del Río, el amigo y el papá del toro. Sí, que está escuchando Radio Nacional por primera vez y me dijo que para siempre. River juega hoy tras un partido plácido frente a Gimnasia, lo que le venía faltando al equipo del Chacho, ganar sin sufrir. Antes de eso, el empate agónico y los penales frente a San Lorenzo para el infarto, y antes también aquel triunfo agónico frente al equipo venezolano de Copa Sudamericana, el Carabobo, con aquel gol de Sala sobre la hora. River juega raro, juega feo en general, pero frente a Gimnasia fue un poco más de lo que venía haciendo, y eso hizo que el Chacho termine conforme. Pero independientemente de eso va a haber modificaciones. Serán tres en River. Uno que vuelve tras la sobrecarga en el isquio izquierdo, en la entrada en calor, frente a Gimnasia de La Plata, es Montiel. Deja su lugar Fabricio Bustos, el 4 de emergencia que el Chacho colocó el miércoles por la noche frente al Lobo Platense en aquella victoria. Además, el Bobo Acuña sobrecarga, en este caso isquio derecho, y al banco de suplentes. En su lugar juega Matías Piña, el uruguayo que tendrá que estar a la altura, que sabe que si rinde puede tener grandes chances de jugar como titular en sus selecciones del Mundial, y además tiene el estímulo de este partido muy importante que juega su River hoy aquí frente a Central. Además, siempre al Chacho le costó encontrar ese cuarto integrante de la mitad de la cancha, o incluso a veces ese tercer delantero. Fue Subiabre, Maxi Mesa, Encina, alguna vez Quintero y alguna vez Juan Cruz Mesa. Bueno, hoy otra vez el hermano de Maxi, el pibe de Cacatí, será titular en la mitad de la cancha de River. Los 11 de Coudet, que en cualquier momento aparecen a hacer la entrada en calor. Aquí en el verde césped mejorado de este Monumental, Beltrán, Montiel, Martínez Cuarta, Rivero y Matías Piña. En la mitad de la cancha, Juan Cruz Mesa, Aníbal Moreno, Fausto Vera y además Tomás Galván. Y los puntas, el que ojalá tome las cosas donde la dejó el miércoles, Facundo Colillo, que fue aplaudido, y Sebastián Triussi.
1: La presentación desde el vestuario de River de Seba Leanza. Ahora las novedades de Rosario Central. Aquí vemos en el campo de juego ya la entrada en calor de los arqueros de River. Viejas glorias, glorias, pasado, presente y futuro de River. Tenemos a Barovero, pasado, presente, que es Franco Armani, y presente futuro, que es, en este caso, Santiago Beltrán. Tres generaciones allí entrando en calor en el arco del Río de la Plata. En tanto, la entrada en calor de todo el equipo de Rosario Central. Y para saber las novedades del canalla, trabaja Agustín Domper en la marquesina gigante de Fútbol Show Nacional. Hola, hola, Agu.
2: Hola, hola, Eladio, qué gusto saludarte. Acá estamos cerquita del equipo rosarino que acaba de salir hace instantes al campo de juego. Ahí está el Fideo, bienvenido Fideo, campeón del mundo que vuelve a jugar a Monumental después de mucho tiempo, la última vez en la despedida con la selección argentina. Finalmente va Copetti como titular, era la duda que tenía Almirón para este partido, Vélez al banco, y dispone el mejor equipo, 11 de gala, luego de eliminar a Racing hoy el canalla, y la polémica no con el arbitraje de Nicolás Ramírez, que se habló tanto en toda la semana. Pensando en la final del próximo domingo 24 de mayo en Córdoba, los 11 de Central. Conan Ledesma, el ex River, que todavía no se saludó con Armani, a quien vos recién mencionabas, o con Beltrán, Coronel, Obando, Ávila Sández, Ibarra, Vicente Pizarro, el doble 5, Enzo Jiménez, Paul Fernández, el Fideo Di María, capitán, y Copetti, los 11 de Rosario Central.
1: Perfecto, en este caso ahí está Rosario Central, ya confirmado por Agustín Domper, la marquesina gigante de Fútbol Show Nacional, el público de River. Todavía falta mucho de ocupar en el Estadio Monumental, que va a estar repleto sin ninguna duda cuando dentro de 45 minutos escasos, 40 minutos más o menos aproximadamente, va a comenzar el partido, y el público seguramente lo tendrá completo, lo pondrá completo a este Estadio Monumental. Aparece River, la entrada en calor también de todo el plantel futbolero, futbolístico de River. Ahora, siguiendo en esta presentación, vamos a la central informativa para saber todas las novedades. Aquí está Rodrigo Ruiz. Hola, hola, Rodri, bienvenido.
3: Hola, hola, Eladio, saludo grande para vos, para Juani, para la gente que está ahí en el Estadio Monumental, a Seba, a Agustín y a todos los oyentes, y por supuesto a los compañeros de Radio Nacional en todo el país. Vas a relatar el partido 178 entre River y Rosario Central. El conjunto millonario es quien domina este historial frente al canalla, 89 victorias, 51 empates y 37 derrotas. River ganó 7 de los últimos 10 partidos en esta apertura y cada vez que abrió el marcador terminó quedándose con los 3 puntos, así que es un gran coeficiente el que tiene el equipo del Chacho. Del otro lado, Central, que llega en un gran momento, una racha de 5 partidos sin perder, 4 victorias y un empate, y entre ellos, entre River y Central, los mata-mata, tiene una historia de larga data entre la Copa Ibarguren, que se jugaba allí en la época amateur, los torneos nacionales, las liguillas, Copa Argentina, Copas de Liga. Son 6 triunfos de River y 5 para el Canalla. El último duelo mata-mata fue en 2023 para el Millonario, trofeo de campeones en el Madre de Ciudades en Santiago del Estero. El equipo en ese momento de Martín de Michelis le ganaba 2-0 al de Miguel Ángel Russo con goles de Facundo Colidio y de Nacho Fernández. Recordamos que mañana a las 5 de la tarde es la otra semifinal entre Argentinos Juniors y Belgrano de Córdoba. Cuando vos quieras, Eladio, vamos a repasar lo que fue la jornada del fútbol de ascenso, porque hubo Primera Nacional, ya han terminado todos los encuentros. También se ha jugado la totalidad de los encuentros de la Primera B Metropolitana. Y también hubo campeón en Inglaterra, porque se jugó el certamen más añejo del fútbol mundial, la FA Cup, y fue triunfo del Manchester City, otro título más para Guardiola, 1-0 ante el Chelsea. En la primera final que pierde Enzo Fernández en su corta carrera todavía. Así que cuando quieras repasamos esto y muchas cosas más que tenemos de aquí hasta que termine tu partido.
1: Bien, excelente, Rodri, ya vuelvo contigo. Le pregunto, Seba, ¿sí, Seba?
2: ¿Usted escuchó recién a la gente de River?
1: Eso es lo que quería que me contaras vos.
2: Recién explotó el Monumental cuando Central se dispuso a hacer los movimientos precompetitivos dentro del campo de juego. La hinchada de River masivamente gritó Fideo Seca Luca.
1: Y no le perdonan nada acá, ¿viste? Acá no te perdonan nada. Los hinchas, así es, tenés la camiseta de otro equipo y además, inclusive hay algunos memes de...
2: Claro, Eladio, y además te sumo que apenas salió Di María, como contábamos, fue un chiflido estruendoso, y ahora Chiquitapia Botón, evidentemente de los estadios que ha ido Di María, donde no lo han recibido al campeón del mundo, con gestos cariñosos.
4: No, pero va acumulando además. Claro, son muchas, son reacciones públicas, es su manejo con los árbitros. La verdad que Di María va acumulando diversas cuestiones que hacen que los hinchas de los equipos que lo van recibiendo sean más hostiles con quien habían sido amables al principio siendo campeón del mundo. Del otro lado,
2: la estrella no se la saca nadie, ¿no?
4: No, y aparte, yo me pongo un segundo por el lugar en el lugar de Di María. Yo quisiera que me amen los propios y me odien los ajenos. Me parece que eso lo pone en un lugar incluso más alto para con la gente de Central, que es la camiseta que él está defendiendo. Él no está jugando para que lo quiera la gente de River, ni para que lo quiera la gente de Boca, ni para que lo quiera la gente de Newell's. Está jugando para que lo quiera la gente de Rosario Central. Y más allá de las cosas que vienen pasando, que yo lo vengo marcando y lo venimos marcando y notando todos, me parece que él juega para Central y es lógico alguna de las cosas que hace, alguna de las cosas que plantea, alguna de las ventajas que quiere sacar, inclusive, admitiendo que esto viene sucediendo. Me parece razonable de su parte. Tendría que haber un arbitraje, una dirigencia, que en todo caso le ponga un freno lógico y lo trate como cualquier otro futbolista.
2: Pani, hablando de arbitrajes, ayer el presidente de River, Estefano Di Carlo, en el canal de streaming Love Stream, habló acerca de cómo se va a tomar este partido y cómo va a estar él de acuerdo al arbitraje. ¿Qué espera? Dijo textual: River tiene 15 millones de hinchas a lo largo y a lo ancho del país y además va a haber 85 mil personas en la cancha. Todos vamos a tener los ojos puestos en lo que pase en el campo de juego. Hay que tener la guardia alta.
1: Bien, amigos, estamos esperando lo que será River Rosario Central. Después del servicio informativo estaremos, le preguntaré a Juan y Minotti cuánto pierde River con Acuña y si lo puede reemplazar medianamente bien, en este caso Matías Viña, si se va a hacer un picnic Di María con Viña. Esa es alguna de las preguntas. ¿Cuánto pierde? ¿Cuánto gana Central con la inclusión de Paul Fernández y la salida de Vélez? Algunos detalles que estaremos consultándole aquí y por supuesto los oyentes que se van a comunicar, quiénes son los finalistas de Fútbol Show Nacional, quiénes son los finalistas del campeonato, al 11 38 70 74 85 y además con todos los premios que tenemos como siempre en la jornada de Fútbol Show Nacional, y además todas las emisoras, porque estamos desde La Quiaca, donde el país empieza a latir bien al norte, desde Ushuaia, la radio más austral del mundo, desde Mendoza, tierra de vino, montaña y tonada cuyana, Nacional, desde Rosario, cuna de cracks y pasión canalla, desde Córdoba, donde el humor y el fernet nunca falta, el negro, desde Mar del Plata, con olor a mar y tribuna de verano, siempre, siempre una radio prendida, siempre Nacional. Resultados, primera Nacional, Rodrigo Ruiz, finales.
3: Finales, Atlanta le ganó 2-0 a Rafaela, Los Andes 1-0 a Godoy Cruz de Mendoza, fue empate entre Almirante Brown y San Telmo 0-0, igualdad también entre Estudiantes de Buenos Aires y Colón de Santa Fe 1-1, victoria de Ciudad Bolívar 1-0 ante Acassuso y fue goleada de Colegiales 4-1 ante Güemes de Santiago del Estero.
1: Bien, amigos, ahí están los resultados de la Primera Nacional. Bueno, ya le voy a preguntar también a Seba Leanza otras novedades por el lado de River. Aquí un hincha me escribe y me pregunta, dice, no vaya a ser cosa que nos pase igual que cuando jugó River con Atlético Mineiro, que se lesionó Acuña y perdimos 3-0. Bueno, se acuerda de todas las malas este hincha. Pero esa noche River la pasó mal. Fue la primera vez que faltó Acuña y River se perdió la chance de jugar la final de la Copa Libertadores acá, ¿no?
2: Esa noche, sí señor, en la entrada del calor Acuña le habló al preparador físico de River en aquel momento, Fernando Macías, y le dijo que se mueva el otro. El otro era Enzo Díaz. El desenlace es conocido, ¿no? Por culpa de Enzo Díaz, River jugó muy mal y perdió muy bien.
4: Claro.
2: 3-0 en Brasil.
4: No fue por el lateral. Esa fue la noche de Pesela, la noche en la que Hulk, sí, de alguna manera, empieza a traer el ocaso de la carrera de Pesela.
1: Se transformó en el increíble y Pesela quedó muy mal. Pero bueno, son cosas que pasan. Sí, Seba.
2: No, decía que desde ese día cuesta encontrar partidos buenos de Pesela.
1: Sí, además después tuvo la lesión y todo. Bien, sigue la entrada en calor, señores. Ya estamos al borde de las 7 de la tarde. Vamos a ir al servicio informativo de Radio Nacional y después entramos en la última media hora de previa para saber lo que va a ocurrir. ¿Quién será el primer finalista del certamen? Todo aquí en Fútbol Show Nacional. Como vengo diciéndole, no nos deje solo. Véngase con nosotros, levante el volumen, 7 de la tarde, informativo en la radio más grande del país y después, después se viene lo mejor aquí desde el Estadio Monumental.
5: 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Desesperada búsqueda de una mujer en Bariloche. En esta jornada se llevaron a cabo rastrillajes para hallar a Ana Lía Corte, de 52 años, de la que no se sabe nada desde hace 8 días y que tiene antecedentes de desaparición. Su familia pidió la colaboración de los vecinos. En tanto, un amigo de la familia, Gabriel Bondel, dijo que todavía no hay pistas firmes.
6: Se llega acá, en realidad, con indicios que son poco claros, por un testigo que posiblemente la pudo haber visto por la zona, pero lamentablemente no tenemos nada concreto desde que ella, la última vez que se la ve en imágenes de cámaras, es cerca de la zona del cementerio, en la última parada del 51.
5: Marcha en defensa de los animales. Diversas organizaciones se manifestaron en el obelisco porteño para pedir justicia por 16 gatos que el llamado sátrapa de Recoleta habría adoptado para matar. En la denuncia policial apuntan contra Adriel S.C.O., de 27 años, oriundo de la localidad santacruceña de Puerto San Julián y estudiante de Derecho en la UBA. Reclaman en tanto el endurecimiento de las penas. El estado del tránsito con Ernesto Arriaga.
7: Hay mucho tránsito en la vía Libertador Vicente López, con demoras de 7 a 8 minutos, mano hacia Núñez y Belgrano. La General Paz ya tiene mucho tránsito en sentido norte, y la Lugones, recordar que hoy en la noche hay obras de AUSA por la zona de la cancha de River. Por favor, circular con suma precaución en el lugar. Aeroparque y Ezeiza operan con normalidad a esta hora.
5: El tiempo en Toluín, Tierra de Fuego, donde nos escuchás por AM 780 kHz. Ahora ligeramente nublado, la térmica 2 grados 9 décimos, humedad 61%, tanto en Capital Federal y alrededores. Mucho frío mañana, una máxima de solo 15 grados, lluvias hasta mañana a la madrugada. Ahora cubierto, 13.8, humedad 78%. 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

0: cancha de River, mi amigo, disfrutando de lo que es este River Rosario Central con Fútbol Show Nacional. El partido comienza a las 19:30, 11-38-70-74-85, la línea de comunicación de los oyentes, junto a Rodrigo Ruiz, allí en Maipú 555. Te pregunté, Juani, ¿cuánto pierde River con la salida de Acuña? ¿Qué le puede dar Juan Cruz Mesa, en este caso, hoy como titular en lugar de la Encina? ¿Y por qué juega Paul Fernández en un equipo muy, pero muy similar al que le ganó a Independiente, si no me equivoco, el de Rosario Central?
1: Sí, arrancamos por el local. Me parece que la pérdida de Acuña es grande por lo que viene dándole en los últimos partidos a River. Viene siendo el mejor futbolista del equipo, viene asociándose en la mitad de la cancha como un mediocampista más, viene siendo incisivo con los centros, manejando la pelota. Me parece que desde ese lugar River pierde mucho. En el tema defensivo, yo no me animo a decir que Acuña está en mejores condiciones para parar a Di María en un eventual duelo mano a mano que Viña. Al revés, me da la impresión de que por una cuestión de dinamismo, en una de esas Viña lo puede seguir un poco más, aunque en la técnica es claramente superior el huevo. Es muy difícil. Di María es un jugador muy, muy complicado de marcar porque tiene mucho desequilibrio individual y porque podés mantenerlo dormido durante 89 minutos y se despertó en uno y te puede ganar el partido de todas maneras. Me parece que igual pierde al mejor futbolista del semestre o de los últimos 10 partidos por lo menos, River, con la salida del huevo Acuña. Mesa a mí me gusta mucho, es un juvenil más que interesante, tiene muy buen pie. Suele gustarme más jugando como segundo volante central en la posición que va a ocupar Fausto Vera, que un poco más adelante o de 8, como me imagino, va a jugar en este partido, porque le falta un poco de desequilibrio individual, de velocidad, de gambeta en los últimos metros, y River necesita algún jugador así. No tiene ninguno en este equipo. Galván es movedizo, Colidio puede aparecer de esa manera o no, Driussi es más definidor, y sin un Zubiabre, sin un Páez, bueno, incluso sin un Quintero, le falta un poco de ese desequilibrio, y si bien Mesa tiene muy buen pie, le puede llegar a dar otra estructura al medio, pero le puede faltar llegada de tres cuartos en adelante. Del lado de central, a mí el cambio de Paul Fernández a la cancha me llama la atención. Me parece un acto propio de alguien que quiere resguardarse. Paul Fernández contra Independiente no jugó. Yo vi todo ese partido más de una vez. Casi no tocó la pelota, no tuvo influencia en el juego. Algunos me hablan del trabajo silencioso de Paul Fernández. Muchas veces sí. En ese partido fue tan silencioso que casi no se notó. Y me parece que le pasa algo similar desde que llegó a Rosario Central. Ha tenido pocas actuaciones positivas. Es una pérdida grande lo de Vélez, porque el doble delantero le ha jugado a favor en muchos partidos. Le jugó a favor contra Racing mismo. Le da la posibilidad de moverse a Copetti por afuera, de arrastrarle marcas y de liberar un Vélez que en el centro del área es de los más letales del fútbol argentino. Me parece que en ese sentido Central no sale ganando. Tiene muchos jugadores similares. Paul Fernández, Pizarro y Barra son demasiado parecidos. Sumado a que Almirón puso en la mitad de la cancha en este semestre, en todo el semestre, a Enzo Jiménez, que venía jugando mucho más de lateral con Ariel Holland. Me parece un exceso de equilibrio. Va a depender demasiado de alguna corrida de Copetti o de lo que haga individualmente Di María. A mí me gustó más el parado táctico del equipo que jugó contra Racing que del equipo que jugó contra Independiente, que va a ser el que repita hoy frente a River en el Monumental.
0: Juani Minotti desmenuzando los cambios, las modificaciones que tendrán River y Rosario Central. Paso por el sector de River, se va Alianza.
2: Bien, la voz del estadio dando la formación de River ahora en el banco de suplentes. Casi que todos aplaudidos, algunos más, otros menos. El más Beltrán, el más reprobado Galopo por aquel penal errado frente a San Lorenzo. Hace 6 días aquí en el Monumental. Aplausos para el Chacho Couden. Afuera del banco en River, que concentró en realidad el ecuatoriano Kendry Páez.
0: ¿Qué pasa con Kendry Páez? Pregunta que me la dejaste picando.
2: Kendry Páez terminó muy afectado después de la serie de penales frente a San Lorenzo. A él le tocó errar cuando River festejaba la clasificación tras el heroico accionar de Beltrán. Kendry derrumbado en la mitad de la cancha, el Chacho lo fue a levantar. No lo vio bien anímicamente, esa es la explicación que dan puertas adentro, y por eso ni frente a Gimnasia ni hoy Kendry Páez aparece siquiera en el banco de suplentes.
0: Muy bien, perfecto. Estamos en la previa. ¿Qué te queda por ahí en tu sector, Agustín?
2: Que bueno, reiteramos que fue el más silbado Di María cuando nombraban a todos los jugadores de la visita y ya se fue al vestuario central para ponerse la pilcha y salir al campo de juego. En cuanto a lo que ustedes hablaban con Juan y muy bien del cambio, veremos si tiene la pelota. Me parece que apuesta a eso Almirón y que no la tenga River, ¿no? Con el ingreso de Paul Fernández.
0: Me voy a Rosario, en algún lugar de la ciudad está Facundo Paredes, Radio Nacional Rosario, en la cuna de la bandera. Hola Facu, contanos.
3: Hola Eladio, hola Juan y hola al equipo de Fútbol Show Nacional y a toda la familia de Radio Nacional en todo el país. Acá a la expectativa, por supuesto, de un gran partido que se calentó la previa. Y que todo parece, por lo menos en lo que se viene viendo ahora, que será algo de eso trasladado a la cancha. Así que bueno, con mucha expectativa acá en Rosario por el futuro de este Rosario Central, que viene de hacer buenos torneos, pero que le estaba costando mucho coronar, más allá de esa coronación en el escritorio, como se dijo en su momento, pero en cuanto a lo futbolístico le venía costando. Con Almirón quizás disminuyó desde lo futbolístico, algo coincido ahí con lo que decía Juan y en la previa, disminuyó lo futbolístico, pero sin embargo en estas instancias se lo ve potenciado, así que bueno, todo indica que vamos a tener un gran partido, quizá uno de los grandes partidos de este torneo local.
0: Facu, ¿cómo ve el hincha de Central el partido? Con muchas cábalas seguramente lo ve, se abarrotan los bares rosarinos, ¿hay algún lugar que prefieren los hinchas de Central para ver? ¿O se retiran a sus domicilios o lo ven con amigos? ¿Cómo es el protocolo del hincha de Central cuando juega de visitante su equipo?
3: Sí, mirá, Eladio, por supuesto que aquí los bares de la ciudad están todos con las pantallas prendidas en el partido, por supuesto, en las inmediaciones de Arroyito ni hablar. Lo cierto es que, bueno, tendrá los que le gusta verlos en comunidad, con hinchas amigos, con aquellos que habitualmente van a la cancha, pero cuando está imposibilitado, como en este caso, elegirán algún bar. Bueno, gente que se junta, que sale desde temprano, te digo, asado el mediodía, una previa larguísima, bueno, así que de todas maneras, en su casa, en soledad, con la radio, con la tele, en bares o en casas con amigos, bueno, el hincha canalla se prepara con mucha expectativa para ver el equipo de Almirón y Di María.
0: ¿Cómo cayó la designación de Ramírez si te dejamos por ahora, Facu?
3: Mirá, la verdad que acá hay, como sospecharán, mucha bronca por lo que se dice de Central respecto de los arbitrajes. Me animo a decirles que, salvo el partido contra Racing, después, por lo menos en este torneo, no ha tenido grandes polémicas Central con respecto a los arbitrajes. Sí se dijo mucho en el torneo pasado, con los penales que le cometían, pero en este torneo, no, casi que, a excepción de ese partido contra Racing, después no hubo mucho más, por eso la bronca del hincha canalla con respecto a lo que se dice sobre estas ayudas arbitrales. Así que bueno, me parece que en ese sentido hay bronca, hay respuesta, pero bueno, no deja de tener expectativa de lo que pueda ocurrir en el partido de hoy, por supuesto.
0: Bien, Facu, volvemos luego, ¿te parece?
3: Dale, cuando quieran, a disposición.
0: Un abrazo grande, Facundo Paredes, desde Radio Nacional Rosario, aguardando lo que será este compromiso entre River Rosario Central. Sí.
2: Ya que lo nombraban, ahí apareció el árbitro, ¿no? Que esperemos que sea hoy, no sea el gran protagonista, Nicolás Ramírez.
0: Lógicamente, sí. Bueno, eso también les quería preguntar. ¿Qué opinión te merece la designación de Ramírez y de Truco en el VAR? ¿Pensás que puede haber alguna mano rara hoy?
1: Yo creo que Ramírez es de los poquitos en los cuales todavía medianamente confío. No por condiciones técnicas. Me parece que técnicamente ha bajado mucho respecto de años anteriores. Y creo que tranquilamente puede equivocarse en este mal nivel del arbitraje argentino, más allá de cualquier sospecha. Hay que separar lo que son las sospechas, que están instaladas y está claro por qué, del muy mal nivel. Bueno, Ramírez podrá tener mal nivel, yo no sospecho de él. Truco me deja más dudas.
2: Estamos, un dato relacionado a esto que dice muy bien Juani. No va al Mundial, ¿no? En algún momento era un precandidato hasta que se supo quién iba. Y eso quizás tan cerca del Mundial lo libera un poco para dirigir más tranquilo.
1: Que no vaya al Mundial en este contexto del fútbol argentino habla bien de él.
0: Sí.
1: Es claro, grave lo que estoy diciendo. Claro, claro. Es terrible lo que estoy diciendo, pero es cierto.
0: Ahora, a mí me parece que tres árbitros van al Mundial y no va Ramírez. Es increíble, porque si a Ramírez le dieron siempre los partidos más difíciles, se lo dieron a Ramírez. Ramírez dirigió la final del año pasado, la final de la Copa Argentina. Todos los partidos se lo daban a Ramírez. Cuando le dieron un partido a Herrera, el clásico lo chocó.
1: Sí.
0: Le dieron Racing Central, lo chocó. Y va Ramírez, más allá que después Herrera dirija o no dirija el Mundial.
1: Sí,
0: pero llama la atención, es por presente, me parece que debió haber ido Ramírez entre los tres.
1: Es que eso da la sensación de que el Mundial se utiliza como premio, ¿sí? La sensación generalizada es que el Mundial...
0: Un premio mal dado.
1: Totalmente, o no sé si mal dado, dado de acuerdo a los intereses para los cuales dirigían algunos árbitros.
0: Ah, bueno,
1: ¿sí?
0: Por eso. Mal dado para la pureza.
1: Exacto. No, bueno, por eso, no es meritocrático.
0: Claro.
1: Es en todo caso un obsequio dado de acuerdo a cumplir con determinadas prerrogativas de aparte del cuerpo dirigencial de la Asociación del Fútbol Argentino.
0: Bien, amigos, estamos aguardando lo que será River Rosario Central. Estamos en Bariloche, entre lagos, nieve y sueños patagónicos. Nacional en Bariloche. Estamos en Formosa, AM820, donde el calor también juega el partido. Desde Puerto Iguazú, con el ruido eterno de las cataratas. Nacional, un grito que recorre la geografía albiceleste. Desde Comodoro Rivadavia, donde el viento nunca pide permiso. Vamos, todavía.
4: Tengo abrazo un montón de mensajes, Eladio, acá.
0: Sí, para Nacional. En Salta la Linda, dale con los mensajes. Y después vamos con la ficha técnica.
4: Juan Carlos de Bahía Blanca, excelente transmisión para ustedes de Ciudad de Bahía Blanca, nos escucha Jorge de Recreo, Santa Fe, para mí pasa River y Argentinos Junior mañana, que muestra una bandera de Colón, ¿qué es? ¿Está de Colón o de Newell? Es una primera de Newell, parece que es, ¿no?
0: Sí.
4: Roja y negra.
0: Sí, sí.
4: Tremenda. Los escucho volviendo del campo, una foto, mando una foto en un camino de tierra, soy Jorge de Esquel. Y acá hay muchos más. Hola amigo, escucho Radio Nacional desde La Loma, Florida, Chaco. El nombre es Marcelo Sánchez. Muchos oyentes que se comunican al 113-870-7485.
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0: Bien amigos, vamos a presentar la ficha técnica del partido. Así van River y Rosario Central.
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2: Por el lado del River del Cacho, 41 para el arquero titular, cada vez más titular, Santiago Beltrán. En el fondo 29, Gonzalo Montiel. 28, el capitán Lucas Martínez. Cuarta, 13 para Lautaro Rivero. 18, Matías Viña. En la mitad de la cancha, 24, Juan Cruz Mesa. 6, Aníbal Moreno. 15 para Fausto Vera. 26, Tomás Galván. 11, Facundo Colidio. Y 9 para el goleador de la era, Chacho. A pesar de las lesiones, Sebastián Driussi.
0: Así va Rosario Central.
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2: El canalla será 23 en el arco, Conan Ledema, 32 Coronel, 46 Obando, 13 Gastón Ávila y 3 el ex Boca Agustín Sández. En el medio campo el 5 Ibarra, 20 para el chileno Pizarro, 16 para el paraguayo Enzo Jiménez, casaca 28 Paul Fernández, 11 el capitán, el campeón del mundo Ángel Di María, y 22 para Copetti.
0: Aquí están las autoridades del partido.
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2: El árbitro, el anteriormente mencionado Nicolás Ramírez, asistente 1 Juan Pablo Velati, asistente 2 Pablo González, cuarto árbitro Bruno Amicori. En el VAR, otro que ya fue mencionado, Silvio Truco, lo va a asistir Laura Fortunato.
0: Aquí están los suplentes de River, Seba.
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2: Tiene la 1, se llama Armani y es suplente porque existe un pibe que se llama Beltrán. 20 Pestela, 16 Bustos, 21 Marcos Acuña, que tal vez jugó un rato en el segundo tiempo. Está solo para eso. 44 Lucas Silva, 34 Galopo, 39 Lencina, 8 Mesa, 10 Quintero, 38 Subiabre, 35 Freitas, 7 Maximiliano Salas.
0: Aquí está el banco de Rosario Central.
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2: En el banco de Almirón, Brown, Perón, Quintana, Mayo, Rafín Soto, Navarro, Julián Fernández, Campaz, Cantizano, Vélez y Marco Rubén.
0: Y aquí está Juan y Minotti. ¿Qué puede pasar esta noche aquí en el Monumental, Juani?
1: Bueno, River es un equipo que construye a partir de la pelota. Muchas veces se hace espeso y lento a partir de esa necesidad que tiene. Central me parece que es un poco más adaptable. Suele querer la pelota, pero también puede dañar sin ella. Tiene futbolistas como Copetti que van muy bien al espacio, más allá de que muchas veces después no finaliza bien. Y puede predisponerse a contragolpear un poco más. Aunque lo decía Domper, la formación invita a pensar en un equipo que, salvo que los tres volantes estén pura y exclusivamente para ocupar espacios, Pizarro, Ibarra, Paul Fernández, tienden a tener la pelota y a dormir de alguna manera el ritmo del juego. Veremos si puede imponerse de esa manera el conjunto visitante o si por el contrario estarán, como me imagino yo, para ocupar espacios mientras River tiene esa pelota, para tratar de hacer ancha la mitad de la cancha, porque River tiende a abrir y a lateralizar mucho, y apueste a contragolpear con un Di María siempre peligroso y con un Copetti, como decíamos recién, que capta muy bien los espacios. Hoy más que nunca River va a tener que estar atento a las pérdidas de pelota en la mitad de la cancha. No podrá regalarla en el intento de tenerla en exceso en esa zona, porque se enfrenta a un adversario con mucha más capacidad de dañar si corta y sale rápido hacia el espacio.
0: Bien, Juani. Hay más oyentes que se comunican al 11-38-70-74-85. Ya hay movimiento, ya se vienen los equipos a la cancha.
4: Hola, soy Dante San Martín de los Andes. Hoy River gana por goleada, dice. Se tiene mucha confianza, Dante. Muy, muy fan de River. Hola, amigo Nacional, los escucho siempre. Soy Ramiro, de Santiago del Estero. River es finalista. Voy por la camisa de pura sangre, dice aquí. Saludos, amigos de Nacional, desde Bahía Blanca, Aníbal Morales. Y aguante River, mucho hincha de River prendido al 11-3870-7485. Carlos Samuel. No me dice de dónde es, pero dice, vamos River y Nacional.
0: River y Nacional, River, el fútbol nacional, Rosario Central, qué partido, mi amigo. Todo aquí, en la más grande del país, en una jornada inolvidable. ¿Qué más te queda, Seba?
2: Que ya está Chacho Coudet sentado dentro del banco de suplentes, que ya se viene River y que le dedico personalmente el ingreso del equipo de Chacho al querido Damián de San Martín, otro oyente más de Nacional, de los
1: Eladio, mira, todavía no salieron los equipos a la cancha, pero en la pantalla gigante del estadio se ve abrazo entre Ángel Di María, el Huevo Acuña y también Germán Pesela.
0: Bueno, ahí está. Me parece que Acuña le pegó en el tobillo.
4: No, festín.
1: Al revés, si Acuña está tocado, hay que apuntarle a él, ¿no? Hablando de eso, decía Leanza, quizás para un rato en el segundo tiempo, seguramente sin obligaciones defensivas, si no el Huevo va a estar complicado.
0: Bien, amigos, estábamos viendo ahí en el monitor que tenemos aquí dentro de la cabina y arriba también, debajo de la tribuna Belgrano Alta, hay un monitor grande que se puede observar bien las imágenes de lo que será el ingreso de los equipos al campo de juego por el lado de Central. Agustín Domper.
2: Está el equipo pronto a salir al campo de juego. El área está el campeón del mundo. No trate de entenderlo, disfrutalo el video.
0: 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Se vienen River y Rosario Central. Comunicate al 11 38 70 74 85. 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Se viene en River, se viene Rosario Central. Y este es el aliento, señores, de los hinchas en esta jornada, esperando por la aparición de los equipos. Ahí está el juego de luces del Estadio Monumental. Las banderas que flamean. Las banderas que flamean, señores. Se vienen ya River y Rosario Central del campo de juego. Seguramente estará el bendito humo que van a tirar, que lamentablemente después no se ve nada por un tiempo. Pero ahí está, quedando todo dispuesto. Ya va a aparecer Nicolás Ramírez. Tremenda la expectativa. Primera gran semifinal del torneo Apertura.
1: Falta Ramírez justamente. Están los dos equipos abajo del arco, ese arco de la Liga Profesional por el que tienen que pasar, y todavía no las autoridades.
0: Que no le pase nada a Ramírez, te imaginás si dirige a Miconi.
1: No, el cuarto madre de Dios, ¿eh?
0: No, empezar a rezar, ¿eh? Empezar a rezar si dirige a Miconi, que Dios nos ayude.
4: Ahí lo tenés.
0: No, no, no. Empezar a rezar si dirige a Miconi. No, es una broma nada más, pero... Ah, bueno, me quedo más tranquilo. Se viene Nicolás Ramírez, el árbitro del partido. Señoras y señores, juego de luces en el Estadio Monumental. Tremenda la expectativa. Ahí están River y Rosario Central. Y aquí está el recibimiento del hincha millonario.

0: Bien, amigos, los equipos formados frente a la San Martín. Las bombas de humo que están acompañando el color blanco y el rojo para mezclarse en este momento y para hacer inviable la visión de la mayoría de los hinchas y también la gente que lo sigue por televisión y escucha Nacional. Lo que hace el humo es perturbar la visibilidad. Sí.
1: Acá te dejan un mensaje muy especial. Una tal Sandra, a ver si la tenés. Escuché tu introducción para el partido de hoy, me pareció realmente extraordinaria. Sos un maestro de la palabra y de la pasión que implica el fútbol. Espero con todo mi corazón que hoy gane Rosario Central y que el Fideo Di María haga un par de goles hermosos para regalarnos a todos los bosteros. Un beso gigante, lo firma Sandra Mianovic.
0: Bien, gracias Sandra. Alguna vez fue comentarista también Sandra de una transmisión que hicimos, una de las primeras transmisiones que hicimos de fútbol femenino aquí en otro momento de la radio. Así que Sandra, muchas gracias, un beso grande Sandra. Bien, Sandra Mianovic en la sintonía de Radio Nacional, muchas gracias por tus palabras, Sandra.
2: ¿Sí? Qué presión el audio, qué presión que tenés ahora, ¿eh?
0: Tremendo, tremendo. Bien, amigos, está quedando todo dispuesto, señores. El humo se va disipando lentamente.
3: Este momento es bellísimo para los hinchas. Es el momento en el cual empieza a quemar el pecho por dentro, en el cual de alguna manera empieza a jugarse el partido. El hincha no juega, está claro que el hincha no juega, pero lo vive y hace todo lo posible porque su equipo tenga un impulso más desde su lugar, desde cualquier rincón de la Argentina. Y evidentemente esto crece para todos los que nos escuchan y son visitantes. Cuando el rival te canta y vos no podés estar en el estadio para defender a los tuyos, porque lamentablemente el fútbol argentino hoy es así, no permite hinchas visitantes, lo que va corriendo por dentro es cada vez más espeso, cada vez más caliente. Y este momento previo es esencial. El enfoque es esencial en los hinchas y en los jugadores. Y ahora cantito, ¿no?
0: Y ahora acordándose de Chiqui Tapia, señores. Bien, amigos. Bien, amigos, se viene el comienzo del partido.
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0: ¿Lo presentamos al comienzo del partido?
5: Sí, sí, ya está presentado.
0: Bien, perfecto. Está, comentará Juan y Minotti. Participan activamente Seba Aleanza y Agustín Domper, la técnica de Adrián Chapa Fuchs. Señoras y señores, está Rodrigo Ruiz en la central informativa de Radio Nacional. Ezequiel Sánchez nos pone en el aire desde Maipú 555. El Chelo Díaz en control central antes. Luciano Profili. Está quedando todo dispuesto, señores. Vamos a ver, en este caso, River. Se la agarraron con el Secanuca, ¿no?
3: Sí, que
0: dio Secanuca.
3: Bueno, es un canto respecto al cual ya nos referimos. Di María se está parando a priori como delantero para acompañar a Vélez, como si Central fuese a hacer 4-4-2. Si eso es así, me imagino a Jiménez por la derecha, a Paul Fernández y a Franco Ibarra en el eje, y por izquierda, solamente por una cuestión de perfil, al chileno Pizarro.
0: Claro. Bien, amigos, le van a alcanzar la pelota de la publicidad. ¿Qué le pasa al autito?
2: No le pusieron. Sí, sabés que te iba a marcar eso. Tuvo un problema en el embrague, parece, el auto.
0: No lo pusieron a cargar.
3: Hagámosle puente, a ver si agarra la batería.
2: Ahí arrancó. Con Ledema saludó al público de River.
0: Claro, perfecto, el arquero. El ex arquero de River. Bien, amigos, aquí estamos. Alegría desbordante, adrenalina en su máxima liberación. ¿Cuánto puede modificar el estado de ánimo un partido de fútbol? Una sola presencia, el nerviosismo, la ansiedad, el palpitar del corazón se acelera, la presión sube, las manos transpiran, la voz cambia, los ojos brillan. Primero hay que saber sufrir, después amar, después partir y al fin andar sin pensamiento. Mi amigo, se viene el partido. Vamos a ver River, Fútbol Show Nacional. Ramírez esperando la orden. Todavía no se fue del todo el humo. Que no dejarán de romper las que tejedi con el humo este de las bengalas que no sirve para nada.
3: Apoyo.
0: Bien, amigos. Porque la verdad que le tendrían que decirlos la televisión también. La gente que ve el partido, que paga el pack de fútbol, vos le quitás la visibilidad. Ahí los tenés a los que organizan esto también.
3: Aparte, hoy hubo para avalanchas, hubo globos de los largos. No era necesario agregarle algo más.
0: No era necesario. Agregale otra cosa. ¿Qué querés que te diga? Bien, amigos, vamos a ver River, señores. Somos Fútbol Show Nacional. Espero estar tranquilo esta noche. Aquí está. Va a dar a conocer el comienzo del partido el amigo Ramírez. Defiende arco Ledesma, que da el Río de la Plata. Defiende arco Beltrán, que da la Figueroa al Corta. Vamos a ver River, señores. Va a tocar la pelota el millonario. Estamos esperando algo más. Ahí está el árbitro Ramírez. Sonó el silbato. Ya. ¿Qué pasó? Ah, no juegan nada. Bueno, para que lo vuelvo a poner otra vez en cero el cronómetro. Me comí el amago. Ni que estuviera Ortega por comenzar el partido. Tocó la pelota el futbolista de River y ya están jugando River y Rosario Central. Pelota para Rivero. Rivero va a jugar y ya va a presionar Copetti. Entrega para Martínez Cuarta. Juega bien abierto la punta derecha para Montiel. Montiel levanta. Lo pone a correr por derecha. Se viene Juan Cruz Mesa. Primer ataque de River. Fondo de la cancha. Abandó el centro. Cayéndose. Cayó el futbolista de River. El árbitro dice que no pasa nada. Saca rápidamente el fondo de Central para el partido. El árbitro del encuentro quedó lesionado, Juan Cruz Mesa. No sé cómo la viste vos, Juan, y cómo la vieron ustedes, compañeros.
3: Me parece que se enganchó después de dar el pase, pero que no hay infracción del hombre de Rosario Central que salía a marcarlo por ese sector. Creo que era Obando.
0: Bueno, la falta la cometió Ávila, entonces va falta. El cruce, no sé cómo la viste, Seba.
2: No, comparto con Juan y no fue falta. Cuando Mesa impacta la pelota, después se lleva puesto al hombre de Central. Ya está de pie el volante derecho de River.
0: Se va a reanudar el partido, sector de Central, Agustín.
2: Es que Copetti tuvo el primer choque con Rivero, uno de los duelos de la noche.
0: Un minuto de juego cuando la pelota había sido detenida, o mejor dicho, no la pelota detenida, sino parado el partido, siguió jugándose y se fue en este caso con el choque de Rivero y Copetti. Se reanuda el partido con saque de costado para River en la línea central debajo de nuestra posición. Lo va a hacer Matías Viña. Ha comenzado el encuentro. Un minuto y medio. Viene a buscarla allí Driussi. Driussi pivota. Entrega la pelota para Vera. Vera levanta para Colidio. Muy largo el pase. Va a cerrar el futbolista de Central. Saca bien el futbolista Coronel. Entrega para Jiménez. Jiménez al medio. Viene a buscar la pelota Ibarra. Ibarra juega atrás para Coronel. Coronel más atrás para que saque Obando. Obando la pone para Di María. Lo marca, lo anticipa muy bien. Moreno le pegó al arco. Moreno de 28 metros. Pelota afuera. Lo anticipó bien a Di María. Aníbal Moreno en 2 minutos de juego, saque de arco para Central.
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3: Tiende Rosario Central a tratar de jugar por abajo para atraer a la defensa de River y recién después buscar el envío largo para Copetti.
0: Está saliendo con la pelota, le pega fuerte Coronel, la mandó para Copetti, cortó bien Rivero. Rivero, círculo central para Moreno. Moreno entregándola al medio, perdió la pelota a Vera, la recupera Di María, viene por derecha, abrió la cancha, entregándola para el paraguayo Jiménez. Jiménez se planta, vuelve atrás, va la pelota para Coronel, recibe en su campo, toca al medio, entregándola para Obando, sale en el fondo de Central. Estamos ya exactamente en 2 minutos y medio, el encuentro que está 0-0, viene buscando la pelota, ganándola así el 32 Coronel, entrega en la puerta del área para Obando. Obando, el pibe de 18 años en Entre Ríos de Gualeguaychú, pisa la pelota, toca el medio, entrega buscando luego allí al jugador Pizarro, va la pelota por izquierda, sale bien para Central Ávila. Ávila entrega más abierto, se viene con la pelota Sande, se adelanta Sande, recorta para adentro, pasa de largo la marca de River, entrega más al medio, la tiene Central en su campo, juega para Ávila. Ávila entregándola para el último hombre, que es en este caso saliendo Obando. Obando juega para Coronel, sale Central tocando, la pone en cortado, atención que pica Copetti, corta bien Rivero. Rivero controla, revienta Rivero, la tira al medio del terreno para sacar el problema de encima, le está muy lejos Driussi, la viene a buscar, ganándola Obando. Obando juega corto para Coronel. Coronel central y la pelota, sale del fondo, un pase profundo, atención que pica Jiménez, le ganó la espalda a Villa, corre Rivero, va a mandar el centro, entregó atrás, se viene el gol de Central, ahí está Di María, tiró, tapó Rivero, tapó en este caso Villa, que volvía, va la pelota para Colidio, lo anticipa Obando, pelota afuera, defendió muy mal River, casi.
3: Fue buena la pelota en profundidad de Coronel para Jiménez, que le ganó la espalda cómodamente a Viña, llegó hasta el fondo, vio que no había centro delantero para tirar el centro al área, tocó atrás para Di María, se tomó un segundo de más el campeón del mundo y le permitió la recuperación a Viña, que sabía que el remate iba con rosca al segundo palo.
0: 0-0.
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0: Infracción en ataque de Colidio contra Coronel. Saca Central en su campo. Va la pelota de Coronel entregándola al medio para Pizarro. Pizarro jugando atrás para Obando. Obando frente al área penal. Lo marca Colidio. Juega. Anticipó muy bien la pelota para River. Ganándola así el jugador de River. Viene Mesa. Mesa está marcado por tres. Jugó en la salida para Montiel. Cruzó línea central. Jugó por lo bajo. La dejó pasar muy bien el futbolista de River. Se viene el millonario. A ver qué pasa con este ataque. Se mandó por derecha. Le pone el cuerpo el jugador de Rosario Central y la saca afuera. Había tocado bien Galván esa incursión en 5 minutos de juego, 0-0.
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0: 11-38-70-74-85, la línea de comunicación, el WhatsApp nacional. Está saliendo Coronel, lo utiliza mucho Central, pase largo, corta con el pecho Moreno, queda la pelota por el medio para Paul Fernández, cabecea, viene a la derecha para Jiménez, Jiménez recorta para adentro, lo marcan dos, se tira al piso, me parece que fue mano, cobró tiro libre para Rosario Central. A mí me dio la impresión de que se tiró sobre la pelota Jiménez.
3: Sí, bueno. Coincido a priori, suelta la mano.

0: físicamente, por eso no quiere picar tanto, viene a buscar la pelota, no digo que esté lesionado, sino que debe estar cansado, va buscándola Colidio, Colidio entre dos, sacó la pelota Ávila, recupera muy bien Vera, corre la pelota por izquierda, la viene a buscar Galván, saca bien Jiménez, entrega para Pizarro, recupera Viña, Viña entrega para Fausto Vera para Colidio, la pelota dentro del área, Colidio no entendió, no alcanzó, salió el arquero de central, se quedó con ella ya en 6 minutos y medio, con Ledesma, viene por izquierda, allí está luchando, ganando Juan Cruz Mesa, prefiere entregar para atrás Andy, se la saca de encima Ávila, la está matando con el pecho Martínez Cuarta, se le va larga, está ganando Copetti, quedó parado Martínez Cuarta, gran anticipo del futbolista de River, infracción en el medio del terreno de Paul Fernández, tiro libre, falta contra Moreno, 0-0 en 7 minutos.
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0: Está saliendo con la pelota del fondo ya el jugador de River, Rivero, Rivero. Sale lentamente, entrega la punta derecha, sector de River, se va.
2: De pie, Coudet activo por ahora del técnico de River. Mucha más aprobación que otra cosa para el rendimiento de su equipo.
0: Ahí está entregándola Martínez Cuarta jugándola para Rivero. Rivero viene lentamente saliendo del fondo de River. Lo tiene cerca Viñas, prefiere tirar la larga para que pique Colidio. Fácil para el defensor, sin embargo le quedó a Driussi. Driussi encaró por el medio, Driussi tiene ángulo de tiro, recortó. Driussi cayó, falta, falta, el árbitro dice que no, la gente se queda protestando, la labor de Ramírez, me quedó la duda, uy, falta contra Viña, y
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2: Sale primero el central del 5, Franco Ibarra.
3: Me parece que la de Driussi no era infracción, agarra pelota y pie, pero primero toca la pelota, sí, en la segunda, clarísima sobre Ibarra. Y ojo que Driussi está recontra caliente porque me parece que se le enganchó, no sé si el tobillo o la rodilla en esa jugada, y quedó lesionado.
0: Bueno, si se lesiona Driussi, River pierde la única cuota de gol que tiene.
4: La rodilla de Driussi, se le dobla toda.
0: Bueno, tiene mucha mala suerte Driussi. Mucha mala suerte Driussi. Se sacó un hombre de encima, la falta fue de Ibarra, que hace esa falta y después que hace la otra, aunque esta no sé si fue falta.
3: No, para mí la primera no, la segunda sí, declara tarjeta amarilla como le sacó el árbitro, y hasta si nos ponemos rigurosos, no sé si no amerita una revisión.
2: Bueno, por lo pronto y lamentablemente para Driussi, tiene un mal aspecto esto que le acaba de pasar, ya obviamente pidieron el cambio, apenas sintió el golpe Driussi, levantó la mano como pidiendo rápida asistencia.
0: Partido interrumpido, 9 minutos de juego, lesionado Driussi, no juega Acuña, también lesionado aunque está en el banco.
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0: Bueno, me parece que lo de Driussi es muy grave, muy grave lo de Driussi. Aparentemente esto puede ser una fractura de ligamentaria, lamentablemente.
2: Sí, obviamente desde este lugar es imposible diagnosticarlo ya, pero si uno se basa en los gestos del dolor, pinta para algo grave y feo lo de Sebastián.
4: Lo que llora Driussi además.
3: Eso te iba a marcar, Rodri. Está desconsolado Driussi. Desde que cayó al piso empezó a golpear, empezó a mostrarse primero enojado y ahora está desolado.
2: Increíble que lo haya cobrado falta además, ¿no?
0: Sí, porque va la pelota, pero después se lo engancha de atrás, ¿no? Lo engancha de atrás y Driussi no puede seguir. Para mí, si bien es cierto que fue la pelota, después engancha todo. No sé, la verdad que no sé.
3: Para mí se resbala, ¿eh? Para mí no hay ninguna intención de pegarle de parte de Ibarra. Va a la pelota, toca la pelota y después se resbala y se lo lleva puesto. Si le quiere cobrar infracción, porque a fin de cuentas lo termina conectando el jugador, lo puede hacer. No hay, en esa no hay ninguna mala intención de Ibarra. Sí en la posterior.
0: Bueno, amigos, lamentablemente River se queda sin su goleador, sin su máxima carta de gol. Y eso es lo que tiene Driussi, lamentablemente. Es decir, juega un partido bien y el otro o se lesiona o lo lesionan o es muscular o en este caso es muy grave, le pasó en el Mundial de Clubes. Desde que volvió, lamentablemente Driussi no ha tenido 5 o 6 partidos seguidos sin lesiones, sin ningún problema. Y hoy no es la excepción. Se va fuera de la cancha, me parece que Driussi lógicamente no va a volver y el VAR no lo

0: llama al árbitro, entiende que no es para llamarlo y esto seguramente traerá aparejado también un montón más de polémica. ¿Era para algo más de Ibarra? ¿Era falta de Ibarra contra Driussi? Si era falta de Ibarra contra Driussi, siguió la jugada. ¿Era amarilla contra Ibarra y era amarilla la segunda? Vaya uno a saber. Tarea para pensarlo, ¿no? Juan Minotti me dice que no, que la primera es un resbalón y no es para caída. Se cayó Beltrán ahora para que se haga el cambio seguramente. ¿Y sí. ¿Quién se viene?
1: Por lo que veo de acá, Joaquín Freitas.
2: Y sería lógico que sea Freitas, sí es Freitas, y que no sea Salas. Bien Coudet en este caso, a mi entender, dándole la oportunidad a un chico más allá de su edad, pensando en su rendimiento, que viene siendo claramente superior al de Salas.
0: Bueno, amigos, el partido está interrumpido lamentablemente. Ya van 12 y esto fue casi a los 8.
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0: Bueno, vamos a la modificación, señores.
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1: Ya lo sacaron en camisa, Driussi se va directo al vestuario, va a recorrer todo el anillo por debajo suyo, relator, para después irse a tratar rápidamente. Lamentable la lesión del goleador de la era Coudet. En su lugar entra el 35, Joaquín Freitas. Suerte, Nene.
0: Bueno, amigos, ahí está la modificación. Esto ocurre exactamente a los 14 minutos, casi 13, mejor dicho. Ya me estaba adelantando. 13 minutos, se reanuda el partido. Ya están jugando River y Rosario Central. Estuvo 5 minutos detenido el juego. Esto para que usted vaya entendiendo cómo viene la mano. En una jugada que también traerá aparejado la polémica de la lesión de Driussi. Si era para algo más o no. Aquí está saliendo Martínez Cuarta, entrega bien abierto para que venga a buscarla para River, tocándola por el medio, persigue allí Juan Cruz Mesa, pasa de largo, encaró por izquierda, se viene bien Sandes, pierde con la marca de Moreno, se la tira afuera junto a la San Martín, lateral para Rosario Central, sobre ya 13 minutos y medio, marcador en blanco aquí en el Monumental, Fútbol Show Nacional, primera semifinal, River Central, lesionado Driussi, viene a buscar la pelota allí, el futbolista Freitas va para Colidio, que tendrá que esforzarse aún más. La carta goleadora de Colidio buscará el hincha de River. Central tranquilo, 0-0. Sabe que puede ser un partido muy, pero muy largo. Va la pelota saliendo del fondo, Coronel. Lo pone a correr a Copetti. Copetti luchando, sale Beltrán cerca por el costado de su área. Se queda con ella. Juega la pelota para Martínez Cuarta. Son 14 minutos del primer tiempo. Se ha jugado poco. Martínez Cuarta entrega para Rivero. Rivero lentamente con la pelota sale del fondo de River. Está a la izquierda Viña, todavía en su campo. Se acerca a la línea central. Ya tira un pase largo, buscándolo muy bien por izquierda. Atención que se viene Galván. Galván va a recortar para adentro. Prefieren ganar. Mandó el centro, el punto del penal. Sacó la pelota cayéndose el futbolista rosarino. Viene ganando Viña. Posición ofensiva. Entregó para Moreno. Abierto por derecha está Montiel. Prefiere que pase por Juan Cruz Mesa. 10 metros en campo contrario. Viene con la pelota Mesa. Apertura, no. La tiró al área. La sacó la defensa de Central con el Gato Ávila. Vuelve recuperando Aníbal Moreno. Círculo central. Entrega para Galván. Galván controla. Abre la cancha. Juega. Cae Colidio. Cae Colidio. ¿Qué pasó? Nada. Siga, dice el árbitro. No pasó nada. Falsa alarma. Va para Galván. Galván entregó. Va la pelota para Vera. Vera juega atrás para que aparezca Martínez Cuarta. El marplatense entrega para Rivero. Primer cuarto de hora. Y hasta acá qué.
2: Hasta acá un partido parejo que no termina de armarse. Tienen que coordinar Freitas y Colidio para que alguno llegue siempre a posición de gol. A los dos les gusta jugar mucho por fuera del área.
0: Bien, amigos, se va la pelota afuera, lateral para el equipo de River. Cuando picaba Juan Cruz Mesa, sacó el defensor, el Gato Ávila. Lateral, debajo de la San Martín, arco del Río de la Plata. Allí va atacando River, defiende central con el arquero Coral Ledesma. Plantado bien en el cuadro chico. Abre la cancha, vendrá el tiro, el saque de costado, lo hicieron al área. Está recibiendo Fautos Vera, mandó el centro, cabezazo del pibe Freitas. Con poca fuerza y dirección, alcanza Ledesma, el arquero. 0 de Central, casi 16, 0-0. Sacó Ledesma, gana muy bien Viña de arriba, la pelota iba para Paul Fernández, recostado hacia la derecha, le queda Moreno. Moreno abre, apertura a la derecha para que venga Montiel. Viene Montiel, juega por el medio, recibe allí Freitas, lo pone a correr. Parecía falta contra Galván, el árbitro la cobra, tiro libre para River. Tiro libre contra Mesa, fue la falta, tiro libre para River, 16 minutos de juego, marcador en blanco en el Monumental, Juani.
2: Empezó a agarrar mejor la pelota River desde que se lesionó Driussi. Parece que tomó aire en ese instante, domina con más claridad, es más preciso en los primeros pases y llega con más limpieza a la zona de tres cuartos.
0: Aquí, un tiro centro muy peligroso que favorece a River con seguridad. La vida y el gol le va a pegar a Aníbal Moreno. La pelota ubicada hacia la derecha, la barrera pisando el área penal. No sé si le pegará al arco, caerá en forma de centro. River para el primer gol del partido. Atención que va por arriba para cabecear Martínez Cuarta. Entra Rivero. La mandó al Río de la Plata Moreno, 17-0-0.
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0: Ahí está por sacar la pelota Ledesma, Ledesma le pega fuerte, la manda a campo adversario, el arquero de Central cabecea, viene en el medio del terreno Moreno, pelota la deriva, saca Villa, le queda Moreno, Moreno la tira de media vuelta, al fondo de Central, sacó bien Obando, le quedó al Gato Ávila, lo marca Freitas, lo corre, le va a cometer falta, le comete falta el pibe, en el medio del terreno, tiro libre para Rosario Central, sector de River.
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1: Bueno, joven, dice de arriba, ¿no?
0: Aquí se viene con la pelota Paul Fernández. Cayó un futbolista de Central. Cayó un futbolista de Central. No advertí qué pasó porque la pelota estaba por otro lado. Parece que tuvo un encontronazo con Martínez Cuarta. Veremos si es para infracción o no.
1: Es Copetti, me parece, Ladio.
0: Copetti, bueno, perfecto. Partido interrumpido, Gustavo.
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2: Copetti agredió a Martínez Cuarta primero y después Martínez Cuarta revolvió un manotazo. O el árbitro lo soluciona con una amarilla por lado, o no le saca nada a nadie y trata de mantener la paz.
0: Bien, amigos, y los oyentes se comunican.
4: Al 11-3-870-7485, hola, los escucho de Catamarca, soy Julio, quiero la de Boca, finalista Central y Argentinos Juniors. Hola, Fútbol Show Nacional, Edgardo Romero de Río Grande, Tierra del Fuego, vamos Central, quiero la camiseta del Canalla. Hola, soy Carlos Brites, gana River, quiero la camiseta de River, los estoy escuchando de La Lomita Formosa.
0: Bien, amigos.
1: Copetti para ser atendido.
0: Bueno, ¿cómo se vio esto? ¿Es para tarjetas? ¿Alguien metió la pata o están circulando?
1: Bueno, manotazos, Eladio, ¿no? Ahora, bueno, después lo que pasó el otro día con Racing, qué necesidad, ¿no?
2: Totalmente. Error de Martínez Cuarta de cálculo, porque lo empuja a Copetti y él le revolea un manotazo en la cara. No es una agresión que amerite tarjeta más que amarilla en todo caso, con lo cual el VAR no puede revisar, pero tiene que ser más inteligente el central de River después de lo que pasó la semana pasada, ni siquiera, hace un par de días.
0: Si era otro momento, lo sacaban afuera a Martínez Cuarta, ya te lo digo, ¿eh?
2: Puede ser.
0: 20 minutos de juego se van a cumplir, se ha jugado poco, mi amigo, se ha jugado poco, 0-0, ¿qué le pasa al pibe Mesa? Se está tomando, no sé si los genitales o el estómago, no sé.
1: Creo que sintió el impacto del balón cuando fue a presionar al hombre del central.
0: En los genitales, porque está haciendo flexiones en cuclillas. Partidos.
1: Está fresco, ¿verdad? Un poco hoy se siente, ¿no?
0: No, ¿sabes qué? No la encontrás ni con la lupa, aviso en el diario. Aquí está buscando la pelota, el encuentro que está 0-0, un llamado a la solidaridad. Un pase profundo, no pica, buscar la Copetti, la pelota pica y se va. Quizás algún oyente le saque una sonrisa. en una noche complicada. Si sos hincha de River o de Central, estás muy, pero muy nervioso. Tranquilo, al fin y al cabo es un partido de fútbol. Aquí está, recuperando la pelota en la salida. Martínez cuarta, la tira al medio, se equivoca, la recupera Central en sector ofensivo. Va para Ibarra. Ibarra tiró un taco, jugó por el medio. Viene Central, la cruza de un lado al otro. Aparece por el costado derecho. Coronel se la dejó al futbolista Jiménez. La perdieron. Allí va a buscarla Colidio. No puso la patita Colidio. La gente se enojó. Se viene Coronel. Tiene ángulo de remate. Iba para Copetti. Le salió mal el pase. Coronel se mandó por sorpresa. El lateral en función de 8. Casi, casi sorprende.
2: Buen arranque de partido de Coronel. Con un par de envíos largos. Y en esta animándose a ganarle a Colidio. Y después a cortar y sumarse a campo rival con pelota dominada. Hizo todo lo que pedía la jugada. Enganchó en el momento justo hacia adentro para abrirle el espacio de pique a Copetti. Le dio el pase de zurda. Ahí se equivocó. Fue un poquito largo ese pase final.
0: Ahí está sacando la pelota Beltrán, 0 a 0.
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0: Está saliendo con la pelota Vera, jugándola para Rivero, rebotándola para Martínez cuarta, campo de River, River y la pelota 0 a 0, Fútbol Show Nacional. Viene Vera, Vera para Colidio. Colidio levantó la punta derecha, persigue Juan Cruz Mesa, la cabecea dos veces, va al fondo del terreno, va a mandar el centro, mandó el centro, rebota en la marca, le queda Sande, se la saca de encima, gana bien Moreno. Moreno juega por lo bajo, otra vez para Juan Cruz Mesa, extremo por derecha, la tocó atrás para que venga allí ganándola. Se viene Vera, Vera lo busca muy bien de espaldas al arco. Toquetea River con Juan Cruz Mesa. Está atrás para recibir Moreno. Recibe Moreno. Gesta el ataque de River. El avance de River en el medio del terreno. Va para Rivero. Rivero para Galván. Galván toca corto para Rivero. Rivero juega al lado para Martínez cuarta. River y la pelota en su campo. Entrega la punta brecha. Viene ganando Juan Cruz Mesa. Pica a buscar la pelota. ¿Dónde anda Montiel? Picaba Montiel muy largo el pase. Sale el arquero. Ledesma 0 a 0. En la media porción del primer tiempo.
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0: Recupera River, pelota de Vera, Vera entregándola por el medio para Juan Cruz Mesa. Montiel está saliendo, cruzando línea central, toquetea para Vera, juega la pelota para Montiel, Montiel para Moreno, Moreno pisa, amaga, sale en el círculo central, suelta a la derecha, apertura para que venga Montiel, Montiel el campeón del mundo, levanta la cabeza, el que hizo el último gol, que nos dio el último título, jugó la pelota atrás, está saliendo con Vera, River la tiene, pero no lastima, Central espera que River se equivoque, va para Viña, Viña jugándola para Rivero, ¿cuánto van? 23 y medio, 0 a 0, poco pasa, los arqueros no trabajan, saca la pelota Rivero, Rivero entrega la punta derecha para Vera, bien abierto está Montiel, jugó para Freitas, pivota al pibe, uy, abajo, fue tremendo, tremendo Ávila, llegó tarde me parece, el 44 Obando fue,
2: Obando, sí, Obando.
0: El 44 Obando quedó lesionado Freitas. Me parece que esto ameritaba una tarjeta, no sé, es la opinión, ¿no?
2: Totalmente de acuerdo. Cuando un central sale tan lejos y comete una infracción, sabe que se arriesga una tarjeta amarilla. Y además, por lo brusca que fue esa infracción, la ameritaba.
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1: El número 46, Ignacio Bando, el segundo en el equipo de Rosario.
2: Esto genera Freitas, sale mucho del área y a veces puede arrastrar a su marcador. Necesita coordinar con Colidio para que ocupe su posición y que quede algún delantero del millonario en el área.
0: 24 minutos de juego, tiro libre para River, la barrera ubicada a 5 metros fuera del área, caerá en forma de centro y aquí es un centro para la cabeza de Martínez cuarta, es un centro para el cabezazo de Rivero, ahí va River, viene el centro, cayeron todos, el árbitro no cobra nada, no cobra nada, le quedó a Juan Culbreza, le pegó al arco, rebota, recoge Viña, círculo central, Viña la va a cruzar, la tiró, larga para que pique Colidio, está habilitado, Colidio la bajó dentro del área, seguí, Colidio la jugó a la izquierda, remató, salvó el arquero, no fue gol para River, Colidio esperaba que levantara la bandera, él estaba perfectamente habilitado, había un futbolista de River caído, no sé qué pasó en el área, el partido es ardorosamente disputado y todo el mundo quiere sacar ventaja, se tiran todos, cualquier roce se caen, veremos qué pasó, 25 minutos minutos lo tuvo River.
2: Lo chocaron primero a Martínez Cuarta en la acción de pelota parada. Para mí no es un golpe, es un choque. Martínez Cuarta no ve quién lo choca, sienta el golpe en la cara y se tira para buscar el penal. En la siguiente acción, con Martínez Cuarta todavía tirado en el área, le cayó a Colidio por la izquierda, él siguió jugando, le puso un pase en profundidad en diagonal a Rivero, que había quedado en esa zona. El defensor de River fue hacia la izquierda, casi sin ángulo y con el marcador encima, se las ingenió para puntear la pelota hacia el arco y obligar a Ledesma a la respuesta que le da el córner.
1: El área, acá la gente cuando ve la repetición en los monitores, que yo no vi, honestamente, se queja y pide revisión.
0: Claro.
4: Hay un codazo del 13, sí. Ávila, ¿no? ¿Puede ser?
2: No, sí, es penal, es penal.
0: Un codazo del 13, Ávila.
2: Yo pensé ver un choque en primera instancia, pensé que lo habían movido a Martínez Cuarta y había golpeado contra su rival. No, extiende el codo Ávila, le da un codazo en la cara con la jugada en movimiento, con la pelota en juego, debe ser penal para River.
4: Es más, tiene una marca, Martínez Cuarta, arriba del ojo izquierdo.
0: Bueno, señores, lo va a buscar el VAR, lo va a llamar el VAR, lo llamó el VAR, señores. Bueno, a mí pedimos un café con leche con media luna, si va al VAR. Bien, amigos, el público entiende que Ramírez no le va a quedar otra que cobrar penal para River. 26 minutos y medio. El número 13. ¿El número 13 fue o el número 16?
1: Fue Ávila.
2: 13, Ávila.
1: Ávila, Ávila. A favor del árbitro. Se cae también otro jugador de River. Adelante, Martínez Cuarta. Creo que no la ve Ramírez.
2: Claro, era muy difícil para el árbitro. Por eso está bien que intervenga el VAR en esta acción. Además del penal, hay que ver con qué tarjeta sanciona.
0: Exactamente. Seguramente con amonestación, no creo que sea para roja, pero todo puede ser, ¿eh? Todo puede ser, todo puede ser en el reino de Chiqui. Veremos, mi amigo, señores, 27, se vendrá el penal para River. ¿Querés un poquito de suspenso? Léeme uno, Gustavo Jove.
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0: Bien, amigos, se viene Ramírez y atención aquí. Veremos si la gente explota. Va a cobrar penal. A ver lo que dice Ramírez. Chapa Fuchs, poneme el micrófono de ambiente. Acercale la jirafa a Ramírez. La jirafa es el brazo largo del micrófono, ¿vio? Es para que sepan, ¿no? Eso que le bajan a los boxeadores, el tipo que presenta en este rincón. Bueno, y en este rincón, Nicolás Ramírez. No se entendió nada, pero cobró penal para River, señores. Salió un poco bajo Ramírez. Penal para River.
1: Vamos a estar, Ávila, lo presentamos.
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1: El tercero en la visita, el número 13, Gastón Ávila.
2: El reclamo de Martínez Cuarta, que iba encima de Ramírez, era por el color de la tarjeta, justamente. Porque hay argumentos para considerar que fue un codazo artero y que un codazo en la cara es para expulsión. Ávila se defiende diciendo que se encontró con el rival encima, que sacó el brazo sin querer y que por ende es penal, pero no tarjeta roja.
0: Bien, amigos, arco del Río de la Plata, 0-0 el partido, 29 minutos del primer tiempo. Con la pelota Gonzalo Montiel, al lado del punto del penal el árbitro Ramírez y a su lado el arquero Ledesma. Ahí está, lo llama Montiel, que va a colocar la pelota. Fideo Di María, Angelito Di María, le dice algo. El ángel del gol ahora se retira. Penal para River en un partido ardorosamente disputado donde se han trabajado muy poco o casi nada los arqueros. River tiene la posibilidad de abrirlo. Casi media hora lo va a hacer Montiel. Los jugadores de Central se van al lado del árbitro. Montiel va a hablar con Ramírez otra vez. Le movieron la pelota. La vuelve a reacomodar el futbolista de River, señores. Ledesma salta de un lado al otro, se mueve. Lo conoce bien y es un buen atajador de penales también Ledesma. Montiel, sabemos los quilates que posee. Media hora de juego. Ahí va a patear Gonzalo Montiel. Penal para River. Todo listo. Expectativa, algunos nos miran acá debajo nuestro, no quieren mirar, tienen miedo. Es un penal para River, 0-0. Corrió Montiel, le pegó, atajó el arquero brillante, el arquero Ledesma. ¡Bajó el arquero Ledesma! Lo conoce bien a Montiel. Esta vez no buscó un palo, la tiró al lado del medio del arco, hacia la derecha. Y ahí fue Conan Ledesma, señores, atajó el penal. Y el público de River no lo quiere creer. Corner para River, vino el centro. Saca la defensa de Central. Se perdió la apertura, otro tiro al área. La viene a buscar allí, sacándola como puede. El futbolista Jiménez va para Di María, le toca la pelota, se va afuera. Lateral para River, lateral para River. Lo va a hacer allí, en este caso, de Viña, era Galván primero. Lo atajó Ledesma.
2: Espectacular tapada de Ledesma, porque para mí el tiro, más allá de nuestra perspectiva, fue bastante pegado al palo. Si bien a media altura, con mucha fuerza, brazos extendidos y firmes para el arquero de Central, especialista en la materia, sacando un penal que vale oro.
1: Sí, un porcentaje de 15% de su carrera, los penales atajados. 72 que le patearon, atajó 10 con este.
0: Agustín.
1: Ahí. 72 penales le patearon, atajó 10 con este.
0: Bien, gracias Agustín. Aquí venía a buscar la pelota por el medio. Está rechazando el futbolista de Central. Recupera para River Moreno. Sale Moreno entre dos. Moreno juega la pelota para Viña. Viña rebota al medio para que venga ya Vera. Vera para Juan Cruz Mesa. Y River va buscando que no desentone. La gente sintió el impacto. Va para Montiel. Montiel entrega atrás, buscando la pelota en el pique. Está saliendo bien Vera. Vera juega nuevamente para Mesa. Mesa para Vera. Vera jugó a la punta derecha. Viene el centro. Remate y córner. Córner para River, que está mejor y que ya perdió una posibilidad clara, plena.
2: Hace rato se juega cerca del área de Rosario Central. River maneja mejor la pelota, empuja, salvo la del penal, no ha tenido ocasiones claras.
1: Primer penal era por Montiel en los 90 minutos, nunca antes había pasado.
0: Vendrá el centro, la derecha, ahí está, vino el centro, punto del penal, sacó la defensa y se viene a Central ahora. Quedó muy mal parado River. Atención que corre Jiménez por el costado izquierdo, corre Jiménez, se le fue la pelota a Jiménez. Se le fue la pelota a Jiménez.
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0: La tiene River en la salida, 0-0, cerca de su área penal. Viene Martínez, cuarta.
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0: Va con la pelota Rivero. Rivero juega corto para Viña. Viña esperando, pica Colidio, balón para Colidio. Ahí está, cerca del área penal. Rechaza bien de frente Coronel, de buen partido. Le queda la pelota a Jiménez. Jiménez pierde con la marca de Viña. Lateral para River, 0-0.
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0: Sacó la pelota Ibarra, rebotó en Viña, se fue afuera, lateral para Central al lado del final del terreno. Lo va a hacer el jugador Jiménez, 0-0.
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0: Pide pelota Di María en el círculo central, saca el largo tratando de peinar la Copetti, la peina Copetti, va para Di María. Di María recibe, ya la rebota, o mejor dicho, la juega al costado izquierdo, sale Central, está recibiendo Pizarro, Pizarro entregando para Sandes, Sandes para Pizarro, Pizarro juega en la puerta de su área, viene para Obando, Obando entrega al medio para Ibarra, Ibarra va a perder, perdió Ibarra, el rebote le quedó a Colidio, se viene Colidio, enfiló para el área, cayó y cobró falta el árbitro. Cobró falta el árbitro en la puerta del área. Tiro libre para River a 2 metros. A 2 metros lo cruzaron a Colidio en 34 y medio. Tiro libre para River.
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2: Es hombro de Coronel, pero como Colidio baja el centro de gravedad para encarar finalmente, lo termina impactando no hombro contra hombro, sino hombro casi contra cara o contra pecho. Por eso la infracción, es el momento River del partido.
0: Bien, amigos, 35 minutos de juego. Aquí, con seguridad, un remate muy pero muy peligroso, que favorece a River. La vida y el gol lo va a hacer el futbolista Facundo Colidio, el rafaelino. Cuatro hombres en la barrera, el remate bien ubicado cerca del vértice izquierdo del ataque de River. Colidio al segundo palo, le pegó y el arquero con los puños, le quedó Montiel, cabeció, la saca como puede Ibarra, la pelota salió de la media luna, cabeció, le queda otra vez a Freitas, la juega a la derecha, va a reventar Obando, revienta Obando, la tira a cualquier parte, la pelota fuera a San Martín, lateral para River, 35 y medio, 0-0, erró un penal Montiel, se lo atajó Ledesma.
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0: Viene ganando la pelota por el medio Montiel, iba para Colidio, abajo va Montiel, traba, la pelota sigue, pero hubo falta del futbolista de River, quedó lesionado el jugador de Central Ibarra, no lo amonestan a Montiel, la gente se enoja y Ramírez corre hacia el banco y...
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1: La tarjeta me parece que es para Almirón, ¿eh?
2: Sí.
1: Estaba Montiel al lado, pero finalmente se la sacó al técnico de Central. Recién nombrabas a Di María, Eladio. En lo que va del primer tiempo, 36 minutos, tocó 5 pelotas.
2: Me parece que está disminuido físicamente. Lo vio Eladio antes que nadie. Nos tocó, creo, Eladio, hacer juntos aquel partido entre Rosario Central y Newell's en cancha de Newell's. Di María jugó muy parecido a lo que ha jugado hoy. Y en el segundo tiempo salió, cuando comenzaba el segundo tiempo, claramente con una molestia muscular que después contó después del partido. Me parece que estamos ante una situación por lo menos similar.
0: Va a sacar la pelota Ledesma.
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0: Rechaza la pelota Martínez Cuarta, la tira al medio, la gana Ibarra, la cambia a la derecha para Jiménez. Atención que miró el arco Jiménez, 30 metros, jugó para Di María. Di María que va a encarar, encaró por afuera. Di María le quedó para la derecha, lo marcan dos a Di María, pasó entre dos Di María. Di María por el primero, el rebote, remató, lo taparon justo y la pelota se va mansamente al córner. Cuando está Di María se enciende, no le hace falta mucho para casi ponerlo a Central en ganancia.
2: Lo que nos faltó decir de aquel partido con Newell's es que aún lesionado lo ganó él. Bueno, acá el caracoleo típico desde la derecha, enganchando hacia adentro, tirando el caño, no le quedó limpia la pelota para buscar el remate al segundo palo, ganó el córner igual.
1: Ahí lo tenemos cerca, me parece que la molestia es en el muslo de la pierna izquierda, justamente para las dos de Central, fueron las dos de Di María.
0: Atención, tenemos ya 38 minutos de juego. Siento un ruido a gol bárbaro en cada córner. Atención, haga el lío, viene el centro Di María, saca la pelota Colidio, pelota que va hacia la línea central, la viene a buscar para Rosario Central, ganando, gana bien el futbolista Ibarra, entrega para Di María, lo marcan dos, juega para Ibarra, Ibarra línea central, juega más atrás para Coronel, Coronel controla. Atención que va la pelota al medio, viene recibiendo, la va a ganar Colidio, traba Colidio, sin embargo le queda Ibarra, recupera la pelota ganándola muy bien el futbolista Galván. Se viene para Colidio, se viene el gol de River, encaró Colidio, dos en el camino, hubo un rebote, la pelota va a la puerta del área, la revientan, la juega a la izquierda para Sande, la pelota pique y se va, pique y se fue, lateral para River que aprieta en la salida, 39 casi, viene con la pelota Mesa, Mesa entrega a la derecha para Montiel, juega al medio para Vera, Vera para Moreno, Moreno juega atrás para Martínez Cuarta, entrega para Galván, lo marcan dos, va la pelota para Moreno, Moreno juega más atrás para Rivero, Rivero tiene, viene con ella el millonario, la imprescindible, la vuelca, la punta derecha, 0-0 el partido nacional, Fútbol Show Nacional, 39 primer tiempo. Atención que pega la pelota en Sande, se va afuera. Lateral para River en ataque.
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0: Va la pelota para Colidio, llega al fondo de Central, la recupera River en ofensiva, la ganó Moreno, de buen partido, Moreno entregó para Martínez Cuarta, jugó para Moreno haciendo equilibrio, línea central, jugando bien abierto a la derecha para Montiel, Montiel recortó para adentro, va cambiándola, la juega muy bien, era Mesa, entregó a la izquierda Galván, Galván jugó para Viña, Viña levantó el centro y el rebote no lo alcanza Galván, pero vuelve a ganarla así por el medio Moreno, miró el arco, jugó para Galván, Galván lo marcan dos, cayó Galván, parecía falta, dice que no, el árbitro al lado, entregó a la derecha para Vera, levantó el centro, Vera entra Colidio, cabeció, la pelota siguió su curso, le quedó al uruguayo, viene Viña, Viña, final del terreno, otro centro, Baza y está, la sacó Ledesma, el rebote, le quedó a Vera, final de la cancha, otro remate al arco, pelota afuera, córner, córner para River, que va, va, va, tiene el grito. esto anulado.
2: Es pura intensidad, River. La recuperación pospérdida es casi inmediata. Un segundo la tiene Central y enseguida come River. Gran partido de Vera, muy arriba apretando. Mucho esfuerzo de Colidio. Marcó Eladio, el buen trabajo de Moreno. River lo tiene acorralado a Central, no lo deja salir.
0: 40 minutos, córner para River, dame uno.
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0: El centro que va a ser desde la derecha. Ahí va, Galván, vino el centro, sale el arquero, cabezazo. Cobra falta el ataque. Falta el ataque, el árbitro de cualquier forma, la pelota se iba lejos del arco de Ledesma. 40 minutos de juego, River 0, Rosario Central 0, primera semifinal, Radio Nacional.
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0: 41 minutos de juego, cabezazo sacando bien de Martínez Cuarta, le queda Vera para Freitas, Freitas para Galván, Galván lo pone a correr a Colidio, largo el pase, salió el arquero, la mandó a la Belgrano, baja, saque de costado para River, que lo tiene ahí al grito de gol, que se lo perdió Montiel, recibe Galván que empezó a jugar, viene Galván que tiene que creérselo un poquito más para conducir este momento de River, va para Rivero, Rivero entrega para Martínez Cuarta, jugó a la derecha, viene ganando allí el futbolista Messi. Lo marcan tres, entregó para Montiel, se la lleva puesta el defensor Sandes. Lateral para River en la línea central. 42 se van a cumplir, mi amigo. River 0, Rosario Central 0. Primera semifinal, Montiel malogró un penal. Se lo atajó el arquero Ledesma hace un ratito nada más. 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Levanta el volumen, va la pelota para Colidio, rebotó. Viene Freitas, lucha Freitas, llega tarde, falta del delantero. Tiro libre para Rosario Central en la salida.
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0: Hay más informaciones con Rodrigo Ruiz.
4: Tenemos por la primera B Metropolitana un partido que se está jugando en este momento. Tenemos 15 del segundo tiempo, Deportivo Merlo le gana 2-0 Deportivo Armenio.
0: Va a sacarle Desma. ¿Hasta acá qué, Juani?
2: Hasta acá un partido en el cual River ha sido más... principalmente por esta intensidad de la que hablábamos, por esto de ahogar a los volantes de Central, no dejar jugar a Pizarro, no dejar jugar a Ibarra, estar muy atento. Las ocasiones de gol no fueron tan claras, pero sí ahogado, sí se ha jugado más cerca del arco de Ledesma, más allá del penal errado por Montiel. Le ha costado después de los primeros 10 minutos de partido al conjunto visitante salir del fondo, preocupar al arco de Beltrán.
0: Allí está ganando Di María, la pelota por izquierda, reclama falta, le cobran falta, tiro libre en la línea central, la falta se la hizo el jugador Vera, tiro libre para Rosario Central, Di María se fue al sector izquierdo donde está Montiel, 43 minutos y medio, seguramente va a adicionar, si tiene que adicionar lo que realmente acá ha pasado, tiene que adicionar al menos 6 o 7 minutos, no lo va a adicionar. Ni que le paguen a Ramírez. Yo creo que va a adicionar 4 como mucho, pero como una barbaridad.
2: 3.
0: Aquí está saliendo el fondo Coronel. Anticipa Viña que está concentrado. Va la pelota para Colidio. Colidio va para Viña. Viña la controla, pelota afuera. Lateral para River. Ya lo va a hacer Viña. Va a buscarlo atrás a Rivero. Lo tiene cerca allí al jugador Moreno. No tiene con quién jugar ahora porque los marcan a todos. A ver si está esperando Vera. Dice, tomate tu tiempo. Sacó. Lo está buscando a Freitas. Freitas recibe. Se va con pelota y todo el pibe. Lateral para Rosario Central. Tenemos 44 minutos del primer tiempo. Sector de River se va.
1: Tan activo el Chacho como estuvo activo su equipo y el técnico de River, insisto, visiblemente conforme con lo que vio hasta acá, obviamente, la frustración por no haber podido facturar en la de Montiel.
0: Por el lado de Rosario Central.
1: Ahí está el mirón de pie, bastante preocupado el técnico del Canalla por lo visto en esta primera etapa.
0: Está ganando Martínez Cuarta, saca por lo bajo, pelota a la deriva, le queda al Gato Ávila, la suelta a la izquierda, la está recibiendo Ángel Di María, recortará para adentro, lo marca Cachete, entregó para Pizarro, Pizarro la tira para Sandes, Sandes recibió, bien abierto, cierra el fondo de River, gana Martínez Cuarta, saca la pelota al costado derecho, la juega atrás y va a llegar Beltrán, va a llegar Beltrán, no llega Beltrán, llega Beltrán. Abajo se queda con la pelota el seguro arquero de River. Tenemos ya 44-55, 44-56. Saca Beltrán, juega para Rivero. Rivero entrega para Vera. Vera juega más abierto para Viña. Viña devuelve para Vera. Sale muy bien River del fondo. Viene Vera.
1: Ocho más, Eladio, ¿eh?
0: Perfecto.
1: No le tenía fe vos.
0: Perfecto, perfecto. Va para Galván, va para Montiel. Viene para Colidio, levanta el centro. Es bueno, saca la pelota Obando. Pelota fuera del área. La viene a buscar para River Moreno. La controla Moreno, juega para Colidio. Vuelve marcando y ganando la Copetti. Sale Copetti, la tira larga Copetti, va a perder. Pierde, ya recupera River. Va a jugarla por el medio Martínez Cuarta. Entrega muy bien allí para Galván. Galván hace un rodeo, la suelta a la derecha. Viene River con Juan Cruz Mesa, levanta el centro, entra Colidio, la saca el gato Ávila, la pelota pica, no sale, la revienta, ahora la tira a la San Martín. Lateral para el equipo de River, la pelota no salió, estuvo atento Di María, sin embargo controla el millonario, va por el medio, gana Vera, viene Vera, juega a la derecha, entrega para Juan Cruz Mesa, se muestra Colidio que fue a la derecha, viene Juan Cruz Mesa, busca el fondo, lo marca Sande, se frena, hace un rodeo, juega atrás, está recibiendo Vera, por el medio está Moreno, va la pelota para Moreno, 40 metros del arco, saliendo del círculo central, apoya a la derecha otra vez para Vera, posición de 8, juega por lo bajo para Colidio, costado del área, viene Colidio, viene el centro, está cerrando Ibarra, pelota que se va al córner, evita el córner el defensor, Ávila la tira lateral, lateral debajo de la San Martín, 46 de 53 mi amigo, 46 de 53, dio 8 el árbitro, bien Ramírez, bien con el descuento, viene a buscar la pelota Montiel, se viene Montiel, amaga mandar el centro, juega a la derecha para Mesa, manda el centro, rebota en la marca de Sandes, lateral para River, últimos 5 metros.
2: El partido lo ha llevado mucho a Mesa, esa posición de extremo por derecha, y si bien el pibe juega bien, abierto por ahí, no saca diferencia, quizás alguien más punzante para el segundo tiempo.
0: Viene Colidio, la controló, se da vuelta, le pegó. Afuera, con poca fuerza y dirección. Saque de arco, 47.
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0: Va a sacar la pelota Ledesma, Fútbol Show Nacional, 0-0, 47 y medio de 53. Saca la pelota Ledesma, la tira a campo contrario, estuvo mucho tiempo parado, pasó de largo Rivero, cabeció Viña, pelota a la deriva, la viene a buscar Moreno, saca Jiménez, vuelve a ganar la Viña, Viña para Rivero, Rivero al medio para Vera, Vera sale al costado entregándola para Juan Cruz Mesa para que pique Freita, Freita no la pudo controlar, llega el gato Ávila, juega para su arquero, corre Freita, corre Freitas, al estilo Julián Álvarez, sacó la pelota el arquero Ledesma, la bajó con una delicia tremenda Di María, la jugó para Jiménez, la devolvió para Di María, Di María por el medio, lo pone a correr a Copetti, cierra muy bien plantado Rivero, juega para Villa, Villa entrega al medio, jugando el mejor partido en River desde que llegó Villa, entregándola para Vera, Vera jugando a la derecha para que venga Montiel, se viene Montiel, pide por el medio Colidio, va la pelota para Colidio, recibe Colidio, se da vuelta, lo saca a correr al defensor, encaró para el área Colidio, hubo un rebote, le queda Galván, apoya a la izquierda para que aparezca en escena Viña, 0-0, Fútbol Show Nacional, River y Central, un partido de locos, no hay muchas emociones, pero todo puede pasar en cuestión de segundos, va para Galván, Galván para Vera, se muestra para recibir Montiel, recibe la pelota allí, descargando Montiel para, ahí está Colillo para el gol, tiró, y la pelota se fue afuera porque no le pudo dar con el impulso, lo frenaron justo, lo taparon justo, pero llegó otra vez River con Mesa y Montiel por derecha.
2: Es una sociedad interesante, sobre todo cuando terminan poniendo a correr a Montiel. En este caso, el centro desde la derecha fue de Mesa, un poco incómodo, sacó el envío hacia el centro del área, también llegó incómodo, emparejado con Coronel Colidio, le puso el cuerpo como pudo a la pelota, no le pudo dar dirección. Está exhausto Jiménez, Eladio, ¿eh? Hace un recorrido muy grande, termina casi como lateral por derecha cuando tiene que defender y es la principal herramienta de ataque de Central cuando tiene que atacar como extremo por la derecha.
0: 49 minutos, controla Viña, saca de media vuelta, parecía falta, el árbitro la cobra de Jiménez. Recordamos que Jiménez, si no estoy mal informado, me dirás Agustín, Jiménez jugó infiltrado contra Racing, ¿eh? Así que bueno, habrá que ver también.
1: Sí,
0: eso.
1: Ahora se lo ve mejor de lo físico, pero es cierto, es fundamental para el mirón.
2: Recorre 70 metros todas las jugadas.
0: Se viene con la pelota aquí, Montiel cruzó línea central, Montiel entregó, abrió la cancha para Juan Cruz Mesa, la tiró por un lado, la fue a buscar por el otro, está cerrando el futbolista de Central Pizarro, se la lleva por delante y la tira fuera debajo de la San Martín frente al área penal de Central, arco del Río de la Plata, 50 minutos de 53, últimos 3 minutos del primer tiempo, Fútbol Show Nacional, me paro a ver qué pasa, aquí vendrá el lateral, lo va a hacer Montiel, 0-0, va la pelota para Mesa, Mesa entregó allí luchándola, tratando de llevársela por el costado derecho, el rebote no sale, la saca al fondo de Central como puede, le queda la pelota allí a Ávila, Ávila la cambia para Jiménez, la entregó atrás para Coronel, la tira al medio, la va a controlar Martínez Cuarta, llega Di María, controla Martínez Cuarta, jugará con Rivero, recibe Rivero, lo marca Di María, entrega al medio para Moreno, Moreno sale, pelota dominada, cruza línea central, vengan, vengan a jugar, va para Colidio, Colidio recibe, se saca de encima la marca, encara por afuera, está endiablado Colidio, mandó el centro a la media luna, rechaza la defensa, le queda por el medio a Vera, miró el arco Vera, 30 metros del arco, entregó apertura a la derecha para Mesa, Mesa recortó para adentro, viene Mesa, la tiró al punto del penal, la saca el Gato Ávila, pelota para Copetti, va luchando frente a frente con Martínez Cuarta, llega ganando la pelota Rivero, cazó Martínez Cuarta y cazó Copetti, siga dice el árbitro, cobra la falta ahora, 51 de 53.
3: 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Relator.
0: Viene con la pelota River, viene Vera, entregó a la derecha, se viene allí avanzando, Mesa mandó el centro, ¡oh! La pelota rebota en el defensor de Central y se va al córner, córner, córner para River que merece ir ganando el partido para mí.
2: Sí, coincido, ha hecho bastante más, las jugadas no han sido tan concretas, pero sí ha tenido mucho más la posesión, ha jugado en campo rival y ha asfixiado un Rosario Central que tiene por momentos a Copetti jugando como un volante más.
0: 51 de 53, mi amigo, vendrá el centro para River, corner, lo hicieron al punto del penal, sacó la pelota de arriba, la va a ganar Moreno, la ganó Moreno, la entregó a la derecha, sin embargo no llega, la pelota pica, va a llegar Di María, va a llegar Di María, no llegó, me parece que no llegó, se le fue afuera, la gente lo silba, Di María, de impotencia, de bronca también, lateral para River, 52 de 53, minuto final, se equivoca River en el medio, se equivocó Galván, le pegó en la mano al futbolista de River Moreno.
1: La cobra, la cobra. La figura del primer tiempo, Ladio, me parece que coincidimos, Nicolás Ramírez.
0: Aquí está, vendrá el tiro libre para River, para Central, lo va a hacer Di María, cruzando la línea central, 52 minutos y medio, se va el primer tiempo, mi amigo, lo perdió River al gol con Montiel, tuvo un penal, lo atajó Ledesma, el tiro libre que va a hacer Di María, cruzando línea central, la tira al área, es la última jugada del primer tiempo, 52-50, 52-55, viene el centro, lo hicieron corto, va la pelota a la izquierda para Pizarro, Pizarro lo buscará Di María, deja el mandar el centro, bueno, sacó la pelota, el rebote le quedó, Paul Fernández remató, otro rebote más, está el gol de Central, la sacan justo, se salva River y lo va a terminar el árbitro, 53 señores, no lo termina todavía, lo viene a buscar, Freitas se da vuelta, escapó Freitas y se viene el gol de River, pelota para Colidio, el rebote le quedó otra vez, la ganó bien allí avanzando, se mandó, parece que...
2: No lo dio.
0: ¿No dio?
1: No, se tiró, se tiró.
0: Bueno, el árbitro va a marcar el final. 53 y medio va a marcar el final. Pide la pelota. Ha terminado el primer tiempo en el Estadio Monumental. Primera semifinal del torneo Apertura 2026. River iguala con Rosario Central 0-0. Gonzalo Montiel malogró un penal. Lo ejecutó en el arco del Río de la Plata y lo atajó su ex compañero, en este caso Jeremías Ledesma. River 0, Central 0, al descanso.
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0: De recorrida con Sebastián Leanza y Agustín Domper.
1: Todo River en el círculo central, los que jugaron, los 11, en realidad 12, porque después entró Freitas por Driussi, más los suplentes que se quedarán haciendo la entrada en calor seguramente un rato aquí en el verde césped del Monumental. Silbidos para Central, aplauso para River que jugó, para mí, en cuanto a lo que el partido requería, su mejor partido. En la era Coben, el miércoles mandó el gol, erró Montiel, algo que no suele pasar, primera vez. Insisto que en los 90 minutos de un partido Montiel erra un penal, el otro lo había errado en River frente a Talleres de Córdoba en aquella final disputada en Paraguay el año pasado. Aquella vez la tiró afuera, neta, Ledesma acertó la punta y se lo quitó. Sin amonestados el equipo de Chacho, que en el banco todavía tiene Armani, a Pesela, a Augusto Sacuña, a Lucas Silva, a Galopo, a Lencina, Mesa, Quintero, a Subiabre y a Maxi Salas. Ahí está el canalla ya en el vestuario, los suplentes realizando tareas precompetitivas. Evidentemente Almirón algún cambio tiene pensado porque, claro, fue superado por River. Y además tiene varios amonestados. Hablamos de Obando, que salió lejos y lo bajó a Freitas. Ávila en la jugada del penal. Y Franco Ibarra, esa patada que pegó en el amanecer del partido. En el banco de central, Brown, Verón, Quintana, Mayo, Rafín, Soto, Navarro, Fernández, Campaz, Cantizano, Vélez y Marco Rubén.
0: El título de este primer tiempo que empatan River y Rosario Central 0-0 con nuestro comentarista Juan Iminotti.
2: River por intensidad se llevó puesto a Central en este primer tiempo, en el primer encuentro en el que a River se lo vio como un equipo de Coudet.
0: Bien amigos, ahora la central informativa en la marquesina radial más grande del país con Rodrigo Ruiz.
4: Entre tiempo, River y Rosario Central igualan 0-0, te lo está relatando Eladio Arregui, te lo está comentando Juan Iminotti con el aporte de Seba Aleanza y Agustín Domper. Mañana la otra semifinal a las 5 de la tarde en el Diego Armando Maradona, Argentinos Juniors ante Belgrano de Córdoba. Vamos a arrancar un poquito más temprano, desde las 15, con Fútbol Show Nacional, el programa, con Ari Pagano y el doctor Fuentes. Y a las 16:30, sí, Jorge Godoy se hará cargo de la transmisión para relatarle las alternativas de este encuentro, junto a Nicolás Álvarez en los comentarios y los vestuarios de Fer González. Estudios centrales estará Ariel Díaz, para luego culminar la jornada ya con los resultados puestos y los dos finalistas, por supuesto, el de hoy y el que salga de mañana, con el programa de 20 a 21:30, con Santiago Lucía y Sergio Zarratea, para terminar la jornada dominguera 21 a 30, con Historias de Vida, el programa de Juan Iminotti. Estaremos, por supuesto, repasando lo que fue jornada de fútbol de ascenso, Primera Nacional, partidos que ya han finalizado. El triunfo de Atlanta, viene bien el Bohemio, 2-0 le ganó a Atlético de Rafaela. La victoria de los Andes en Mil Racitas, 1-0 a Godoy Cruz de Mendoza. Empate entre Almirante Brown y San Telmo, 0-0. Igualdad, Estudiantes de Buenos Aires y Colón de Santa Fe, 1-1. Fue victoria de Ciudad Bolívar, 1-0 ante Acasuso. Y la goleada de Colegiales, 4-1 ante Güemes de Santiago del Estero. Un repaso rápido por la Primera B Metropolitana. La victoria de Camioneros, 1-0 ante Brón de Adrogué. Empate entre La Guay Urquiza y Villa Dálmine, 0-0. Victoria visitante de Excursio. Excursionistas le ganó 1-0 Real Pilar. Empate 0-0 Liniers, Arsenal de Sarandí y Villa San Carlos, Argentino de Merlo. Victoria de Talleres, Remedio de Escalada, 2-0 ante San Martín de Bursaco. Sportivo del Sud igualó con Flandria, 0-0. Victoria de Defensores Unidos, 2-1 ante Ituzaingó. Y es victoria parcial de Deportivo Merlo, 3-1 ante el Deportivo Armenio. A nivel federal, en el torneo Federal A, fue victoria de Gimnasia y Grima de Chivilicoy, 3-0 ante Defensores de Belgrano de Villa Ramallo. Y en lo que tiene que ver con el fútbol internacional, lo más interesante fue el título del Manchester City, campeón de la FA Cup. Le ganó la final al Chelsea de Enzo Fernández, 1-0. Otro título más para Pep Guardiola, que lleva a 20 en 10 años. Primera final que pierde Enzo Fernández en su carrera. El equipo blue, donde juega hoy Enzo Fernández, tendrá nuevo entrenador. Xavi Alonso fue ratificado como el futuro entrenador de este equipo inglés. Esto es todo desde aquí. Un ratito volvemos con el comentario, ya, si querés, de Juan Iminotti, de lo que es este empate parcial entre River y Rosario Central.
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2: Empatan River y Rosario Central en el Monumental 0-0 en un primer tiempo muy interesante que colmó las expectativas de cualquier neutral, que evidentemente debe dejar insatisfechos a los hinchas de River y también a los hinchas de Rosario Central, a los de River por la falta de eficacia de su equipo, a los de Central porque sacando los primeros 10 minutos el conjunto visitante no consiguió estar en partido. Durante el arranque parecía que Central se le podía plantar, evidentemente de contraataque, pero de una manera en que lo pudiese incomodar al conjunto local, al conjunto millonario. Pasados esos primeros 10 minutos, pasada la lesión de Driussi, de la cual ya hablaremos, evidentemente River se acomodó mejor y se lo llevó puesto por momentos a Central, con ritmo, con alta presión, con recuperaciones inmediatas, aunque no con tantas oportunidades de gol. Vamos desde el principio. Enseguida esa lesión de Driussi, una acción con Ibarra, para mí sin mala intención, para mí no es una acción, quizás sí de falta, no de tarjeta, como la que sí se ganó en la continuación de la jugada. A Driussi se le dobló la rodilla, quedó muy dolorido, inmediatamente empezó a hacer gestos, golpear al piso y después, desconsolado, llorando, nos indicaba de alguna manera que esa lesión era de gravedad. Salió e ingresó Freitas. Difícil decir si es Freitas el motivo por el cual River jugó muy bien después, pero sí me parece que a partir de ese corte en el partido se puede trazar el momento en el cual el millonario empezó a ser decididamente dominante. Fue un muy buen primer tiempo de Colidio, muy intenso, creativo, muy disciplinado en la marca, encima de Ibarra casi permanentemente, como si fuera un duelo individual. Colidio le fue encima a Ibarra y Vera le fue encima muy arriba a Pizarro. De esa manera River se encargó de neutralizar el fútbol de Rosario Central, que sacando algunos intentos en el arranque largo para Copetti, siempre trató de jugar prolijo por abajo y se encontró con un adversario con tanta presión, ejerciendo tanta presión, que no le permitió jugar casi nunca. Enseguida recuperaba River, aún cuando era impreciso, conseguía hacerse de la pelota nuevamente casi al instante, y eso ponía a Central a jugar muy contra su arco, ponía a Central a jugar muy cerca de Ledesma. A partir de esa intensidad River lo fue llevando, fue generando aproximaciones y la sensación inminente de peligro, hasta que a los 27 minutos del primer tiempo, de una pelota parada, consiguió la acción más concreta. Un centro al área pasado, una acción en la que cayeron varios jugadores, y Ávila abrió el codo cuando se le venía encima a Martínez Cuarta y lo impactó en la cara. Claro penal que en primera instancia desde aquí fue muy difícil de advertir, tampoco lo advirtió Ramírez, que dio continuidad a la jugada. De hecho, la jugada terminó siendo medianamente riesgosa para River, pero después lo llamaron desde el VAR. Silvio Truco lo invitó a revisar la acción y creo que con muy buen tino el árbitro del partido termina cobrando penal y amonestando a Ávila. También ahí acertó, me da la impresión. No era para roja, era para amarilla sobre Ávila, y eso cobró el árbitro. Se hizo cargo de la pelota Montiel, habitualmente una garantía, decía Leanza, no había fallado nunca durante los 90 minutos. Para mí no lo pateó mal. Cruzado fuerte, quizás un poco a media altura, pero hay una gran respuesta de Ledesma, que se estira con sus dos brazos, la saca contra su palo derecho y evita la caída de Central. River siguió atacando, River siguió llegando, tuvo buenas sociedades por la derecha con Montiel y Mesa. Yo a Mesa lo sentí algo incómodo cuando le tocó ir de extremo, pero igualmente es un buen jugador, con lo cual contribuyó a los ataques. Le faltó algo de claridad a los últimos metros de River para terminar de concretar alguna acción más clara y por qué no el gol, que probablemente merezca porque fue bastante superior en el trámite a Rosario Central. Yo me imagino algún jugador más desequilibrante para el millonario para tratar de ser más punzante en los últimos metros a partir del dominio de juego que tuvo, probablemente por Mesa. Y me imagino en Rosario Central una o varias modificaciones para cambiarle la cara al equipo. Di María pareció estar diezmado físicamente, pareció moverse por el medio y no por el costado por esa molestia, más allá de que en un par de acciones demostró que es el más peligroso de Central. Y a mí me da la impresión de que algo tiene que hacer Almirón con el recorrido enorme que le está exigiendo a Jiménez. Jiménez es lateral por derecha cuando defiende y extremo por derecha cuando ataca. Es muy difícil que pueda mantener el ritmo. Quizás alguien por Paul Fernández, que no ha influido demasiado, para auxiliar a Jiménez y que Jiménez juegue en un tramo más reducido de la cancha, o por qué no, algún atacante para acompañar a Ángel Di María. River ha merecido más en esta primera mitad, pero por ahora iguala frente a Rosario Central 0-0 en el Monumental.
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14: 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Muchos mensajes, el radio, un parlante nacional en todo el país. Samuel de Bahía Blanca, River y Nacional, que se escucha en todos lados. Vamos, Lamillo. Julieta de Rawson, Chubut, Patagonia. Participo por los premios. Como siempre, escuchándolos. Yo, Rodrigo, de Don Nicolás, de Santa Cruz. Saludos, buena transmisión. Jorge Frano, viajando hacia Trelew, fana de River. Quiero la mejor, la del millonario. Los escucho de Toro Pozo, Santiago del Estero. Vamos, River. Hola, Fútbol Show Nacional. Norberto Caligari, de San Vicente, Santa Fe. Participo en la camiseta de Independiente. Soy segundo de Comodoro Rivadavia, Chubut. Los escucho siempre. Quiero la camiseta de Boquita. Hola, Nacional. Gran transmisión. Soy Miguel Barbero, de San Martín, San Juan, por la camiseta del Millo. Y por último, Héctor. Los escucho de Patagones. Me anoto por la de Boca. Hoy gana Central 2-0, dice.
15: Bien, amigos. Casi 17 minutos de entretiempo. Recién volvió River. Todavía no volvió el árbitro del partido, Nicolás Ramírez. Le mando un saludo grande a Víctor Celaya, padre, allá en Bahía Blanca, que escucha Radio Nacional. Abrazo grande, Víctor, gracias por escucharnos. Sí, Seba.
16: Eladio, querido, otro cambio en River. Otra vez la alarma se enciende por Montiel.
15: Bueno, quizás por eso erró el penal, ¿no? Porque estaba lesionado.
16: Puede ser, lo cierto es que de recién hablaba con Agustín. Cada vez que Montiel convirtió de penal, no tengo la estadística, pero creo que la memoria no me falla. Nunca jamás un arquero le adivinó la punta. Hoy no solamente que le adivinaron a dónde iba, sino que se lo sacaron al campeón del mundo, que va a ser reemplazado en River.
15: Muy bien, vamos a la modificación en River.
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16: Inter- intentó jugarlo, dejó la vida como siempre caliente, pero hasta acá llegó. 45 minutos y basta. En su lugar ingresa el 16 Fabricio Bustos.

0: Otra vez River sin sus dos laterales titulares.
1: Segunda modificación en River. La primera fue la lesión de Driussi, que según lo que nos decían, está prácticamente ya definido que lamentablemente tiene fractura del ligamentario Driussi, pero bueno, habrá que esperar la información oficial. Tenemos 18 minutos de entretiempo.
2: Darío, perdón, ¿eh? Y recordar también que esta semana se volvió a lesionar la rodilla y durante 8 meses no va a poder jugar Agustín Ruberto, lamentablemente.
1: Viene la parte final.
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1: Lo comenta Juan y Minotti, participan activamente Leanza y Domper. Aquí Chapa Fuchs nos pone en el aire. Saludo grande también para Nicolás Álvarez, que está con nosotros aquí. Señoras y señores, comenzó la etapa final. Están jugando River 0, Central 0. Parte final, defiende arco de River Beltrán, que da al Río de la Plata. Defiende arco Central, que da Cora Ledesma a la Figueroa Alcorta. Ha comenzado la etapa final, tiro libre para River cruzando la línea central. Allá Rodrigo Ruiz, allá Ezequiel Sánchez, allá el Chelo Díaz. Fútbol Show Nacional,
4: joven.
1: Y Gustavo Joven, a voz comercial, no, el mejor vendedor del país. Sí, ¿alguien me llamaba?
2: Sí, Eladio, sin cambios, Central.
1: Perfecto. Tenés razón, me había olvidado. Va la pelota puesta en profundidad, no pasa nada, saque de arco para Central.
0: Y está bien que lo marque Agustín Domper, ¿eh? Porque llama la atención que Central, después del rendimiento de la primera parte, después de lo que fue el nivel individual de Paul Fernández, otra vez para mí desaparecido en acción, otra vez casi que no jugó, y el desgaste que hizo Jiménez, yo me imaginaba alguna variante en el conjunto rosarino.
1: Bien, Paul Fernández sigue en la cancha, ahí la cabeció, la entregó para Copetti, Copetti la soltó a la derecha haciendo el rulo, pero no pasó nada, la pelota se va afuera en la San Martín. Mañana estamos con la segunda semifinal, relata Godoy, comenta Álvarez. Argentinos en la Paternal, recibe a Belgrano, otro gran partido, otro partidazo, señores. Argentinos juega muy bien al fútbol y Belgrano levantó su nivel. Aquí va la pelota para que aparezca por derecha, viene el pibe Freitas, entrega para Bustos, Bustos recortó para adentro, Bustos entregó. Llegó la pelota para que venga Freitas. Freitas a la derecha para Juan Cruz Mesa. Pierde con la marca de Sandes. Se van agarrando los dos. El árbitro no cobra falta. Sale con la pelota dominada Copetti. Le van a encerrar. Es Pizarro, digo. Pizarro se da vuelta. Lo van a encerrar. Lo encerraron. Se la ganó Freitas. Freitas entregó para que venga Bustos. Bustos para Freitas. Freitas para Bustos. Bustos para Freitas. Enfiló para el área. La dejó allí para Mesa. Mesa escapó. La entregó atrás para Bustos. Bustos la soltó al medio para Moreno. Moreno la jugó a la línea central para Martínez, Martínez cuarta para Rivero, Rivero a la izquierda para que venga saliendo Viña, Viña la tiró larga para Galván, pase muy largo, el saque de costado para Rosario Central, 0-0, 2 minutos.
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1: Va a sacar la pelota Central, la pondrá en marcha debajo de la San Martín, lo va a hacer el pibe Coronel, de buen primer tiempo. ¿Quién fue la figura del primer tiempo, Juan, y para vos?
0: A mí me gustó mucho Colidio.
1: Saca la pelota Coronel, está cerrando Aníbal Moreno, viene por el medio, le queda allí a Vera. Vera entrega para Juan Cruz Mesa, la deja pasar para que venga Bustos, la recibe Bustos, la juega para Vera. Vera levantó para que pique por derecha a buscarla, va el pibe Freitas, la pelota pica y cuando pica sale rápido y alcanza sin problema el arquero pergaminense Jeremías Ledesma. Ledesma entrega al medio para Ibarra, la perdió y está recuperando la Ibarra porque la jugó mal allí el futbolista de River. Se viene Central, se da vuelta Di María, le va a cerrar el camino Moreno. Di María quiere escapar. Di María está en una de las piernas, parece que tuviese una pierna Di María, pero sí, creo que está regulando, me parece a mí. Sale Ávila con dificultad, la perdió Ávila, cobra falta ahora en línea de este sector, la gente se enoja. ¿Quién es?
2: En línea de este sector es el número 2, Pablo González, que estaba al lado de la jugada y no cobró falta. Ramírez de manejo el avión.
0: Sí, después levanta la bandera en línea una vez que se la pide Ávila, que me parece se dio cuenta que se estaba mandando un macanón y enseguida empezó a reclamar.
1: 4 minutos, 0-0, parte final.
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1: Sacó la pelota largo el futbolista de Central Ávila. Le queda así a Martínez Cuarta. Entrega para Bustos. Bustos recostado por la derecha. Jugó al medio para Vera. Vera devolvió para Bustos. Bustos tiró un caño. La pelota no salió. Tiene razón en línea. Derivó al medio para Vera. Vera también de gran partido. Vera lo busca Colidio. Colidio recibe. Se da vuelta. Lo marcan 12. No puede pasar. Le quita la pelota bien el jugador de Central. La vuelve a perder. En este caso Coronel se va por el costado izquierdo. Persigue a buscarla el jugador de River. Vera lo aplaude la gente. 0-0, 4.5.
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1: Va la pelota al medio para Paul Fernández, sacó Jiménez, la tiró larga, cabecea bien Martínez Cuarta, la pelota va por elevación, cruzó la línea central, ganó bien Paul Fernández, entregó a la izquierda, aparece en escena Sandes, se viene con la pelota, quiere escapar, la tira larga, cierra el camino el futbolista de River Mesa, gana Sandes, juega al medio, dividiendo, entregándola para Pizarro, Pizarro jugándola para el Gato Ávila, al medio para Ibarra, Ibarra controla círculo central, suelta a la derecha, bien el buen pasar de central, viene Di María, zigzaguea, serpentea, Di María la cambia, va buscando, lo marcan dos, la va a perder, no la perdió nada, la jugó a la derecha para que se venga Central, vino el centro, sacó la pelota cerrando Viña, la revienta, queda por el medio, la vuelve a ganar para River, parecía falta, el árbitro no cobra nada, tiene razón creo, la gana Ibarra, Ibarra a la derecha, la gente se queja, se viene otra vez atacando Central con Di María, dos hombres en el camino, quita y sale River del fondo, gana Rivero, Rivero juega a la izquierda, bien abierto para Colidio, recibe en su campo, se la muestra Coronel, falta de Coronel. Falta de Coronel, lo fue a buscar lejos, se la mostró y la escondió y finalmente Coronel se comió el amago. Y es tiro libre para River en su campo, 0-0, ¿cuánto van? 6 minutos.
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1: Va recibiendo Vera, Vera en su campo, jugándola para Rivero, Rivero al lado, en la cueva, en la salida para Martínez Cuarta, su compañero de saga, entrega para Viña, Viña todavía en el medio, River parece que juega más tranquilo el segundo tiempo, no tanto ímpetu como el primero, 0-0 en el comienzo, 6 minutos y medio, Nacional, Fútbol Show Nacional, viene Vera, Vera en posición de 8, Vera lo está buscando a Besa, Besa corre por derecha, aventajó a Obando, lo empujó, nada, saque de arco, la gente se enoja con Ramírez y con el línea.
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0: Para mí era falta, ¿eh? Hay un empujón sobre la espalda de Mesa, claro.
1: Exactamente, aquí está ganándola para River, recuperándola Galván, Galván la juega al medio, Galván entrega para Martínez Cuarta, suelta a la derecha para que venga Bustos, se viene Bustos, se perdió un gol, un penal, Montiel fue reemplazado, lesionado, no juega Cuña directamente, lesionado está en el banco, va para Moreno, Moreno juega a la derecha, se viene con la pelota Mesa, Mesa lo busca al pibe Freitas, no, prefiere jugar para Bustos, Bustos para Vera, Veras para Bustos, Bustos en posición de 8, juega atrás, entrega la saga central para Rivero, 0-0, parte final, 7.5.
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1: Fue la pelota para Colidio, sacó la saga de central. Hasta acá aquí, hasta acá aquí, Juani.
0: River sigue manejando la pelota con un ritmo un poco más bajo, pero sigue perfilando los ataques.
1: Y viene Freitas por derecha como extremo, recortó para adentro, entró al área, tiró un caño. Y la pelota pegó en Sandes y se fue al córner. Había pasado de largo el futbolista de Rosario Central Ávila y se fue al córner.
0: Me frené para que siga Eladio perfilando los ataques por el sector derecho. Quería culminar porque a pesar de que no está Montiel, sigue la sociedad por ahí, en este caso Bustos y Mesa.
1: 8 minutos y medio, se queda Di María en el círculo central, lo marcan dos de River. Atención, uno es viene el centro. Cabeció sacando la defensa. Le quedó así como podía al futbolista de River. Llega Di María. Anticipó bien. Se mandó Viña. La entregó para Colidio. Le queda Di María. La saca otra vez Viña. Pelota fuera lateral para Rosario Central. 0-0 el 9.
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4: Mauricio Muñoz de Esquel Chubut, hola Fútbol Show Nacional, la radio más grande. Hoy gana River 2-0, con mucho frío desde Aldea Escobar. Luciana, full con la radio, quiero la de Talleres. César de San Rafael Mendoza, gana River, quiero la camiseta del Millo.
1: No me digas, Sebastián, que...
2: Qué nochecita, ¿no? Ahora el que está tendido en el suelo es Aníbal Moreno, que ya frente a San Lorenzo había terminado casi que jugando en una pierna y con el corazón. Bueno, en su mejor partido en River, para mí la figura hoy, parece que está para salir.
1: 10 minutos de juego, partido interrumpido, vende Gustavo Joven, Nacional.
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1: Bueno, en River la cosa viene cuesta arriba y ahora Moreno no va más. 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
2: Como dijo usted, Eladio, no va Moreno, el que ingresa en su lugar. 44 llevará la espalda. Ese número es el pibe Lucas Silva, el de la Dulce.
0: Venía jugando un partidazo Moreno. Yo ubicaba por encima a Colidio y a Vera, pero era de los mejores de River. Es una pena para el millonario. Entra el pibe que tiene una oportunidad de oro. Silva fue aquel que metió el centro, ayúdenme, Seba, sobre todo. Aquel que metió el centro contra Bragantino para el gol de Martínez Cuarta.
1: Sí, exacto, exacto, sí.
0: Bien.
1: Aquí está saliendo con la pelota para River, que no juegan con Acuña, con Montiel. Se lesionó Moreno y erró un penal.
4: Rodilla derecha lo de Moreno, se va.
1: Atención que viene la pelota a buscarla. Copetti la tiró, larga Copetti, se viene el gol de central. Se viene el gol de central, dame gol, dame gol, dame gol, dame gol, vino el centro, dame gol. Ahí está, la bajaron, tiró, rebote, tapó el arquero, pegó en el palo y la volvió a agarrar. Y la volvió a agarrar Santiago Beltrán. Se salvó River. Se salvó River. No fue gol, no fue gol para Central. No fue gol, canalla. Por esas cosas de la vida.
0: Lo que inventó Copetti de la más absoluta nada. Una pelota larga por el sector izquierdo del ataque. Cuerpió y le ganó a Martínez Cuarta. Se fue contra el área. Claro, como Copetti la tenía, nadie llegaba como centrodelantero. Por eso esperó. La tiró flotada el segundo palo. Le dio de volea mal. Paul Fernández, mordida. Rebotó en Rivero y la pelota dio en el palo. Quizás la más clara del partido, sacándole el penal. Y fue de central, que no venía jugando bien.
1: Atención que quedó pagando allí, pasó de largo como colectivo lleno Rivero. Central parece que lo quiere ganar ahora, pelota al medio, viene a buscarla abajo, se tira, me parece, llega tarde el futbolista de River, en este caso Fausto Vera. Y
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2: Vera le jura a Ramírez que no lo tocó, pero salió lejos, tarde y un poco de tiempo, por eso es el primer amonestado en River.
1: Bien amigos, 0-0 Central. Atención, un detalle que seguramente Juan Minotti me va a acompañar. Central jugó flojo los primeros tiempos contra Independiente y contra Racing. Siempre estuvo mejor en los segundos tiempos, inclusive empezó perdiendo y lo dio vuelta. Veremos acá en este partido.
0: Hoy fue el peor igual, pero decididamente tiene razón Eladio y los dos partidos anteriores también levantó en la segunda mitad. Hace mucho que no veía de todas maneras a Rosario Central tan superado como ha sido durante la primera parte y los primeros 10 minutos de esta segunda.
4: Eladio.
1: Sí.
4: El dato es que Central es el equipo que más ha remontado un resultado, por lo menos en este campeonato. Empezó perdiendo en 4 partidos y los ha dado vuelta.
1: Bien, amigos. Y River hace un montón que no remonta un resultado. Tiro libre para Rosario Central. La barrera ubicada pegadita a la media luna, le va a pegar Paul Fernández, creo que le va a pegar Di María, tres hombres en la barrera, arco del Río de la Plata, señores, también puede jugar en forma de centro, está lejos del arco que defiende Beltrán, pero va a ir Di María, aquí, un remate muy, pero muy peligroso, le pegó Di María, colocar arriba del travesaño 2 metros, arriba del travesaño 2 metros, saque de arco para Beltrán, 0-0 en 14 del segundo tiempo.
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1: Fue fraternal el saludo de Coudet con Silva cuando iba a ingresar. Ahí la peinó Silva, le entregó a la pelota para que Galván, para que pique. Viene Freitas para el gol. Caldón, penal, penal, penal para River. Penal para River, señores. Penal para River y tarjeta amarilla para el arquero. Penal, penal para River. Un pase que vino al medio, la peinó. En este caso el futbolista de River se fue a buscar la pelota, lo embistieron. Claro, penal para el millonario en el arco de la Figueroa Alcorta. Y el futbolista de River queda lesionado. Penal para River, exactamente a los 14 minutos del segundo tiempo.
0: Hay una pelota fantástica que pone Galván después de que la peinara Silva. Entre líneas, no llega a cerrar del todo por la izquierda. Ávila que la toca pero la deja hacia atrás, gana Freitas, superaba al arquero, lo volteó Ledesma, claro penal para River, nada que objetar. Déjenme recalcar algo, lo que entendió el momento Beltrán, se le venía encima Central a River después de un rato largo, le pedían la pelota corta para salir jugando por abajo y Central apretaba. Bueno, Beltrán, el arquerito, bien jovencito, con la personalidad que tiene que tener, sacó al equipo y dijo, juguemos largo, saquemos el peligro de acá. El envío y después toda la jugada que les conté a continuación, para mí no hay nada que discutir. Perfecta la tarjeta amarilla, perfecto el penal.
1: Sebastián Alianza.
2: Bien, lo atendieron a Freitas porque se llevó un duro golpe de Ledesma, en este afán del arquero de ir a buscar la pelota, se lo llevó puesto al delantero de River. Y ahora, ¿quién pateará? Me parece que el que la pide con mucho coraje por el contexto es Colidio. Ledesma, el cuarto amonestado en el canalla del arquero.
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1: Perfecto. Ahí está quedando el soteador frente a la pelota, Facundo Colidio, que va más tranquilo, porque si erró Montiel, dice, yo voy sin problemas. Y erró Montiel.
0: Igual a Colidio le pesa mucho más la pelota que a Montiel, por lo que viene arrastrando.
1: No, seguramente. Pero está en un gran momento Colidio, Está en un gran momento el partido anterior y este lo está jugando bien.
0: Para mí hoy el mejor.
1: Bien, amigos. Tiro libre, penal para River, minuto 16, arco de la Figueroa Alcorta, segundo penal que tiene el millonario. El primer penal lo atacó Ledesma a Montiel, va a correr Colidio, señores. Arco del Río, arco de Figueroa Alcorta, como le decía, se perfila para la derecha, levanta los brazos, el buen arquero de Central, corrió Colidio, le pegó, ¡gol!

0: 16 minutos de juego, le pegó bien suavemente la pelota, ingresó casi en el medio del arco, el arquero Ledesma eligió a la izquierda y River a los 16 minutos lo gana 1-0 en la parte final. Y ahora sí, aro, aro, aro, aro, desde el Río de la Plata tocó River de costado y Central quedó más variado. ¡Qué mozo recién mudado! Gana River 1-0. Se viene para el segundo el millonario. En la puerta del área va a rematar. ¡Remató! ¡Afuera! ¡Afuera! ¡Afuera! Casi, casi el segundo. Lo tuvo River.
1: El segundo casi de vera. Gran ejecución de Colidio. Déjenme decirles que fue un golazo de Colidio. En general, cuando se patea suave al medio, no está bien pateado el penal. O al menos así lo entiendo yo. Ahora, en este caso, Colidio mira hacia un palo. Con el cuerpo hace el ademán de que va a patear al otro. Y termina ejecutando al medio. Con una tranquilidad espectacular, voló Ledesma, que es especialista, insisto. Y aún así, Colidio, con una pelota que pesaba mucho, pateó con una frialdad bárbara, gana River, que era mucho más, que está haciendo un muy buen partido, 1-0, y ahora Central tiene que salir.
0: Se va.
2: Qué importante este gol para Colidio, lo acusa, y a veces con cierta veracidad, de no jugar bien los partidos calientes. Hoy fue figura, como dice Juan, y junto para mí Moreno, otro más de River que rindió bárbaras acá. Pero tomó la responsabilidad de patear un penal que tenía mucho valor para él. Lo convirtió y es tal vez su gol más importante este en River.
0: Ahí está buscando la pelota por el medio Juan Cruz Mesa. La va a tocar para Bustos, la jugó para Bustos. Pide pelota Freita, ahí viene el pibe, viene Freita. Tiene un sombrero, el pibe está agrandado. El rebote, la pelota pica y se va a lateral para Central, que pierde 1-0. Minuto 19 de la parte final.
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0: Está sacando la pelota ya Ibarra. Ibarra la jugó a la punta.